0: sensación del mundial.
1: Ánimo, señor Sombra, no se duerma, señor Sombra. Señor Sombra, señor
0: Never, Sombra. Nunca. ¿Qué dice la banda? 449-922-5770. Ya no me sirve bandera porque te enojas.
2: Y con
0: te
2: respecto
0: enojas,
2: a los vecinos que ponen sus pinches bocinas bien recio a las 2, 3 de la mañana. Ah, como qué gordo que hasta cantan a madre la pinche canción de Cabrón y Vago, como así fueran para trabajar los cabrones.
3: Sí. Gracias. No, no
1: del
3: puede ser.
1: Del choco no va a estar hablando. No.
2: Buenas tardes, yo escucho a la mexicana con Don Quijote y Sancho Panza. Gracias, Jerry, me hacen la tarde. Bendiciones.
1: Oh, mala, o sea, ¿tú eres Sancho Panza o yo?
3: No, pues ni a quién irle, vato. Ni a quién irle, vato.
4: Son los policías que alaba tanto el ¡no puede ser! Mentiras. Y el Charolas Almeida.
3: No puede ser, o Blimpli, ¿quién va?
1: El grillo de
5: Chukirón.
3: Ay, ay, ay.
5: Y Barrilito Tricolor.
1: ¡Qué milagro!
5: Y estos cabrones empiezan a poner su puta música. Pues si le abro a la patrulla, no,
1: hombre. Eso.
0: Yo voy a la patrulla.
6: 91.3.
1: Hola.
6: Hola, buenas tardes, Sheriff.
0: Buenas tardes.
6: Buenas tardes, Chocorro.
0: Guajape.
6: Oye, sí, mira, en esas casitas se escucha todo. Absolutamente todo. Hasta cuando se están en su noche de pasión.
1: ¿Y cómo se escucha? A ver, hazle
7: Yo escucho la mexicana con la vaca y el pollito. Allá en Villas, allá en el oriente. Son puros nacos en todos lugares. Yo acá donde vivo en el campestre también hay puros nacos.
0: Yo soy la comadreja.
1: La comadreja, ¿qué pasó?
3: Ándale, así mero, así mero.
1: ¿Qué le va a hacer?
8: Pues es el mismo, Cherif. Soy el mismo, Cherif. No dormí toda la semana por estarte esperando.
3: A ver, como que agrandas la calle acá.
8: La de 1008, ya nomás quedó esa. No,
1: yo quería la de 1008.
3: Tan gorro, vato.
8: Te freseas.
1: Pásame la dirección de volada, vato.
8: Pero no manda el goyorrol, ese sí, sí viene para acá.
1: Pásame la dirección y ahorita me lanzo de volada. No, a ver, ahí está, mira, ahí está.
3: Pero
1: ahí
3: se
1: está.
3: se ve muy cristalino. No será agua, vato.
1: No será agua. Estás diciendo que mi compa le puso agua.
3: Le puso agua, se ve pues como sí, abierto.
1: Pues sí, ni agua hay en Villas, vato.
3: Para mí que es agua, vato.
1: Si quieres que le ponga agua.
3: No puede, de esa de la tratada, chico. Agua, ya basta.
1: Bueno,
3: la trató y la metió.
1: Pasa la dirección para ir por esa de 70, don Yuli.
3: Te queda de pasar.
9: Escucho la mexicana, me regalan un jersey de la selección mexicana, la playera de la selección mexicana.
1: Ahorita vamos a regalar una, aguanta callado, ¿Lita? Aguanta callado.
3: Te doy gracias, señor, en esta hora, Jorge.
10: Oye, espérate, allá por los pericos y en aquellas áreas, acá de la alcurnia, suenan las de Rayito Colombiano, los Bukis, y eso, ni le aflojan machinos, fin de semana, es sabroso. Sí, haz de cuenta que están en un concierto.
3: ¿Qué? Y no ponen de... No, señor Yachel.
1: No, ¿sabe qué dice?
11: Cuando le me chocorro, dile ese que dice que soy el Sancho Panza, dile que le hago gobierno tan ratero.
1: Ah, esa no me la sabía, déjala punto.
11: Fuerte, han de ser de Lomas del Ajedrez o de Villa.
1: Ah, de ajedrecistas.
11: Capulín y Viruta.
1: De la del Rey.
12: ¿Cómo eres paroso? A ti no te gusta el tequila, a ti te gusta el vino para los viejitos.
3: Todo es cierto,
1: Exactamente, no es lo que le estoy diciendo.
3: Ayupiao, no puede ser.
1: O sea, pero no, también pues que tiene, usted mande algo, mi Julio.
3: No van a mandar nada por tu culpa, vato. Chihuahua.
1: Manda algo, Julio, de puro coraje.
3: No, pues el Julio ya. Con eso de que compró los trajes de Monaguillo, ya no ha mandado nada, vato. Quedó en ceros el compa, vato.
1: Vamos a regalar eso.
3: Vamos a regalar, vato.
1: Vamos a regalar.
3: Jersey. Totopos o qué vamos a regalar, vato.
1: Vamos a regalar boletos.
3: Boletos para Cinépolis.
1: Vamos a regalar boletos. No, vamos a regalar jersey de México. De México.
3: Ojalá y sí meta, porque ya basta, ya basta.
1: Ahí le va, escuche bien lo que le voy a decir. ¿Quién va a jugar, México contra?
3: Sudáfrica.
1: Ahí le va, la mexicana, en una nota de voz tienes que decir, la mexicana me da mi jersey de la selección.
0: Jersey.
1: Luego, nos tienes que narrar un pedacito, como si estuvieras tú narrando el partido de fútbol. con México contra Sudáfrica. Un pedacito nomás.
3: Penal para México.
1: Tu nombre completo en el mismo audio, pero tienes que hacerle como comentarista. No ves ese lío.
3: La lleva el balón.
1: Impresionante.
3: Se la pasó y luego se la dio.
1: O sea, que no sea chocorrole.
3: Ajá. Ah, sí.
1: No puede ser. La mexicana me da mi jersey de la selección. Te avientas una narración chiquita. Tu nombre completo y así, la más original, la más chida, la que gana.
3: Así de sencillo, vato.
1: Qué fácil.
3: Qué fácil, vato.
1: Es que así somos aquí en esta empresa.
3: Ya basta.
1: Todo es fácil en esta empresa.
3: Todo el que. ¿Dónde
1: la dejaste?
3: ¿Qué quieres, vato? ¿Qué quieres? Tu faja, ahí está atrás del monitor. Tu faja, ¿o qué se te perdió,
1: no.
3: La cintura, esa, ¿desde cuándo la perdiste?
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1: Hay que ir por los bolos ahí, vato, para el Día del Padre.
2: A ver, ¿qué tiene que ver bolos con el Día del Padre? ¿Qué fregados tiene que ver?
1: Si no hay bolo, no hay fiesta. Si no hay bolo, no hay festejo, vato. Híjole, ya basta. De hecho,
0: disculpen a Chocorrol, disculpen.
1: De hecho, en la posada de esos bolos nos dieron, va.
0: ¿En cuál posada?
1: No. Sí, hubo. Sí hubo.
0: El show.
1: Acuérdate que sí hubo. Acuérdate que hubo tacos, vato. ¿Tacos
0: de qué?
1: Tacos de cebolla, vato.
0: ¿Tacos de qué? ¿De cebolla?
1: Efectivamente. No. Por cierto, vato. Ey. Hola, que me acuerdo. ¿Quién ganó qué?
0: ¿Por qué?
1: Ocupo, necesito y merezco saber quién ganó qué, vato. Ahora que me acuerdo.
0: Ahora que te acuerdas.
1: ¿Te acuerdas que se comunicaba con nosotros el changuito? Ey. Ya nos ha reportado el changuito en la terminal de los camiones. ¿Qué le pasó?
0: ¿Qué le pasó al changuito?
1: Le hace falta un 20 de saldo que para mandárselo.
0: ¡Vámonos! De volada para ver que la gente está participando. ¡Ponme! ¡Ambiente de estadio de fútbol! Y la gente, estamos aquí en el partido de México.
1: Parece la línea
0: el partido de México. Vamos a ver que la gente está participando. ¿Quiere su
1: playera? Parece el Mercado Juárez.
0: El Chocorrol. ¿Cómo ve el partido usted, Chocorrol?
1: Yo veo un partido impresionante. Penal para México.
3: La mexicana me regala mi jersey de la selección. Tuya mía, te la presto. Ya la tiene México. Va al México. ¡Gol!
1: Tan fácil.
3: México.
0: Le faltó emoción a ese. ¿Cómo ve, señor Chocorro?
1: No, le ponemos un 4.
4: La mexicana me da la jersey para a la selección mexicana. Aquí viene el equipo de México. Viene México y se la pasa al Cuau. El Cuau se la pasa al Cristante. Cristante, híjole, le toma falta. Le falta el Julius, aquí se metió el Julius, no puede ser, iba perdiendo, y toman penalti, y lo van a cobrar, ¿quién crees que lo van a cobrar? Lo van a cobrar el Chocorrol Silva.
0: Sí. ¿Cómo ve el Chocorrol
1: este? Le ponemos un 8.5, vato.
5: La mexicana me da mi jersey de la selección. Tuya mía, tenla, la lleva, ahí se la pasa, mira, va a tirar, ahí está en el travesaño, tirititito, papá.
0: ¡Enorme!
5: ¡Le voló, papá, le dio en el travesaño, papá!
1: El chícharo.
6: La mexicana me regala un jersey, y empezamos con el partido de México. Todos listos para empezar.
7: José Micheli, saca las jerseys de México de la marca Quique, originales exclusivas de la mexicana.
8: Yo quiero ser golletero como mi compa el Goyorrol. Mía, toda mía. Yo quiero el jersey.
1: Ya tengo los hijos.
9: La mexicana me regala mi jersey. Jonathan Eulogio Hernández Sánchez. La lleva Raúl, está atrás, se la pasa a Quiñones, Urbelín, Piojo Alvarado. Venga, centra. Ese centro, se la pasa a Raúl. De Raúl Jiménez.
10: Buenas tardes, la mexicana me da mi jersey. Aficionados que viven ante el cielo del juego del hombre. Estamos aquí para presenciar el gran partido entre México y la escuadra de Sudáfrica.
1: ¿Qué? Ahí nomás levantó la mención de caliente.
11: El Che y el Chocorrol me llevan al mundial con la jersey de México. Y viene Cabañas.
1: Cañas.
11: Señor.
0: ¿Cómo has visto, Chocorrol? Estos narradores

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1: Junio es el mes del papá. ¿Qué le vas a dar a tu papá?

0: el arma, no, no, Chocorrol.
1: Dijo Cabañas o el Cañas, esa es mi única duda, vato.
0: Dijo Cabañas, pero no. ¿Cómo es? ¿Qué calificación le das a nuestros narradores el día de hoy?
1: A mí, el que me gustó, creo que fue el segundo, el tercero, vato.
0: El tercero.
1: Creo que sí, vato.
0: ¿El que dijo qué? Discúlpame.
1: El que dijo el Chocorrol, le tira donde metí gol.
0: Con más música, sigue participando a través de la Mexicana 91.3. 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
1: Y además, para que gorríes tu jersey. Tu
0: hablando
1: jersey de fútbol.
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1: Hay que ir, hay que ir, hay que ir, hay que ir. Si uno, hermano calcetín, ya basta. Porque no, o sea, todos los que vivimos con la suegra todavía, vato. No, hombre, no puede ser, ya basta. Te hacen tu cara porque no lavaste tu plato, vato. No, no puede ser. 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Pero por eso, ¿quién ganó qué? 449-122-5770. El WhatsApp más popular de Aguascalientes, vato.
2: La mexicana me regala mi jersey. Cambio de juego para la selección mexicana que arranca por el sector de la derecha. Con el Piojo Alvarado que arranca. Se infila por la banda derecha. Se dribla al primero. Arranca con el segundo. Manda el centro. En el centro de la hormiga González. Centro, remate. Con dedicatoria especial para el Zuli Guerrero.
0: Este vato sí parece comentarista, magada.
1: La mala, mala mitad. No.
0: Oye, doctor, pero sí, García. A ver, espérame.
1: Ah, caray.
0: Una de las reglas era que pusiera su nombre.
1: ¿Sí lo puso? Creo que sí, al principio.
0: A ver, vamos a ver.
2: Me regala mi jersey. Cambio de juego para la selección mexicana.
1: Sí.
0: Ah, sí, oye, escucha.
1: No.
0: Sí, dijo su nombre.
1: Ahí se llama el que metió el gol, vato. No puede ser.
2: Especial para el Zuli Guerrero.
0: ¿Qué hacemos? Que revisen el bar, no, chocorro. ¿Cómo? Ese parece Lupillo ya cuando las últimas, vato.
1: Vete ya. Ah, no, esa no la cantaba.
0: No, va.
1: Sí. Con tus perfumes,
0: mujer. ¿Qué onda,
3: mi Cheri? ¿Qué onda, mi chocorro?
1: Qué amigo, qué milagro.
3: Pinches pobres, todo lo que hacen por una jersey, todo lo que hacen, no traen dinero para regalarles. No, pinches creo. Jodidos.
0: Gracias. Regálanos una de perdido ya.
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0: ¡Tómala! Ahí está, Fernando Valentino Mora Ojeda. Es el que se llama su jersey.
1: Ah, Jabalaga, felicidades.
0: Ahí está.
1: Cuando venga, que venga mañana como a las 5.
0: Ajá, que venga mañana como
1: Que le traigan algo al Cheri, pobrecito.
0: Sí, ando desnutrido.
1: ¿De no qué?
0: Desnutrido.
1: Oh, señor, no puede ser.
0: Que nos traiga algo, de preferencia de 12 a 2, para que no te el choque.
1: Ah. Sí. Está bueno, sí, está bien. No, yo voy a andar bien del mundial.
0: Toma.
1: Se me enredó los audífonos, vato. No puedo, Chihuahua. Ya.
5: La mexicana me regala la jersey de la selección mexicana. Capibara se la pasa a Pinacate. Pinacate la pasa, le remata. ¡Tiro gol!
1: Tan rápido.
5: Donde las arañas ponen su nido. Cristian Rea.
0: Como que yo pensé que iba a estar más chido.
1: Como que empezó desde el área chica. Sí, no puede ser, era mi orgullo.
0: Dicen los de San Basina, no.
1: Mejor nadota, vato.
0: Basina, no puede.
1: Mejor nadota, dicen los de Villas, vato. Sí. Así dice.
0: Oye, Choco, no te hagas, Choco.
1: What the fuck.
0: La gente también quiere boletos de Cinépolis.
1: Cinépolis entra.
0: ¿Cuál película quieres ir a ver?
1: Yo quiero ir a ver la de Toy Story, no sé si ya salió.
0: No.
6: Gracias por participar, morros.
0: ¿Cómo?
1: Él. Montaña.
6: No, gracias por participar, morro.
0: O sea que no a la fregada.
1: No puede ser. ¿Qué no tiene aquí hacer el compa Julio, vato?
0: No,
1: con razón, fíjate. No me ha llegado mi lo que pedí de paquetería, vato. Pues anda fingiendo el compa, ¿no?
0: A lo mejor le toca el sector donde tú vives, puede ser, ¿no?
1: Ahí en el, ¿cómo se llama? Ahí en el Trojes de Alonso. Ajá, baraja, muy bien, bueno. Saludos al compa Julius, que ya no nos ha traído nada, vato. Ya no nos ha traído nada, ni modo, vato.
0: Y como dijo aquel, ni te traerá.
1: No, ya no.
0: Para que ya no duela, Choco, sí. Que eso...

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0: incansable, los errores errantes, los cines del norte. Y ahora, ya nos vamos, Choco, que te vaya bien.
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1: Mañana nos vemos en la tardeada. 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

0: aquí andamos y no nos vamos, señoras y señores. Muy buenas tardes a través de la Mexicana 91.3 FM y canal 149 del sistema Star TV. Señoras y señores, vamos a arrancar con la invitación cordial como cada tarde para que se comuniquen al 449-122-5770, nuestra vía de contacto, nuestra manera de ponernos frente a frente. No, frente a frente, no, ¿verdad? Bueno, por videollamada igual y sí, ¿por qué no? Total, nos estamos viendo en la tele, mire. Hola, 149 de Star TV, saluditos cordiales. La manera de comunicarse conmigo es al 449-122-5770, vía WhatsApp, vía Telegram, estoy a sus órdenes. Arrancamos las complacencias.
1: Yo escucho La Mexicana con el Robert Alonso. Oye, mi Robert, ¿me puedes poner una canción, por favor? Ponme la de... cualquiera de Sonido Mate, por favor. Saludos para el güey que llevo aquí a un lado, mi compañero.

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1: Hola, buenas tardes, mi querido Rubén. Por favor, compláceme con la canción de Los Muecas por las Parrandas. Gracias.
2: ¡Ándele! ¡Ay! Estas chicanitas, señoras y señores, son de las caras. Se llama Por las Parrandas. Música, señoras y señores, de Los Muecas en la número 1, La Mexicana 91.3.

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1: Yo escucho a La Mexicana con el Robert Alonso. Dime, Robert, ahora sí, ponme una de las caras carísimas, ¿no? Una de los Vivis, la que tú quieras. Espero que hoy sí logre que me toques una rolota. Gracias, mi Robert.
2: 7-8, damas y caballeros, 7-8 en las complacencias de La Mexicana con el Robert. ¡Castillo!

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0: estamos de regreso, señoras y señores, en las complacencias de la noche. Bueno, de la tarde. Ahorita es verano y de la tarde. Bueno, pues vamos a invitarlos a que se comuniquen conmigo al 449-122-5770, que sigan solicitando sus canciones. La euforia, futbolera se hace presente, caray, ¿qué onda? Dice por acá mi Robert, por favor. Dice, ponte la canción del México Brujo con el Loco Valdés. Dice, para todos los guardias de Nissan, me dice el amigo Valdés Lugo, le mando un saludote cordial y como no, con mucho gusto. ¿Qué dice por acá? Robert, compláceme con una canción de Sammy, Tocando Fondo. Saludos para ti, para mi mamá, de parte de Jessica, gracias. Dice por acá la Santísima Chamuca, que dice, muy importante, bendiciones para todos los de la Mexicana, mándenme saludos. Gracias, mi estimadísima Chamuca, un saludote cordial. Gracias por acompañarnos. Vamos a ver qué nos están solicitando a través del 449-122-5770. ¿Sale? Que se escuche la voz de la gente, caray.
1: Hola, hola, Robert. Ya sabes que yo siempre aquí escuchando a la Mexicana.
0: Más te vale.
1: Con mi locutor favorito. Porfa, ¿me puedes complacer con una canción? Con la de Cómo Olvidarte, de Grupo Tentación.
0: Buenísima,
1: para saludarte a ti y a todos tus radioescuchas. Yo escucho a la Mexicana y no le cambio. Bye, bye, amigo Robert.
0: Gracias, gracias, Sarita. Te mando un saludote cordial a ti y a todos los que escuchan allá por el Morelos. Saludote cordial. ¿Ya está lloviendo? ¿O solo es en la canción? Se llama ¿Cómo olvidarte? Grupo Tentación, 7:20.

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1: Hola, Robert, buenas tardes. Buenas tardes, Robert. Y aquí en casita, a ver si me puedes complacer con una cancioncita. Una de Leo Dan, Esa Pared. Gracias, yo escucho La Mexicana, no le cambio, no le cambio.
2: Y si le cambias, bajo su propio riesgo, ¿ok? Desde Argentina, Leo Dan, en Gloria está, y nos canta Esa Pared.

0: ¿Qué onda, mi Robert? ¿Cómo anda? Saludos para los morros que tengo ahí en el puerto. Al Isaac Martínez Martínez y Jeremy José Martínez Martínez. Cámara, saludos, mi chingón, échale.
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2: Yo escucho a La Mexicana con el Robert Alonso. Ponme una rolita, mi Robert. Ahorita que ando decepcionado, papá, ya 3 matrimonios, ya hasta llamé a la línea de la vida y nada, mi Robert.
3: Ah, caray.
2: Ponme la de Agüita y Coco con JDB, mi Robert. ¡Yahoo! El soltero más cotizado.
3: Y Modesto. Ahí está la de moda, caray, bueno. Hasta en Radio Chichicuilo te la ponen. Se llama Agüita de Coco, es con JLB y compañía. Es la versión de ellos, porque hay varias versiones de esta Agüita de Coco.

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9: Siete con 35, 7:35. El tiempo sigue avanzando en las complacencias de la mexicana. 449-122-5770. 449-122-5770. Vía WhatsApp, vía Telegram. ¿Qué pide la gente?
10: Le puedes mandar saludos a Amparo Rosario y a la familia García Delgado, especialmente para Chuya, que te escuchamos aquí en San Pancho. Y nos puedes poner vino tinto. Gracias, buenas tardes.
9: Ellos son de San José de Lourdes, Fresnillo, Zacatecas. Comandados por Javier Torres, en la voz, claro. Y en la composición del 80-90% de sus canciones. Aquí está esta versión de UB40, Red Red Wine. Se llama

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1: Hola, ¿qué le? Mi Robert Alonso, hay que escucharlo como siempre. Pues como andamos acá agüitado en esa desolación de intocables y la tienes en acceso ahí, y la puedes aventarla para acá para estar la risa.
2: Bájale que no se oye el audio. Eso es audio. Aquí está, esto se llama Desolaciones con Intocable en La Mexicana 91.3.

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1: Robert, muy buenas noches, amigo Robert. Oye, te voy a pedir, por favorcito, que me pongas, aquí estoy con mi hermana Lula, quiero que me pongas en la terrícula, Luto en mi alma, por favor. Mi Robert, muchas gracias y feliz noche.

Esta es la número uno, la mexicana. ¿Qué tal, mi Robert? Muy buenas tardes. Ponme una roleta de Los Caminantes, ¿no? La que dice, yo nunca he dejado de quererte, ni nunca te he pensado. A ver si alcanzo, mi Robert, a ver si alcanzo. Si alcanzo, bueno, si no, no le hace. Todos saludos para todos los que están escuchando La Mexicana. Saludos, mi Robert.

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3: Muy buenas noches, mi querida familia. Una vez más me presento con todas las personas que sintonizan este su programa en esta prestigiosa emisora La Mexicana 91.3. Bienvenidos y bienvenidas a su programa de Cura para el Alma. Yo soy el maestro Mael Tordesillas. Estamos totalmente en vivo, mi querida familia. Hoy día miércoles 10 de junio del año 2026. A esta hora de la noche quiero agradecerle a las personas que sintonizan esta emisora y escuchan nuestro programa, también a aquellas personas que apenas lo están escuchando por primera vez o llevan poco tiempo pues sintonizando nuestra emisión. Les invito a que se comuniquen para recibir de manera totalmente gratis una orientación generada por la lectura de tarot, mi querida familia. 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
3: Bueno, mi queridísima familia, como les comentaba hace un momento antes de escuchar los testimonios, ustedes se sorprenderían. Es incluso difícil de entender o de aceptar que la mayoría de las malas intenciones, la mayoría de los trabajos oscuros o de brujería, en algunos casos, no todos, pero sí la mayoría, provienen de la misma familia, los mismos hermanos, los mismos primos, tíos, sobrinos, abuelos, suegras, exesposas, proviene de la misma familia. ¿Por qué? Porque tienen mayores razones que puedan llegar a pensar para vengarse. Algunas veces hay muchos problemas que se pueden generar en la familia, pero algunas personas no saben cómo controlar esa sensación de ira, de rabia, de frustración, y buscan una ayuda en la persona equivocada para poder hacer algo en contra de algún familiar que les haya de pronto hecho algún comentario, que los haya hecho sentir mal, o que tal vez haya hecho algo indebido. 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

0: Noche de miércoles 10 de junio del 2026 y ya son las 8 de la noche en punto. Es tiempo de JLM Noticias. Soy Ari Reyes, la voz de la noticia, con los hechos que están marcando la historia de Aguascalientes, México y el mundo. Y hoy, en un resumen de la información más importante y lo más relevante que se ha generado en los últimos minutos y lo que se ha generado durante este día, estamos a tan solo 16 horas, 58 minutos, 20 segundos para que arranque nada más y nada menos que la vigésima tercera edición del torneo de la Copa del Mundo. ¿Y sabe qué? Que la Ciudad de México sigue siendo un verdadero caos. Después de más de 6 horas de mesa de diálogo, pues parece que ya culminó la reunión que tenían la CENTE y la CEGOP. Sí, que no es la primera vez que tienen estas mesas de diálogo, pero ¿qué cree? Que ya terminaron. ¿Qué habrán determinado? ¿A qué resolución llegaron? ¿Llegaron a un acuerdo? Vaya que hay gran suspenso a unas horas del Mundial, porque la coordinadora desde un inicio aseguró que no iban a permitir que rodara el balón en esta edición 2026. Lula Reyes, me enlazo contigo para que nos des un avance de lo que está sucediendo en México y el mundo. Muy buenas noches.
1: Gracias, Ari, buenas noches. El gobierno federal lanza nuevas propuestas a la CENTE a horas del Mundial. Y la CENTE informa que en las próximas horas definirá las acciones para el Mundial. Es que ya finalizó la mesa de diálogo con la Secretaría de Gobernación. También en Coahuila los maestros se manifiestan en las instalaciones de la Secretaría de Educación. Y los mexicanos desanimados por el Mundial. Sufrimos las obras y ni siquiera somos invitados. Lula da Silva, el presidente de Brasil, y la presidenta Sheinbaum rechazan injerencias externas. El Papa León XIV bendice a la Sagrada Familia en Barcelona porque sigue de visita en España. De esto y más hablaremos en detalle un poco más adelante.
0: Muchísimas gracias, Lula Reyes. Pues va a estar interesante, así es que le invitamos a que usted se quede con nosotros para ver las actualizaciones, en qué acuerdos llegaron.

0: con la coordinadora, que le repito, siguen muy insistentes. Va a haber mañana, va a ser un jueves de muchísimas manifestaciones, muchísimas movilizaciones. Realmente la Ciudad de México va a ser un verdadero caos. Entonces, es importante que usted no pierda de vista los acuerdos a los que ya llegaron y saber la postura también de la coordinadora. ¿Qué van a hacer? ¿Van a seguir con su plantón? ¿Se van a retirar o van a emigrar a otro lado? ¿Qué opina acerca de estas manifestaciones? Estamos ya a unas horas de que inicie la Copa del Mundo y es increíble cómo una fiesta que, en vez de que todos los mexicanos tengamos pues esa alegría, esa fiesta, pues hoy esté concentrado en este problema que lleva años y que incluso en campaña se prometieron resolver esta situación. Y al no ver ninguna respuesta, pues ahí están las consecuencias. Así es que, pues, ¿de quién es la responsabilidad de todas estas movilizaciones? ¿Sigue siendo de los maestros o es de el gobierno que no ha podido llegar a negociar con los maestros? Ellos siguen insistentes con la ley del ISSSTE. ¿Usted cree que ya deban de doblar las manos y de decir, ¿sabes qué? Pues quieres que ya se lleguemos a ese acuerdo de la ley del ISSSTE, pues vamos a hacerlo, pero déjame chambear, déjame disfrutar, déjame llevar a cabo pues lo del mundial, porque recordemos que no es un evento mínimo. Vamos a tener la presencia de muchos turistas y qué lamentable que hasta seamos noticia internacional. Pero usted me dará su mejor opinión al 1-22-5770. Y por cierto, pues las movilizaciones continúan, ¿eh? No solamente en la Ciudad de México. Parece que aquí en Aguascalientes tienen muy bien puesto el dedo y no lo quieren retirar. No quieren quitar el dedo del renglón, porque ya es la tercera manifestación aquí en Aguascalientes de la CENTE. Volvieron a movilizarse y ellos están exigiendo que quieren jubilaciones dignas. Son parte de las exigencias que vienen replicando desde la Ciudad de México, pero lo que llama la atención es que por tercera vez aquí en Aguascalientes vuelven a marchar. Siguen exigiendo eliminar las Afores y regresar el sistema de pensiones anterior. ¿Cree usted que sea la solución para que ya de una vez por todas se termine con estas manifestaciones? ¿Quedarán si el gobierno accede a esto? ¿Cree que realmente los maestros lleguen a estar conformes o van a buscar cualquier otro pretexto para seguir manifestándose, seguir pues protestando, seguir cobrando y dejar a miles de niños sin educación? 1-22-5770. Y mire, ya que estamos con este tema lamentablemente lleno de movilizaciones que van a realizarse el día de mañana, pues sí, de cara ya al mundial de esta edición 2026, pues aquí, municipio, sabemos que muchas personas van a pues a ver el mundial, van a ver la posibilidad. No sé si les vayan a dar chance de verlo en su trabajo o usted se va a organizar, pidió el día para poder juntarse con sus cuates, con sus familiares, para poder ver el mundial. Bueno, sabemos que va a ser retransmitido, que van a poder transmitirlo y va a haber restaurantes, va a haber muchísimos lugares en donde usted lo va a poder ver. Sin embargo, ya advirtió municipio que no va a multar a los bares por transmitir los partidos, pero sí dejó claro que hay autoridades federales que podrían estar inspeccionándolos. Así es que aguas con esto, porque definitivamente también se podría meter en un problema de propiedad intelectual. Y a propósito de esto, pues hay actualizaciones precisamente de lo del mundial, porque ya salió a los micrófonos el Vasco Aguirre a dar adelantos del partido del día de mañana. Zuli Guerrero, danos un avance, muy buenas noches.
1: ¿Qué tal, Adi? Amigo, reescucha, muy buenas noches. Así es, el día de hoy, pues sí, por reglamento, por la cuestión que maneja la FIFA, Javier Aguirre, el estratega de la selección nacional, tuvo encuentro ante la prensa, prensa local, prensa internacional, y sí, pues hablando de toda esta situación, previo a lo que será el debut, séptimo debut de México en un mundial, es decir, por séptima ocasión México estará pues en un partido inaugural. Sin embargo, el Vasco Aguirre no reveló, no soltó prenda, no confesó cuál será su once titular. Le dio la vuelta a la página y pues prácticamente tendremos que esperar hasta mañana antes de la 1:00 p.m. para conocer cuál será el once titular de la selección nacional, donde por cierto también las autoridades capitalinas están preparando pues un operativo especial y discreto para que la selección nacional no tenga contratiempo alguno ante toda la situación política que se vive en la CDMX y pueda llegar con bien al Estadio Azteca o Estadio de la Ciudad de México, no solamente la escuadra tricolor, sino también Sudáfrica, que será el rival, y desde luego las autoridades, como Infantino, el presidente de la FIFA, al que también se le tendrá pues seguridad especial. Además, el engaño sagrado anunció rápidamente que pues Jordan Carrillo será refuerzo, y también ya está en México el nuevo timonel de las Águilas del América, Guillermo Almada, para preparar la pretemporada. Así es que eso y mucho más, Ari, más adelante.
0: Muchísimas gracias, Uli Guerrero, y aprovechando que lo tengo en la línea antes de que me cuelgue, nada más rápidamente dígame, ¿cuál es su pronóstico del partido del día de mañana, México-Sudáfrica?
1: Bueno, pues yo creo que México va a ganar 2-1. Tiene que ganar México mañana.
0: Ok, muy bien. Ese es el pronóstico del Zuli. Muchísimas gracias. Más adelante, pues continuamos con toda la información a detalle. Y ahí está. Usted también vaya opinando. Vamos abriendo la conversación y los pronósticos. Ya estamos a unas horas para el Mundial, para el partido inaugural. Así es que váyame diciendo, ¿cuál es el pronóstico que usted tiene del primer partido México-Sudáfrica? ¿Quién va a ganar? Y pues de una vez, vaya soltándola. ¿Hasta dónde cree que vaya a llegar la selección mexicana? 1-22-57-70 para que vaya participando. Y que hablando del Mundial, el día de ayer Estados Unidos habría enviado una alerta a todos los turistas que van a viajar aquí a México y estaba alertando sobre algunos estados que se consideran peligrosos. Pues, ¿qué cree? Que se mantiene Aguascalientes en nivel número 2 a horas de que arranque el Mundial. ¿Realmente estamos tan mal como para que Estados Unidos nos califique de esa manera? Bueno, pues usted vaya opinando al 1-22-57-70 y pues dentro de las malas noticias, pues recordemos, pues Aguascalientes está reforzando también su seguridad. Pero ¿qué dice usted al respecto? Pues le escuchamos al 1-22-57-70 y agárrese, porque también ya mañana comienza la fiesta. Muchos están empezando a agarrar la fiesta desde el día de hoy. De hecho, personalmente me ha tocado ver en varios Oxxos, que van muchos hombres, muchas personas con la playera de la selección. Y mire, parece que va a haber desabasto de cerveza porque ya empezaron con las compras. Así es que seguramente muchos ya están agarrando la fiesta desde el día de hoy y le recomiendo que se porte bien, porque si usted llega a cometer una falta administrativa, pues esto le puede costar el partido. ¿Y por qué? Porque si usted creía que si lo van a detener en el C4 van a ponerle el partido, pues no. Ni lo piense, así es que váyase portando bien para que evite usted llegar allá al Torito. Además de esto, también tenemos información policíaca. Oso Cortés, muy buenas noches.
2: Hola, Ari, muy buenas noches a todo el auditorio. Nuevo modus operandi de las lacras del Mirador de las Culturas. Monta atropello, sí, así como lo escucha. Un sujeto en patineta se hace pasar por atropellado para atracar a sus víctimas. Le tenemos el video. Además, otro robo millonario en Aguascalientes. Ahora fue en pleno zona centro de la ciudad. Los amantes de lo ajeno se llevaron más de $1,000,000 en efectivo. En un momento te doy todos los detalles.
0: Muchísimas gracias, Oso Cortés. Siguen los atracos, así es que preste atención más adelante para que usted pueda conocer las historias policíacas aquí en Aguascalientes. Con esto damos paso a iniciar a este resumen que le tenemos preparado, a toda la información que usted debe de conocer antes de concluir con su día. Y lo único que nos falta es su voz, así es que vaya participando al 1-22-57-70. Y la pregunta de esta noche es, ¿cuál es su pronóstico del Mundial? El día de mañana ya comienza el partido México contra Sudáfrica, que por cierto, partido que usted va a poder escuchar completamente gratis a través de la señal de Stereo Rey. Así es que vaya echando sus pronósticos, ¿qué espera de la selección mexicana y quién va a ganar el primer partido de mañana? 1-22-57-70 para que ya vaya participando.
3: No es cierto, nada está resuelto. Mentira, no es cierto.

0: vamos. Aquí vamos.
1: Ocho de la noche ya con 14 minutos y con estas imágenes y con estas protestas, pues es que vamos arrancando JLM Noticias con esta información que es prácticamente de última hora, sobre todo pues lo que ha ocurrido con estas manifestaciones, particularmente de la CENTE, que ya llevan varios días, que el plantón en el Zócalo sigue sin moverse. Y que lo que siguen exigiendo los propios maestros es pues a la abrogación a la ley del ISSSTE, que parece ser que no ha quedado resuelto. Después de muchas horas de reunirse, porque finalmente pues llegaron a una mesa de diálogo otra vez, parece que no han quedado conformes con las mesas de diálogo que se han tenido anteriormente, y pues respuesta de ello es las movilizaciones, los bloqueos que se han estado realizando y estas amenazas de boicotear el mundial. Estamos a tan solo prácticamente cuestión de 16 horas para que arranque la Copa del Mundo, y después de más de 6 horas que tuvieron en reunión mesa de diálogo con la Secretaría de Gobernación, pues parece que ya llegaron a un acuerdo, o al menos eso es lo que ya se puede empezar a dar a conocer. Sin embargo, pues sigue el misterio sobre si la coordinadora va a mantener estos bloqueos, estas casas de campaña en el Zócalo, o se van a movilizar hacia otro punto. ¿Qué ha pasado al respecto de esto? Y finalmente, ¿a qué acuerdo llegaron? Lula Reyes, tú nos tienes la información completa de lo que sucedió esta tarde. Muy buenas noches.
2: Gracias, Ari. Buenas noches. El gobierno federal lanza nuevas propuestas a la CENTE a horas del mundial. Durante una mesa de negociación de alta tensión instalada este miércoles en la Secretaría de Gobernación, las autoridades pusieron sobre la mesa ofrecimientos clave en materia educativa y de seguridad social. La reunión, que comenzó pasada las 11 de la mañana, entró en receso luego de que funcionarios federales pusieran sobre la mesa nuevos elementos relacionados con temas educativos y de seguridad social, propuestas que serán analizadas por la dirigencia magisterial antes de fijar una posición. Así pues, la CENTE informa que en las próximas horas definirá las acciones para el mundial. Ya finalizó la mesa de diálogo. Después de casi 6 horas y media, concluyó la mesa de negociación de la CENTE en la Secretaría de Gobernación. Comisión vendida, la misma porquería, gritan maestros de la CENTE enojados con los liderazgos que entraron a la reunión en la Secretaría de Gobernación. De acuerdo con la secretaria de la sección 18 de Michoacán, continúa la exigencia de abrogar la ley del ISSSTE del 2007. Y tras salir los liderazgos de la CENTE de esta Secretaría de Gobernación, huyeron. No aceptaron preguntas de los medios, se fueron corriendo. Si no hay solución, aquí será el plantón, siguen gritando los maestros. Están enojados, están más enojados todavía con la coordinadora, con los liderazgos, pues no les ha resuelto nada. Y bueno, pues están esperando que decidan sobre lo que les propuso la Secretaría de Gobernación en las últimas horas en esta mesa de diálogo. Pero hasta el momento, ahorita ya son casi las 8:30, pues no han todavía definido nada, así es de que bueno, estaremos al pendiente qué sucede con esta negociación de los maestros, de la coordinadora y la Secretaría de Gobernación. También los maestros de Coahuila se manifestaron en las instalaciones de la Secretaría de Educación. Maestros de las secciones 5, 35 y 38 del Sindicato de Maestros se manifestaron en la SEP. Rodolfo Carreño de la Cruz, maestro federalizado, manifestó que durante las movilizaciones se entregaron un pliego con 10 puntos que competen a la federación. Y bueno, siguiendo con lo del mundial, pues los mexicanos están muy desanimados por el mundial. Sufrimos las obras y ni somos invitados. Ante el arranque del mundial de la FIFA 2026, la afición mexicana ha experimentado un desánimo por la fiebre mundialista como consecuencia de los pocos partidos que se jugarán en el país, el elevado costo de los boletos, y los problemas de movilidad por las obras de cosmetización en la ciudad de sede. Por otra parte, Lula da Silva y Sheinbaum rechazan injerencias externas a través de una llamada, alinean postura frente a las tensiones con Estados Unidos. Ambos presidentes destacan la necesidad de preservar la democracia y el respeto a las decisiones internas de cada nación. El Papa León XIV bendice la Sagrada Familia de Barcelona en una espectacular celebración. El Papa bendijo la Torre de Jesús de la Sagrada Familia. Este es el edificio religioso más alto del mundo. Esto lo hizo durante su visita a Cataluña y es que sigue de visita en España el Papa León XIV. Hasta aquí mi reporte, gracias. Muy buenas noches.
1: Muchísimas gracias, Lula Reyes. Ahí tiene el reporte de lo que ha ocurrido en México y el mundo. Y como se pudo dar cuenta, pues lo que acapara la información nacional sigue siendo las movilizaciones de la CENTE. ¿A qué acuerdos?
2: Pues país, el elevado costo de los boletos y los problemas de movilidad por las obras.

0: religioso más alto del mundo. Esto lo hizo durante su visita a Cataluña y es que sigue de visita en España el Papa León XIV. Hasta aquí mi reporte, gracias. Muy buenas noches.
1: Muchísimas gracias, Lula Reyes. Ahí tiene el reporte de lo que ha ocurrido en México y el mundo, y como se pudo dar cuenta, pues lo que acapara la información nacional sigue siendo las movilizaciones de la CENTE. ¿A qué acuerdos? Pues ahora van a llegar la coordinadora, porque pues parece que sigue siendo todo un misterio si van a quedarse o se van a movilizar al estadio como tanto lo han venido amenazando. Pues fíjese que estas manifestaciones nuevamente replicaron aquí en Aguascalientes. Héctor García, nos tienes el reporte. Muy buenas noches.
2: Muy buenas noches, maestros de la Coordinadora Nacional de los Trabajadores de la Educación, la CENTE, en Aguascalientes, también salieron a las calles para sumarse a esta jornada nacional de movilizaciones convocada por el magisterio disidente. Durante la marcha, los docentes reiteraron sus principales demandas, entre las que destacan la abrogación de la ley del ISSSTE de 2007, la eliminación de las Afores y el regreso a un sistema solidario de pensiones. Asimismo, exigieron un incremento salarial del 100% al sueldo base y la eliminación de la unidad de medida de actualización, las sumas para el cálculo de pensiones. Los integrantes de la CENTE también solicitaron la reversa de la reforma educativa y sus respectivas leyes secundarias, además de la homologación de prestaciones laborales, la federalización de la nómina y mayores condiciones de democracia sindical. Al respecto comentaron lo siguiente.
3: La Coordinadora Nacional de Trabajadores de la Educación en Aguascalientes, como expresión democrática y organizada del magisterio, señala que muchas maestros y trabajadores de la educación han buscado el respaldo de la representación sindical e institucional ante las problemáticas que vivimos en nuestras escuelas y centros de trabajo. Sin embargo, aun cuando se ha solicitado acompañamiento y cobijo en reuniones sindicales, la respuesta ha sido insuficiente, pues impera el abandono, el silencio, el amedrentamiento y la cerrazón.
2: La movilización forma parte de estas acciones que la coordinadora mantiene a nivel nacional para presionar a las autoridades federales a atender sus respectivas demandas. Hasta aquí con mi reporte y muy buenas noches.
1: Muchísimas gracias, Héctor García. Pues ahí lo tiene, las movilizaciones continúan y vamos a estar pendientes por si llegan a realizarse todavía más movilizaciones. Con relación a lo que sucedió particularmente allá en la Ciudad de México, pues tenemos las palabras de la Comisión de Negociación de la CENTE, donde daba a conocer que las autoridades dieron respuestas a algunas de sus demandas, pero que esto sigue todavía latente porque ellos insisten en el tema de la abrogación a la ley del ISSSTE, que simple y sencillamente pues no ha quedado resuelto.
4: Hubo estos ofrecimientos, lo cual vuelvo a repetir, nosotros no estamos mandatados aquí en una mesa de alto nivel o bajo nivel, como a veces lo decimos, no estamos mandatados a dar la resolución y la respuesta inmediata. Tenemos que evocarnos a nuestra Asamblea Nacional Representativa que se va a llevar a cabo a las 8 de la noche para poder ahí vertir las propuestas que se vienen de los diferentes contingentes y de ahí determinar los consensos sobre la información vertida y sobre la información que traigan de la base. ¿Cuánto, compañeros? Seguimos exigiendo y vamos a seguir exigiendo.
1: Así es que bueno, pues queda claro que definitivamente pues no ha concluido como tal estas movilizaciones. La CENTE pues sigue todavía muy, muy pendiente de quedarse a pues amenazar y a cumplir justamente estas amenazas desde prácticamente hace cuestión de unos días, en donde pues ellos decían vamos a boicotear el mundial, desde hace meses que vienen exigiendo lo de la abrogación de la ley del ISSSTE y simple y sencillamente dicen no vamos a permitir que ruede el balón. Y mire, justo tenemos también parte del testimonio de uno de los maestros donde dicen que seguramente pues sí, se van a poner de acuerdo, pero las movilizaciones probablemente las vayan a trasladar hasta el Estadio de México.
5: ¿Por qué? ¿Usted no es padre? ¿No es padre? Entonces, ¿por qué no entiende lo que estamos viviendo?

Bueno, en el video estamos viendo precisamente a las madres buscadoras, porque recordemos que también va a ser un día de muchas movilizaciones el día de mañana. Así es, no solamente sigue el plantón de la CENTE, recordemos que se van a manifestar mañana transportistas, trabajadores de la educación, organizaciones campesinas, colectivos, trabajadores de la salud, pensionados de Pemex y de la CFE, y además, pues ya veíamos el video, las madres buscadoras. Es verdaderamente triste que a unas horas de que el mundo entero vuelva sus ojos hacia México por la inauguración del Mundial, la imagen que estamos proyectando desde la Ciudad de México, pues simple y sencillamente no es la de una nación en fiesta, es la de un país donde miles de maestros, colectivos sociales y grupos ciudadanos han decidido a romper el silencio, a salir a las calles porque sienten que nadie los escucha, a pesar de las promesas que llegó a dar el mismo expresidente Andrés Manuel López Obrador, y que ahí están las consecuencias de no haberlo solucionado a tiempo, porque desde hace 8 años se anunció que México sería la sede mundialista y no se hizo absolutamente nada. Así es que, pues ahí tiene la información más reciente de lo que ha ocurrido, y lamentable que incluso desde otros países pues tengan conceptos pues verdaderamente completos, porque hay turistas en donde se refieren que pues ellos lo que esperaban era ver a la Ciudad de México pues con fiesta, con alegría, y no verlos de esta manera reprimidos, que están bien, está de acuerdo en que se manifiesten, pero simple y sencillamente pues no era lo que esperaban. Terrible lo que se está viviendo en esta fecha, a unas horas de que ya arranque el Mundial, y lamentable porque hoy que México se convierte en el primer país que alberga partidos de 3 copas del mundo diferentes, pues lamentablemente estamos pasando por esto en tiempos de Morena. Por supuesto, van a ser inmemorables. 1-22-57-70 para que vaya opinando. ¿Cree que de aquí a las 8, bueno, ya son las 8:26, cree que después de esta hora se pueda llegar a quitar el plantón de la CENTE? ¿Cree que realmente vayan a reabrir las calles, que se vaya a terminar todo esto? ¿Qué necesitan hacer las autoridades de una vez por todas para que puedan dejar de estar haciendo manifestaciones? Pero recordemos, todas estas manifestaciones tienen un porqué, no hay soluciones. Entonces, pues bienvenida su voz al 1-22-57-70. Al regresar, entraremos de lleno con temas del Mundial, porque ya dio a conocer Javier Aguirre un adelanto del partido del día de mañana. Al regresar, todo el detalle.

0: pienso que gana México 3-1.
1: Buenas noches. Mi pronóstico para mañana es que México no trae nada. Va a perder 2-1 con Sudáfrica.
2: Buenas noches, señorita Ari Reyes. A mí en lo personal se me hace muy sospechoso que a fuerzas tenga que ganar mañana México. Yo lo dudo. Lo dudo muchísimo. Y le voy más a Sudáfrica.
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0: Ya son las 8:34 y estamos de regreso en JLM Noticias por la noche. Soy Yari Reyes, la voz de la noticia. Así es que, bueno, pues sigue abierta la pregunta para que usted vaya participando. Estamos hablando, sí, ya de cara al Mundial, a unas horas de que inicie. Le presentábamos, pues lamentablemente, la parte triste, la parte que no nos gusta, pero que tenemos que hablar de las movilizaciones que se están dando a conocer en estos momentos y las que vienen. Pero está el otro lado de la cara de la moneda, por así decirlo, del Mundial. ¿Y por qué? Porque ya prácticamente está todo más que listo para el partido del día de mañana. Tanto así que efectivamente pues ya Javier Aguirre ya dio precisamente sus primeras palabras. Zuli, nos tienes precisamente toda la información de lo que ya se viene el día de mañana en la inauguración y en el partido inaugural. Adelante, Zuli, te escuchamos, muy buenas noches.
1: ¿Qué tal, Ari, amigos? Te escucha, muy buenas noches. Sí, prácticamente ya a minutos del que se escuche el silbatazo de este Mundial México, Estados Unidos y Canadá 2026, sí, donde el territorio azteca será pues elegido una vez más como partido inaugural, como sede inaugural, y está todo listo. Por ello, el día de hoy Javier Aguirre tuvo pues por reglamento de la FIFA un acercamiento con los medios de comunicación. Sin embargo, atención, habló de todo, menos de la alineación. No reveló, no soltó prenda de cuál será el once titular, así es que queda la expectativa de conocer hasta el día de mañana quiénes serán los 11 guerreros que estén enfrentando a la escuadra de Sudáfrica. Eso sí dejó muy en claro el deseo de ganar, de comenzar con el pie derecho, sabiendo de la importancia que tiene, no solamente por ser el partido inaugural de un mundial, sino por estar en casa y aprovechar esa localidad. Escuchamos a Javier Aguirre.
2: De que no he tenido mejor emoción en 50 años de fútbol que un mundial en casa. Y eso les he dicho a los muchachos, creo que ha permeado el mensaje, creo que los he convencido, y ellos mismos han utilizado la palabra familia de manera natural, síntoma que se sienten cómodos. Transmitirle a mis jugadores la seguridad de que puede ser un buen día para nosotros, de que pase lo que pase, la gente estará con nosotros y que va a ser una fiesta que perdurará por muchas décadas, ¿no? Espero que empecemos como aquel entonces con el pie derecho. No he hablado con ellos del once titular. Los 26 están muy ilusionados, saben que en cualquier momento les puede tocar a ellos y no tienen ninguna duda yo no la tengo ni ellos tampoco de que lo harán.
0: Pues ya está casi prácticamente todo listo. Oiga, Zuli, pero pues lo que nos sigue llamando mucho la atención, digo, no lo reveló el Vasco Aguirre, pero ¿será Memo Ochoa el titular nuevamente?
1: Yo considero que será Memo Ochoa y 10 más. Y no porque Javier Aguirre se le ha criticado, se le ha señalado al estratega nacional de que Javier Aguirre da premios, da homenajes, que es decir, en su momento llevó a García Aspe a un mundial para que se despidiera, después al Conejo Pérez, etcétera, etcétera. Se le ha señalado así, que tiene o que lleva jugadores al mundial como vitrina para poner punto final a su trayectoria, a su carrera como seleccionados nacionales. Así es que yo creo que sí, mañana Memo Ochoa, aprovechando que está en casa, ya lo dijo, ante su gente, ante la familia, será titular. Hay que recordar que Javier Aguirre fue jugador de la selección nacional en el Mundial del 86. Además, fue auxiliar técnico de Miquel Barón en el 94. También ya estuvo en lo que fue el Mundial del 2002. En el 2010 también ya como estratega. Así que ya tiene, pues, de alguna manera experiencia. Y por ello no ha querido revelar cuál será el once titular para mantener la expectativa. Y también al plantel, a los jugadores. Me imagino que el día de hoy en la cena quizás ellos ya sepan quién se iba a jugar y quién no. No, digo, puede suceder, o hasta mañana, previo al trasladarse hacia el estadio, después de que están concentrados en el carro, en el centro de alto rendimiento de Toluca, bueno, pues estarán llegando al estadio, me imagino que ahí estará en la charla, bueno, pues dándole a conocer quiénes serán los que estén en este partido, pero sí, yo creo que será Memo Ochoa y 10 más, está todo pintado, el marco ideal para que Memo Ochoa, incluso no sé si vaya a ser capitán, pero ¿por qué no pensar de que pudiera ser mañana el capitán de la selección nacional? Ahí lo dejó ver Javier Aguirre. Y bueno, también operativo especial, hay que señalarlo, dejar mucho énfasis, las autoridades lo van a realizar. ¿Por qué? Porque ante la situación política y social que se vive en la Ciudad de México y ante esta amenaza de marchas, etcétera, etcétera, no quieren ningún contratiempo ni con la selección nacional, ni con la selección de Sudáfrica, ni con los invitados que van a estar en esta inauguración, me refiero al evento artístico, ni desde luego a la máxima autoridad de la FIFA, Infantino, al que también, bueno, pues se le va a vigilar de manera muy especial. Así es que, y esto hay que decirlo, Ari, amigo, escucha, los ojos del mundo futbolístico van a estar presentes mañana aquí en México, en lo que es el Estadio Ciudad de México, Estadio Azteca, y también usted puede seguir todo esto en una cobertura especial a través de Estadio Rey, no se lo olvide, en el 100.9 de FM, la estación oficial del Mundial en Aguascalientes.
0: Así es, para que no se lo pierdan, no hay pretexto, si usted va a trabajar, si no le van a dar el día, bueno, pues ahí tiene esta opción que es la perfecta para que usted sintonice Estéreo Rey y no se pierda del partido inaugural y además de todo el resto del mundial. Muchísimas gracias, Uli Guerrero.
1: Aquí estamos a la orden, Ari. Buenas noches.
0: Buenas noches, pues hay que estar muy pendientes y por supuesto, pues también vaya participando. Dígame, ¿quién cree que vaya a ser el capitán el día de mañana que ya se vaya a anunciar? ¿Será Memo Ochoa o quién pudiera tomar la batuta de la selección mexicana? Pues usted vaya opinando al 1-22-57-70. Además, siga echando sus pronósticos del mundial. Mañana, ¿cuál va a ser el marcador final de México-Sudáfrica? Y pues de una vez, aprovechando, dígame, ¿qué espera de la selección mexicana? ¿Hasta dónde cree que llegue en este mundial? Y mire, ya le adelantaba yo acerca de, pues, si usted va a ver el partido o no va a ver el partido. Recordemos que desde el día de mañana, a partir de las 11 de la mañana, va a ser esta fiesta inaugural. Posteriormente va a ser el partido. Muchas personas, pues, lo van a ver desde sus trabajos. Probablemente llegaron a un acuerdo, les van a instalar pantallas, pero hay otras que no se lo permitieron. Así es que dígame, ¿usted desde dónde va a ver el día de mañana el mundial? ¿Lo va a ver desde su casa? ¿Le dieron permiso en el trabajo? ¿O simple y sencillamente pidió el día para que no se pueda perder de esta transmisión? Si usted pidió el día y está pensando en irse también a algún restaurante o algún bar, pues esté pendiente, porque fíjese que el municipio al menos estará pendiente de las transmisiones. Dicen que no van a sancionar la transmisión de los partidos del mundial en estos lugares, pero sí podrían llegar a haber inspecciones por parte de las autoridades federales. ¿De qué se trata, Lili Ramírez? Muy buenas noches.
3: Buenas noches, Ari, buenas noches, auditorio de La Mexicana. Los bares, restaurantes y demás establecimientos que proyecten partidos del mundial no serán sancionados por el municipio de Aguascalientes por temas relacionados con los derechos de la transmisión. Esto lo aseguró el secretario del ayuntamiento, Enrique García López, quien aclaró que esta facultad corresponde a autoridades federales. No obstante, advirtió que podrían existir revisiones por parte de las instancias federales competentes en materia de propiedad intelectual y derechos de transmisión, por lo que los negocios interesados en proyectar los partidos deberán asegurarse de cumplir con los requisitos que establezcan los titulares de dichos derechos. Escuchemos lo que indicó al respecto.
4: Lo pueden hacer conocedores de que nosotros no somos la autoridad que lo sancionaremos, pero que sí va a existir algún tipo de vigilancia por parte de la autoridad, en este caso federal, el INPI, y que pues si pudieran estar en una situación de riesgo si no acreditan que tienen el pago de sus derechos. ¿Cuál es el pago de los derechos? Pues si es una empresa de televisión por cable, pues pagar su recibo de cable, ¿no?
3: En lo que el municipio respecta, dijo, los trabajos se abocarán en el cumplimiento de los horarios establecidos, la no venta de alcohol a menores de edad, el evitar riñas al interior de los establecimientos, entre otros. Hasta aquí con la información.
0: Muchísimas gracias, Lili Ramírez. Pues ahí tiene esta información y sí cabe mencionar, pues hacer énfasis en esta situación. Nada más que también déjeme comentarle rápidamente que el INPI aclara, ya está aclarando que no va a realizar clausuras ni las inspecciones aleatorias a establecimientos que van a transmitir los partidos del mundial. De hecho, advirtió

0: advirtió sobre posibles falsos inspectores de cualquier verificación que solo pueden realizarse a petición de los titulares de derechos. Así es que le damos a conocer esta información para que no vaya usted a caer en estos fraudes, porque ahora que está de moda hacer fraude con cualquier cosa, pues no dude que también sea el tema del mundial para que usted pueda ser víctima de ello. 1-22-57 para que usted siga opinando. Voy a la pausa, pero no se vaya porque tenemos más información.
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1: En Aguascalientes no existe representación de la Coordinadora Nacional de Trabajadores. Existe representación del Sindicato Nacional. Los maestros que están por la coordinadora efectivamente no tienen apoyo porque no existe esa representación legal.
2: Escucho a la mexicana, pues yo no sé la presidenta que está esperando para reventar esos plantones. Hayan o no hayan plantones, el mundial sigue, les guste o no.
3: Buenas noches, yo escucho a la mexicana. Esos de la CNT están provocando al gobierno a que pase lo que pasó, valga la redundancia, en Tlatelolco cuando las olimpiadas el 2 de octubre, así es de que ojalá y no pase a mayores, pero es lo que se está buscando.
4: Fuera la gente, que desaparezcan la gente, no la necesitamos, es muy innecesaria, no se necesita la gente, no coordinan nada.
5: Memo Ochoa y 10 más, no, pues ya valió madre, estamos bien fritos con esa selección.
6: Mire, señorita, nada más con que no vaya a pasar lo que pasó en el 1968 por culpa del gobierno, pero yo le voy a la selección de México 2-1, vamos a ganar. Muchas noches, Ari, gracias.
7: Muchísimas gracias por sus comentarios. Ya son las 8:52 y si usted está pensando en celebrar los partidos del Mundial con algunas copas de más anticipadas, piénsele dos veces, porque las autoridades municipales están advirtiendo que quienes sean detenidos por faltas administrativas no van a poder ver los encuentros desde el C4 y además están anunciando que podrían aumentar hasta un 5% las detenciones por el consumo de alcohol.
8: No, yo creo que ahí sería una parte de logística porque tendría que sacarlos, pero podríamos ver la forma si podemos hacer algo con los detenidos, pero la euforia, si yo le pongo el mundial, que alguien le vaya a otro país y que no vaya a generar un tema de disturbio ahí dentro del propia instalación. Entonces yo creo que es un poco riesgoso el tema, entonces mejor que lo midan un poquito, que si quieren ver el partido mejor no cometan faltas administrativas y lo puedan ver cómodamente en su casa.
7: Ya son las 8:53 y vámonos a la información policíaca, porque ¿qué cree? De los montachoques, de los creadores de los montachoques, ahora están surgiendo los montatropellados. Y aquí en Aguascalientes, ¿dónde y de qué se trata? Oso Cortés, muy buenas noches.
9: ¿Qué tal, Ari? Muy buenas noches a todo el auditorio. Como bien lo comentas, ahora surgen los montatropellos o montatropellados allá en Lomas del Mirador, para ser exactos. La gente nos hizo llegar un video sobre estos hechos que se generaron el día de hoy por la mañana, cerca de las 8:40, en el cruce de que fueron

0: toma las calles 30 de septiembre y Violeta, en el fraccionamiento Lomas del Mirador. De acuerdo con el testimonio de la propia víctima, un sujeto que circulaba en una patineta se le atravesó repentinamente, aparentando que había sido atropellado por este conductor, el cual ni siquiera lo toca. Como apreciamos en el video que estamos pudiendo observar a través del canal 149 de Star TV, se ve cuando este sujeto pues se arroja prácticamente en el camino de este conductor, pero el vehículo ni siquiera lo toca. Milagrosamente no le pasa nada y cuando se levanta, este sujeto saca de entre sus ropas un arma blanca, un cuchillo pavoroso que se alcanza a observar en el video, con el cual este con lujo de violencia despoja a este conductor de sus pertenencias personales. Ante esta situación y por el temor, el conductor termina entregándole el teléfono del celular. Ante esta situación, incluso el propio delincuente todavía hasta tuvo el tiempo de pedirle la contraseña y todo, pero cuando ya llegaron los demás vecinos, conductores, le optó por mejor dejar esta situación y de inmediato irse y darse a la fuga. Ya es denunciado por parte de esta persona víctima, que pide tener cuidado con este sujeto que anda haciendo de las suyas. Además de esta situación, otro robo millonario en Aguascalientes. Fue en pleno centro de la ciudad capital, donde los amantes de lo ajeno se llevaron de una bodega ubicada en 5 de Mayo y la Reategui más de $1,000,000 en efectivo. Cuando llegó a la afectada, se dio cuenta de que por la madrugada estos sujetos habían hecho de las suyas y habían violado la caja fuerte y llevándose este dinero millonario, producto de las ventas de toda la semana. Ahora están siendo buscados por las autoridades los presuntos responsables. Hasta aquí con el ámbito policíaco, Ari, muy buenas noches.
1: Muchísimas gracias, Oso Cortés, así es que tenga muchísimo cuidado con estos montatropellos. Con esta información nosotros llegamos al final de JLM Noticias, muchísimas gracias por habernos acompañado, gracias en el máster a Gavilán y en la cabina de audio a Yupi, como siempre, gracias a usted por el favor de su atención, soy Ari Reyes, la voz de la noticia, y no se vaya que ya llegó don Chevo Morales, el lujo de la radio.
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16: 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Usted ya lo sabe, son tres teléfonos: 916-86-1898-9408-69-1800-43. La Mexicana TV, canal 149, Star TV. Pues no me queda la menor duda, hay amores que son para siempre, amores que no se olvidan, pues es mejor que sean recordables a través de las canciones que tenemos ahorita de las 9 a las 11, sintonizando 91.3 FM. Bueno, pues vamos con la primera. Mi saludo, Ramiro Acosta del Insurgentes, Don Raúl Tiscareño de la zona centro, Reina Mía, Los Diamantes, aquí en La Mexicana.

años adelante, adelante con Evocaciones. Evocaciones de Bonita, todas las noches, toda la semana, todos los días, todo el año, todo el mes. Bueno, pues esperamos que usted también nos tome en cuenta, se comunique, marque, me pida, y con gusto, como siempre, estaré con ustedes dedicando las canciones más bonitas de la radio, precisamente aquí, aquí en La Mexicana. Bueno, pues vamos con otra para don Antonio, don Arturo Esparza, y luego para Carolina Valadez, del fraccionamiento Las Torres. Regresa a mí, los hermanos Silva, aquí en La Mexicana.

adelante. Adelante con Evocaciones. Evocaciones de Bonita, son ya las 9:08. ¿Cómo se va el tiempo? ¿Cómo se va la vida? Pero quedan los recuerdos que llegan precisamente aquí a través de la Mexicana, aquí en el 91.3 FM. Bueno, para los saludos para don José Carrillo, y luego José Manuel Padilla, de la colonia Las Flores. Historia de mi vida la canta Julio Jaramillo.

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30: Vamos adelante, adelante con evocaciones, evocaciones de Bonita, momento para escuchar canciones que son toda calidez en nuestras noches de nostalgia. Espero la suya, por lo pronto mi saludo, don licenciado Gallo de Valle del Campanario, Altiva, la canta el doctor Alfonso Ortiz Herado.

Una vez más, gracias. Una vez más les invito a marcar. Son tres teléfonos, 916-86-18-9-9408-60-9-18-0043, La Mexicana TV, Canal 149, Star TV. Espero su reporte, pero por el momento ya tengo lista la que sigue, la canta María Luisa Landín Serra. Por eso es el título, para mandar el saludo a David Junior, el rey del duro, don Beto de la Relojería Zafiro, de la zona centro, para Paco y Toño de Virrea Pilo, en López Mateos, luego la señora Fátima y Rosario Castro de Versalles.

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Ana María González cantó Golondrina de Ojos Negros. Con un saludo para don José Muñoz, que se comunica de Tapias Viejas. Le mando mi saludo también a mi compadre Margarita Rubalcaba de la Colonia Las Flores. Bueno, pues la que sigue para la señora Lucia Silva, Raquelito Cardona, la señora Arcelia, la señora Marta de Santa Elena, la señora Juana María González de Bajío, de Las Palmas, y son los hermanos Martínez, y cantan Chacha Linda.

0: los hermanos Martínez Fil cantaron Chacha Linda para mandarle saludo a don Manuel Pedrosa, se comunicó de Jesús María. Espero más reportes, son tres teléfonos, 916-8618-9408-6918-0043, La Mexicana TV, canal 149, Star TV.
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20: Bueno, pues adelante, adelante con evocaciones de Bonita, y no me queda la menor duda. Evocaciones de Bonita ya forma parte de la historia de la radio en Aguascalientes, aquí en el 91.3 FM. Bueno, pues ya tengo lista otra de las bonitas para mandar un saludo al don Fernando Carlos Vera, a la señora Cayetana Rodríguez de Villas, de Nuestra Señora de la Asunción, luego al niño Lino Mateo Martínez, a su papá don Lino, luego la señora Gloria Angélica Cardona de la Zona Centro, y vamos con este tema, esta canción, Mil Noches con los Cometas.

Pues adelante, adelante con evocaciones de bonita. Bueno, pues ya están llegando ya los reportes para conformar, para darle cuerpo y forma a evocaciones de bonita todas las noches. Y por lo pronto ya tengo lista otra de las bonitas para mandar mi saludo a la señora Andrea de Santa Elena, dos paralelas con Víctor Arturo del Pirulí. Y tengo más saludos a la señora Malena de Gorditas, don Ramón, de la colonia Obraje, don Pedro Esparza.

solamente faltan 7 minutos para ser ya, las 22 horas, las 10 de la noche. Bueno, pues ya lista otra de las bonitas de la mexicana para mandar mi saludo al personal de Frutería Sandoval, don Pepe, Juanita, don Víctor de la colonia Las Flores, la familia Mesa Ávila, Lolita, Bonnie de Guadalajara, Jalisco. Luego déjeme decirles para quién es. Es para Gela, se comunica de Real de Haciendas, y Javier Solís canta, ¿qué va?

Pues adelante, adelante con evocaciones de bonitas. Son tres teléfonos, no me canso de mencionarlos para que usted se vaya tomando su tiempo, marque con tiempo y con gusto, como siempre, a ver de dedicar la canción a la que me pida. Pero por lo pronto, mi saludo es para la familia Martínez Ibarra, la familia Álvarez López, don Concho, don José Lula de la Martínez Domínguez, luego don Santiago Cárdenas de la colonia Obraje.

0: En Mexicana son las 10 de la noche. 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
0: Una vez más, gracias por todas las llamadas. Todos los reportes que siguen llegando son atendidos debidamente. Por lo pronto, mi saludo para don Juan Ávila de la zona centro, don Martín Collazo del Teco, Jalisco, don Ramón de la Relojería Mori de San Marcos, y luego para usted que está sintonizando la invitación, y Pedro Infante canta ¿Qué te pasa, corazón?

Pero pues adelante, adelante con evocaciones, evocaciones favoritas, todas, todas las noches, y precisamente en sus noches de nostalgia y soledad, sintoniza la mexicana, evocaciones de bonita, la que sí escucha a la gente, y por lo pronto Genaro Salinas canta Mis Noches Sin Ti para mandarle saludo a la señora Mecha Navarro, se comunica de Cartagena, luego don Santiago Quesada del Cuarto Centenario, Sebastián de Lara Silva, don Beto Castillo de la Zona Centro, doctor Carlos Hernández Sánchez aquí, de las Américas.

Y son las 10 con 8 minutos, las 10 con 8 minutos. Gracias una vez más por todas las llamadas que siguen llegando una tras otra. Y por lo pronto mi saludo para la familia García Reynoso, don Ismael de San Miguel, el Alto Jalisco, profesor don Alfredo Aro del Fraccionamiento La Fuente, don Rafael Hernández del cuarto centenario. Y vamos a presentarles ahora con tu doña la negra, Sin tu amor.

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18: ¿A poco no se te antoja algo fresco, acidito, con mariscos? Hoy utilizaremos camarón mexicano para nuestro platillo sabio, un orgullo de nuestra producción local que nos permite tener calidad y sabor los 365 días del año. Acompáñanos a preparar un aguachile de camarón con puré de camote.
17: Revista del Consumidor.
19: El camarón es uno de los productos pesqueros favoritos de las y los mexicanos, ya que además de que es delicioso, está disponible en el mercado durante todo el año. Además, nuestro país es el segundo mejor productor pesquero y acuícola de camarón en Latinoamérica, según un reporte de la Organización de las Naciones Unidas para la Alimentación y la Agricultura.
18: Su consumo aporta vitamina B12, B9 y B3, las cuales apoyan al metabolismo, al sistema nervioso y al sistema inmunológico. Inmune. Sin duda es el candidato perfecto para el platillo sabio Profeco de este mes. Un delicioso aguachile de camarón con puré de camote. Una preparación fresca y con equilibrio de cítricos y picantes.
19: Atrévete a probar esta combinación gastronómica. Para esta receta necesitaremos los siguientes ingredientes: 500 gramos de camarón mediano o grande, sal, pimienta blanca molida, 120 mililitros de pulpa de maracuyá fresca, 180 mililitros de jugo de limón, un limón amarillo, jugo y ralladura, un pepino pelado, un chile serrano, un chile habanero pequeño, medio manojo de cilantro, 40 mililitros de aceite de oliva, una cucharadita de miel y una cucharadita de salsa de soya.
18: Para la parte dulce del platillo, el puré de camote, ocuparemos 280 gramos de camote naranja, 2 cucharadas de mantequilla sin sal, 2 cucharadas de crema para batir, 1 cucharadita de miel de abeja, sal, pimienta negra molida, 1 pizca de canela en polvo, 1 cucharadita de aceite de oliva, 2 cucharadas de nuez, 2 cucharadas de queso de cabra.
19: Y para el emplatado necesitamos 1 taza de cebolla morada fileteada, 1 taza de pepino en láminas finas, 1/4 de mango petacón en cubos pequeños, 1/2 manojo de cilantro criollo, 2 cucharadas de ajonjolí negro tostado, semillas de maracuyá y tostadas horneadas.
18: Ya con nuestros ingredientes listos, empezaremos con la preparación del aguachile. Comenzamos limpiando y abriendo los camarones con un cuchillo pequeño en corte mariposa para retirar la víscera. Una vez limpios, los colocamos en un bowl y les espolvoreamos sal y pimienta blanca. Después, los refrigeramos. Mientras tanto, licuamos la pulpa de maracuyá fresca, el jugo de los limones y la ralladura, el pepino pelado, el chile serrano y el habanero, el cilantro, el aceite de oliva, la miel, la salsa de soya y salpimentamos al gusto. Colamos la mezcla parcialmente para conservar un poco de textura. Luego, la agregamos al bowl de los camarones, revolvemos y los dejamos de 5 a 7 minutos.
19: 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Los llevamos al horno enteros con aceite y sal a 180 grados Celsius durante 50 o 60 minutos. 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A fuego bajo, en una olla, agregamos mantequilla y la crema para batir. Apagamos la mezcla antes de que hierva. 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Luego incorporamos la canela, la miel, el queso de cabra, la nuez y salpimentamos al gusto. Antes de servir es muy importante integrar a nuestro aguachile el pepino, el mango y la cebolla.

0: Olla.
1: Ahora sí, ya que tenemos ambas preparaciones listas, vamos al emplatado. 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
2: Importante integrar a nuestro aguachile, el pepino, el mango y la cebolla.
1: Ahora sí, ya.

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4: Pero adelante, adelante con evocaciones de Bonita. Vamos a continuar con este tema que ya está listo para que lo escuche la señora Alicia de la Colonia Estrella, don Francisco Estrada de la Barranca, don Andrés Ramos, don Juan Luján. ¿Y quién más? Don Cuco Esparza de la Colonia Las Flores. Óyalo bien, la canta Olimpo Cárdenas. La escucha aquí en La Mexicana, aquí en el 91.3 FM.

Pero es adelante, adelante con evocaciones, evocaciones de Bonita para mandarle salud a don Pepe Martín del Campo de Menudos Meche, en Poder Legislativo, personal de Taquitos de Hígado, don Pepe de la Colonia Las Flores, don Amado, Remy, Estelita, de Senador y Amari, allá en San Marcos, y vamos a mandarles la siguiente para la señora Berta Lara, se comunica de Miradores, son los hermanos Martínez Gil, cantan Mar y Cielo.

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2: Pero adelante, adelante con Evocaciones, Evocaciones de Bonita, don Octavio Márquez de la Sabón Raúl Pedrosa, de la colonia Las Flores, la señora Emilia, del fraccionamiento La Fuente, luego don René de Anda, allá en San Marcos, doctor Luis Miguel Chávez, don Luis, de aquí de Las Américas, la señora Malena Muro, del Ojo Caliente 1, la señora Luz María Gaitán de El Cerrito de la Cruz, Emilio Otero canta Orquídeas a la Luz de la Luna.

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4: Adelante con evocaciones de Bonita. Muchísimas gracias por seguir conmigo en este momento para mandar mi saludo a la señora Magdalena. Se comunica de Jesús María, por si no te vuelvo a ver, la canta Nicolás Ursalay.

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18: Solamente faltan 12 minutos. 12 minutos van a ser ya las 23 horas, las 11 de la noche, pero todavía nos aguardan grandes emociones con las canciones que siguen. Para mandar mi saludo esta noche a don Gustavo Araiza, a Chayito Velázquez, de donde, de Margaritas, Jesús María, me piden Negrura, son los dandies.

0: pues adelante, adelante con Evocaciones, Evocaciones de Bonita, Evocaciones de Bonita, el programa más esperado de la radio en Aguascalientes. Bueno, pues ya tengo lista otra Toña la Negra, no, María Victoria. María Victoria canta Por Seguir Tus Pasos, para mandarle saludo a don Antonio Guerrero, a Gustavo Guerrero de Tanques, de Tanque de los Jiménez, luego don Martín Arreola, don Héctor Valdés, la señora Carmelita de Trojes del Sur, luego la señora Margarita Mendoza del Cerrito, no, del Cerrito, no, es de la México.
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Una vez más, gracias por todas las llamadas que han sido recibidas esta noche por tres teléfonos, 916-8618, 994-0860, 918-0043, La Mexicana TV, Canal 148, Star TV. Bueno, pues estamos llegando ya a la parte final, pero todavía David Reynoso Flores canta Noche de Luna para mandar el saludo a don Saúl Sánchez, a don Sebastián Sánchez, a Cielo Salcido también, y para usted que está sintonizando, que lo hace todas las noches en Vocaciones de Bonita.

como todas las noches, siempre les digo gracias por acompañarme. 2 horas de complacencias aquí en La Mexicana. Las canciones de antes, los temas inolvidables aquí en el 91.3 FM. Me despido, pero les invito para mañana, ya saben, de las 9 a las 11, sintonizando 91.3 FM. Y le mando mi saludo a don Daniel Medina de Santa Anita. Escuchemos Nochecita con Eddie Gourmet y Los Panchos.

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0: Rosamos, muy, pero muy buenas noches, bienvenidas, bienvenidos a las complacencias con el Yupi. Saludos a por allá a Rosalvita, su hermana, su sobrino, toda su familia ahí en la gremial nos acompañan. Muchísimas gracias. Normal, le encanta Pache a esta damita. ¡Qué bárbara! Seguramente estaba bailando con esta canción, ¿verdad? Pues ver otra para que siga bailando, ¿eh? Para que vea, sale. Bueno, continuamos, avanzamos. 11:03. Mándeme audio WhatsApp. Mándeme su audio al WhatsApp de la mexicana. 449-122-5770. A ver qué dice por acá.
1: Pipi, pipi, buenas noches. Buenas noches. Para poner la canción de No Manches de Grupo Espanto, de favor. Un saludo para todos los que nos escuchan. Yo escucho la mexicana 91.3. Gracias, mi Yupi.
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0: Yuki, pero muy buenas noches. ¿Me puede complacer con la canción de La Chica Country? Saludos para todos los que nos escuchan, Yuki. Muchas gracias, buenas noches.
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5: 449-260-0924. 449-260-0924. 449-260-0924. 449-260-0924. ¿Qué tal? ¿Cómo están? Tengan todos y todas muy, pero muy buenas noches. Bienvenidos y bienvenidas a Los Milagros de la Fe. Hoy es miércoles 10 de junio. A todas las personas que nos han visitado, que han venido, que han llegado a recibir las medicinas del Señor, a recibir el Cristo del Señor de los milagros, estas medicinas que sanan, estas medicinas que curan, que alivian problemas de drogadicción, alcoholismo, tabaquismo, cualquier vicio, impotencia en el hombre, cansancio, agotamiento, falta de apetito, insomnio, las gotas espirituales quitavicio, las medicinas del Señor y el Cristo del Señor de los milagros es un elemento de fe, el cual representa a nuestro Padre Celestial, es una protección muy poderosa, muy efectiva, para que más que un Cristo y preparado, ritualizado, energetizado, velado y alumbrado a nombre de la persona, para protegernos de envidias, de brujerías, de un salamiento, de una posesión diabólica, de un espíritu atormentador que le manden por envidia, por medio de brujería, un trabajo de panteón, un salamiento, un empavamiento, un ligamiento, protegernos de envidias. Para eso sirve el Cristo del Señor de los milagros y las gotas espirituales quitavicio, las medicinas del Señor para curar y sanar problemas de drogadicción, alcoholismo, tabaquismo, cansancio, agotamiento, falta de apetito, insomnio, pérdida de memoria. Vengan por estos productos que se están entregando aquí en mi casa, que es su casa. 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Los milagros

0: existen. Usted no pierda esa fe y esa esperanza de que un milagro llegue a su vida. Muchas personas que ya habían perdido la fe, que ya habían perdido la esperanza, que ya estaban resignados a vivir con el dolor, con el sufrimiento, con la amargura, a vivir enfermos, enfermas, a vivir sin a vivir sin ganas, a vivir la vida por vivirla. Gracias a Dios, hoy tienen una motivación, se curaron de ese, de esa maldad que les habían hecho. La suerte llegó, el amor llegó, se acabaron los problemas. Usted también venga para que se cure de esa enfermedad, de ese maleficio, de esa brujería, que no se cura con pastillas, ni con tratamientos médicos, ni con productos homeopáticos, ni remedios caseros. Se curan por medio de secciones espirituales, alumbramientos, velaciones, por medio de terapias espirituales. Tenemos el don, el conocimiento y la sabiduría de hacer regresar a la persona que se fue en pocos días, en poco tiempo. Así que si alguien se fue de su casa, su esposo, su esposa, su novio, su novia, su amigo, su amiga, algún familiar, no quiere volver, no quiere regresar, en pocos días hacemos un tratamiento espiritual para que esta persona regrese, para que esta persona vuelva. ¿Qué tengo que hacer? Tiene que traer la fotografía de la persona que se fue, traer una veladora de San Juditas Tadeo, si es hombre, y si es mujer, una veladora de la Virgen de Guadalupe, y la fotografía espiritual para que esta persona regrese, para que esta persona vuelva. ¿Qué tengo que hacer? Tiene que traer la fotografía de la persona que se fue, traer una veladora de San Juditas Tadeo, si es hombre, y si es mujer, una veladora de la Virgen de Guadalupe, y la fotografía de la dama, traer una veladora de San Juditas Tadeo, si es hombre, y si es mujer, una veladora de la Virgen de Guadalupe, y la fotografía de la dama o de la mujer que se fue, para que se dé cuenta. Medicinas del Señor van a limpiar, van a regenerar su cuerpo, su organismo por dentro, y el Cristo del Señor de los Milagros es una protección muy fuerte, muy poderosa, para protegernos de maldades, brujerías, maleficios, daños, males puestos, males colocados. 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Vamos a hacer el ritual del vaso de agua y vamos a escuchar en esta noche de miércoles 10 de junio del 2026 testimonios de personas que vinieron con el Señor de los Milagros. Hoy le van a contar a Aguascalientes, a México, al mundo, cómo estaban y cómo se encuentran después de que Dios les dio la oportunidad de venir a una consulta, a curarse, a sanarse, que han probado las medicinas del Señor y que tienen el Cristo del Señor de los Milagros. Agua espiritual, fuente de la vida, que desde San Juan el Bautista fuiste concebido. Bendiciones, feliz noche de miércoles. No se olvide de llamar. 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
1: Hermanito, te damos gracias a Dios que yo traje a mi mamá y a mi papá para que reconocieran las cochinadas que les están echando. Yo le doy gracias que me está curando a mi mamá, la está sacando adelante. A mi papá también les está quitando todas esas cochinadas que le están echando. Gracias a Dios, que a la gente que venga aquí, gracias a Dios que nos está atendiendo la atención de las cochinadas.
2: Buenas noches, mi nombre es Magdalena. Yo, mi mamá habló al programa del hermano, le dijo cómo me encontraba, pidió que viniera. Son ya 3 sesiones que vengo y yo me siento mucho mejor. Yo, el hermanito

0: y aparte tenía un animalito en mi estómago y gracias al hermanito yo lo arrojé y me siento mucho mejor.
1: Bendito. Que yo traje a mi mamá y a mi papá para que reconocieran las cochinadas que les están echando. Yo le doy gracias que me está curando mi mamá, la está sacando adelante. A mi papá también les está quitando todas esas cochinadas que le están echando. Gracias a Dios, que a la gente que venga aquí, gracias a Dios que nos está atendiendo la atención de las cochinadas.
0: Buenas noches, mi nombre es Magdalena. Yo, mi mamá habló al programa del hermano, le dijo cómo me encontraba, pidió que viniera. Son ya 3 sesiones que vengo y yo me siento mucho mejor. El hermanito me dijo que tenía un

0: Buenas noches.
1: Mi nombre es Magdalena. Yo, bueno, mi mamá habló al programa del hermano. Le dijo cómo me encontraba, pidió que viniera. Son ya 3 sesiones que vengo y yo me siento mucho mejor. El hermanito me dijo que tenía unos espíritus y que andaban rondándome, cuidándome, y aparte tenía un animalito en mi estómago, y gracias al hermanito yo lo arrojé y me siento mucho mejor. Bendito sea Dios y el hermanito para que siga ayudando a mucha gente.
2: Somos una familia que venimos con el Señor de los Milagros a que nos cure una persona que es nuestra familia. 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
7: Estamos desde La Mexicana, 91.3 FM, Canal 100.
8: A ver qué está.
7: Ah, sí, todo está bien contento. 149 Star TV. Bueno, 449-922-5770. Mándame su audio, por favor. Previo al mundial. Ya estamos, previo al mundial. Miren nomás. Qué barbaridad. Mañana, una sorpresita con Ari Reyes. Sí, no se lo pierda. La noticia es de las 8. Bueno, vamos por acá. Que pide la gente, pero ya mándeme su audio en este momento, ¿eh? Tengo espacio para su canción. Ya sabe, pero mándemelo ya. 11:22. Saludos, mi señora madre Margarita Rodríguez de la Barranca Barranquilla. Familia Maceo Rodríguez Maricela. Saludos para Reina Gracia.
9: Yupi, yupi. Un saludo para todos los que le van a México. También le voy a México, pero arriba el Cruz Azul como siempre. Y el Necaxa. Quiero que me complazcas con la canción de Los Acosta. La que sea Los Acosta.
10: Noche, yupi. ¿Me puedes complacer con la canción de La Berta? Saludos.
11: Buenas noches, yupi. Póngame la canción El Camionero para toda la gente de Cena Grande, de parte de Frena y Dare, por favor, yupi.
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0: Hola, muy buenas noches, yupi, yupi, yupi, yupi. Complácenos con la canción Quiero tu vida, de Flamingo. Para toda la JM Romo, en especial para Requenes, Marquitos, Papuchis, Sandro, Palgudi, para el señor locutor de las combis, César Hugo, para el coronel, de parte de la yugular. ¡Auch!
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9: Hola, soy ChatGPT, tu asistente virtual. Estoy aquí para ayudarte con lo que necesites. ¿En qué te puedo ayudar hoy?
10: ¿Alguna vez le has hecho una pregunta a tu celular y te ha contestado como si fuera una persona?
11: ¿O te ha aparecido un anuncio de algo que juras que solo pensaste pero nunca buscaste?
10: ¿Te ha corregido la ortografía un programa antes de que termines de escribir? Bienvenidos al mundo de la inteligencia artificial. Esa tecnología que parece sacada de película de ciencia ficción, pero que ya vive en tu bolsillo. Todo comenzó con una pregunta. En los años 50 del siglo pasado, el matemático británico Alan Turing se atrevió a plantear algo que a muchos les pareció una locura. ¿Pueden pensar las máquinas? Esa pregunta encendió la mecha de una disciplina científica cuyo objetivo es lograr que las computadoras imiten los procesos de nuestra mente. Aprender, razonar, decidir. Hoy esa tecnología ya está en todos lados. Hay sistemas capaces de jugar ajedrez y ganarle al mejor del mundo, de conducir un coche sin que nadie toque el volante,
11: de traducir idiomas en tiempo real
10: y hasta de detectar enfermedades en una radiografía. La inteligencia artificial trabaja con algo que se llama algoritmos. Instrucciones matemáticas que procesan montañas de datos para encontrar patrones.
12: Otra IA autónoma, ¿eh? Interesante.
10: Como un detective digital que revisa millones de pistas en segundos. ¿Y cómo aprenden estas máquinas? Existe un modelo llamado aprendizaje profundo,
11: inspirado nada menos que nuestro cerebro.
10: Así como nuestras neuronas fortalecen conexiones cuando aprendemos algo nuevo, las redes neuronales artificiales refuerzan ciertos caminos cada vez que reciben información. Eso sí, nuestro cerebro tiene más de 80 mil millones de neuronas y la máquina más sofisticada aún está lejos de igualar esa complejidad.
12: Comprendido. También soy una IA, responsable de los controles de seguridad.
10: ChatGPT, Claude, Gemini, ese asistente virtual.

0: virtual que responde preguntas como si platicara contigo. Lo que hace es analizar la probabilidad de que una palabra funcione después de otra, basado en millones de textos. ¿Impresionante? Sí, pero cuidado. Sus resultados no siempre son exactos. La recomendación científica es clara. Verifica, compara y no te quedes con la primera respuesta. Ahora bien, no todo es maravilla. La sociedad también ha levantado la mano con preocupaciones legítimas. Los algoritmos pueden arrastrar sesgos de género o discriminación. Hay quien teme que las máquinas sustituyan empleos humanos, y en varios países ya se comienza a regular esta tecnología para evitar malos usos. En México, científicos trabajan en inteligencia artificial para identificar inundaciones. La ciencia mexicana no se queda mirando desde la banca.
1: Soy ChatGPT, tu asistente virtual. ¿En qué te puedo ayudar hoy?
0: La inteligencia artificial ya está aquí. Vive en tu teléfono, en tu correo y hasta en la música que te recomiendan las plataformas cuando te sientes triste. La pregunta ya no es si las máquinas pueden pensar, sino qué vamos a hacer nosotros, los humanos, con todo este poder. Porque al final, detrás de cada algoritmo, siempre hay una persona que decidió qué enseñarle. Con información del doctor Luis Alberto Pineda, del Instituto de Investigaciones en Matemáticas Aplicadas y en Sistemas de la UNAM. Les saluda Mónica Genis.
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9: Vámonos rápidamente a más música. 449-922-5770 a través de la número 1, La Mexicana 91.3 FM. Sale, vale. Vámonos, ¿qué pide la gente a las 11:45 ya de la noche?
10: Hola, Yupi, buenas noches. Por favor, una de Leo Dan. Gracias.
11: Buenas noches, mi Yupi Yupi. A ver si nos pueden complacer con el mix de Banda Maguey. Saludos para todos los que nos escuchan y para ustedes que nos complacen. Gracias, Yupi.
9: Ándale, pues, qué amables, ¿eh? A ver. ¡Ay, esta es bien buena! ¡Vámonos!

0: Lupi de los Temerarios, cualquiera que sea. Muchas gracias y buenas noches.
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2: Muchas gracias, las que faltan vienen, gracias. La cita mañana 11 de la noche, las complacencias con el Yupi, gracias. Son las 11:49 ya. Gracias, buenas noches. Mañana que gane México.

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Son las 12.

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5: Son las 12 con 3.

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5: Una con dos.

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Somos la número uno, la mexicana. 1:56.

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5: 2:1.

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1: Y vámonos, vámonos con las complacencias de la mexicana. Muy buenos días, estamos a 11. Jueves 11 de junio del 2026. Gracias por estar con nosotros en cabina, su amigo y servidor, el señorito Budey, listo y preparado para complacerles a partir de este momento y hasta las 6 de la mañana. Muchísimas gracias a todas las personas que ya están llegando a la sintonía de la mexicana. Vamos a comenzar, Mondao.
2: Sí, Budey, quiero portar el peluche de panadera española. Si me hace favor de complacerme con la melodía de Javier Solís, Punto Negro. Y un saludo para toda la cita panadera, para Jesús, el chocolate, dice Antonio López, Soñez, que da media colaboración, Santana, el país del Tibre, en el Tibre, en el Cumba Gacero, el Gato, los Mares, el Tonga, el Roxy, los dejó tener Romo, Bim, Boniza, ni Coca-Cola, panadería la única. Para Califas, para el Capu, para los Uberianos, para el señor Alejandro Arévalos, que aquí hemos convertido de panadería española, el Chiproso, el Paisa y el Polo, y que el Mundial le manda su picorete.
1: Ya está para acá con todo el gusto del mundo. Dice por aquí, muy buenos días, amigo Day, a ver si nos puede complacer con la canción de Somos los que somos, de la MS, para el Benny del 337 de Sureña. Y de esta manera estamos arrancando antes que cante el gallo.

Buenos días, mi Gudey. Ahí mandan un saludito a todos los de JM Romo, que están trabajando en este momento. Y para todos los de mi lindo Aguascalientes, para los panaderos, para el Papas 1, 2, para los peluches, conjunto Primavera, la de México, México, rara, rara. Y señorito Gudey.

0: Muy buenos días, Big Day. A ver si nos puede complacer con la canción de Soy Como Tú, de Mitades de Títere, por favor, saludando a la panadería La Española, todos los que están detrás del volante en esta madrugada, de parte del uberiano Alejandro. Big Day, muy bien, ya está por acá. Tenemos llamada, pásemela. La Mexicana, buenos días.
1: Buenos días.
0: ¿Con quién tenemos el gusto?
1: Con la señora Berta Lara.
0: Bienvenida, señora Berta. ¿Qué canción le vamos a mandar?
1: La cumbia a la Berta, por favor.
0: Muy bien, con saludos para
1: muchas
0: quién.
1: Bendiciones, que Dios me lo bendiga.
0: Se la mando con mucho gusto, ¿eh?
1: Sí. Bye.
0: Para servirle, cuídesenos mucho, ya las 2:53. 2:53 en la Mexicana, en el 91.3. Hoy, por supuesto, que tendremos muchas playeras, muchos jerseys de la selección, así que no le cambie.

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5: Y Paola en La Mexicana 3 en punto. Señorito, complázcanos con 25 rosas de Joan Sebastián para todos los que están en sintonía.

días, mi Tony. Por favor, ¿me puede poner la canción, la de Fermín, por favor? Un saludo para el Peluche y los compañeros de La Española, para usted, mi Tony, que es tan amable en complacernos, y todos los que están en sintonía de La Mexicana. Que la abuela nos pase, nos dé un chico de toque de vivir machín. Feliz jueves. Gracias, se me traba la lengua. Ánimo, pues, mi Tony, desde Paseos Aguascalientes, para adivinarte esa Toño Esqueda.

Las 3:06 en la mexicana, 3:06. Buenos días, amigo Day. A ver si nos complace con la canción de Mis Pies de la banda Pequeños, antes que cante el gallo, de parte de Luis Díaz.

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1: Las 3 con 8, ¿cuál canción le gustaría escuchar? Mándenos su mensaje 449-122-5770. En este jueves, hoy arranca el Mundial y tendremos más.

3 con 11, la mexicana, 3 con 11, buenos días, señorita Gudey, a ver si nos puede complacer con la canción de Estoy Pensando en Ti, de la Sonora Santanera, por favor. Estamos saludando y complaciendo, 19 grados en la temperatura.

Santanera. Amigo de buenos días, complázcanos con la canción del viento, la brisa y tu recuerdo para todos los que ya están en sintonía de la mexicana. Y que el Mondao nos mande un gran picorete. Con muchísimo gusto. Buenos días, señorita Uday. A ver si nos puede, por favor, complacer la canción de Morena. Morena, tenés que ser con los felinos. Gracias y excelente día.

Vámonos, mi Gudey, complacernos con una bonita canción, por orgullo, con saludos para Café y Borretelos, Juan en las calles de la 17, Jacinto Vázquez, Juan el Peludo, Juan el Tatero de Curtidores, Maqueda Palo Alto y todos los compañeros tianguistas de Jesús María, y aquí en el reencuentro no le cambio, y no le cambio.

Buenos días, señores de Tucodey. A ver si nos puede complacer con la canción de Es Virgen Tu Corazón para todos los que están en sintonía. Y que el mundo nos mande un gran y tremendo picorete de parte de Lupita Muro.

Por acá, buenos días, señorito Uday, a ver si nos puede mandar saludos, ya en sintonía de la mexicana, de parte de El Detective. Dice, hoy gana México 2-1, Dos a uno y gana México, más jerseys todo el día en la mexicana, no le cambie.

0: Buenos días, Gurey. No sé si pudieras poner la canción de Otra Oportunidad con Pegaso. Saludos a toda la gente que anda trabajando. Y a ver cómo nos va en el inicio del Mundial. Fuerte.
1: Va a ganar, de mí se acuerda, va a ganar México. Y que buenos días, Gurey. Saludos al peluche. La paradería española para el capo de la San José. Con la canción de Señor Locutor, por favor. Nomás díganos si la quiere con Tigres del Norte o con...

Ahí está la canción especial para el Balú y para todos los chivistas, que es su canción oficial. Así lo dijeron y así lo designaron ellos mismos, ¿eh? Aporta bien, ¿eh? Qué chulada.

0: canción de Los Temerarios, la de, creo que se llama Como Quisiera Volver, algo así. Por favor, buen día.
1: Va para allá con gusto. Buenos días, amigo de Complázcanos con la canción de Besos al Aire de Tribal Monterrey. Para todos y un picorete para el Quique de Niza.

0: No baile, abuelo, no baile, no baile, no baile, que se nos va a descuajaringar, Mondao, mi nomás, oye, ya no está para esos trotes, Mondao.
1: Todavía estoy joven,
2: ¿no?
0: Sí.
2: ¿Cómo estás, mi good day? A ver si me complaces con la canción de Caminos de la Vida.
0: Con muchísimo gusto.
2: Con el buen día, good day, serías tan amable de poner Almohada con José José. Ay, por favor, gracias y que tengas buen día.

0: baile, mondao, no baile, viejo mondao, hombre. No,
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0: Las 3:53 a la mexicana. Buenos días, señorita Guday, complázquenos con la canción de Si el amor se va, de Roberto Carlos. Para todos los que ya están en sintonía de la mexicana, acá en Fort Worth, escuchamos La Mexicana.

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Muy buenos días, amigos de saludos desde Ligon en Indiana. Para ver si nos complace con la canción de Mujer Infiel de la banda Pequeños, Pequeños Musical, por favor, amigo de ahí. Buenos días, nos complace con la canción de Las Cuatro Cartas, por favor, y que el mundo nos mande un gran picorete.

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Quedamos con la canción de Mi Niña de los Caminantes para todos los madrugadores que están en sintonía. Amigo de buenos días, aparece y nos complace con la canción de Regresa Amor de los Askis para Chuco Noriega, Familia Noriega Mercado, Don Pedro Noriega y Frutas y Verduras El Mínima. Y oigan a México.

0: Compláscanos con la canción de Partido en Dos, por favor. Tenemos llamada, Mondo. Pásemela a la mexicana. Buenos días.
1: Muy buenos días, mi Tony.
0: Don Javiercito, bienvenido. ¿Qué canción y con saludos para quién?
1: Mire, no sé si la canción se tiene el título de Que tiene tu mirada con los caminantes.
0: Ajá, ¿con saludos para quién?
1: Los saludos son para usted, para su familia, con todo cariño y respeto.
0: Gracias.
1: Ahí para Cielito Ver y familia, don Alex Cuellar, Benito del Vergel, Miguel Reyes del Correo Jalisco, don Jorge Isabel Torres, Jesús Madaleno, para todos los amigos de la Troja Jalisco, San Cristóbal, para mi canal Salvador que escucha en la Troja Jalisco, para la familia Gaitán Martínez de Rincón de Romos, Aguascalientes, para el profe Poncho y familia, para el sinaloense y familia, para el chico Mercedes y familia, para Javier Zavala, Javier Jiménez, Javier Heredia, para Pedro Valdera, José Martínez y la Güera, para todos los que están escuchando Radio Mexicana, mi Tony, no hay otra.
0: Le mando un fuerte abrazo, don Javiercito, y ahorita buscamos su canción. 4:30.

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0: Las 4:36, buenos días, me quedé antes que cante la gallo, ¿cómo le hago para ganarme uno de los jerseys de la selección? Gracias, a ver si nos complace con la canción de Acapulco Tropical, la de Sigue Tocando para Todos los Madrugadores. Y mi marcador para hoy es México 2, Sudáfrica 1. Para ganarse los jerseys, hay que participar en todas las dinámicas. Ahora sí que cada locutor, cada programa tiene una dinámica diferente. Entonces hay que estar escuchando para que sepa cómo.

vamos, en este juevesito rico de partido de la selección mexicana del mundial y de tantita madre con el señorito More y la señorita Judey. Y un saludo especial para todos los que trabajan en el Protección Aguascalientes y para ustedes que son jotíos, se dan morir entre ustedes mismos. Dígale al abuelo que me mande un beso para que me lo mande porque siento de con sus ganas. Y que no baile, porque se va a descojar en gas. Todo esto y joven, osadía, un saludo especial para el amor de mi vida. Te amo, Balú.

3, buenos días, señorita Guday, saludos a toda la raza del Refugio Hidalgo, Zacatecas, con la canción de Estatua de Martín de Vicente Fernández. Acá estamos escuchando en el mercado de abastos de San Luis Potosí.

Muy buenos días, Miguel. Saludos para Margarita, Rafa, Cintia, Arenas, en especial para la Flor del Desierto, de parte del Tocayo, acá de la JM Romo Planta Jesús María y de la Banda del Centro. Saludos.

valió más, oiga. Buenos días, mire, complázcanos con la canción de Te Quedaste Dentro de Vicente Fernández. Saludos a la familia García Hernández, por favor. Buenos días, en sintonía de la mexicana. Saludos con la canción del Chantaluna, por favor, para mi señor padre José Villalpando, mi madre Francisca Caldera y toda la gente madrugadora. Saludos también en esta mañana para la señora Alicia Arenas Romo y don Jesús Santo, ya están en sintonía.

Las 4:52, buenos días. Miguel de Celos a mi carnala Erika Janet Suárez Hernández, que hoy está celebrando sus 4 décadas. Haber mondado. Y a ver si nos puede complacer con la canción de 5 de T. Mándele picorete también, mondao.

36, buenos días, saludos con la canción, a ver si nos complace con la canción de Desahogo, por favor, y gracias, amigo Day, con muchísimo gusto, dice por acá, muy buenos días, amigo Day, yo escucho La Mexicana, saludos a todos los que están más.

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1: 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Antes que cante el gallo, con el Good Day, Tony Plasencia.
5: Y vámonos, 5 en punto.

0: día me mudé a ir mexicano. Soy María, que todo es Toriki. Oye, me mudé a ir, mándale las mañanitas a mi hija, San Juan Isabel, que cumple 6 años hoy, y me pone la canción de Zen. Saludos, me mudé, y cuídense mucho y bendiciones.
1: Con mucho gusto, por acá también nos están pidiendo mañanita. Dice para mi sobrina Erika, de parte del tío Cheo, que se la pase chévere y que saque la chévez. Y a ver si nos complace con la canción de la cumbia del grillo de JLB. Y a mi compa el Bolita y arriba México, que va a ganar 3-1. Saludos también para don Lalo, que ya está en sintonía de la mexicana.

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18: Buenos días, Tony, solo te cuento que soy todos los mexicanos de los alambrados, que es un y bendiciones para toda la gente que escucha la radio mexicana aquí en el país, fuera de México, todos los de Canadá y todos juntos con los mexicanos.
19: Saludos, muchísimas gracias para ti, amigo Bey. A ver si nos complace con la canción del Negro José de la Dinamita, para todos de parte del Richard Rodríguez.

Muy buenos días, Megadeth, complázcanos con algo de Juan Valentín, la de Yo Quiero Ser Tu Viejo. Saludos para la familia López Silva de Lomas de Santa Anita, Héctor López, Payi Silva Zavala, Buenos días, Megadeth, complázcanos con la canción de Mi Corazón y Yo de Pequeños, para todos los que trabajamos en Flex, para don Javecito, el sinaloense, don Lalo, el taxista, y gracias.

0: No tienes compadre, me podrás poner dos botas de agua. Para la familia rebelde, una para mis hijos que trabajan de noche. Y para ti que siempre me complaces, compadre. Gracias, que tengas un excelente día y escucho a la mexicana mañana, tarde, noche, madrugada.
1: Gracias, comadre. Gracias por estar en sintonía de la mexicana siempre. Ya las 5:35. Me quedé buenos días. Ahora si nos complace con la canción de Te Quiero a Ti de los Bukis. Y para el cara de pasita y quiero mi camisa de la selección, hay que estar en sintonía y participar en las dinámicas que cada

0: días, besito, buenos días, señorito Tony. Yo escuchando la mexicana y no le cambio. Casi me puede poner la canción de A Mi Manera. Que le gusta mucho a una de mis hijas que era cumpleaños también. Gracias, le agradezco de antemano, yo escucho la mexicana.
1: Muchas felicidades, comadrita, muchas felicidades para la cumpleañera y para todas las personas que están celebrando el día de hoy algo especial. Me quedé, la voy a pintar mi raya de Arcángel R15 para la familia Reyes Gómez y todos los que están en sintonía, toda la raza de Ciénega Grande. Me quedé, buenos días, la canción de ahora resulta de Vicente Fernández, por favor.

Muy buenos días, amigo Day. Complázcanos con la canción de No Me Pidas Perdón de la banda MS para todos los que estamos en sintonía. Amigo Day, complázcanos para mi papá, Joven Reyes Mascoro, Maricela Cruz en el agropecuario. Con Te Esperaré de Brindis. Amigo Day, buenos días. Saludos al para el tío Pepe, para mi prima Lolita Ramírez, Manuel Campos, que están escuchando en Orlando. Por favor.

0: Today. Buenos días, vámonos, vámonos, vámonos. Hay que poner esa cancioncita de primavera, ahora que juega la selección mexicana, esa que dice México, pero la de conjunto primavera, por favor, mi Uday.
1: Buenos días, mi Uday, pues cuando hagas esa vuelta de reflexión del día, ¿la puedes compartir con una cancioncita, la de 4 estaciones al año, nada más que nos quiera cantar, por favor?
2: Con mucho gusto para ti, amigo de saludos a la familia Núñez Montes, Guizar Núñez, Núñez Cervantes y Navarro Quesada. Amigo de buenos días, saludos para Mayina, que mandó el Chuy de días de paternidad, ¿eh?

Buenos días, me agradeceros para mi hermana Erika Suárez, que hoy está cumpliendo años. Póngale la canción de Señora de las Cuatro Décadas. A ver, Mondao. Gracias infinitas por el momento. Me despido, soy el señorito Gooday. A las 10 de la mañana los esperamos. No sabemos si tendremos paranormal, aunque sea jueves, ayer lo discutimos en el programa, o si tendremos tantita madre. Descúbralo a las 10 de la mañana, ¿eh? Se quedan en la nota roja.

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0: las 6 de la mañana en punto. Esta mañana de jueves le estaremos dando a conocer toda la violencia que se desató en Michoacán. Además, por si fuera poco, siguen los actos violentos en Guanajuato. Y también siguen los robos con violencia y con varios ataques en Tlaquepaque, Jalisco. Danos un adelanto, un avance de esta información de alto impacto. Lula Reyes, muy buenos días.
1: Gracias, Oso. Buenos días. Emboscada en Michoacán. Matan a 5 policías en Nahuatzén. Otros 5 resultan heridos. Vaya violencia. Policía estatal mata repartidor de tortillas que se pasó a un alto. Esto ocurrió en León, en Guanajuato. El agente se encuentra ya bajo investigación. Muere adolescente de 16 años tras ataque a balazos. Esto ocurrió durante un intento de robo en Tlaquepaque, en Jalisco. De esto y más hablaremos en detalle más adelante.
0: En segundo regresamos contigo, Lolita, para comenzar a desglosar toda esta información nacional. Aterrizando en el tema local, Aguascalientes, zafarrancho entre policías estatales y civiles en Cumbres 2. Hubo hasta detonaciones de arma de fuego. Además, se logró detener a 3 de los acusados de estas agresiones. Los lacras siguen haciendo de las suyas. Ahora ponchallantas a unos pasos del Cerezo de Salida Calvillo. Al menos 4 vehículos resultaron dañados ayer por la noche. ¡Otro violento asalto! Sujeto armado con pistola en mano atraca una tienda y se lleva dinero en efectivo, una bicicleta y después se da la fuga. Y ni la carne perdonan. Sujeto hambriado se robó una bolsa de carne de la batea de una troca en el estacionamiento del agropecuario. De esto y mucho más le estaremos informando esta mañana de jueves a través de la Nota Roja. Siendo las 6 de la mañana, con 2 minutos le damos la bienvenida a la Nota Roja, el programa policíaco de JLM Noticias, a través de la estación número 1, La Mexicana 91.3 FM, a través del canal 149 de Star TV y a través de todas las redes sociales de JLM Noticias. Bienvenidas y bienvenidos, soy El Oso Cortés. ¡No puede ser! Los invito a que permanezcan con nosotros, se enteren del detalle policíaco más relevante hasta el momento. Permítame saludar a mi compañero y amigo. Él es el hombre que siempre está en vivo en el lugar de los hechos, el hombre de la noticia, el buen Héctor Almeida.
2: ¿Qué tal, mi oso? ¿Cómo estás? Muy buenos días y muy buenos días a usted que nos hace el favor de acompañarnos hoy jueves, ya jueves 11 de junio del 2026. Quédese con nosotros, acompáñenos a esta hora. Ya sabe que a partir de este momento y hasta las 7 de la mañana usted se va a enterar de lo más relevante en el tema policiaco. También ya puede seguirnos completamente en vivo en todas nuestras redes oficiales de JLM Noticias, Estero Rey y Caos Policiaco. De igual manera ya nos puede sintonizar en el 149 de Star TV o bien por el 91.3, la estación de la Nota Roja. Lo voy a invitar a que participe directamente en nuestra línea de WhatsApp al 122-5770. Ya sabe que para nosotros es muy, pero muy importante su opinión o su mensaje de voz para que nosotros nos reporte, nos diga directamente si ve algún accidente o movilización de cuerpos de emergencia para que nosotros le demos la información en tiempo real, mi buen oso.
0: Así es, se convierte usted en nuestro mejor reportero de campo, el que siempre nos hace llegar las noticias de última hora, y juntos armamos la noticia, al igual que armamos la conversación con los diferentes temas que tenemos para usted esta mañana de jueves. Ya lo sabe, 449-122-5770. Arrancamos con todo el detalle en ámbito de información policíaca y arrancamos con el tema de alto impacto, la violencia despiadada que está en Michoacán. Un ataque fuertemente directo en contra de autoridades que ha dejado saldos bastante negativos, saldos sorprendentes, con este ataque a balazos que sufrieron, pues sin duda, las autoridades de Michoacán. En Michoacán, matan a 5 policías, sí, matan a 5 y otros 5 resultan severamente lesionados en este ataque armado. Platícanos la historia de Michoacán, Lulita, muy buenos días.
1: Gracias, Oso, buenos días. 5 elementos de la Guardia Civil de Michoacán murieron y otros 5 resultaron heridos tras una emboscada armada registrada la tarde de este miércoles. Esto ocurrió en el municipio de Nahuatzén, un ataque que volvió a encender las alertas de seguridad en la meseta Purépecha. La agresión fue confirmada por la Secretaría de Seguridad Pública de Michoacán, que informó que el hecho ocurrió mientras los agentes realizaban labores de patrullaje. El ataque también se suma a una cadena de hechos violentos recientes en la región y ocurre en una zona donde operan distintos grupos criminales, lo que mantiene bajo presión a comunidades y autoridades estatales. La agresión se registró alrededor de las 3 de la tarde, sobre el camino Nahuatzén-Zacapu, a la altura del predio conocido como La Mojonera. De acuerdo con la autoridad estatal, un grupo armado atacó la patrulla con armas de grueso calibre sin dar margen de reacción a los elementos. El factor sorpresa. Habitantes de comunidades cercanas reportaron detonaciones de armas de fuego, pero desde las 2 de la tarde, lo que indica que la tensión en la zona comenzó incluso antes del ataque directo contra los policías. Estos 5 elementos policíacos heridos fueron trasladados también a hospitales de la región, donde reciben atención médica especializada, mientras que la zona fue asegurada para permitir el avance de las investigaciones. 5 muertos y 5 heridos el saldo de esta emboscada allá en Michoacán. Es el reporte que tengo por ahora.
0: Y estamos viendo las imágenes a través del canal 149 de Star TV, Lolita, sorprendente. ¿Cómo se aprecian estas unidades policiales que fueron prácticamente baleadas por estos sujetos, acribillados a balazos, quienes ante esta situación, 5 muertos, estos lesionados que ya nos mencionas, en esta emboscada, como bien lo comentas tú, allá en Michoacán, donde la violencia sigue de forma despiadada, y este ataque directo a estas autoridades que nos platicas?
1: Sí, desafortunadamente estas son las mismas autoridades que reconocen que ahí operan varios cárteles, uno de ellos el cártel Jalisco Nueva Generación. De hecho, se le atribuye a ellos el ataque, esta emboscada al cártel Jalisco Nueva Generación, pero pues desafortunadamente aquí los emboscaron, no tuvieron manera ni siquiera de repeler el ataque, por eso no se habla de bajas entre los sicarios, solamente la muerte de estos 5 policías y 5 más heridos. Bueno, un ataque directo a este grupo que estaba patrullando esa zona y desafortunadamente pues perdieron la vida estos 5 elementos.
0: Híjole, despiadada la forma con la que actúa el cártel Jalisco Nueva Generación, que después de la caída pues de su líder, pensábamos que a lo mejor iba a debilitarse, iba a ir en picada esta circunstancia, y no fue así, sino que está agarrando creo que cada vez más fuerza y sigue operando de manera habitual como si nada hubiera pasado. Gracias, Lolita, por esta información. Estaremos pendientes y en minutos regresamos contigo para más del alto impacto a nivel nacional.
1: Estoy a la orden, Oso. Buenos días.
0: Híjole, emboscada tremenda, Héctor. Me dices que ya ha subido la suma de las personas lesionadas en este ataque armado del cártel Jalisco Nueva Generación en contra de las autoridades michoacanas.
2: Así es como bien lo comentas, mi buen Oso. Pues sí, efectivamente, ya la actualización es 5 personas sí fallecidas y 10 lesionados. 10 lesionados directamente en este ataque contra la Guardia Civil. Y te digo que pues sí, desafortunadamente, en esta comunidad de La Mojonera, municipio de Nahuatzén, directamente allá en Michoacán. Y esto ocurrió, como bien lo comenta mi compañera Lula, a las 3 de la tarde sobre esta carretera que conecta a los municipios de Zacapu y Nahuatzén, cuando los agentes realizaban recorridos de vigilancia en la zona. En los primeros reportes se indica que este grupo de hombres se encontraba, fíjate, oculto entre árboles y arbustos de ambos lados del camino y abrió fuego contra el convoy de las patrullas y Guardia Nacional. Sí comentarte, mi buen Oso, que ya sea, lo hemos ya observado en las redes sociales, se están ya reproduciendo diferentes videos, imágenes, pero hay uno sobre todo, hay uno donde sobresale precisamente, donde llega o está una mujer de la Guardia Civil, precisamente está pidiendo el auxilio, la ayuda, donde ella comenta y argumenta: nos atacaron, nos emboscaron aquí yendo para la mujer.

0: K8, por favor. A ver, K8, en la Mojonera, la Mojonera, rumbo a Nahuatzén. Por ahí se pueden aproximar, por favor, manden apoyo. Región de Zacapu, apoyo, por favor. Nos emboscaron, K8, por favor. Esos son los gritos de ayuda que está precisamente esta oficial pidiendo por su radio para que lleguen inmediatamente. Pero son impresionantes las imágenes, Oso, porque no nada más es una camioneta. Son varias camionetas que fueron emboscadas. Aproximadamente en la imagen se alcanzan a ver, yo alcanzo a percibir hasta de 3 a 4. Uh-huh. Imagínate el convoy. Ahora imagínate las personas que estaban pues ocultas o los civiles armados con estas imágenes que te puedo comentar. Entonces sí estamos hablando de bastantes personas del crimen organizado.
1: Me comentan en el máster que tiene audio el video. Vamos a escucharlo y a verlo para que la gente del 91.3 pueda alcanzar a percibir lo que le estamos narrando esta mañana, que ocurrió en esta emboscada contra elementos de Michoacán.
2: Nos atacaron, nos emboscaron aquí yendo para la Mojonera. Por favor, mándenos apoyo, región Zacapu.
1: Ahí está.
2: Por favor, nos emboscaron. K8, por favor. Nos atacaron, nos emboscaron aquí yendo para la Mojonera.
1: Ahí está justo lo que nos mencionaba Héctor cuando está pidiendo auxilio. Y ante esta situación se escuchan las fuertes detonaciones de arma de fuego. Es sorprendente cómo estos sujetos, cómo actúan en la forma en la que operan. Los comentas que estaban camuflajeados entre los arbustos, entre los árboles de las orillas de esta carretera. Este convoy jamás se lo esperaba, que de repente iban a ser emboscados por sujetos del crimen organizado, que no les dieron ni siquiera tiempo de reaccionar, absolutamente nada de reaccionar. Son emboscados de esta manera tremenda que deja el saldo de 5 personas sin vida, 5 elementos muertos y ya 10 lesionados ante esta circunstancia, porque como lo alcanzamos a percibir en los videos, en las imágenes, a través del canal 149 de Star TV, de todas las redes sociales de JLM Noticias, son más de 3 camionetas aproximadamente.
0: Así es, bueno, sí, fíjate que personal de la Guardia Civil, Guardia Nacional y Ejército fueron enviados a la zona, también con vehículos tácticos blindados y 2 helicópteros artillados en busca de los agresores. Las autoridades informaron que se aseguraron 2 camionetas, así como armamento y municiones, los cuales fueron puestos a disposición de la autoridad competente para el desarrollo de las investigaciones correspondientes. Pero de los presuntos responsables, nada.
1: Absolutamente nada, hijo, no, difícilmente darán con el paradero de los mismos. Se pudieron perder, pues por el mismo campo, ¿no? Estaban camuflajeados, no los alcanzó a observar nadie. Ellos supieron bien cómo operar esta circunstancia. Se le atribuye este ataque armado a este cártel poderoso en las últimas décadas, el cártel Jalisco Nueva Generación, que ya lo vemos, sigue teniendo un brazo muy fuerte. A pesar de que cayó ya el Mencho, su líder, pues pensamos que a lo mejor esto iba a ir a la baja para esta organización criminal. Se ha detenido a grandes personajes del cártel también. No olvidemos aquí en Aguascalientes la detención del Charro, la detención de la PA, la detención de sus brazos ejecutores y financieros en Aguascalientes. Pero no solamente aquí, a nivel nacional se ha debilitado de forma fuerte, sobre todo la captura del jardinero, del Güero Conta, partes importantes y fundamentales para este cártel Jalisco Nueva Generación, que nosotros pensábamos que iba a ir a la baja, pero ya vemos que no, Héctor. Ellos siguen operando de forma habitual. Hace algunas fechas les platicábamos del departamento de la Condesa, donde toda la droga, la mayor parte de ella, venía para Aguascalientes y otros estados de la República. Entonces nos deja claro que siguen operando. Y en estas acciones violentas que estamos viendo a través de la pantalla, pues nos deja observar que no solamente están operando y comercializando la droga, sino que también siguen sembrando el terror y ejecutando a elementos, a diferentes personas de otros cárteles también, en esta situación de la violencia.
0: Así muy bueno, pero también recordemos que no nada más es el único organización criminal, también están los Caballeros Templarios, que todavía siguen activos, o bien la familia Michoacana, que todavía sigue activa directamente, o peleándose el terreno, sí, junto precisamente con este crimen, esta organización criminal de las 4 letras. Entonces imagínate nada más el hecho violento. Hasta el momento no se le atribuye a ningún cártel directamente, pero pues podría ser cualquiera. O de todas maneras, la agresión contra los oficiales, pues ya quedó claro quién manda, quién lleva la batuta. Ahí te estás dando cuenta. porque no nomás fue una camioneta, fueron a varios. Yo te estoy hablando más, entonces estamos hablando más de 15 oficiales que venían a bordo de estas camionetas, porque 5 fueron abatidos, y más otros 10 lesionados. Y hasta el número puede cambiar por las lesiones que presentan los oficiales directamente que fueron atacados sobre esta carretera. Pero vamos a estar muy pendientes, Oso, de la actualización, y sobre todo la gente que se dirige o que está directamente o que va para Michoacán, pues tome sus precauciones, ¿no?
1: Así es, que tome sus precauciones, porque ya no saben en cualquier momento qué es lo que pueda suceder. Ve a estos oficiales, iban en este convoy y de repente son sorprendidos de esta manera despiadada. Híjole, bastante fuerte lo que sucedió en Michoacán. Son las 6:15 a.m. Aterrizamos en el tema local Aguascalientes. Acá tenemos nuestras propias historias, que para nada se comparan con las de otros estados. Pero sigue la situación de los asaltos, sigue la situación tremenda de estos robos, pero también una historia que llamó mucho la atención que se registró el día de ayer en Cumbres 2, fue un fuerte enfrentamiento entre civiles y entre elementos de la policía estatal. Un zafarrancho que se originó en esta colonia Cumbres 2, al oriente de la ciudad capital, fue el escenario de este zafarrancho entre policías estatales y civiles, en lo que incluso hubo hasta detonaciones de arma de fuego, y fueron detenidos por lo menos tres sujetos acusados de haber agredido a estos uniformados. La Secretaría de Seguridad Pública informó que la tarde-noche de este pasado miércoles, elementos de la policía, al realizar un recorrido sobre la carretera estatal número 60, a la altura de la colonia mencionada, le marcaron en alto a los tripulantes de una camioneta. Una camioneta de estas tipo pick-up, sin que se especificara los motivos. Total que los ocupantes de la unidad, en lugar de atender este llamado, se dieron a la fuga, por lo que policías estatales fueron en persecución de estos prófugos de la justicia.
0: Así es, muy bueno, Oso, fíjate que los prófugos ingresaron a un baldío y posteriormente a una propiedad privada de la que salieron varias personas. Y fíjate que en ese momento, pues comenzaron a agredir físicamente a los oficiales que solicitaron refuerzos. Al sitio acudieron policías estatales y municipales que apoyaron a sus compañeros para controlar la situación y detuvieron a tres sujetos. Estos fueron trasladados al complejo de seguridad pública municipal en el fraccionamiento Morelos para ser presentados ante la gente del Ministerio Público, acusados de haber lesionado a policías estatales. De los detenidos, fíjate que denunciaron que los elementos policiales incurrieron en el abuso de autoridad, ya que los detuvieron sin motivo aparente, los insultaron y hasta hicieron detonaciones con sus armas de fuego, esas que pues precisamente traen a su cargo. Entonces, pues hay que ver cuál es la investigación correcta, ¿no? Independientemente de todo eso, porque pues ahí está la versión de los oficiales, pero también está la versión de los civiles, donde pues ellos también argumentan que fueron víctimas del abuso de autoridad, porque hasta salieron a relucir pues las armas de fuego, detonaciones, no sé si al aire o al suelo, pero pues ahí está la situación. Pues vamos a ver qué es lo que sucede, ¿no, mi buen Oso?
1: Así es, la Fiscalía General del Estado está realizando las investigaciones correspondientes, cuando de hecho acuden a realizar la inspección para denunciar lo sucedido. Mostraron como evidencia un casquillo percutido de uno de los disparos que los policías habían efectuado. Sin embargo, se están realizando las pesquisas correspondientes para tratar de esclarecer en un principio, por qué es el motivo de la detención de estos hombres, o sea, por qué les marcan el alto desde que van en la camioneta. Dos, porque estos sujetos deciden no pararse, no detenerse ante la autoridad y se propicia ahí la persecución. Y tres, por qué se da la agresión ya directa en contra de los dos bandos, ¿no? No es la primera vez que hablamos de este tipo de situaciones, donde sí, en muchas sale a relucir también el abuso de autoridad, pero también existe la otra parte. En muchas de las ocasiones también los sujetos no son blancas palomitas, andaban haciendo de las suyas y luego ya después se quiere transformar en otro hecho, ¿no? Pero será trabajo de la autoridad de la Fiscalía General del Estado lograr y esclarecer qué fue realmente lo que pasó. Aquí lo delicado es esto, ¿no? El zafarrancho que se arma entre elementos de la policía estatal y civiles, que se dan con todo, que hubo hasta detonaciones de arma de fuego. Se logra la captura de estas tres personas que ya están a disposición, pero también la autoridad tiene que investigar y esclarecer realmente qué fue lo que pasó, porque como bien lo comenta Almeida, también existe la versión de las familias que comentan otra cosa. ¿Qué será lo que sucedió? Amigos, habitantes de Cumbres 2, ¿ustedes qué vieron? ¿De qué se enteraron? ¿Qué alcanzaron a escuchar o qué alcanzaron a observar? Coméntelo al 449-922-5770.
0: Hacerme buen oso, porque sí sabemos muchas veces que independientemente, obviamente, si los oficiales le hicieron la parada o que detuviera el vehículo es porque vieron algo sospechoso. Así ahora, es. Tú como civil, pues, si no traes nada, pues sí, te detienen.

0: tienes, ¿no?
1: Y pues sabe que hágame la revisión que necesita hacer y mira, y sigues tu camino. Pero muchas veces se ponen agresivos porque los detienen, independientemente de la situación, pero, y es donde empiezan con insultos, a lo mejor hasta de ambos lados, pero también hay que entender, ahorita cómo están las cosas, y ahora ves una camioneta que van varios sujetos, pues la autoridad pues también está pues a latente para ver o revisar que no pase absolutamente nada. Estamos viviendo días, Oso, donde hay robos a comercios, hay robos en diferentes situaciones, ya no sabemos si vienen o no armados. O sea, yo creo que es importante hasta por nuestra propia seguridad a los ciudadanos que pues andamos por el bien, pues imagínate enfrentarte a algo así. Entonces, por eso la autoridad yo creo que hizo lo propio. Y estas personas también se pusieron agresivas, por lo tanto yo creo que también la autoridad, pues ahí está. Pero ya bien, le queda más a la fiscalía, pues ya investigar y decidir. Y esto, ¿sabes qué? Esto queda ya porque nos preguntaban por dónde, a la altura exactamente. Carretera 60 es la que se convierte de Boulevard Guadalupano, que va cruzando directamente hasta por la Florida, sí, Cumbres, hasta salir hasta el relleno sanitario, y es más, es la que ya hace intersección con la 25 Federal. Esto más o menos para que tengan ubicación, pero es exactamente a la altura también, bueno, entre Cumbres y la Florida, para que más o menos ahí es donde se recibía precisamente este reporte, pero pues no comentes, porque ya es una zona habitacional. Varias personas han de haber dado cuenta del zafarrancho o de la movilización directamente. Entonces, si algo usted vio, algún video o algo, háganoslo saber al 122-5770.
0: Así es, háganos y denos a conocer qué es lo que usted se enteró o pudo observar allá en Cumbres 2. Son las 6:21. Nos vamos a ir a la primera pausa, pero no se despega. Al regresar le estaremos platicando. Siguen los lacras haciendo de las suyas. Ayer le platicábamos del montatropellos o montatropellados, que ahora ya se van a hacer pasar como atropellados para atracar, pero también allá en salida, Calvillo, a unos pasos del Cerezo, hicieron de las suyas los ponchallantas. Así que no se despegue porque le tenemos esta historia y también se han generado más robos, lamentablemente, en la ciudad capital. Son las 6:21. Vamos a la pausa, no se despegue, diga lo que quiera. Total libertad de expresión al 449-122-5770.
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20: Osito, del desnivel, bueno, puente desnivel de segundo anillo de sur a norte, ahí en el cedazo, mucha basura de palmas, de ramas de palmas desde el día de ayer, para que el municipio vaya y las recoja, muy peligroso, gracias.
21: Sinceramente los mandan como conejos al matadero. ¿Que el helicóptero para qué es? El helicóptero es para que vaya avanzando adelante y vaya limpiando la zona, vaya viendo si les tienen emboscadas o no. Además, ¿cómo los mandan ahí a esas áreas con patrullitas y sin armamento pesado? Deben de traer tanquetas o equipo pesado, hombre, por Dios.
22: Son las 6:35, estamos de regreso con más de la información policíaca a través de la Nota Roja. Nos enlazamos con mi compañera Lula Reyes. Hace un momento hablábamos nosotros aquí de enfrentamiento entre elementos estatales

0: y civiles por una situación de una persecución. Pero allá en León, Guanajuato, la situación sí está más tremenda, ya que policía estatal mata a repartidor de tortillas ahí en León, Guanajuato. Cuéntanos qué fue lo que sucedió, por qué llegó hasta esta circunstancia, esta situación, Lulita. Muy buenos días.
1: Gracias, Osa, buenos días. Y un joven motociclista repartidor de tortillas fue abatido a balazos por un elemento de las Fuerzas de Seguridad Pública del Estado. Esto ocurrió ayer miércoles en la ciudad de León, Guanajuato. Presuntamente el motociclista ignoró una señal de alto que le hicieron los policías estatales que realizaban patrullaje de vigilancia en la zona. El suceso ocurrió alrededor de las 11:30 horas de la mañana. En un comunicado, la Secretaría de Seguridad y Paz informa que, de acuerdo con la información preliminar, integrantes de estas fuerzas de seguridad realizaban labores operativas de inteligencia, investigación y patrullaje preventivo, cuando identificaron a una persona que viajaba a bordo de una motocicleta, a quien se le indicó que detuviera la marcha para realizar una revisión policial. Sin embargo, la persona hizo caso omiso a las indicaciones de la autoridad, por lo que fue seguido por los oficiales. Al interceptarlo, los policías de nuevo le indicaron que se detuviera, por lo que volvió a desatender las instrucciones y hasta aceleró la motocicleta en dirección a los integrantes de la corporación, presuntamente con la intención de atropellarlos. Ante la agresión y el riesgo inminente a la integridad física del personal operativo, pues los elementos accionaron sus armas y lesionaron al motociclista, quien finalmente perdió la vida. Ese es el reporte que tengo por ahora.
0: Híjole, Lulita, es increíble lo que nos estás comentando. Otra situación que llama la atención, digo, si no debes nada, no temes nada, no traes nada, ¿por qué no detenerte, no? Esa es la circunstancia, pero también por otro lado, entonces resulta que ahora, si ya no te detienes, te van a matar. Es algo que sin duda también llamó la atención lo que sucedió en León, Guanajuato. A final de cuentas, ahora que ya, pues lamentablemente lo acribillan, ¿se supo qué traía o por qué escapaba, Lulita?
1: No se dio a conocer, Oso, solamente que, bueno, pues no hizo caso de uh-huh. detenerse. Y bueno, pero sí se comentó que era un repartidor de tortillas. Seguramente en su motocicleta traía una de esas cajas, ¿verdad?, donde guardan los uh-huh. productos que entregan. Y a lo mejor por eso, ya cuando él ya había fallecido, pues revisaron y vieron que traía tortillas. Fue cuando se dieron cuenta, seguramente, pues que era un repartidor de tortillas solamente, pero pues al no hacer caso, y hasta se habla de que intentó atropellar a los policías, aunque bueno, es lo que ellos dicen, ¿verdad? Pues él ya está muerto, ya no puede defenderse.
0: Híjole, pues es trabajo de la autoridad lograr y esclarecer, se procederá en contra de los elementos, se probará legítima defensa, pues estaremos en espera de esta resolución de la autoridad de León, Guanajuato. Muchísimas gracias, Lulita, en minuto regresamos contigo para más de la información del alto impacto a nivel nacional.
1: Estoy a la orden, Oso, buenos días.
0: Híjole, mi querido Héctor, pues tú qué opinas, algo muy parecido, no sé por qué a lo que comentamos hace rato aquí en Aguascalientes. Digo, aquí en Aguascalientes, gracias a Dios, no han llegado hasta matarlos, ¿verdad? Pero siempre hay una constante en esta circunstancia. Siempre termina en pelea, terminan en zafarranchos o en presuntos abusos de autoridad que comenta la gente. Por otro lado, la autoridad dice no, abusos de autoridad no. Pues es que si les estamos marcando un alto, ¿por qué no se detienen? ¿Usted qué opina? 1-22-57-70. Yo digo sí en una instancia, el que nada debe, nada teme. Si tú no debes nada, ni temes nada, ni traes absolutamente nada de qué desear o de algo que te exponga en una situación ilícita, pues ¿por qué no detenerte, no? Hay que cumplir con el protocolo de alguna manera. Pero también por otro lado digo, entonces, si no se detienen, o sea, ¿tienen la orden de matar a la gente si no se detiene?
2: Pues fíjate que este hecho, Oso, digo, tampoco es justificable, pero aquí el detalle es porque no obedeció, o más bien se pasó un alto enfrente de ellos. Uh-huh. Al darse cuenta que este joven en la motocicleta se pasa la luz roja, los oficiales le dan alcance y le dicen que se detenga. Posterior a eso, o no obedece el alto que le están diciendo, uh-huh. posterior, él acelera, los oficiales lo rebasan, y ya metros adelante se bajan, y le vuelven a decir que se bajan, pero ellos ya pie tierra, por lo que en ese momento él les vuelve a ver y les avienta la motocicleta. Es por eso que uno de ellos saca el arma y le hace unas detonaciones. Es por eso que desafortunadamente uno de ellos le da blanco, y pues desafortunadamente pues la lesión fue tanto que pierde la vida en el lugar. Es un joven de 20 años, un joven de 20 años repartidor que desafortunadamente pierde la vida, sobre todo porque ignoró la señal de alto que le hicieron los oficiales estatales que realizaban precisamente el patrullaje y observan que se pasa la luz roja. Y bien lo comenta, pues alrededor de las 11:30 horas sobre la calle José María Cos, casi esquina con la calle José A. Godoy, donde desafortunadamente, pues bueno, estos oficiales hacen esta situación. Obviamente el oficial queda ante disposición de la gente del Ministerio Público, esto para saber si deslindar responsabilidades o va a tener algún cargo por el hecho. Pero todo, bueno, todo se argumenta porque se pasa el alto, uh-huh. Ellos lo ven, le dan alcance, dice que detenga, él no obedece el señalamiento que le están haciendo a la autoridad, le vuelven a dar alcance, al contrario, aumenta la velocidad, pero ya en un cruce es donde ellos ya más bien, más que darle un cerrón, se adelantan, se bajan, uh-huh. y lo quieren detener, ahora sí que pie tierra, por lo que el motociclista les avienta la moto, y es por eso que ellos actúan de esta manera. Digo, eso es la versión que maneja directamente el oficial, uh-huh. Pero pues hay que ver, ya sabes que ya ahorita, Oso, pues cualquiera puede tener una cámara, o puede haber cámaras que pueden también eso ayudar muchísimo, si es la versión que está dando el oficial de la Policía Estatal de allá de León.
0: Sí, es que de verdad me suena, bueno, no sé qué opine usted, pero a mí me sigue sonando muy descabellante un chavo de 20 años de edad, repartidor de tortillas, hacer todo esto, o sea, toda esta peliculesca persecución en un principio y toda esta peliculesca agresión a los policías. Un chavo de 20 años de edad, lo único que se me viene a la mente pues es que anduviera drogado o algo por el estilo, ¿no? Como para hacer todo esto que estamos platicando. Porque pues un chavo de 20 años en sus cinco sentidos, pues no. Yo no creo capaz de hacer todo esto. O sea, un repartidor de tortillas que estaba realizando su trabajo. Sí, no digo que no se haya pasado el alto, pero ya de eso, a querer agredir a los policías. Y ese es motivo suficiente para que lo maten, vuelvo a repetir. Pero bueno, la última palabra la tiene usted al 449-122-5770. Ni todos somos tan culpables, ni todos somos tan santos, pero pues sí deja mucho que desear las formas en las que suceden estos hechos tan polémicos, donde siempre se ven envueltos los oficiales y también civiles. Son las 6:41. Vamos con más de la información. El día de ayer le dábamos a conocer de este nuevo modus operandi de los lacras allá en Lomas del Mirador, que ya le tenemos noticias de esto. Pero también los que se dieron a la tarea de ser de la suya, sector, fueron los ponchallantas. Los ponchallantas que a tan solo unos metros del Cerezo de allá de salida Calvillo colocaron estos ponchallantas mencionados y por lo menos cuatro vehículos resultaron averiados.
2: Así es que, como bien lo comentas, arrojaron ponchallantas, al menos cuatro vehículos resultaron con daños. Arrojan ponchallantas sobre la carretera 70 Poniente, a pocos metros del Cerezo, donde resultaron dañados por lo menos cuatro vehículos, motivo por el que intervinieron elementos policíacos, quienes aseguraron los artefactos metálicos. Los hechos quedaron al descubierto mediante diversas llamadas al 911, en las cuales se mencionaba la escucha de detonaciones de arma de fuego y de otras de algunos coches se habían así que dañado con ponchallantas sobre la carretera 70 Poniente a la altura de Valle Redondo, por lo que elementos de la Policía Municipal asignada a dicho lugar se movilizaron al sitio donde se entrevistaron con una mujer, la cual indicó que al circular sobre esta carretera de Poniente a Oriente, avistó a un sujeto vestido de rojo, el cual estaba lanzando a la cinta asfáltica algunos objetos que intentó esquivar, pero pues no pudo.
0: Por lo anterior, los elementos de la Secretaría de Seguridad Pública Municipal de Aguascalientes llevaron a cabo esta inspección, donde lograron levantar estos mencionados ponchallantas para luego ponerlos en un bote y trasladarlos ante la autoridad correspondiente para que se realicen las pesquisas que así lo marquen. Hasta el momento no se reportan personas detenidas por estos hechos. La autoridad ya inició las investigaciones correspondientes para tratar de dar con el paradero de los presuntos responsables que andan haciendo estos hechos, sobre todo el día de ayer por la noche allá en salida Calvillo. Por lo menos cuatro vehículos resultaron afectados, entre ellos esta mujer que sí reportó y denunció los hechos. Estamos viendo las imágenes a través de la pantalla del canal 149 de Star TV, a través de todas las redes sociales de JLM Noticias, las imágenes de estos ponchallantas, de las llantas afectadas de estos vehículos, los cuales causaron sí daños, pero pues que se logró prevenir gracias también a la denuncia, porque recuerde que el objetivo no solamente es averiar los automóviles, sino es que se queden varados para entonces llegar más sujetos y hacer de las suyas, tanto atracar, extorsionar o incluso en muchas de las veces han levantado hasta personas, ¿no? Entonces, ante esta situación, La autoridad pues está investigando para tratar de dar con el paradero de quien está realizando esto. Lo que me llama la atención, nos hablas de un sujeto vestido de rojo, o sea que ya lo hacen muy peculiar a como lo ven en las series, ¿no? Como que ya las

0: Les están dando muchas ideas a estos sujetos lacras, zampones, que hacen de las suyas. A lo mejor, como todavía era una hora muy transitada y como la policía pudo llegar rápido, pues no lograron atracar a nadie, pero pues ese era el objetivo, ¿no?
1: Pero también llama la atención, oso, que pues hay que revisar bien, porque se me hace también raro el tema de que lo hayan hecho cerca del Cerezo, ¿no? Sabiendo que hay autoridades.
0: Sí.
1: O sea, eso a lo mejor lo haces más lejos.
0: No, y que es zona transitada, o sea, que no hay un punto en el que alguien se quede solo en la carretera, es una zona donde está el flujo continuo, ¿no?
1: Sí, o sea, te llama la atención. Entonces, no sé cuál en sí sería el objetivo, en realidad, porque también te voy a decir algo, nada más como un dato. Hace ya aproximadamente un año sucedió lo mismo, pero sucedió acá como a la 45 Sur, pero a un camión se le cayeron este tipo de artefactos, pero no precisamente eran punchallantas, los utilizaban para otra situación, y todo parecía que era precisamente esto. Bueno, eso es lo que allá sucedió, pero aquí argumentan que vieron a una persona vestida de rojo arrojarlas. Entonces, pero pues también está viendo que está el Cerezo, sabe que hay autoridades.
0: No, y que hay cámaras ahí.
1: Eso me llama la atención, el por qué lo quería hacer, lo querría hacer cuando pueden quedar al descubierto, ¿no? Eso es lo que llama la atención. No sé si también una persona que esté hasta mal de la cabeza, que lo haya hecho en manera de pues nada más como el que avienta piedras, ¿me entiendes? Que a lo mejor las trajera y las aventara. Digo, se me viene, ¿por qué? Porque a mí me llama la atención el tema que está cerca del Cerezo, o sea, que está, hay seguridad ahí, eso es a lo que yo voy. Pero bueno, también que hemos visto, amigos, que todo lo hacen luego hasta al lado de afuera de las dependencias, ya les vale.
0: Pues mira, hay seguridad y no lo vieron cuando las arrojó, sí llegaron ya después cuando lo reporta la gente, ¿no? Pero cuando este sujeto andaba arrojando los ponchallantas, nadie lo vio. Esperemos que las cámaras que están colocadas en esta avenida tan importante ahí muy cerca del Cerezo pueda esclarecer quién es la persona que anda haciendo de las suyas y pues logren detenerlo. A quien sí lograron detener, Héctor, fue al de la patineta. Ya fue capturado el sujeto de estos montatropellos que se generó en Lomas del Mirador. Ayer le platicábamos esta historia. Incluso vamos a pedir al máster si podemos poner el video para que corra y la gente lo pueda ver a través de la pantalla del canal 149 Star TV, a través de las redes sociales de JLM Noticias, en las calles de Lomas del Mirador. Almeida el día de ayer nos platicaba esta historia, que este sujeto iba a bordo de una patineta y se arroja al paso de los vehículos. Incluso podemos ver de esta misma cámara del vehículo afectado, de quien pues fue afectado de un aparente robo, porque al final no se consumó, porque llegaron los vecinos y también acusaron con llamar a la autoridad lo más pronto posible, ¿no? Entonces, derivado a esta situación, pues es cuando este sujeto finge que lo atropella, al instante se para, se pone de pie, pero saca de entre sus ropas un pavoroso cuchillo con el cual intentó asaltar al conductor de este vehículo. Sí le logra quitar el celular, pero luego después se lo arroja, se lo avienta, porque pues no lo iba a poder utilizar, no tenía ni contraseña ni nada. Entonces le estaba pidiendo la contraseña justo en el momento en el que vehículos de enfrente se paran, vecinos de la zona llegan y ¡ey, déjalo, le vamos a hablar a la patrulla! Y es cuando este sujeto se da la fuga. Pues ya es detenido este sujeto de la patineta, que ni siquiera lo tocó el vehículo. Es decir, ya iba a ser este el modus operandi de este infeliz para atracar a la gente, pero ya le pusieron un alto.
1: De hecho, es un modus operandi que estaba utilizando este joven, este oso, con el que posteriormente con un arma blanca los amagaba. Y ahora, ¿por qué dices? ¿Y por qué se fue directo con el celular? ¿Por qué? Porque esta persona era un conductor de plataforma.
0: ¿De aplicación?
1: Y tú sabes que el teléfono por lo regular lo traen en el tablero, y es por eso que en ese momento se lo exige, pero al ver esta discusión y ver que varias personas y también automovilistas que iban pasando se dieron cuenta y también empezaron a reclamar que por qué lo estaba haciendo, él ya se vio como que, no sé si, y hasta cierto punto se vio arraigado, que dijo, mejor ahí nos vemos. Pero pues bueno, aquí lo importante es que hablaron al 911 y llegó la autoridad. ¿Y qué crees, mi buen oso? Pues este sujeto fue detenido por la policía estatal por la portación de arma prohibida y su probable participación en un robo con violencia. Policías estatales lograron la detención en las calles del fraccionamiento Lomas del Mirador de una persona del sexo masculino que tenía en su poder un arma blanca, mismo que pudiera estar involucrado en un robo con violencia a un trabajador de plataforma, por lo que fue puesto a disposición de la autoridad ministerial.
0: Luego de conocer a través de esta difusión del video que le estamos proyectando, sobre todo en las redes sociales de JLM Noticias, se logró conocer que este sujeto era su modus operandi, ¿no? Que despojaba a sus víctimas haciéndose pasar como atropellado, y esto lo hacía en estas diferentes colonias, sobre todo del oriente de la ciudad capital. Durante un patrullaje detectaron a este sujeto en las calles de Lomas del Mirador. Al percatarse de la presencia policial, de inmediato, pues comenzó a comportarse de forma evasiva, ¿no? ¿Cuál es esta forma evasiva? Que solamente ven a la patrulla y patitas pa' que las quiero, ¿no? Desde ese momento comienzan a correr, es así como se da pues una pequeña persecución, pero logran metros adelante darle alcance. Fue detenido Kevin, de 19 años de edad, mismo que tenía en su poder el arma blanca, la sudadera con la que vestía en el video, es decir, la ropa realmente con la que vestía en el video, la misma patineta y todo. Así que todo coincidía con las características proporcionadas por la persona afectada. Así que finalmente este sujeto fue detenido y trasladado junto con el arma prohibida y la patineta ante la gente del Ministerio Público.
1: Así es, mi buen oso, pues así es como tienen los finales felices. Este ratero que ya estaba aplicando este modus operandi, afortunadamente fue detenido minutos después. Y bueno, ahí están las consecuencias. Entonces, también si automovilistas fueron también víctima de él, es momento de ir a denunciar.
0: Así es, hay que denunciarlo ahora que ya está detenido el Kevin, para que haya más elementos en su contra y de esta forma se pueda quedar tras las rejas. Pues bueno, ya como quiera, una de cal por las que van de arena. Nos vamos con más de la información y estamos despidiendo este espacio con el Alto Impacto. Nos enlazamos con mi compañera Lula Reyes para que nos cuente esta historia tremenda. Otro ataque a balazos, y tremendo ataque a balazos durante un intento de robo allá en Tlaquepaque, Jalisco. Cuéntanos la historia, Lurita. Muy buenos días.
2: Gracias, Oso. Buenos días. Sí, la mañana de ayer, miércoles, se confirmó el fallecimiento de uno de los dos menores de edad que fueron atacados a balazos durante un intento de robo en el municipio de Tlaquepaque, en Jalisco. Los hechos ocurrieron a la altura de la colonia Las Liebres, donde dos adolescentes que viajaban a bordo de una motocicleta fueron perseguidos por otros tres jóvenes también motociclistas. Los agresores habrían intentado despojarlos de sus pertenencias, sin embargo, al no detener su marcha, les dieron alcance y abrieron fuego de manera directa contra ellos. Ambos menores resultaron gravemente heridos. Uno de ellos, de 15 años de edad, fue llevado a la Cruz Verde con al menos una herida de bala en la región del fémur. El otro adolescente, de 16 años, sufrió una lesión mucho más grave al recibir un impacto de bala en el cráneo, lo que provocó explosión de masa encefálica. Debido a la saturación de la unidad médica, sus familiares decidieron llevarlo a otra unidad de la Cruz Verde para continuar con su atención especializada. Pese a los esfuerzos realizados por el personal médico, el menor perdió la vida horas después a consecuencia de la gravedad de la lesión que presentaba en la cabeza. Hasta aquí mi reporte. Gracias. Buenos días.
3: Buenos días, Osi, pero siempre ha sido eso, que son abusivos, que ya los conocen y que pues ya no se quiso detener el muchacho. ¿Por qué? Pues porque ya los conoce, porque son buenos y abusivos. Siempre ha sido esa la situación y pues como ya lo mataron, pues ya como se defiende también él.
4: Muy buenos días, Osito. No, pues es que eso sí está mal, de que la ley te diga detente, usted de detener. Es que se la aplicaron a la ley de acá de Estados Unidos. Y así debe de ser, para que la ley se respete.
5: ¿Qué tal, Oso? ¿Qué tal, Héctor? Buenos días. Yo fui uno de los afectados ayer de los ponchallantas, pero no vayamos tan lejos. Metros adelante está una vulcanizadora. No suena tan descabellada la idea de pensar que por ahí va el asunto.
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9: Son las 7 de la mañana.

0: este momento. Las 7 de la mañana, hora del centro de México. Son las 7 en punto. Son las 7 en punto. En el centro del país. Ni más ni menos. Ya son las 7. Ya son las 7 de la mañana. Ya empezó JLM Noticias, Aguascalientes, México. Ya empezaron las noticias con José Luis Morales, desde Aguascalientes para el mundo. JLM Noticias en radio, redes, prensa y televisión. En Estéreo Rey, hoy la estación oficial del Mundial. Hoy arranca el Mundial. Hoy comienza el Mundial. Y madre mía, lo tenemos en el grupo JLM. Estoy en vivo en este momento en Estéreo Rey y en La Mexicana. Pero le recuerdo a ti, a ustedes trabajadores, a los que van a andar chambeando todo el día, no se preocupen, no se preocupen, no se preocupen. Lo tenemos en radio, TUDN, W Radio y JLM Radio. Ya ahorita le pueden poner, yo le recomiendo a usted, si me escucha en La Mexicana, le recomiendo que se cambie a Estéreo Rey. Me va a escuchar igual. Es el mismo programa, pero no se le olvida, no se le pasa y se va acostumbrando a otra gran estación, a una increíble estación, JLM Radio, 100.9. 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Si ya estás en el 100.9, quédate, quédate en el 100.9, haz tu día normal, trabaja, y vamos a estar en vivo desde el Estadio Azteca, la propia inauguración, obviamente el partido, los previos, los posteriores, el análisis, todo, todo, y cada día tendremos el partido más importante. Es una selección especial con derechos oficiales de FIFA, lo aclaro, con los derechos oficiales de la FIFA. Eso nadie lo puede presumir en Aguascalientes, nadie lo puede transmitir. En radio, Estéreo Rey, estamos en Estéreo Rey y en La Mexicana, y en Estéreo Rey tenemos el Mundial, tenemos el Mundial, tenemos el Mundial. 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Ok, vamos a hablar del Mundial. Estoy en tele también. Saludo a la gente Star TV y tenemos el Mundial en todos los canales. Fox, ESPN, Televisa, Azteca, todos. Star TV, también JLM Televisión. Saludo a la gente que compra temprano y viene durísimo el hidrocálido, JLM Diario. De verdad, todo listo. De verdad, todo listo. Ahorita lo vamos a dilucidar y le voy a informar como nadie. Todo listo para el Mundial, pero es pregunta. Es pregunta. De verdad, todo listo. Mire, anoche. Anoche yo estaba publicando manifestación de madres buscadoras, bloqueos en Tlalpan, sol y sombra, personas celebrando, coreanos en la lucha libre, el show de drones, la cena de bienvenida, Bocelli en el Auditorio Nacional, pero en las calles, todo bloqueado, cierres, parece Lula que no hubo acuerdo con la CENTE. Entonces hoy se va a armar la gorda. En este momento, ya me contarás, Adán, estamos en vivo desde la Ciudad de México, bloqueado todo Tlalpan, la gente tendrá que caminar kilómetros para intentar llegar. Ya en este momento hay gente en torno al Estadio Azteca, imagínese, el partido empieza hasta la 1 de la tarde y ya hay gente llegando al estadio por todo el desmadre en la Ciudad de México. Hablaremos también de lo deportivo, ayer habló Javier Aguirre, ¡uy! Y claro que saludo también a la gente de redes sociales. Estoy en vivo. Facebook, YouTube, TikTok, Instagram. Todas, todas. Twitter, Facebook, YouTube, TikTok, Instagram. JLM Noticias, JLM Noticias, JLM Noticias. No es un día normal. Hoy es jueves 11 de junio del año 2026. Día 162 del año. El reporte, 18 grados en Aguascalientes, México. Vamos a un adelanto. ¿Cómo viene la portada que me parece es muy equilibrada? Sumamente equilibrada del periódico que hacemos aquí en JLM Diario. todo listo. Bueno, pues aparecen imágenes del metro anoche, todavía en obras. No mamen. Tuvimos 8 años para preparar el Mundial de Infraestructura y todavía anoche obras en el metro. Esas, perdónenme, son mamadas. La imagen del estadio, un estadio que parece estar listo, una gran expectación por la inauguración del Mundial, sin duda. Tiene a Aguirre ya su 11 inicial, los jugadores no lo saben. México se blinda, un México tapizado de protestas y por supuesto de inseguridad. ¿Vieron ayer lo de Michoacán? O sea, entre otras cosas, no solo Ciudad de México, ¿vieron la pinche matanza en Michoacán? Emboscaron elementos de la policía de la Guardia Civil de Michoacán, los emboscaron integrantes del cártel Jalisco Nueva Generación, mataron. A ver si tienes ese audio. Star TV. Quiero ese audio. Porque ese es el sonido de México. El sonido que hoy tendremos es un sonido temporal. Bienvenido, por supuesto. Que viva el deporte, que viva el fútbol. Pero este sonido que tenemos ahora, este es el sonido de México. Hoy estamos cosechando el peor sexenio de la historia. Hoy estamos cosechando todas las pendejadas de Andrés Manuel López Obrador. La gente eran sus aliados. Las madres buscadoras por los más de 100,000 desaparecidos en México, y tienen razón. Sí hay millones de dólares para hacer un mundial, pero no hay un pinche peso para buscar a los desaparecidos y desaparecidas de México. Tienen toda la razón. Sol y sombra. Un mundial de sol y sombra, de sol y sombra. También en la portada dice Infantino que México y el Azteca son una catedral bendecida por los dioses del fútbol. Si no dejan llegar al Zócalo, buscan sede alterna. Fíjese, no podrá haber Fan Fest en el Zócalo porque está bloqueado. Manifestaciones confirmadas. Cente, colectivos de madres buscadoras, maestros, pensionados, transportistas, campesinos y personal de salud. Es un cagadero en este momento la Ciudad de México. Entonces, al rato agarramos el pedo usted y yo y todo se nos va a olvidar. Solo sí le quiero decir algo, sobre todo a usted que nunca ha viajado, sobre todo a ti, Chairo. Esto no es normal. Si piensas tú que por ser un mundial y porque viene mucha gente, el caos es parte de... No, estás muy equivocado. Quienes hemos estado en la Champions muchas veces, en mundiales muchas veces, quienes estuvimos en Qatar sabemos que no es así. Esto es desorden, esto es desmadre. Esto es incapacidad. En el mundo los mundiales no son así. En el mundo los mundiales son organización, gente feliz, gente de todos los países en las calles, fiesta, fiesta, fiesta, fútbol, fútbol, fútbol. Pero no esto. Fíjense nada más, como para darles la bienvenida, ¿no?, a todos los que vienen. Y que va a estar lleno México de extranjeros. También hay que decir en lo futbolístico, ahorita de esto hablamos, Zuli. A ver, es un medio mini mundial para México. 70 partidos le dieron a Estados Unidos y aquí nos dieron 13 partidos, ¿eh? O sea, mucho pedo en México con 10, 12, 13 partidos. El mundial realmente es de Estados Unidos. Entonces hablaremos de lo bueno y de lo malo. No quita la emoción. Por supuesto, todo esto, como le decía, altísima expectación. Ya portamos la camiseta de México. Vamos, por supuesto, muchos lo vamos a ver en Star TV. Muchos escucharemos al menos uno de los tiempos, es mi caso, en radio, en Estéreo Rey, en una estación JLM Radio. Imagínate, exclusivo. Si voy en mi coche no me pierdo el mundial. Y diario, por ejemplo, mañana tenemos Brasil, hoy México, Sudáfrica, mañana Brasil. Escogimos lo mejor del mundial. No vamos a transmitir los partidos de Tungumundú, de Madagascar, los del Congo. Vamos con los partidos más buscados por la gente. Eso los tendremos en vivo, exclusivo. Estación oficial del mundial, Estéreo Rey. A ver, voy a empezar. ¿Qué le parece si con Adán de la Cruz? Un adelanto, Adán. Tú ya estás en la Ciudad de México. Él, Adán de la Cruz, encabeza el equipo de JLM Noticias. Y vamos a estar subiendo cosas que nadie va a subir de lo que realmente pasa en la Ciudad de México. Esto es afuera del estadio. Esto es en la Ciudad de México. Un adelanto, mi querido Adán, desde Aguascalientes. Vamos con el equipo de JLM Noticias, un ejército que se fue a México. Sé que no ha sido fácil, no la han pasado fácil, es una tarea cuesta arriba. Adán de la Cruz, adelante, buenos días.
1: Hola, ¿qué tal, José Luis? Muy buenos días, amigos de JLM Noticias. Los saludo con gusto. Empezamos la cobertura desde las 6 de la mañana. Nos encontramos en el centro del país, específicamente en el cruce de Madero y 5 de Mayo, en medio del campamento de la gente. Sol y sombra, como bien dices. Vamos a hacer una caminata, le pido a mi compañero Salvador Ramírez en la cámara. Sol y sombra porque está el campamento de la gente, una de las bombas que el gobierno federal no pudo desactivar, y ahorita nos encontramos en la incertidumbre de qué va a pasar con el campamento.
2: ¡Mira la Guardia Nacional! ¡Mira!
1: Si se va a desactivar o no, y si el FanFest incluso va a permanecer o no. Ahorita también hicimos un recorrido por las calles, aquí en Madero y Simón Bolívar, y nos encontramos con ya filas, gente con la playera verde, ya esperando estar informados. Nos dijeron que desde las 5 de la mañana ya se encontraban ahí, y mientras tanto en los alrededores, en las calles cercanas, pues están los bloqueos, está el campamento, está al mismo tiempo la misma gente festejando y esperando poder ver en el Zócalo capitalino a la selección mexicana, José Luis. Sol y sombra porque también en un rato más, en las 8, vamos a estar ahí en el Ángel de la Independencia. Madres buscadoras, familiares desaparecidos, van a estar también encabezando un mitin en el Ángel de la Independencia. Entonces ahí, gobierno federal, gobierno de la Ciudad de México, tienen varias bombas que no han podido desactivar y se antoja complicado poder ver solución a estos dos grandes problemas en medio de una necesidad del país por festejar, José Luis.
0: Déjame presumir, Adán, porque se lo quiero informar a la gente que tiene Star TV y a la gente que está en el teléfono, que si se pueden conectar, por favor, conéctense. Por favor, ahora mismo, conéctense Twitter, Facebook o YouTube. No estás solamente transmitiendo a través del audio. Mientras estás caminando por el centro de la Ciudad de México, nuestra cámara te está acompañando, es decir, tenemos imágenes y tenemos sonidos ahora mismo en la Ciudad de México, y tu primer reporte es para confirmar, esa es la verdadera imagen de México. Campamentos, casas de campaña, maestros de la CENTE no lograron, los del gobierno, los de Clara Brugada, arreglar el problema. Ve nomás, qué terrible, qué triste, que el centro de la gran Ciudad de México, en este momento en silencio, los maestros dormidos y todo bloqueado. No habrá FanFest, pantallas, alegrías, turistas, extranjeros, algarabía. Ese es el Mundial de México. Es una horrible imagen la que estás enviando, mi querido Adán, pero es real. Este es el México de este momento, Adán de la Cruz.
1: Así es, se antoja muy, muy complicado, la verdad, que se vaya a autorizar el FanFest en el Zócalo. Fueron más de 8 o 9 horas de negociación con CEGOP, no avanzaron. La Rosicela Rodríguez, la secretaria de Gobernación Federal, anunció que había medios de negociación que prosperaban, pero la verdad es que nadie ha movido un ápice, nadie ha movido un dedo. Se antoja muy, muy complicado que el corazón del mundo, donde van a tener los ojos el mundo, que es el centro del histórico de la Ciudad de México, vaya a haber algún movimiento, vaya a haber alguna actividad, vaya a haber algún ambiente festivo, José Luis. Se antoja muy complicado.
0: Gran adelanto, gran trabajo. Entonces, confirmamos, está bloqueado el centro de la Ciudad de México, sin pantallas, sin alegría, sin fútbol. Esa es la imagen mundial de México.
1: Esa es la imagen mundial, José Luis.
0: Un campamento de maestros, todo bloqueado el centro de la ciudad. Tu siguiente reporte también con video será desde el Ángel de la Independencia. Vamos a otra manifestación de madres buscadoras. En total, 8 megamanifestaciones a punto de empezar el Mundial, Adán de la Cruz.
1: Muchas gracias, estaremos reportando. Y toda la cobertura en JLM Noticias.
0: Gran trabajo, de verdad. Regresamos al estudio. Un saludo especial a mis compañeros, viajaron toda la noche. Y no ha sido fácil, fíjese. De entrada, pregunto, ¿todo listo? Vuelvo a preguntar a la gente que me escucha y me ve. ¿Estábamos listos para este Mundial? Peña Nieto lo anunció hace 8 años. Peña Nieto lo anunció hace 8 años. Tuvimos 8 años. ¿Y en qué nos perdimos? Pues en las mamadas de López Obrador. En el cagadero de López Obrador. En el cagadero de Morena. En los más de 200,000 muertos, más de 100,000 desaparecidos. En la corrupción de los hijos de López Obrador, los 4 marranos. En el Tren Maya, en Dos Bocas. En eso nos perdimos 6 años. En cerrar escuelas, en quitar becas, quitar fideicomisos, en regalar un chingo de dinero a 30 millones de huevones. A eso nos dedicamos 6 años. A eso nos dedicamos. Es por eso que imagínense nada más, va el equipo de José Luis Morales a México, están en vivo, con señal y todo, con imágenes. ¿Qué pedo? Esa es la capital del mundial. Una zona céntrica totalmente sitiada por maestros. Nadie puede entrar, nadie puede salir. Ni los comerciantes podrán vender, ni los fans del fútbol podrán verlo en pantallas. Viva México, viva Morena. Esa es la verdad. Así está ahorita el centro de la Ciudad de México. Usted lo acaba de ver con la cámara y el reporte de Adán de la Cruz y el ejército de JLM Noticias. Bueno, ahora me voy contigo, Lula Reyes. Cuéntame de las manifestaciones, cuéntame, no se arreglaron con los de la CENTE, y como para dar la bienvenida, como si fuera adrede, esta grabación que le voy a presentar. Ayer, mientras sí se reportaba, nosotros mismos reportábamos, coreanos en la lucha libre, algunos mexicanos celebrando en las calles, poco de fiesta en Guadalajara, en Monterrey, en Ciudad de México. Fíjese lo que pasaba en Michoacán. Esto es lo que van a ver los extranjeros. Viva México, viva Morena, JLM Noticias, corre video.
3: Nos atacaron, nos emboscaron aquí, yendo para la mojonera. Por favor, mándenos apoyo, región Zacapu. Apoyo, por favor, nos emboscaron. K8, por favor.
0: Qué pinche coraje, qué pinche impotencia, cabrón. Una desesperada policía. Y sí, mataron a 5. Hirieron como a 10. Y fueron los del cártel Jalisco Nueva Generación. Lula Reyes, pues háblanos del primer día del mundial. Viva Morena, viva la 4T, viva López Obrador. Ya Adán confirma, sitiado el centro, no habrá fanfest, no podrán vender los comerciantes, no hubo arreglo con la CENTE. Anoche se filtraba incluso que desde Palacio Nacional se mostraba en corto una gran molestia con el gobierno de la Ciudad de México, con Clara Brugada, por la incapacidad de resolver el problema de la CENTE. Pero son un chingo de manifestaciones. O sea, ¿qué se maneja a los extranjeros? ¿Qué se dirán en el mundo? Pues que es un país con muchos problemas. Problemas con el campo, problemas con transportistas, problemas con maestros, problemas con familias que tienen más de 100,000 desaparecidos. Eso es hoy México, un país de problemas, un país de problemas. Qué pena y qué tristeza. Lula Reyes, un adelanto, buenos días.
4: Gracias, Pepe, muy buenos días. Se llegó el día 11 de junio, inicia el mundial, la fiesta mundialista. Gianni Infantino se rinde ante el Estadio Azteca, que es una catedral bendecida por los dioses del fútbol. Y la presidenta Sheinbaum presume su jersey personalizado del mundial. Pero la gente no cede. Seguirá con plantón y movilizaciones durante todo este inicio del mundial. A partir de las 8 de la mañana habrán de marchar. Y definirán hasta hoy si el Zócalo será sede para la inauguración del mundial, pero pues para como están las cosas no se podrá. Y es que desde anoche, buscadoras realizaron marcha al Estadio Ciudad de México. Fue anoche la jornada denominada Iluminemos la Búsqueda. Y esta mañana también las madres buscadoras se manifestarán. Pero hay varias marchas ya confirmadas, principalmente obviamente las de la CENTE, la Coordinadora Nacional de Trabajadores de la Educación, y varios colectivos, entre ellos la Comuna 420, el colectivo Conciencia y Libertad, el colectivo Lirios Buscadores Izcalli. También estarán los trabajadores del gobierno en la Ciudad de México. Habrán

0: de manifestarse el Comité de Apoyo al Refugio Franciscano, bueno, hasta la organización religiosa y que viva Cristo Rey, también ha confirmado que marchará esta mañana. El Zócalo capitalino sigue bloqueado, hay sede alterna, dice el gobierno de México, pero también hay que mencionar que la violencia sigue en el territorio nacional. El cártel Jalisco Nueva Generación emboscó a policías en Michoacán, murieron 5, 6 están heridos en los hospitales. Y también desaparecen influencers bola costera, esto ocurrió en Sinaloa, en donde no ha parado la violencia, a pesar de que inicia el mundial. Farías Laguna manda carta a Sheinbaum, dice que los guachicoleros están en la 4T. Además, en otra información, Donald Trump amenaza de nuevo a México, sí, justamente por las drogas. Advierte que intensificará operativos terrestres contra el fentanilo. Todo esto sucede hoy en el inicio del mundial y es el reporte que tengo por ahora.
1: Muy bien, entonces tenemos, según leo, en el hidrocálido, Lula, en JLM Diario. Hoy arranca el mundial, sol y sombra, fiesta y manifestaciones, fiesta y tristeza, fiesta y reclamos, Lula, Cente. Madres buscadoras, maestros, pensionados, transportistas, campesinos y además personal de salud. O sea, dentro del estado la fiesta, Shakira, los goles, el balón y fuera del estadio, otro país. Es como, ¿cómo decirlo? Es un doble país, Lula, al mismo tiempo, en un muy pequeño espacio. Estarán 90,000 gritando gol, viendo fútbol, que ese es el momento genuino de la fiesta. Pero fuera del estadio, bloqueos, desesperación, precios carísimos, piratería, reclamos, inseguridad, policías muertos. Dos países en uno, Lula.
0: Sí, lo has dicho muy bien, sol y sombra. Y es que ahí en el Zócalo, pues con marcha, cascarita y mitin, toda la gente que se ha reunido ya, están empezando en estos momentos, seguramente nuestro compañero Adán estará en unos momentos más presentando nuestras imágenes, desde el Ángel de la Independencia están llegando ya los que se van a manifestar y que bueno, esto hace, sí, pues, sí, sí. No sé, otro México.
1: Vamos a recorrer incluso los puntos, Lula, ahorita empezamos en el Zócalo, confirmamos, el Zócalo sitiado, que no les digan y que no les cuenten, el Zócalo está sitiado, fíjate, vas a un país y no puedes ir al centro histórico porque lo tienen sitiado. Vamos ahora al Ángel de la Independencia y lo más fuerte será intentar llegar por Tlalpan hacia el estadio para decirle a la gente también el otro desmadre que hay en el estadio, donde desde anoche empezó una manifestación de madres buscadoras, célula.
0: Sí, sí, se llama Iluminemos la Búsqueda. Y es que hay más de 130,000 desaparecidos. ¿Y dónde están estos jóvenes, bueno, estos esposos?
1: Ellos y ellas reclamaban, Lula, si hay dinero para un mundial, para 10 pinches partidos, pero no hay dinero para las madres buscadoras. O sea, no hay dinero para acabar con la inseguridad, no hay dinero para acabar con los narcos, no hay dinero para encontrar a los desaparecidos, pero hay todo el dinero del mundo, el que quieran, para hacer un mundial que yo no sé si termine beneficiando o afectando a México. No sé si estos eventos regularmente, Lula, lo que hacen es exponer a los países. O sea, normalmente tú haces un mundial para presumir al mundo lo que eres como país, pues para que vengan más turistas, para que te llegue más dinero, más inversiones. Pero si cuando lo que das a conocer al mundo es tan negativo, yo no sé si te termine haciendo daño el mundial en lugar de beneficiarte, Lula.
0: Sí, y además hablamos de esta violencia, por ejemplo, Estados Unidos llamando alertas de viaje.
1: Sí, sí, sí, es lo que te digo.
0: Tengan, o sea, mucho cuidado, mejor.
1: En una de esas, si andas mal, lo mejor es andar calladito, como que andar mal y andarlo presumiendo. No sé. Lula, estaremos atentos en cualquier momento que tengas algo, vuelvo contigo.
0: Estoy a la orden, Pepe, buenos días.
1: Sí, anoche empezó esta manifestación en Tlalpan. Este video es fuerte, es una mujer que habla de los millones de dólares gastados en el mundial, pero ni un peso para las madres buscadoras. JLM Noticias, corre video.
2: Para el periódico El Universal, me da la mitad nombre, por
3: favor. Vanessa Gámez.
2: Vanessa, cuéntame qué se lleva a cabo el día de hoy a 24 horas o menos del mundial.
3: Pues estamos aquí en uno de los accesos principales hacia el Estadio Banorte, en la calzada de Tlalpan. Y como lo hemos anunciado, pues estamos visibilizando esta desigualdad de derechos de alguna manera porque se hace una gran celebración para lo del mundial, y no es que estemos en contra del deporte, pero se han invertido millones de pesos o dólares en una fiesta mundialista cuando tenemos 133 mil desaparecidos, la mayoría por crimen organizado, por el tema de inseguridad, y no hay dinero que alcance para hacer investigación y localizar a nuestros hijos.
2: Vanessa, quisiera preguntarte, hoy la gente fue recibida por la Secretaría de Gobernación, en tu caso, justamente por Ana Meli, ¿ha sido atendida por alguna parte federal, ya no capitalino?
3: Pues mira, hemos sido recibidos prácticamente por todos. Hicimos un llamado también y una exigencia respetuosa, como siempre, a Ernestina Godoy, que tomara casos en el, que tomara, pues ahora sí que caso en el asunto, porque sí creemos que la delincuencia organizada está en el Ajusco y que obviamente esto es de carácter federal, en donde tiene que entrar la Federación a resolver esta situación de desaparición. Una

0: Hicimos un llamado también y una exigencia respetuosa, como siempre, a Ernestina Godoy, que tomara casos en el, que tomara, pues, ahora sí que caso en el asunto, porque sí creemos que la delincuencia organizada está en el Ajusco y que obviamente esto es de carácter federal, en donde tiene que entrar la federación a resolver esta situación de desapariciones. No solo es mi hija, es Ana Amelía, es Jimena López, es Luis Oscar Ayala, es Olin Hernando Vargas Ojeda, o sea, son muchos, más de 200 casos registrados de desaparición en el Ajusco. Y más.
1: Y también hay que decirlo, está la parte deportiva. También hay que decirlo, está la parte deportiva. Yo le ruego al equipo de Estéreo Rey, al equipo de La Mexicana, por favor, prendan el WhatsApp. Tenemos que escuchar a la gente. No es quiero escuchar a la gente. Tenemos que escuchar a la gente. 449-122-5770. José Luis Morales estaba ofreciendo una cobertura sin precedentes. Sin precedentes para Aguascalientes. En tele, en Star TV le estoy ofreciendo el Mundial en varios canales. Al mejor precio. En radio tenemos la exclusividad. En radio tenemos Estéreo Rey, la estación oficial del Mundial. Nadie lo puede decir. Y si lo dicen, multimillonaria multa. La única empresa que tiene los derechos oficiales del Mundial en Aguascalientes es JLM Radio. José Luis Morales. Nadie más. Hay niveles, ¿eh? En esto de los medios hay niveles. El equipo de JLM Noticias ya está en el Zócalo y están recorriendo la Ciudad de México para transmitir imágenes y sonidos que nadie más lo va a hacer. Y tenemos hoy un portadón en prensa, tenemos la cobertura total, radio, redes, prensa y televisión. Es decir, desde el reporte periodístico, como lo estamos haciendo con Lula Reyes, con Adán de la Cruz, hasta también la parte deportiva. Ayer habló Javier Aguirre a unas horas del partido y vamos a estar con el Zuli. Y le recuerdo, a ti, taxista, Uber, Didi, urbanero, a ti, trabajador, amigos albañiles, a todos los que van a estar chambeando. Si no tienen tele, no hay pedo, no se preocupen. Para eso está José Luis Morales. 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Ya te puedo saludar también aquí. También, buenos días, Estéreo Rey. Ok. Terminando mi programa, tenemos la mejor música. Te va a encantar la programación, la mejor música en inglés, los mejores clásicos, los mejores éxitos. Y al filo de las 12 empezarán los previos, la ceremonia, el propio partido. Y cada día tendremos el mejor partido. Yo temprano te estaré informando cuál es el partido del día. Porque agarramos Brasil, Argentina, Holanda, España, Portugal, México, por supuesto. Es decir, lo mejor del Mundial. No te vamos a saturar, no te vamos a llenar de partidos. 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Vamos con Javier Aguirre. 449-122-5770, JLM Noticias, corre video.
2: De que no he tenido mejor emoción en 50 años de fútbol que un mundial en casa. Y eso les he dicho a los muchachos, creo que ha permeado el mensaje, creo que los he convencido. Y ellos mismos han utilizado la palabra familia de manera natural, síntoma que se sienten cómodos. Transmitirle a mis jugadores la seguridad de que puede ser un buen día para nosotros, de que pase lo que pase, la gente estará con nosotros y que va a ser una fiesta que perdurará por muchas décadas, ¿no? Espero que empecemos como aquel entonces con el pie derecho. No he hablado con ellos del 11 titular. Los 26 están muy ilusionados, saben que en cualquier momento les puede tocar a ellos y no tienen ninguna duda yo no la tengo ni ellos tampoco, de que lo harán bien. Yo creo que está todo el escenario para que hagamos un buen partido. Respetamos mucho a Sudáfrica, no nos podemos olvidar que por méritos propios está aquí, no hay rival pequeño hoy en día. Como bien dices, el equipo ha crecido del partido de Nueva Zelanda. El reencuentro con la afición, si cabe el comentario,

0: Yo creo que está todo, toda la mesa puesta para que hagamos una buena inauguración del Mundial.
1: Entonces, creo que lo justo y lo correcto, el objetivo es también hablar de lo deportivo. El equipo de JTLM Noticias estará reportando todo el día lo que habrá fuera del estadio. Si tú quieres saber la verdad afuera del estadio, sigue a JTLM Noticias. Cerca de las 8 estaremos ya en el Ángel de la Independencia, y estuvimos en el Zócalo. Tendremos reportes de resultados, tendremos todo, todo en JTLM Noticias, pero también el fútbol. Dentro del estadio Star TV y Estéreo Rey. Dentro del estadio JLM Radio. José Luis Morales dentro del estadio. En vivo los mejores partidos, empezando hoy con el México-Sudáfrica. Te saludo, Zuli. ¿Tú qué nos cuentas de lo deportivo? Un avance adelante, buenos días.
2: ¿Qué tal, José Luis? Auditorio de la Mexicana, muy buenos días. Pues sí, hoy el día especial, la gran inauguración prácticamente de este mundial. Sí, ya lo escuchamos a Javier Aguirre, no hay 11 titular que lo debe a conocer, guardando la expectativa de saber si Memo Ochoa y 10 más. Se le ha criticado a Aguirre de que es un técnico de que da homenajes en los mundiales, en su momento con algunos otros exfutbolistas. Así es que la expectativa de conocer si Memo Ochoa jugará el día de hoy e incluso será el capitán o no de la selección nacional para este partido inaugural. Atención, el show estará comenzando 11:30 de la mañana, de acuerdo a los informes de la FIFA. Le darán salida a toda la cantidad de artistas invitados que se tendrán para esta inauguración, y sí, tener prácticamente la cancha 40 minutos antes y que los jugadores puedan estar ahí. Además, mega operativo especial, José Luis, para que tanto la selección nacional como la selección de Sudáfrica, y desde luego Infantino y compañía, toda la comitiva, lleguen sanos y salvos al estadio. No se ha revelado si lo van a hacer todos juntos, es decir, la comitiva de la FIFA, si se va a llevar un camión especial para la selección nacional, algún traslado pues especial para cualquier situación que se pueda presentar, pero también mucho ojo en esta situación. Sí, Infantino ya lo decía, el Estadio Azteca, 3 veces mundialista, 3 partidos inaugurales. México ha tenido la suerte de tener 7 partidos inaugurales de mundiales, 5 derrotas y 2 empates. Veremos si el día de hoy logra pues el triunfo. Así es que todo lo puesto, todo listo, José Luis, para que el día de hoy en Estéreo Rey, en el 100.9, anotemos el primer gol del mundial.
1: Muy bien, gracias y buenos días. Luego ya, ya veremos también qué pasa aquí después del resultado, después de que termine el partido. Si gana México, quiero imaginarme que en ese momento todo se nos va a olvidar. Ya en el pedo, ya ganando México, eso es México. México es un país que tiene poca memoria. México es un país que no sabe prever, planear. Imagínense, 8 años tuvimos y todavía anoche estaban arreglando el metro. 8 años para hacer este pinche mundial. Y mire, miren las que andamos, mire el desmadre que tenemos ahorita. Pero conozco mi pueblo, me conozco, ya con unos chupes, ya ganando México. Chinguen a su madre los problemas, que vive el pedo, que viva México, un mes de distracción, pan y circo, pan y circo. Y luego volveremos a nuestra realidad. Luego volveremos a nuestra realidad. Esa es también una verdad. Esa es también una verdad. Sol y sombra, arranca el mundial con sol y sombra. Esa es la única verdad. Y quien te diga lo contrario, o es de izquierda o es de derecha. Nosotros estamos en el centro de la noticia. Y tenemos que informar todo el desmadre afuera del estadio. Para eso mandamos al ejército JLM Noticias. Para eso están JLM Diario, JLM Noticias. Ahora, dentro del estadio, lo futbolístico también, nadie lo tiene. 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Y también en radio. Yo creo que hoy será un día increíble para Estéreo Rey. Ya me imagino cientos de miles, 200, 300, 400 mil coches hoy escuchando Estéreo Rey. Estéreo Rey, Estéreo Rey. Además les va a encantar, ¿eh? 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Si te gusta la música en inglés, vas a disfrutar mucho Estéreo Rey, noticias, música muy buena. 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Quiero saludar, por supuesto,

0: toda nuestra audiencia de radio, redes, prensa y televisión. 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Son las 7:39, hora del centro de México. Ya le saludé a usted que compra el periódico, a usted que ve la tele y a usted que escucha la radio. Ahora voy con la gente de las redes sociales. Y voy a revisar nuestras últimas publicaciones. Estoy abriendo la cuenta de José Luis Morales, de JLM Noticias, ya con miles de conectados, cómo no, con esta cobertura total, noticias y fútbol, radio, redes, prensa y televisión en el Mundial. JLM Noticias es un fenómeno, ningún medio del país lo está haciendo. simultáneamente en todas las plataformas, radio, redes, prensa y televisión. Ha sido una logística increíble. Han sido horas muy largas para llevarle a ustedes esta cobertura. Aquí está ya el ambiente en la fila para el acceso al FanFest sobre la calle Carranza en la Ciudad de México. Si quieres ver cómo está ahorita la Ciudad de México, ya están los videos, pero los videos de JLM Noticias, del equipo de José Luis Morales. También, por otro lado, última hora, Trump acaba de anunciar ataque contra Irán. El presidente de Estados Unidos va a atacar a Irán con mucha fuerza esta misma noche. Madres. Está filtrándose una probable alineación. Una probable alineación ya. Pues está interesante, la vamos a platicar con el Zuli. El tal Arrajel en la portería. Está la media, la delantera, pero es filtrada, es una probabilidad. Dicen que ni los jugadores saben quiénes realmente van a participar en el primer partido. Esto lo discuto con Zuli, ya pueden ver esa probable alineación en JLM Noticias. Miles de aficionados desbordan las calles del centro histórico para entrar al FanFest. Ya hay gente con banderas, sombreros. El problema es que todo está lleno de vallas. ¿Usted quiere ver cómo está ahorita el centro de la Ciudad de México? Entre el campamento, las vallas, los policías y los seguidores del fútbol. Ya pueden ahora mismo entrar a JLM Noticias, es cobertura total. ¿Cómo luce el plantón de la CENTE sobre la calle Madero en la Ciudad de México? No puede ser. No puede ser. 8 años tuvimos para organizarnos, 8 años para ponernos de acuerdo, 8 años para acordar, para construir comunicación con grupos disidentes. Y vean esto, campamentos, como si estuviéramos en la Feria de San Marcos, así la feria de madrugada, la gente que se queda en sus locales, en sus chacarros a dormir, así. Imagínate, eres turista, quieres ir en la mañana al centro a desayunar, luego te vas al partido, ¿no? Así los manifestantes de la CENTE sobre 5 de mayo también en la Ciudad de México. Son videos exclusivos del ejército de JLM Noticias que ya está en la capital de la República Mexicana. Ya están las portadas del Hidrocálido, del Aguas, del Universal, los periódicos JLM Diario. Son las 7:42 y nosotros estamos listos. Vamos a hablar prácticamente del tema del día. Es mundial, mundial, mundial, mundial, mundial, mundial. No hay más tema. Mundial, mundial, mundial. Vamos al WhatsApp, señor, y luego ya nos vamos a la prensa. Son las 7:43. Bienvenidos al Mundial, a la cobertura total mundial, fútbol y más que fútbol. Solamente en el grupo JLM Noticias, 743-449-122-5770.
1: Mundial de cuarta. ¿Cuándo han visto que en los mundiales haya manifestaciones y todo eso, pinche desmadre?
2: José Luis Morales, el país está volteado y va a haber mundial. Eso sí está de locos. ¿Cómo que va a haber mundial? No hay economía, todo está para la chingada.
3: Buenos días, José Luis Morales. De los maestros no la puedo creer que anden dando ese espectáculo. Las madres buscadoras sí, pues está bien, porque tienen todo su derecho y es válido, porque así debe ser, pero de los maestros.
4: Hoy que deberíamos estar en un ambiente de fiesta, se respira como un ambiente también de tristeza. Solo tristeza es lo que se respira nada más en este mundial, en México.
5: Buenos días, José Luis Morales. Pues no es por demeritar los partidos de la selección mexicana, pero pues va a jugar contra Menudos Toña, Papas Gelo y Club Pirules. Ya sería una chingadera que no ganaran los partidos.
6: ¿Qué está pasando ahí, José Luis? ¿Por qué también siempre alaban a esa pinche gente huevona? Les han de quitar su sueldo para que a veces es cierto que asisten allí. Yo creo que voy a dejar de trabajar para ir a estar allí. Hay que chingarle a trabajar, a salir adelante.
7: Buenos días, José Luis Morales. En todos los mundiales hay zonas donde tapan. Hoy taparon más porque estos delincuentes no quieren que suceda el evento deportivo.
8: hay sede alterna, dice el gobierno.
9: Pobre de

0: México, cómo va a quedar ante el mundo.
1: Buenos días, José Luis, también que no mamen, ayer los maestros según querían tapar ahí en la glorieta de Quijote, a ver, ¿por qué no chingados sabotearon la feria de San Marcos? Pues andaban de pedotes o de vacaciones en la playa.
2: José Luis, buenos días. Mira, si estuviera el PAN o el PRI en el poder, te apuesto que ni siquiera hubiera mundial. Aquí todo es gracias a la 4T.
3: Buen día, mi Pepe Luis. Oye, esperemos si hoy gane la selección, porque imagínate, con todo el desorden que has narrado que hay en el país, principalmente en la Ciudad de México, y una derrota de la selección mexicana, súmale más de 100 millones de mexicanos encabronados, ahora sí se arma el caos.
4: Buenos días, yo escucho Estero del Rey. Ahora sí, Chayroski, sí que nos hicieron encabronar. Qué cagadero traen con la organización del mundial. Y tuvieron 8 pinches años para organizarlo. Ustedes son gobierno, ustedes debieron haber resuelto el problema del régimen de jubilación y pensión de los maestros. Desde hace 8 años que se los prometieron y no les cumplieron. Es culpa de ustedes, Chairo, por andar votando por Morena.
5: Hola, buenos días, hablo desde acá, desde los Estados Unidos. Me gustaría que me dieran la estación de Estéreo Rey. ¿Y qué número es para escucharlo? Ay, por favor.
6: José Luis, buenos días. Qué tristeza me das, México. Ante los ojos del mundo, conocer y ver todo esto. Pero bien, pan y circo.
7: ¿Qué tal, Pepe? Buenos días. Mira, mi mamá trabaja en la calle de Madero, precisamente. Ya ella me comenta, ya hablé con ella, me comenta que ya tiene 15 días sin poder entrar a su negocio por lo mismo, por los plantones, por las marchas. Mi mamá era morenista, votó por Morena. Pues dice que ya mucha gente está harta de Morena. Y pues imagínate, la renta, luz, gastos del negocio, trabajadores, están pidiendo mucha lana, mi hijo José Luis. Entonces, pues, esa es la imagen que damos a México. Gracias, Morena.
8: Todo el país descansando como si estuviera muy bien, como si fuera un país de ejemplo, como si fuera un orgullo, que pasa en el paquete de faltar, cuando México tristemente nunca va a pasar de la primera ronda, cuando México para el deporte pues no sirve, en ninguna categoría sirve, es una porquería.
9: Buenos días. Hay mucha gente que nada más opina sobre el mundial, pero ni sabe nada de fútbol.
1: Buenos días, JLM Noticias. Me encuentro aquí en el Zócalo en este momento, siendo las 7:22 de la mañana, y hay un total desmadre, no se puede pasar. Los policías están prepotentes, te piden tu identificación, hacen revisiones a todos. La verdad, está todo muy mal, inclusive hay gente que están golpeando a los mismos policías, un total desmadre.
10: Buenos días, Luis. Bienvenidos a Tel Aviv, México. Tel Aviv, México.
11: Claro que sí, estamos cosechando lo que dejaron los gobiernos anteriores. Dejaron crecer a los cárteles de la droga. Entonces, se hicieron muy fuertes en otros sexenios. Ahorita no es tan fácil desbaratarlos porque ya tienen toda una célula bien estructurada.
12: Eso del mundial, no hombre, me cagan las pelotas, no voy a escuchar todas las opiniones del mundial. No vieron todo el desmadre que hay atrás, inseguridad, pobreza. En eso deberían de fijarse unos putas mamás que nomás va a ir México a hacer el ridículo y nomás a jugar.
13: La imagen que le damos a México y la imagen que damos los mexicanos se refleja en los Estados Unidos. Ningún pinche mexicano apoya a otro mexicano. En Estados Unidos, mejor te apoyan los chinos, los árabes, los gabachos, pinche raza que somos, de a tiro asqueroso. El líder.

0: las 7:49. Ya a las 7:50. 10 para las 8. Yo soy José Luis Morales. Trabajo para usted al frente del grupo de medios, al frente del medio de comunicación más grande de toda la historia de Aguascalientes. Hoy es un gran día para demostrar quién es quién. Compare usted cualquier plataforma de redes sociales aquí. Aquí no hay redes sociales. Aquí no hay, en Aguascalientes, redes sociales. Una plataforma como JLM Noticias no existe. Bueno, nuestro equipo completo recorre el centro de la Ciudad de México. Ya pueden ver los videos. Ya pueden ver los videos. Cómo amanece el Zócalo tomado, el centro tomado. Vamos caminando hacia el Ángel de la Independencia a otra manifestación. Es un caos total. Es un caos total. Star TV, JLM Televisión y Estéreo Rey, JLM Radio se preparan para la otra cara de la moneda: el fútbol. Dos Méxicos, son dos Méxicos. Un México adentro de la Azteca y otro México fuera de la Azteca. Esa es la verdad. Y en ambos Méxicos estará JLM Noticias. Poco después de las 8, volveremos en vivo con Adán de la Cruz y todo el equipo al Ángel de la Independencia, ahora con las mamás buscadoras. Sí, sí, las mamás que anoche reclamaban esto, escúchenlo, sí, escúchenlo. JLM Noticias, corre video.
1: Para el periódico El Universal, regálame tu nombre, por favor.
2: Vanessa Gámez.
1: Vanessa, cuéntame qué se lleva a cabo el día de hoy a 24 horas o menos del Mundial.
2: Pues estamos aquí en uno de los accesos principales hacia el Estadio Banorte, en la calzada de Tlalpan, y como lo hemos anunciado, pues estamos visibilizando esta desigualdad de derechos de alguna manera, porque se hace una gran celebración para lo del Mundial, y no es que estemos en contra del deporte, pero se han invertido millones de pesos o dólares en una fiesta mundialista cuando tenemos 133 mil desaparecidos, la mayoría por crimen organizado, por el tema de inseguridad, y no hay dinero que alcance para hacer investigación y localizar a nuestros hijos.
1: Vanessa, quisiera preguntarte, hoy la gente fue recibida por la Secretaría de Gobernación, en tu caso, justamente por Ana Mení, ¿ha sido atendida por alguna parte federal, ya no capitalino?
2: Pues mira, hemos sido recibidos prácticamente por todos. Hicimos un llamado también y una exigencia respetuosa, como siempre, a Ernestina Godoy, que tomara casos en el, que tomara, pues ahora sí que caso en el asunto, porque sí creemos que la delincuencia organizada está en el Ajusco y que obviamente esto es de carácter federal, en donde tiene que entrar la federación a resolver esta situación de desapariciones. No solo es mi hija, es Ana Amelía, es Jimena López, es Luis Oscar Ayala, es Olin Hernando Vargas Ojeda, o sea, son muchos, más de 200 casos registrados de desaparición en el Ajusco y más de 6,000 en la Ciudad de México.
0: Esos dos Méxicos que vamos a vivir hoy, los tendremos aquí en JLM Noticias. Estamos ya muy cerca del Ángel de la Independencia. En cualquier momento, si puede, por favor, conéctese a Star TV o conéctese en su teléfono. Estoy en vivo en Twitter, Facebook y YouTube. Para que vean las imágenes, no solo la crónica, la narración de nuestro equipo. En la parte noticiosa tenemos que contarle a México qué está pasando afuera del estadio. ¿Qué está pasando en México? Pero también a los seguidores del fútbol, que también los hay. Bueno, para ellos tendremos en tele y en radio el Mundial. Si lo quieres ver, el mejor mundial está en Star TV, en varios canales, en varias cadenas. Y para la gente del centro de México, para mi gente de Aguascalientes, tenemos los derechos del mundial. Y no sabe usted lo que eso significa. No sabe usted lo que significa. Meses de trabajo, derechos, contratos. El único medio en Aguascalientes que pudo obtener los derechos de la FIFA, del Mundial, de W Radio, JLM Radio de José Luis Morales. Y lo presumo porque es para presumirse, porque no lo hace cualquiera. En Aguascalientes hay muchos grupos de radio. Muchos. Hoy andarán en su mundo, cuando todo es el mundial. Cuando el mundo es el mundial. Cuando los mexicanos y los hidrocálidos solo piensan en el mundial. México, Sudáfrica. Ellos se

0: su mundo. Y nosotros, donde la gente quiere que estemos. Estamos donde la gente nos exige que estemos. Estamos en el mundial. Si tienes Star TV, felicidades. 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Los dos Méxicos. Sí, los dos Méxicos. Porque te cuento que mientras ayer volaban los drones en el cielo de la Ciudad de México, junto con bloqueos, era una mezcla muy rara, muy pinche rara. Muy pinche rara. No es común en el mundo. Eso sí te lo quiero decir mil veces, Chairo, para que no digas mamadas. Tú nunca has viajado, nunca has ido a un mundial, ni irás. Porque con un cheque del bienestar no te alcanza. Te alcanza cuando trabajas como yo. Te alcanza cuando haces lo que hacemos millones de mexicanos. Nos levantamos temprano, le chingamos, producimos, creamos, nos preparamos y ganamos dinero. Con un cheque del bienestar, ni para medicinas. Yo sí te puedo contar, después de estar en muchas Champions y estar en mundiales, que así no es el mundial en otros países. Cuando vas a otro país, todo es fiesta. Precios altos, sí, pero razonables, no las mamadas de ahorita. Ya los boletos hoy amanecen en $10,000. $10,000 el boleto para entrar a la inauguración, todavía ahorita ya a la venta. $10,000. Eso no pasó en Qatar. Manifestaciones de maestros, de mamás buscadoras, desaparecidos, emboscadas. Eso yo no lo vi en Qatar. Yo vi puro fútbol. Como lo vimos aquí en el 86. Hombre, si ya tuvimos dos mundiales, 70 y 86. Pasaba esto. Bloqueos. Pasaba esto. Cientos de miles de desaparecidos. Cientos de miles de muertos. ¿Pasaba esto? Ayer, como para dar la bienvenida, este sonido es terrible, es de impotencia. Ella es una policía de Michoacán, cuando los están matando, cuando los están emboscando. Eso sí está de no mames. Alguien lo tiene que decir. Sí, alguien está tan emocionado como tú, yo también estoy emocionado, traigo la camiseta de la selección. Y por supuesto que lo veré en Star TV y lo escucharé en radio y lo voy a disfrutar. Pero no soy ajeno al drama que vive mi país. No soy ajeno al verdadero país. Esto es una catarsis de un mes. Y se nos van a olvidar todos los problemas un mes. Pero este es el verdadero México. Este es el México que nos dejaste. Maldito narcopresidente López Obrador. Hoy estamos cosechando la mierda de tu gobierno. Maldito seas toda la vida. Maldito por siempre. Narcopresidente López Obrador. Este es tu gran logro. Este es tu logro, Morena. Este es tu logro, López Obrador. 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
1: Nos atacaron, nos emboscaron aquí, yendo para la mojonera. Por favor, mándenos apoyo, Región Zacapo. Apoyo, por favor, nos emboscaron. K8, por favor.
0: Sí da coraje, ¿no? Sí da coraje, da mucho coraje, porque este es el verdadero México. No sé si entran en tregua, haya una pausa. Yo veo fútbol, caos y violencia. ¿Quieres resumir en tres palabras México? Fútbol, caos, violencia. Quiero saludar a Marcos Morales, voy hasta Michoacán. Antes de las 8 de la mañana, también estoy en Michoacán con la red de corresponsales de JLM Noticias. Marcos Morales, ¿cómo estás? Buenos días.
2: Hola Pepe, muy buenos días, un gusto el poder saludarte en esta ocasión para informarte que en Aguatzen, delincuentes fuertemente armados emboscaron elementos de la Guardia Civil Michoacana. Un cobarde ataque que dejó como saldo 5 oficiales asesinados e igual número de agentes heridos. Trascendió que los policías estatales pidieron apoyo debido a que una célula del cártel Jalisco Nueva Generación los agredió con armamento de grueso calibre, cerca de la población de La Mojonera,

en las inmediaciones del camino que comunica de Nahuatzen a Zacapu. De forma inmediata, patrulleros de municipios aledaños, así como efectivos de las fuerzas federales, acudieron al sitio. A su llegada hallaron a 5 de sus compañeros sin vida y varios más heridos. Los lesionados fueron trasladados a hospitales para su adecuada atención médica. Posteriormente, los más graves fueron llevados por aire a un osocomio de especialidad en Morelia. En la zona se desplegó un operativo, en el que momentos después agentes estatales y federales aseguraron 2 camionetas blindadas, armamento, municiones, que fueron abandonadas por los agresores. En el área se mantiene el despliegue en busca de capturar a los responsables. Mi estimado Pepe, es la información desde Michoacán.

0: Gracias, mi querido Marcos Morales. Yo tengo que hacer una pausa comercial. Ya se nos fue una hora, no puede ser. Y falta menos, y falta menos. Después de la pausa le ofrezco volver a la Ciudad de México. Ya vimos el desmadre en el centro, en el Zócalo. Ahora nos vamos al Ángel de la Independencia. Seguiremos informando con Lula Reyes. Por supuesto, discutiremos el tema deportivo con el Zuli. Así es que la cobertura total del Mundial, pero del verdadero Mundial, del balón y de la violencia, del balón y del caos, solo se las puede ofrecer JLM Noticias, porque somos cientos, radio, redes, prensa y televisión, y estamos preparados para momentos como este. Sí, claro, para transmitir el Mundial, claro, la parte bonita, el balón, los goles, nadie lo puede hacer en Aguascalientes, ninguna estación. La estación oficial del Mundial, derechos FIFA, solo JLM Radio, solo José Luis Morales, solo Estéreo Rey, punto, 100.9. Disfruta del Mundial y sigue trabajando. 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Pero si también te quieres informar qué pasa fuera del estadio y en toda la República Mexicana, tenemos otro ejército. Otro. Y ese ejército está en JLM Diario, en nuestros periódicos, el gran diario de Aguascalientes, Hidrocálido, Aguas Universal, Reforma, Financiero, NTR, y sobre todo JLM Noticias. Tenemos enviados especiales. Nadie lo hizo aquí. Mi equipo está recorriendo las calles de la Ciudad de México con imágenes exclusivas para ti, que estás en cualquier red. Facebook, YouTube, TikTok, Instagram, Twitter, JLM Noticias, JLM Noticias, JLM Noticias. ¿Todo listo entonces? Pues yo no sé si México esté listo. JLM Noticias sí. Para hablar del balón y para hablar de México. Para llevarte en exclusiva lo que pasa dentro del Azteca. Pero también para contarte lo que pasa en las calles de México. Son dos Méxicos. Hoy lo tengo que resumir así. México es hoy fútbol y violencia. Fútbol y caos. Fútbol y desaparecidos. Fútbol y reclamos. Eso es México. ¿Tú qué opinas? ¿Tú qué México ves? ¿Tú qué México ves hoy? Son las 8:04. 449-122-5770.
1: Con todo lo que hace Morena o de izquierda, nada te sale bien. Dos mundiales perfectos y vinieron a echar a perder eso, echar a perder todo. Nada les funciona, qué pendejos son.
2: Buenos días, José Luis, hijo de Mexicana. Oye, si ponen al pendejo ese de Memo Ochoa de portero, es seguro que los ratones verdes pierden.
3: Buenos días, señor Morales. Seamos realistas, México es potencia en todos los deportes, excepción del fútbol. ¿Por qué? Porque hay talento, mucho talento en México. Yo soy maestro de fútbol, tengo una liga aquí en Aguascalientes, pero no apoyan al talento, sino a quien tiene más pesos y el que puede pagar para que su hijo o hija esté en un club de importante. Seamos...

0: este pinche chairo idiota. ¿Qué tienen que ver los cárteles de la droga con el mundial, pendejo? Estamos hablando que todo el mundo está saliendo a protestar por el mal y pésimo gobierno de la 4T.
1: Buenos días, José Luis. Oh, qué vergüenza de mundial estamos mostrando al mundo. Y todavía los chairos pendejos.
2: José Luis, buenos días, escucha a la mexicana. No, está muy mal. Puros provincianos apestosos ahí en mi Ciudad de México.
3: Buenos días.
2: Deberían de...
3: Bienvenidos a Tel Aviv, México.
2: De hacer su desmadre en sus estados de provincia. Puro provinciano apestoso.
4: Pepe Luis, buen día. ¿Tú crees que es justo que los maestros, las personas afiliadas a la CENTE, estén desquiciando la ciudad por una situación, por una mala decisión de ellos cuando en 2007 firmaron un acuerdo de pensiones y jubilaciones basado en UDIS y no en salario mínimo, y ahora ellos ven que hubiera sido mejor en salario mínimo y quieren que se les regrese el dinero que están dejando de ganar, pero por una mala decisión de ellos, ¿es justo que estén bloqueando la ciudad?
5: Señores, la ropa sucia se lava en casa. No tengo la menor idea por qué la exhibición de tanta porquería, todos contra México, porque es lo que es.
6: Morena está lleno de ignorantes, como la señora esa que dijo que gracias a la 4T tenemos el mundial. Señora, el mundial está programado desde que estuvo Peña Nieto. La 4T no ha hecho nada, señora, por favor, no sea usted ignorante.
7: Para los cabrones que no saben del pleito de los maestros, nos quieren dejar sin nada después de 30 años o 35 años de servicio en el CENTE. Los cabrones no saben, a ver, que aguanten a sus hijos. Apenas dijo la presidenta que iba a salir de vacaciones los chavos desde el día 2 de junio de este mes en curso. ¿Qué dijeron todos los pares? Esos cabrones que están hablando no tienen idea lo que es uno batalla para sacar los gastos de uno mismo para poder moverse a darles educación a sus hijos.
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9 grados, la temperatura en Aguascalientes, México. Soy José Luis Morales. Estoy en JLM Noticias, Radio, Redes, Prensa y Televisión. Hoy, 11 de junio del año 2026, comienza el Mundial. Sí, el Mundial que expone a dos Méxicos. El México del balón, pero también al México de los reclamos, al México de los rezagos, al México de los bloqueos, al México de la sangre. Hoy dos Méxicos, esos dos Méxicos en la cobertura total que le estoy presumiendo y ofreciendo esta mañana. Nadie más, ningún medio en México. Estamos cubriendo el frente futbolístico como nadie en Star TV y en Estéreo Rey. Si tienes Star TV, disfruta del Mundial al mejor precio. Y si vas a trabajar, no te preocupes. Para eso está JLM Radio. Para eso está la radio de José Luis Morales. Tenemos los derechos exclusivos. Derechos FIFA. Derechos FIFA. Mientras otros locutores probablemente te digan marcadores, nosotros estamos dentro del estadio. W Radio, TUDN, JLM Radio. Desde el Estadio Azteca, desde todos los estadios, México, Canadá y Estados Unidos. Hay niveles, hay niveles. Ese es el frente del fútbol, pero también está el frente de la información, lo que pasa fuera de los estadios. Lo que muchos no quieren informar, eso lo tenemos en JLM Noticias. Eso ya lo tenemos en JLM Noticias y en JLM Diario. Estamos informando lo que pasa también afuera de los estadios. En segundos volveré a la Ciudad de México. Ya empezamos la mañana desde el Zócalo. ¿Te imaginas un medio de Aguascalientes con cámaras, con imágenes y con comunicadores transmitiendo desde el Zócalo de la Ciudad de México? ¿Cómo? Pero si Aguascalientes es un rancho, es uno de los estados más pequeños. Nosotros no pensamos en pequeño. Y estamos construyendo desde aquí, sí, desde el centro cívico y geográfico, aunque sea un pequeño estado, estamos construyendo a un gigante de la comunicación, ya reconocido a nivel nacional, JLM Noticias. JLM Noticias, JLM Noticias. Jueves 11 de junio del año 2026, día 162 del año. Me preguntan mucho sobre los partidos que vamos a tener, sobre todo en la parte de radio. Yo le quiero recordar, porque ya acabo de tener comunicación con Televisa Radio, vamos a empezar a las 11:30. Hoy a las 11:30, son las 8:23, y ya sé que mucha gente de La Mexicana, mucho trabajador de la construcción, muchos trabajadores, taxistas, urbaneros, bueno, mucha gente que nos escucha en La Mexicana, la estación número uno de Aguascalientes, la casa de José Luis Morales, marca registrada, La Mexicana, la casa de José Luis Morales, marca registrada, sé que hoy se van a cambiar muchos a Estéreo Rey. Bueno, les recomiendo que lo hagan desde las 11:30. Si lo puedes hacer ahora, hazlo de una vez para que no se te complique. Es muy fácil. Solo quítale 91.3 y pone 100.9. Es lo mismo, es la misma empresa, solo que en Estéreo Rey tendremos el Mundial. Entonces, desde las 11:30, para que no te pierdas la ceremonia de inauguración, los comentarios previos y por supuesto el partido, la una. Y después del partido, los comentarios finales. Te adelanto, porque yo le decía a usted que vamos solo con los mejores partidos. Por ejemplo, hoy tenemos México-Sudáfrica. Pero por ejemplo, mañana viernes a las 7 de la noche, Estados Unidos-Paraguay, ¿eh? Fíjese, el sábado, para que se dé una idea, Brasil-Marruecos, esto va a ser a las 4 de la tarde. Uy, el domingo, Holanda-Japón, esto va a ser a las 2 de la tarde. El lunes tenemos Argentina, compañeros. No, solo es Brasil, Argentina, Inglaterra, Croacia, Holanda. Los mejores partidos del Mundial para la gente que escucha JLM Radio Estéreo Rey. Ya muchos más partidos, si usted quiere, pues por supuesto en Star TV. El reporte diario en Hidrocálido, JLM Diario, en El Aguas, JLM Diario. Y en JLM Noticias, sí, los resultados, pero nos vamos a concentrar mucho en el periodismo.
en eso.

0: corrupción, de los hijos de López Obrador, de todo ese mierdero, también vamos a hablar en JLM Noticias Mejor Que Nadie. Y estamos en vivo, imagínense. Estamos de guardia cerca de 300, en este momento cerca de 300 colaboradores en radio, radio, prensa y televisión. Incluso en guardia también en la prensa rotativa, por si es necesario imprimir en cualquier momento, JLM Diario. Por si es necesario en cualquier momento. Es una cobertura total, algo jamás visto, mucho menos en la historia de Aguascalientes. Agradezco mucho a los patrocinadores, a nuestros patrocinadores del Mundial. 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Esto es lo que necesitamos que hagan los gobiernos, dentro y fuera del mundial, que promuevan el deporte todo el tiempo. Gracias a la idea, vaya feria de Gigantes del Deporte, van a estar regalando coches, motocicletas y todo. Esto va a ser el 27 de junio. Y me da gusto que se hagan grandes ferias, sí, pero no de alcohol, también del deporte. 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
1: Maestros chillones, les pagan muy bien cuando les hacen. El día del maestro les rifan casa, les rifan carro, les dan dinero, ganan muy bien. ¿Qué es lo que quieren? Pónganse a trabajar.
2: No, pues sí te lo aseguro, José Luis, que va a ser un caos total hoy y no sé cuántos días más. Dijo un camarada por ahí, escuché que dijo, otro Tel Aviv.
3: Buen día, José Luis. Ese maestro que dice que tiene que gastar para transportarse e ir a darle educación a los niños, a nuestros hijos, pues no se supone que ese es el trabajo que él eligió, la carrera que él eligió, la vocación que se supone que tiene. ¿Por qué se queja si es parte de su trabajo, de sus labores?
4: Escucho a la mexicana y esos de la gente ya se convirtieron en unos porros. No quieren trabajar, quieren ganar mucho más, se la pasan de puente, se la pasan enseñando, pero solamente dan un libro para que lo lean. Estamos muy bien ya en educación.
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0: Son las 8:30, ya son las 8:30 hora del centro de México, dentro y fuera del estadio, JLM Noticias. Ya está la portada del hidrocálido, que me parece hizo bien en equilibrar la historia. Se pregunta, no afirma, se pregunta, ¿todo listo?

0: verdad estamos listos para el mundial? Imágenes penosas, sí. Sí, imágenes penosas de trabajadores anoche en el metro. Los últimos detalles en el Estadio Azteca, no mames, tuvimos 8 años. Sí, claro, al mismo tiempo, es hoy, la imagen del entrenamiento de la Selección Nacional. Infantino se rinde ante el Estadio Azteca y dice, esta es una catedral bendecida por los dioses del fútbol. La gente celebrando también algarabía en las calles, pero al mismo tiempo, los bloqueos, los policías, es decir... Aquí están los dos Méxicos en la portada. Qué gran portada del Hidrocálido. Qué gran diario estamos haciendo, JLM Diario. Las manifestaciones confirmadas, CENTE, colectivos de madres buscadoras, maestros, pensionados, transportistas, campesinos, personales de salud, trabajadores de la salud y los que se acumulen. O sea, un pinche cagadero. Vuelvo a la Ciudad de México. Sí, con imágenes. El sonido de la noticia. Gran trabajo, Adán de la Cruz y todo el equipo de JLM Noticias, después de recorrer los campamentos, muy temprano el campamento en la calle Madero, muy cerca del Zócalo. Ahora nos vamos al Ángel de la Independencia, donde está otra manifestación, otro desmadre. A ver, vamos contigo, Adán, en vivo, con la cámara y el micrófono de JLM Noticias. Adelante, Adán, buenos días.
1: Hola, José Luis, buenos días. Como bien dices, nos encontramos en el otro punto que va a ser álgido en unas horas, el Ángel de la Independencia, aquí el cruce de Florencia y Paseo de la Reforma. Si bien logró el gobierno de México disuadir la manifestación de las madres buscadoras, ha habido una nueva protesta que es de trabajadores jubilados de la CFE. Ellos están protestando y exigiendo sus derechos acerca de la nueva ley de jubilación. De hecho, me encuentro aquí con el vocero, uno de los voceros del movimiento, el señor Antonio. Antonio, cuéntanos la protesta, por favor, para Aguascalientes.
2: Un gusto saludarles. Hoy todos somos México, quiero que eso quede claro. Pasamos por aquí como hombres y mujeres libres. Algunos van al fútbol, otros vamos a los tacos. Y decidimos aquí pararnos un poquito para decir que sigue vivo la afectación a los derechos que tenemos adquiridos. Trabajadores que estuvimos en la empresa por 25, 30 o hasta 50 años dando lo mejor de nosotros para México.
1: Hoy los ojos del mundo están aquí, van a estar en este mismo punto. ¿Qué quieren decir al mundo? ¿Qué quieren enseñar de México?
2: Es que somos un país muy unido y que hoy nos une el fútbol, pero también nos une la desesperación de que algunos derechos han sido vulnerados y solamente hoy estamos manifestándonos como mujeres y hombres libres en esta gran nación que es México. Con mucho respeto lo decimos, vamos a construir un mejor México y sobre todo que no vulnere derechos humanos, que nosotros lo consideramos y ya estamos en mesas con el gobierno y como tal confiamos.
1: ¿Qué derechos le vulneraron?
2: El derecho de la pensión es un derecho adquirido a través de años de servicio. Una vez que tú trabajas en estas empresas 25 años las mujeres o 30 los hombres, se adquiere un derecho para recibir un pago diferido que nosotros durante nuestra vida laboral vamos ahorrando y se nos paga el 100% de lo que ganábamos. Ahorita con esta ley se pone un tope y como tal nos bajan el salario. Esa parte es, todavía estamos en las mesas y viendo cómo salimos de esta como mexicanos. Yo les digo, dialogando podemos salir y vamos a salir.
1: ¿Segov les está atendiendo?
2: Sí, todo el aparato. Evidentemente tenemos que estar en esas mesas platicando con ellos y viendo hasta dónde es conveniente. Nosotros vemos conveniente hasta que se respete todos los derechos humanos.
1: Muy bien, don Antonio, muchísimas gracias. Muy bien, José Luis, pues así vamos ahorita en este momento, a 5 horas del partido, a 7 horas del festejo aquí en El Ángel. La verdad es que la ciudad está álgida, el clima está sensacional, debo decir, pero sí, la ciudad está álgida en los dos Méxicos que tú bien señalas. El México que festeja, las playeras verdes que ya quieren celebrar. En JLM Noticias encontraremos videos de la gente celebrando ya formada para el FanFest. La incertidumbre de que estamos a momentos e instantes de que la presidenta Claudia Sheinbaum confirme si va a haber FanFest o no en el Zócalo y dónde va a estar ella celebrando. Y también al mismo tiempo las protestas, el dolor de las familias, las causas que quieren ser escuchadas ahorita que México está en los ojos del mundo, José Luis.
0: Qué difícil trabajo, mi reconocimiento a Dan, a ti y a todo el equipo de JLM Noticias. Lo estamos haciendo como las grandes televisoras de México. Recorriste muy temprano el campamento que está en las principales calles del centro de la

0: ciudad. De tristeza la imagen, casas de campaña, campamentos, protestas, bloqueos. Sí, ya vi tus imágenes de una fila enorme para entrar al Zócalo, pero no sabemos si van a poder entrar o no van a poder entrar. Y ahora estás en el Ángel de la Independencia, que también está bloqueado. Pero esta es otra manifestación que yo no sabía. ¿Estos son trabajadores de la Comisión Federal de Electricidad?
1: Exactamente, jubilados, que se les acusa que por la nueva ley de jubilación les han quitado sus derechos.
0: Esa es otra, o sea,
1: es otra, ajá.
0: Por eso dije, y las que se sumen.
1: Y faltan todavía más.
0: Puta.
1: Seguramente madre. En el sur de la ciudad, por los accesos a la historia azteca, también hay múltiples bloqueos de transportistas, estudiantes de Yotzinapa, el otro contingente restante de la CENTE. Por cierto, me confirmaron el dato, son 22,000 integrantes de la sección 22 aquí en Ciudad de México.
0: Madre mía, entonces, híjole, a ver, es un día de fiesta para México, pero un día de caos. De pronto volteas hacia un lado y ves a una persona con la bandera y la camiseta de la selección, y del otro lado a una mamá buscadora, a un desesperado maestro, a un desesperado trabajador. ¿Qué contraste, qué impresionante contraste sin precedentes en la historia del mundo, Adán?
1: Completamente. Y me hace ahorita que los ojos están aquí viendo, van a ver los dos Méxicos, el contraste de México, el México que quiere festejar y el México que sufre en su día a día.
0: El México que celebra y el México que sufre. Está muy cabrón. ¿De aquí a dónde te vas, Adán?
1: Yo creo que vamos a volver allá a ver los accesos del Fan Fest. Ahorita para el tercer bloque podemos hacer un nuevo enlace.
0: Okay.
1: Y recordar que toda la cobertura lo van a encontrar en todas nuestras redes sociales de JLM Noticias.
0: Muy bien, y ya me imagino que en el transcurso de las próximas horas iremos caminando hacia Tlalpan. A la milla cerrada, los kilómetros de caminata. En ese lugar están desde anoche las mamás buscadoras. En otro frente que yo creo que va a ser el caos total, entrar y salir del estadio, Adán.
1: Sí, va a ser todo un caos.
0: Muy bien.
1: Muy bien.
0: Gran trabajo, Adán, y te seguimos en JLM Noticias. Gracias por la imagen y por el sonido de la noticia. Buen día.
1: Seguimos pendientes, buen día.
0: Me pregunto en serio, ¿algún medio aquí en Aguascalientes está haciendo esto? ¿Algún medio te puede ofrecer esto? ¿Lo que pasa dentro y fuera del estadio? ¿Algún medio de Aguascalientes tiene a sus enviados allá, a su ejército en Ciudad de México, en el Zócalo, en la calle Madero, en el Ángel de la Independencia? No creo. ¿Algún periódico salió hoy como el Hidrocálido JLM Diario? No creo. ¿Alguna televisora te da el mundial como Star TV? No creo. Bueno, ¿alguna estación de radio podrá transmitir el mundial en Aguascalientes? No creo, solo una, Estéreo Rey. Y lo presumo y lo presumo y no dejaré de presumirlo, porque fueron meses de trabajo. Esto que usted ya escucha con tanta normalidad, su gente en México, el periódico, Star TV, los derechos del mundial, eso no se hizo ayer. Determinación, ganas. Así trabajamos en JLM Noticias. Con mucha entrega, con mucho coraje, con mucha determinación, porque usted se merece lo mejor. Sí, y que digan que es un pueblito. Usted merece la mejor radio, las mejores redes, la mejor prensa y la mejor televisión. Y es lo que estamos haciendo en el grupo JLM. Como si estuviéramos en la capital de la República Mexicana. Eso estamos haciendo. 8:39, vamos al WhatsApp, señor Quesada. ¡No se duerma! 1-22-5770.
2: Hola, buenos días. Para opinar de los maestros, sí, dicen que ellos pagan para transportarse, para ir a dar de educación. Todos lo hacemos. Todos no nos llevan gratis a donde va a estar nuestro trabajo. Sí, y además ya ni enseñan.
3: Buenos días, Ale. Ah, cómo chinga la gente con sus manifestaciones. No mamen, queremos el fútbol.
4: Sí, escucho la mexicana con José Luis Morales. Para todos esos que están a ladre y ladre con los profesores y los que están exigiendo sus derechos, nomás están de agachones, por eso está el país como está, por eso los tiene bien pepinados Morena.
5: Este mensaje va para ese ignorante chairo que no sabe ni lo que dice, que dejaron crecer a los cárteles los anteriores presidentes. Sí, el anterior presidente López Obrador, porque antes no pasaba esto. Él dejó crecer. ¿Quién no se acuerda que dijo que no a la guerra contra el narco? Que pobrecitos los delincuentes tienen derecho. Él es el que dejó crecer la delincuencia.
0: Estoy revisando, son las 8:40, son las 8:40 y a las 8:40, a las 11:30 comienza la ceremonia de inauguración del Mundial. Usted ya podrá escuchar el Mundial desde las 11:30 de la mañana en Estéreo Rey, desde las 11:30 aproximadamente. Y claro, el balón rueda desde la 1, pero desde las 11:30 estamos dentro del estadio, permanentemente afuera del estadio en JLM Noticias. ¿Qué dice ahorita la red? ¿Qué trae José Luis Morales en las redes? Bueno, al momento JLM Noticias en todos los rincones de México. ¿Cómo luce ya el Estadio Ciudad de México a unas horas de la inauguración del Mundial? Es una estampa preciosa adentro del estadio. Por eso le digo, es adentro y afuera. Son dos Méxicos, el del balón y el del caos. El del balón y el de nuestra realidad. Es una hermosísima estampa adentro del estadio, porque fuera del estadio es otra cosa. Hoy gana México. Clara Brugada anuncia que las puertas del Zócalo se abren para todos, para el Fan Fest y para ver el partido. Entonces dice Clara Brugada que sí se abre el Zócalo. Alumna lanzará el volado de la inauguración del Mundial. Un estudiante de bachillerato de Tamaulipas lanzará el volado previo al partido inaugural del Mundial entre México y Sudáfrica. ¿Esto lo tienes? ¿Esto lo tenemos ya en JLM Noticias? ¡Corre video!
6: El día de ayer nos notificaron la posibilidad de que justamente hoy, en el partido inaugural, una niña mexicana sea la que lance el volado. Me permito comentarles rapidísimo la historia de Estrella. Estrella estudia en el Bachillerato Nacional del CETI 71 de Tamaulipas. Ella obtuvo el primer lugar en el Mundial de Ciencias y Tecnología Escolar en Chile 2025 con el proyecto Braille Care, una propuesta que combina el sistema Braille con herramientas digitales. Busca la inclusión, trabaja en equipo, es hija de una madre trabajadora de la industria maquiladora, madre soltera, representa el talento y potencial de las niñas y niños y jóvenes mexicanos a través de la educación y la innovación. Uno de sus mayores sueños es estudiar ingeniería en la UNAM.
0: 8:43, la UEFA designa al árbitro somalí Omar Artán para pitar la Supercop 2026. Entiendo que es este árbitro que no dejaron entrar a Estados Unidos y lo deportaron. Iba a conducir el esperado duelo entre el PSG y el Aston Villa de Salzburgo. Bueno, saca el pañuelo, saca Morena. Personas regalan pañuelos blancos rumbo al Zócalo de la Ciudad de México. Este es otro video que acaba de grabar JLM Noticias. Este no está en ningún medio. Personas están regalando ahorita pañuelos, si vas al Zócalo, para manifestarse en contra del gobierno. Con pañuelo blanco, sin violencia, compañero blanco. Saca el pañuelo, saca Morena. Aeropuerto de la Ciudad de México prevé manifestaciones y restringe el acceso. O sea, llegar ahorita a la Ciudad de México de locos. El aeropuerto emite alerta vial y de seguridad para este día ante posible presencia de manifestantes en las inmediaciones de las terminales. Autoridades sugieren a los usuarios anticipar su llegada. O sea, si vas a viajar, vas a tener que llegar muchas horas antes al aeropuerto de la Ciudad de México. Y si vas a volar a la Ciudad de México, no la vas a pasar bien. Así es que no agendes cosas, sobre todo allá en Ciudad de México, porque el transporte es una locura, todo está cerrado, todo está bloqueado. Agenda oficial del partido México contra Sudáfrica, le estamos publicando. 8 de la mañana, se acaba de abrir ya el estadio, se lo confirmo, en este momento ya lo está dando a conocer JLM Noticias. 8 de la mañana ya se abrió el estadio, o sea, ya hay ahorita gente entrando al estadio. A las 11 es el límite para que el público ocupe sus lugares. O sea, el partido es hasta la 1 de la tarde y dos horas antes tienes que estar a huevo sentado. 11:30 arranca oficial la ceremonia, 12:05 concluyen los espectáculos artísticos sobre la cancha. A las 12:10 salen los equipos para calentar y hasta la 1 de la tarde es el silbatazo inicial. En medio de esta desorganización, pues aquí un poquito de organización. Cuando hay tanto desorden, pues tienes que llegar 5, 6, 7 horas antes de un partido de fútbol. Esto es histórico, Esto es histórico. se me vinieron a la mente, no sé, finales de Champions, como esa de Wembley, ¿no? Que te tenías que ir en metro desde Londres a Wembley para poder llegar al estadio. Éramos, no sé, 60, 80 mil aficionados. Y un orden increíble. Y la ciudad de Londres llena, fiesta, fiesta, fiesta. No vi manifestaciones ni de mamás buscadoras, ni de maestros, ni de campesinos, ni de transportistas, ni de trabajadores de la Comisión Londinense de Luz, nada, nada, nada, nada. Fiesta, fiesta, fiesta, organización, organización, organizacional. Llegamos al estadio 10 minutos antes, 15 minutos antes. Bueno, en Qatar, en Lisboa, en Florencia, en Berlín. 10, 15 minutos antes. Y si querías media hora ya era mucho, pero porque ibas al FanFest, pues echarte una cheve, un poquito de ambiente en los FanFest, y luego ya llegabas 5 minutos antes a tu asiento. Todo limpio, perfecto, ordenado. Sin violencia, sin desorden, y no. Por eso les digo, no es normal, chairos. O sea, si eso te vende el gobierno, que bueno, esto es parte de la vida del mundo, no. Te están viendo la cara de pendejo, que de hecho la tienes de pendejo. No, pero el mundo no es así. Los mundiales en los que yo he estado y en los encuentros de finales de Champions, esto no pasa. Toda es organización, fiesta, pero llegar 8 horas antes, o sea, no mames. ¿Te imaginas un partido de Champions que es a las, no sé, 6 de la tarde, 8 de la noche, que estés desde las 12 del día? No, hermano, pues ni te dejan entrar. Pues aquí ya tienes que estar hasta sentado. Máxima seguridad en Tasqueña. Policía resguarda la zona de transportes de Tasqueña. El tren ligero mantiene acceso exclusivo para personas acreditadas o con boleto para la inauguración del mundial. Desde Ciudad de México comienza la fila para el FanFest del Zócalo. Que dice Clara Brugada que siempre sí. Que dice Brugada que siempre sí. La enorme fila es impresionante, el centro, entre campamentos, bloqueos y la fila para entrar al Zócalo capitalino. Sí habrá, dice Clara Brugada, sí habrá, dice el gobierno federal. Eso me da gusto. Haya sido como haya sido, aunque sea un leve acuerdo, pero dejar que la gente pueda entrar al Zócalo capitalino, dejar que los comerciantes del centro puedan vender. Toda la cobertura, pero toda la cobertura la tenemos en JLM Noticias. Bueno, además de la portada, muy rápido déjeme ver qué dicen hoy las columnas. Loret de Mola, el primero de oposición en la mira. Raimundo Riva Palacio, va por México. Catón, Azucena Oresti, bienvenidos a México. Permítanos presentarnos. Germán Martínez, el 11 que golea a México. Ya Germán Martínez también escribe aquí, en JLM Diario. Rigor. Todo esto en la página editorial del Hidrocálido JLM Diario. Ahora nos vamos al Universal, también JLM Diario. Arrebata Cente plazas y nuevas pensiones. No consiguen echar abajo la ley del ISSSTE del 2007. La imagen de la violencia, de los bloqueos. La dura del día. Cártel Jalisco embosca y mata 5 agentes. Esto ocurre en Michoacán. Farías Laguna, los guachicoleros están en la 4T, señora presidenta. Señora Presidenta, se lo dicen los integrantes de la Marina, vicealmirantes. ¿Están buscando a los guachicoleros? Pues los tienen en la 4T. Son ustedes mismos, son los de Morena. No hay que buscarle tanto. No hay que buscar tanto. Lula Reyes tiene un resumen de México y del mundo. Lula Reyes, adelante, buenos días.
7: Gracias, Pepe, muy buenos días. Pues hoy rueda el balón entre esperanza y optimismo para algunos, para otros con miedo. Y que ruede la pelota, pero también se da a conocer de última hora que una joven mexicana lanzará el volado del primer partido. Se trata de Gabriela Cuevas Barrón, representante del gobierno de México para la Organización del Mundial 2026. Y bueno, ella es estudiante de bachillerato en Tamaulipas. Y se llegó el día 11 de junio, inicia el Mundial. Gianni Infantino se rinde ante el Estadio Azteca, es una catedral bendecida por los dioses del fútbol, dijo. Y Chema, pues ya presumió su jersey personalizado del Mundial 2026. C. Sheinbaum, dice su playera. Pero la gente no cede, seguirá con el plantón y movilizaciones durante este jueves en el inicio del Mundial, y ya se ha confirmado desde temprana hora. Hasta hoy las Madres Buscadoras también realizaron marcha al Estadio Ciudad de México. Fue anoche la jornada denominada Iluminemos la Búsqueda, pero también hoy ya se están manifestando en las inmediaciones del Estadio Ciudad de México. Pero hay varias marchas confirmadas, principalmente los de la CENTE, que están desde muy temprano ya listos también para estar pues gritando consignas y gritando cosas inconformes con el gobierno de México. También el Zócalo capitalino sigue bloqueado, pero ahí se de alterna, dice el gobierno de México. También hay que mencionar que la violencia sigue en el territorio nacional mientras las fiestas se desarrollan en la Ciudad de México. El cártel Jalisco Nueva Generación embosca a policías en Michoacán. Murieron 5 y 5 más están heridos. Farías Laguna manda una carta a la presidenta Sheinbaum, dice que los guachicoleros están en la 4T. Y Donald Trump amenaza de nuevo a México, advierte que intensificará operativos terrestres contra el fentanilo. Aunque me duele decírselo, a México nos estamos entrando en la entrada de drogas por tierra, porque el mar era más difícil, pero también estamos contra ellos. Hasta aquí mi reporte, buenos días.
0: Muy bien, muchas gracias Lula Reyes, gracias Lula Reyes. Bueno, vámonos ahora al periódico Aguas, usted también lo conoce. Son al menos 5 o 6 periódicos por el precio de uno. Dentro de JLM Diario, usted encontrará información del Reforma, del Universal, del Financiero, de NTR, del Hidrocálido, del Aguas. El periódico Aguas es un periódico con información policiaca, con información deportiva, información taurina, información de la farándula. Hoy publica el Aguas que aparecieron los ponchallantas, fíjese, sobre la salida Calvillo, a pocos metros del Cerezo. Pero qué descaro, ¿no? 4 vehículos resultaron dañados. Ya nos contarás para qué los ponchallantas, para que se detengan, los asalten. Pero ya llegaron también aquí los ponchallantas. Aguas, aguas, es cierto, el delito de alto impacto está muy controlado. Pero el robo en casas no, el robo en negocios no. Aguas, aguas, aguas. Pepenan a taxista acusado de robo. Redada de viciosos en los municipios. Fuerte pelea entre policías y civiles. Ah, caray, a ver, ¿qué pasó, son? ¿Cómo que pelea entre policías y civiles, pero también hubo disparos? A ver, ¿oso ahorita nos cuentas? Y claro, por supuesto que hay imágenes del espectáculo, pues todo Shakira ensayando para el Mundial, muy nervioso Alejandro Fernández porque va a interpretar el himno nacional. Y bueno, en los deportes, Aguirre revela su verdadero legado en el fútbol mexicano, expectación mundial, por supuesto. Eso es también importante, eso también lo estamos cubriendo. El balón, los equipos, la gran emoción por ver a México. Aquí en Aguascalientes, la gran emoción por ver a la Hormiga González. Eso también lo estamos cubriendo. Y lo tendremos en vivo, le reitero, en nuestra televisora, JLM Televisión, Star TV. Y también lo tendremos, sobre todo, en JLM Radio. Esa es una de las grandes noticias, mejores noticias. Porque si tú tienes que trabajar, muchos, millones, aquí cientos de miles tienen que trabajar. Tenemos que trabajar. 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A ver, Oso, cuéntanos, porque creo que sí. Bueno, al margen del Mundial, de esta cobertura total que hacemos del Mundial, Tenemos información policíaca importante para Aguas. Son las 8:55. Adelante, Oso, buenos días.
8: No puede ser, José Luis. Muy buenos días. Arrojan ponchellantas en la carretera.

0: carretera 70 Poniente, a tan solo unos metros del Cerezo de salida a Calvillo. Resulta ser que varios automovilistas comenzaron a hacer una serie de reportes al 911, donde informaban a la autoridad que minutos antes, un sujeto vestido de rojo estaba aventando diferentes objetos hacia esta carretera. Además, hubo habitantes incluso de los fraccionamientos aledaños que ellos reportaron detonaciones de arma de fuego. Hasta el lugar acudieron estas autoridades, quienes se avistaron a una persona del sexo femenino, quien era una de las afectadas, comentando que ella había alcanzado a observar a este sujeto que estaba sobre esta carretera lanzando diferentes objetos. Minutos después, su vehículo fue averiado porque se ponchó su llanta y otros cuatro vehículos también. Ante esta situación, checaron toda la zona, por más de que peinaron el área, estos sujetos, estas autoridades, mejor dicho, no dieron con el paradero de este sujeto mencionado vestido en color rojo, ni tampoco localizaron casquillos percutidos de las presuntas detonaciones de arma de fuego. Lo que sí, era cuatro personas con sus vehículos averiados por estos ponchallantas, quienes sí lograron ser detectados en esta carretera, y ya está investigando la autoridad por qué se dio esta circunstancia. Si el objetivo era robar a estas personas que estaban en este lugar, lo que nos llama la atención es que es tan solo a unos metros del Cerezo. Entonces, si quisieran delinquir, pues ¿cómo lo van a hacer en plena cara de las autoridades? Imagínate hasta dónde llegan ya estos malditos lacras. Es una zona muy concurrida, no lograron atracar a nadie porque pues había varias personas afectadas. Además, la policía logró llegar muy rápido, pero a pesar de los operativos, no lograron detener absolutamente a nadie. Ahora investigan qué fue realmente lo que pasó. Tremendo zafarrancho se registró en Cumbres 2 entre autoridades de la policía estatal, elementos estatales y también civiles, los cuales al parecer no atendieron el llamado, el pronto llamado de la autoridad. Todo parece ser que estos sujetos se dirigían en una camioneta tipo pick-up y sin especificar los motivos, pero total que a la autoridad le llama la atención y les hacen el paro correspondiente. Sin embargo, estos sujetos hacen caso omiso y se da ahí una pequeña persecución de los mismos, la cual se prolonga hasta el fraccionamiento Cumbres 2, allá muy cerca de la Florida, de Cumbres 3, y de toda esta intersección del Boulevard Guadalupano. Es donde logran darles alcance. Al parecer ahí comienzan pues las agresiones, no solamente de golpes, sino se habla de que hubo hasta detonaciones de arma de fuego. Fue así como se logró capturar incluso a tres de los involucrados, tres de los presuntos sospechosos en contra de las autoridades. La autoridad llegó hasta el lugar de los hechos, personal de la fiscalía, dejaron a estos sujetos detenidos y ya están investigando qué fue realmente lo que sucedió, ya que los familiares de los presuntos detenidos comentan que fue abuso de autoridad por parte de los elementos estatales. Y en más de la información, también te platico que siguen lamentablemente los robos, como tú bien lo comentabas, José Luis. A lo mejor está controlado el hecho de alto impacto, ¿no? La narcoviolencia que hasta un momento dado se ha desatado en Aguascalientes, que se ha logrado controlar. Pero el tema de los robos sigue muy latente porque se registró otro violento asalto en las calles del sur de la ciudad. Los hechos ocurrieron a plena luz del día, cerca de la 1:30 p.m, en las calles de Avenida de los Maestros y Avenida Siglo XXI. Está ahí ubicada una tienda donde llegó un sujeto solitario, pero empuñando un arma de fuego, logró amagar a los empleados y apoderarse de todo el dinero disponible en ese momento de las ventas. Además, se robó también una bicicleta, la cual utiliza esta tienda para hacer sus diferentes, promocionar su producto y sobre todo llevar a sus clientes estos productos mencionados. Se llevó esta bicicleta también y huyó del lugar de los hechos. Sí se avisó a las autoridades correspondientes, se interpuso la denuncia, pero también por más de que se peinó toda la zona sur de la ciudad, nunca se logró dar con el paradero de este solitario y armado ampón. Ahora la fiscalía investiga este, como muchos otros robos que se han generado en lo largo que va de la semana. Hasta aquí con el detalle preliminar del ámbito policiaco, en lo más relevante hasta el momento. Muy buenos días.
1: Buenos días, José Luis. Sí, yo quisiera ver a toda esa gente que se queja de los manifestantes unos años después, cuando vulneren sus derechos también y se anden manifestando. A ver si siguen quejándose de todos los demás. Porque así he visto muchos y son los que ahora se andan manifestando, como los de la CFE, como los doctores. Así que entonces, mejor piquito cerrado.
2: Buenos días, José Luis Morales. Oye, y ahorita con lo del Mundial y lo Chamoya y el huachicol, les cayó como anillo al dedo. Saludos.
3: A ese maestro que habló, escuche bien lo que le voy a decir. Soy un trabajador de ventas. Yo, de mi dinero, de lo que gano, es para transportarme al trabajo.

0: y del trabajo a mi casa. Herramientas de trabajo y algunas que con mi dinero yo pago. Si a mí no me gusta este trabajo, yo me salgo y consigo otro, ¿sí? Si a usted no le gusta cuidar niños, que para eso le pagan, sálgase de ahí, señor.
1: A ver, toda esa bola de pendejos que se están quejando porque se manifiestan las personas haciendo uso de su derecho constitucional, les aclaro. ¿Por qué no van y se quejan cuando están las feministas destruyendo la Excedra, cabrones? Ahí es donde los quisiera ver, quitándole las latas de pintura a las pinches viejas, quitándole los martillos.
2: Buenos días, jefe de jefes. Yo pienso que es muy mala idea que abran el Zócalo para que vayan a ver el fútbol. Están unos ingredientes perfectos para un desastre. Manifestaciones, gente al borde de la ira, la policía con la orden de repeler, y esto súmale toda la gente que llegue a ir para ver partidos. Falta nada más una chispa, ya está todo puesto nada más para que una chispa y se va a hacer un desmadre, José Luis, de proporciones épicas. Ojalá y que no, pero todo tiene todos los ingredientes para hacer un desmadre tremendo.
3: Buenos días, José Luis. Para esa vieja, dice que ese chairo no sabe respecto al narco. Pues de hecho no tiene 12 años, señora, el narco aquí en México.
4: Bueno, ya dijo el Trump que no quiere ser el Temex, que no lo ocupa.
5: Yo soy maestro de inglés, de francés, pero yo no pienso participar en ningún tipo de manifestación, ni bloqueo, ni nada de eso. Al contrario, si usted tiene necesidad de mandar a su hijo un curso intensivo de verano para clases de inglés o francés, ya sea niños, jóvenes, adultos, estoy a sus órdenes.
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7: Buenos días, este es el reporte vial. En estos momentos tenemos un choque por alcance sobre José María Chávez, esto con su cruce con siglo XXI, en sentido de circulación de norte a sur. Tome sus precauciones, ya que los vehículos se encuentran en carriles centrales, lo que ya está generando un cuello de botella. En realidad, pues prácticamente en todos los sentidos de circulación está el tráfico bastante intenso, esto para que tome sus precauciones. Salga con tiempo, evite accidentes, pero sobre todo, maneje con precaución.
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En este momento, 9 de la mañana, 16 minutos, hora del centro de México. 21 grados la temperatura en Aguascalientes, México. 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Hoy es jueves 11 de junio del año 2026. Pero si hablamos del entorno del Mundial, fuera del estadio, no del balón, del caos, las protestas, los reclamos, JLM Noticias y JLM Diario. 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Ya le adelantaba que el día de hoy tendremos, bueno, el partido es a la 1:00 p.m, tendremos el México-Sudáfrica, para mañana el Estados Unidos-Paraguay, el sábado muy bueno, no se pierdan, Brasil-Marruecos, esto es a las 4:00 p.m, el domingo a las 2:00 p.m, por si andas en el coche, Holanda-Japón. El lunes, 7:00 p.m, oigan, las 7, muchos andan todavía trabajando en el coche. Argentina-Argelia. El martes, Inglaterra-Croacia. 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Y así, los mejores partidos. 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

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Hoy arranca, hoy 11 de junio, estaba revisando numeralia, datos muy interesantes. Y antes de viajar de nueva cuenta a la Ciudad de México con el equipo de JLM Noticias, hoy arranca el mundial más grande de la historia y el más extraño de la historia. Hay cosas positivas muy interesantes, cosas negativas muy interesantes. Yo de entrada digo que será un mundial, en el caso de México, un mundial que mostrará dos rostros de un país. Un país que sabe de fútbol, sí, que tiene una gran afición, que se sabe divertir, porque eso lo vamos a ver muchísimo en JLM Noticias y en muchos medios. Mucha fiesta, mucho desmadre, mucha alegría. Sin duda, así somos los mexicanos. Pero también un México que mostrará el rostro de la protesta, del caos, del reclamo, del mal gobierno, del narcogobierno, de las mamás buscadoras, muchas cosas que son nuestra realidad. Ese sí es nuestro México. Ese sí es nuestro verdadero México. Será el primer mundial con 48 selecciones, más de 100 partidos. Se jugará en tres países, Estados Unidos, México y Canadá. Van a participar más de 1.200 jugadores en total. Es el mundial con más partidos en la historia. Va a durar 39 días el torneo. Estados Unidos se lleva el mundial, ¿eh? Son 78, son 104 partidos y 78 se juegan en Estados Unidos. Aquí nomás son poco más de 10. Debutan Cabo Verde, Curazao, Jordania, Uzbekistán. Será el último mundial de Messi, su sexto mundial. Cristiano Ronaldo, sexto mundial. Guillermo Ochoa, sexto mundial. Messi va a cumplir 39 años durante el torneo. Esto es el 24 de junio. Cristiano Ronaldo con 41 años. Messi y Cristiano son los jugadores más veteranos de élite en la historia del torneo. Con 43 años y 162 días, el portero escocés será el jugador más veterano. También el mundial con más equipos de toda la historia, con más partidos, 104. Podría ser, por supuesto, el mundial con más goles. El récord lo tiene Qatar, lo vimos, 172 goles en Qatar. El mayor número de estadios usados, 16. El primer país que organiza tres mundiales, México. El Azteca es el único estadio, será el único estadio con tres inauguraciones de mundial. Estados Unidos, el país con más partidos asignados. Canadá debuta como organizador de un mundial. El más caro de la historia, ¿eh? El más caro de la historia. Fíjese, hoy, esta mañana, todavía conocí de ofertas que todavía nos hicieron esta mañana para ir al mundial. $10,000 el boleto. Ya ahorita. Todavía se venden, ¿eh? En hoteles y con grupos de elite. Todavía pagas $200,000 y puedes ir al partido. El torneo será uno de los más caros. 891 jugadores debutarán en este mundial. Muchos jugadores de más de 40 años. El más joven, 18 años, Gilberto Mora de México.
más de 70 países aportan jugadores. Esa es la numeralia del mundial. Sí, es raro, es un mundial raro, diferente, el más grande, el más caro para México, el más caótico. Hoy es la inauguración. Sol y sombra, sol y sombra, sol y sombra. Hoy es santo de Bernabé, de Máximo, de Alicia, de Rosa. Es el Día Mundial de la Lucha contra el Cáncer de Próstata. Hoy en el clima, para el caso de Aguascalientes, le reporto que hay pronóstico de lluvia, lluvia que se ha alejado en los dos últimos días. Vamos a tener sol, vamos a llegar a 31 grados, calor, sol en el centro de México, algo de nubosidad, mínima de 16. Hoy arranca el mundial con un dólar en 17.41 en casas de cambio y bancos que operan en la República Mexicana. Yo vuelvo a la Ciudad de México. Ya le comentaba que en varias de nuestras plataformas hemos definido las actividades a países aportan jugadores. Esa es la numeralia del mundial. Sí, es raro, es un mundial raro, diferente, el más grande, el más caro para México, el más caótico. Hoy es la inauguración. Sol y sombra, sol y sombra, sol y sombra. Hoy es santo de Bernabé, de Máximo, de Alicia, de Rosa. Es el Día Mundial de la Lucha contra el Cáncer de Próstata. Hoy en el clima, para el caso de Aguascalientes, le reporto que hay pronóstico de lluvia, lluvia que se ha alejado en los dos últimos días. Vamos a tener sol, vamos a llegar a 31 grados, calor, sol en el centro de México, algo de nubosidad, mínima de 16. Hoy arranca el mundial con un dólar en 17.41 en casas de cambio y bancos que operan en la República Mexicana. Yo vuelvo a la Ciudad de México. Ya le comentaba que en varias de nuestras plataformas hemos definido las actividades. Tenemos cuatro plataformas: Radio

que se ha alejado en los dos últimos días. Vamos a tener sol, vamos a llegar a 31 grados, calor, sol en el centro de México, algo de nubosidad, mínima de 16. Hoy arranca el mundial con un dólar en 17.41 en casas de cambio y bancos que operan en la República Mexicana. Yo vuelvo a la Ciudad de México. Ya le comentaba que en varias de nuestras plataformas hemos definido las actividades. 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Pero de manera especial, JLM Noticias, el equipo se fue a México. Llegamos esta madrugada a México con Adán de la Cruz al frente de este equipo, no solo para reportar vía telefónica, narrar lo que ocurre en la Ciudad de México, sino enviar imágenes, grabar nuestras propias imágenes del Mundial, fuera del estadio. Estuvimos muy temprano en el Zócalo, en Madero, en 5 de mayo, allá en México, luego en el Ángel de la Independencia. Por cierto, otra nueva manifestación, o sea, agregué a todas las que ya le dije, otra nueva hoy de la Comisión Federal de Electricidad. Siendo las 9:28, a dos horas de que empiece la transmisión oficial a través de Estéreo Rey y Star TV, vuelvo con Adán de la Cruz de JLM Noticias. Él nos cuenta ahora dónde estás, Adán, qué sigues viendo, qué ves. Ya subimos imágenes en JLM Noticias, gente que ya está entrando al estadio. Historias, hay una historia muy interesante, una familia que se levantó ya a las 4 de la mañana. 4 de la mañana, imagínate, 4 de la mañana para ir a un partido que empieza a la 1 de la tarde, cabrón. Es euforia, es pasión por el fútbol, lo sé, pero es desorganización. Quienes hemos estado en otros mundiales, en otros partidos como finales de Champions, no tienes que levantarte a las 4 de la mañana. Recuerdo aquella de Wembley, me llamó mucho la atención, se la cuento muy rápido, con todo y diferencias de horarios. Fíjense, yo terminé el programa en viernes. Terminando el programa me fui a la Ciudad de México. Sí fue muy apretado, pero es la única manera de cubrir, trabajar y disfrutar cuando trabajas para un medio tan importante. Viernes normal, ¿eh? Terminó el programa, buenos días, gran fin de semana. Volamos a la Ciudad de México, llegamos al mediodía a la Ciudad de México. Y en la tarde, ya sin la tarde-noche, escuche usted esta historia, ¿eh? Cuando vas a un mundo organizado. Tomé el avión Aguascalientes, México, y ya estando allá por la tarde-noche, un vuelo directo México-Londres. Si no mal recuerdo, habría sido Lufthansa o British Airways. Pero volamos directamente y volamos toda la noche. O sea, viernes yo me despedí de usted y yo aterricé al mediodía en Londres. Vuelas toda la noche, agregue usted 7-8 horas de diferencia, pues llegas a las 2-3 de la tarde. Con calma tomamos nuestra pequeña maleta y directo a Piccadilly. Ya nos esperaban nuestros amigos de Comex, nuestros amigos de la Federación de Fútbol, nuestros amigos de Fox y de ESPN.
y comimos con ellos, fíjense.

0: sales el viernes aquí del programa y el vuelas a México y un cómodo vuelo nocturno y tú al mediodía te arreglas muy rápido en el aeropuerto, pero tú al mediodía ya estás comiendo en Piccadilly. Comimos, convivimos, caminamos hacia la estación del metro, metro tren, no sé, una hora antes del partido. Llegamos al partido, le cuento, 20 minutos antes, supervigilancia, superorganización. Si no mal recuerdo, compañeros, esa final fue del Borussia contra el Bayern. Por cierto, ganó el Bayern 2-1 al Borussia. Eran los de amarillo y los de rojo, mitad y mitad de estadio. 5 minutos antes llegamos a nuestro palco de invitados especiales, disfrutamos del partido, cenamos en el mismo estadio, tomamos el tren de regreso separado los rojos y los de amarillo, llegamos a cenar a Londres 3, 4 de la mañana, vuelo de regreso a México el domingo. Llegamos a mediodía a México, a mediodía, media mañana, mediodía, tomamos el vuelo en la tarde y en la noche del domingo ya estábamos aquí en Aguascalientes, México. Sí, de pinches locos, ¿no? O sea, terminas tu programa el viernes, llegas a Londres al mediodía, comes, te vas al estadio. No, sin paros de maestros, sin paros de mamás buscadoras, sin bloqueos. No, todo fiesta, personas de todo el mundo. Y éramos 60, 80 mil aficionados. Igual que el desmadre de los que van ahorita al Azteca. Sin problemas. Entramos y salimos de Inglaterra. De Qatar, ¿qué le cuento? No, todavía más increíble, ¿no? En segundos estabas en el metro, en tu estadio, en tu partido. Gente en las calles, sin problemas de tráfico, sin plantones, sin bloqueos, sin manifestaciones. Países que aprovecharon para presumir organización, para presumir infraestructura. ¿Para qué? Para que luego regresaras. Para eso hago un mundial, para presumirte mi país y para que vuelvas, cabrón, y dejes dinero aquí y veas que soy un gran anfitrión, que mi país es un país ordenado, seguro, para que vengas a visitar o vengas a invertir o vengas a vivir, lo que quieras, pero ven. Para eso son los mundiales. Y México creo que hoy expone algo completamente distinto. Sí, mucha alegría. Ya verá usted, en 2 horas todos vamos a andar bien pedos, bien contentos, ganó México. Y lo vamos a celebrar todos, me incluyo. Pero ese no es México. El México real es el que estamos pasando por JLM Noticias. El México del caos. El México que hoy cosecha la mierda de gobierno del narcopresidente Andrés Manuel López Obrador. Ese es el verdadero México, el de la mierda de López Obrador, lo que hoy estamos cosechando y lo que hoy ni los de la 4T pueden contener, pueden controlar. Estos de la CENTE, por ejemplo, estos eran los camotes de López Obrador, los que estuvieron con él años en Reforma. Él los financió y mire, le crecieron los enanos. Estos cabrones eran de López Obrador. Este es el desmadre que dejó López Obrador, mamás buscadoras, con más de 100,000 desaparecidos y más de 200 muertos, ¿sí? En el narcogobierno, en el narcosexenio del narcopresidente López Obrador. No están más que los de Morena y los mexicanos, no están más que sufriendo la cosecha de la mala siembra de López Obrador. Son las 9:35, vuelvo con imágenes y sonido a la Ciudad de México. Adán de la Cruz, cobertura especial, frente total, todos los frentes en JLM Noticias. Adán, de nueva cuenta, buenos días.
1: Hola, ¿qué tal, José Luis? Muy buenos días. Estamos aquí en la locura, en la entrada del Banfield. Estamos justo en el cruce de Carranza y 20 de noviembre. Estamos a nada de que abra el portón para que puedan acceder los miles de aficionados de la selección que quieren ver el partido. Pero hay un ambiente ofensivo y al mismo tiempo un ambiente de desesperación. Hay gente aquí, se formaron desde las 6 de la mañana y ya quiere entrar. Mientras escucha cómo está cantando el chorito lindo. Y mientras estamos aquí esperando a la llamada de la autoridad para que pueda por fin abrir aquí las rejas que tienen aquí tapados para entrar a tener acceso principal del Zócalo. Todo ha sido una locura desde que la jefa de gobierno, Clara Brugada, anunció que sí iba a haber fanfest en el Zócalo, y a puertas e instantes

0: presidenta Claudia Sheinbaum también confirme su participación, José Luis. Aquí estamos, atrapados en medio de mil personas, pero todo muy bien, un ambiente muy festivo. El color, parte también de lo que queremos mostrar en JLM Noticias.
1: Sí, estoy viendo mucho de tu cobertura mientras mantenemos la imagen en pantalla, Dan, y te escucho. Comparto que en redes sociales ya veo imágenes de sombreros, banderitas de regalo en cada asiento en el Estadio Ciudad de México. Un buen detalle para los que estarán dentro del estadio. La presidenta Sheinbaum espera que gane México. Ahorita vamos a presentar este video porque incluso, fíjate que queda detalle de última hora, hablando del mundial, hablando del fútbol, y la presidenta aprovechó para anunciar que estará este sábado aquí en Aguascalientes en un tema que no tiene nada que ver con el mundial, es un tema educativo, es entrega de becas, lo acaba de anunciar bien este fin de semana la presidenta Sheinbaum. Ya ha arrancado el mundial, ahorita lo voy a presentar. Hay manifestaciones en el sur de la Ciudad de México. Veo colectivos de búsqueda, personas desaparecidas se manifiestan cerca de la estación del tren ligero. Esto en Textitlán. Estafan mundialistas, estafan a varios mundialistas. Una agencia estafó a cerca de 70 costarricenses. Y viene la historia, ellos mismos la narran. Mucha basura, muy desorganizado. La primera persona, creo que entrevistaste a la persona que está en la primera persona que está en la fila, Dan. Y entiendo, Adán, que acusó mala experiencia, fallas en la logística, todo fatal. Hay denuncias también de personas con discapacidad que iban a la inauguración del estadio. ¿Cómo llevar en silla de ruedas 5 kilómetros a una persona? Solo con boleto en la estación tasqueña, solo puedes entrar al tren ligero con boleto en mano. Este aficionado que nos cuenta cómo desde las 4 de la mañana se levantó con su familia. Insisto, esto es una mamada. Yo le estoy contando cómo en un fin de semana fui y vine a Wembley. Fui y vine a Londres.
0: Todos ya apachurrados en medio, todo el mundo quiere pasar. Usted gusta aquí al lado de las personas con discapacidad que tenía prioridad, pero parece que también estaremos sufriendo y no van a ser los primeros en pasar como debería dictar la norma de protección civil. Pues aquí estamos a las puertas del acceso para el fanfest. Todo indica que va a seguir el problema y vamos a tardar todavía más en pasar.
1: Muy bien, pues estaremos atentos minuto a minuto, el minuto a minuto para Aguascalientes y para el mundo, solo en JLM Noticias. Gran trabajo, Adán.
0: Gracias, seguimos pendientes.
1: Gracias, seguimos pendientes. Sí, a ver, se lo comparto porque ese es el valor del periodismo. Es la objetividad total. Yo le acabo de contar esa historia. Yo en un fin de semana fui y vine a Wembley, a Londres. ¿Usted cree que hubiera podido lograrlo en México? No. O sea, es increíble lo que le estoy contando. Un viernes salgo del programa, me voy a México, de México a Londres, como en Piccadilly, me voy a Wembley, termino en el estadio el partido. Ceno en Londres, tomo el avión de regreso a México y en la noche del domingo ya estoy aquí y el lunes ya estoy trabajando. Y así lo hice años enteros en Champions. Por la buena organización. Hoy no puedo ir a la Ciudad de México. Tengo que estar en el programa. Al frente de las transmisiones de JLM Noticias, de Estéreo Rey, el cuidado que debemos de tener con FIFA, con TUDN, W Radio, la propia cobertura en prensa, la cobertura para Star TV. Y la locura de precios, ¿no? De locos. De verdad de locos. En este momento, $10,000 por boleto para entrar a la inauguración de México-Sudáfrica. $10,000. No mames. Ni en la final de la Champions. Ni con aviones, ni con hoteles, ni viajando al otro lado del mundo. Pero vives en México y te tienes que levantar a las 4 de la mañana. ¿Qué es eso? Desorganización. WhatsApp 1-22-5770.
2: Buenos días, José Luis. Por si les interesa saber, madres buscadoras y profesores avanzan por Tlalpan cerrado hacia el Estadio Azteca. fuerte operativo de policías están con granaderos.

0: Mira, José Luis, yo pienso que esos maestros nomás le andan haciendo al tigre. Mis chavos no fueron ahora a la escuela, como hay que, José Luis, y aún quieren aumento. Hay que echarle ganas mejor, José Luis.
1: José Luis, a mí me toca trabajar hoy todo el día y aquí vamos a estar escuchando Stereo Rey todo el día para escuchar el Mundial.
2: Buenos días, José Luis Morales, yo escucho a La Mexicana. Oye, José Luis, ¿qué comparas? Tú estás comparando países de primer mundo con los del tercer mundo.
3: No es que haga una comparación de ninguna manera, no. Le narro mis experiencias periodísticas solo para que sí quede muy claro que si le quieren vender al pueblo mexicano que todo lo que estamos viendo es parte de una fiesta descomunal, una asistencia descomunal, no es cierto. No, todo lo que estamos viendo es caos por la cantidad de muertos que tenemos en México, los problemas de corrupción, los desaparecidos de México, las broncas con la gente. No, eso no es fútbol, eso no es mundial. Y no es que compare, se lo comparto porque esa fue, yo creo que la más rápida y la más impresionante experiencia. O sea, irte un sábado a ver el fútbol a Londres. Y el viernes estás aquí trabajando y el lunes trabajando también. Eso yo lo hice, se lo estoy contando con tiempo y detalle. Pero si en ese país yo hubiera llegado con esos costos, esos precios, esos plantones y manifestaciones, puta madre, me tardo una semana en ir y venir. Ese es el contraste. El que hoy, ahorita vea, entre por favor a JLM Noticias y ve este señor con su familia. O sea, él ya vive en la Ciudad de México. Y se tuvo que levantar a las 4 de la mañana, ni nosotros. A las 4 de la mañana. Y arreglarse, y córrele, y borra tal lugar, y checa el teléfono, y no acá hay plantón, dale por aquí, dale por allá. Y apenas están entrando ahorita al estadio. Entonces, pues eso no se puede presumir. Yo insisto, si haces una fiesta en tu país, es para que la gente regrese, para que el turismo te deje dinero, no solo esa vez, sino muchas veces más. Es una inversión a corto, mediano y largo plazo. Y México no creo que quede muy bien parado. Además, también hay que decirlo con toda claridad, Zuli, es un mini mundial para México, con la inauguración, que eso nos da como valor, pero son 10 partidos, 12 partidos, creo que 13. O sea, los gringos se llevaron el mundial, es el pinche Así mundial. Es. Son 80 partidos en Estados Unidos.
4: Ah, sí. A final de cuentas hay que recordar que es Canadá, Estados Unidos y México.
3: Sí,
4: O sea, no todo el mundial se concentra en nuestro país.
3: Son 104 partidos Así en total, es. De los cuales 80 se van a Estados Unidos.
4: Así es.
3: Y los otros 20 para Canadá, sí, y para México.
4: Así es. Y de esos de México repartidos, o sea, tanto Jalisco como Nuevo León. O sea, ni siquiera tampoco todo en la capital.
3: En México,
4: o sea,
3: son
4: tres,
3: cinco,
4: partidos,
3: ¿no?
4: Tres partidos. Tres y cuatro. De fase regular. Ya después se verá si México, o en este caso el estado de la Ciudad de México, tiene el de 16avos y el de 8avos de final.
3: Eso ya dependerá. O sea, los que están seguros son este de hoy.
4: Así es.
3: Luego el próximo
4: jueves,
3: miércoles.
4: Jueves, así
3: el,
4: es.
3: El México-Corea, sí.
4: El México-Corea. Y el miércoles, ahora sí el miércoles, el de República Chequia. Son los tres de México, así es, sí, jueves.
3: Nosotros tenemos programado jueves, hoy México-Sudáfrica, mañana viernes el Estados Unidos-Paraguay, el sábado Brasil-Marruecos, el domingo Holanda-Japón, lunes Argentina, martes Inglaterra, y yo tengo aquí marcado México-Corea, yo lo tengo marcado el 18 de julio. 18,
4: a ver, entonces ahorita nada más rectificamos qué
3: yo
4: día
3: lo
4: es
3: el tengo, 18 este es el julio, calendario, sí, oficial, Zuli, este es el, sí, miércoles.
4: Es jueves 18 de junio. Sí, es jueves.
3: Sí, lo tengo yo como 18.
4: Sí, 18 de junio es jueves. Sí, jueves 18 de junio.
3: 18 de junio.
4: Así es.
3: Y luego el día siguiente Brasil otra vez.
4: Sí, es que aquí del 14 brinca el 16.
3: El 15 de junio.
4: Así es.
3: 15 de junio no tenemos partido.
4: Así es, entonces el 16, que es el...
3: Y luego habrá otro de México.
4: Es el miércoles.
3: Ese va contra
4: miércoles 24,
3: República Checa, ¿no?
4: República Chequia, así es, vuelve al Estadio Azteca, o bueno, Ciudad de los Deportes.
3: Chequia contra México.
4: México el 24.
3: Checoslovaquia, República Checa.
4: Así es, República Checa.
3: Esto es el 24 de junio.
4: Miércoles 24.
3: ese también lo tenemos, ese va a ser a las 7 de la noche.
4: Así, y el de Corea también a las 7.
3: A las 7. Así es. O sea, solo este es en la mañana y el otro es a las 7.
4: Así es, así
3: pero
4: es.
3: Insisto, ¿esos tres partidos son seguros?
4: Sí, sí, sí.
3: Ya dependerá de México.
4: Así es.
3: Y son horarios todavía de radio.
4: Sí.
3: Oye, a las 7 de la noche la ciudad está llena de taxis, de camiones, sí, mucha sí, gente sí. trabajando.
4: Y el jueves, miércoles, o sea, ni siquiera fin de semana, no, así es.
3: Entonces, si tú vas de regreso, vas a un lugar a ver el mundial, pues el camino, el primer sí. tiempo, lo que tengas, escúchalo en Estéreo Rey. Para eso así lo hicimos.
4: Es correcto.
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4: Sí,
3: pues. Y si puedes en casa, pues Star
4: TV. Ah, sí, Star
3: ¿no?
4: TV, así es, así es.
3: Que
4: así
3: repito,
4: es.
3: Ya hay muchos programas especiales de Claro Sports, Fox Sports,
4: sí.
3: ESPN, Televisa Azteca, todo lo tenemos en el paquete deportivo más barato.
4: Así es.
3: En Star TV.
4: Sí, ellos le están dando una cobertura antes y después de.
3: Y, bueno, así ellos es. Concentrados en el fútbol sí. y nosotros en el fútbol y lo que pasa dentro y fuera de la cancha.
4: Ah, claro,
3: o
4: así
3: sea,
4: es.
3: Nuestro plan.
4: Sí, de... ellos no te muestran esto, ¿eh?
3: No, nuestro
4: no,
3: plan.
4: Lo del
3: no,
4: fanfest, no. Ni...
3: Nuestro plan de medios, sí, sí, sí. Nuestro plan de medios fue darle a la gente el mundial total a través de JLM Noticias.
4: Así es.
3: Si te gusta el fútbol, disfrútalo en Star TV, escúchalo en Estéreo Rey. Pero si quieres, además de resultados, quieres saber qué pasa fuera de los estadios.
4: Así es.
3: Cuando se vive esta crisis en México, pues lo puedes hacer a través de JLM Noticias. Ya así está es. Nuestro equipo, ahorita están en el Fan Fest.
4: En el Fan Fest, así es.
3: En el centro, en el Zócalo,
4: muy
3: en el Ángel
4: también,
3: de la Independencia,
4: sí.
3: Y se van para Tlalpan, que es donde está el tema más álgido.
4: Así es, y sobre todo darle seguimiento a este mundial. ¿Va a acudir la presidenta? ¿No va a acudir? ¿Estará en el palco presidencial, entre bueno, comillas? ¿No estará?
3: Hasta el momento, o sea, no, de las cosas que se han anunciado, que como que han quitado presión, es, se está abriendo el Fan Fest, bueno, todavía no se abre,
4: sí,
3: pero
4: sí,
3: sé,
4: sí,
3: se va a abrir. Una joven estudiante de Tamaulipas va a lanzar la moneda.
4: Así es.
3: El famosísimo volado.
4: Así es. El himno se equivocará, no se equivocará. Fernández Junior.
3: Fernández,
4: sí.
3: A ver qué pasa con Belinda Shakira.
4: Exactamente, todo el show que comenzará a las 11:30.
3: Sí, sí, sí.
4: Así es, o sea, muchos, ¿cómo van a llegar? Ya llegó la selección, ¿a qué horas llega? ¿Cómo llegó
3: ¿cómo
4: Sudáfrica?
3: Van a llegar si todo está cerrado.
4: Exactamente, llegó Sudáfrica, ya sin contratiempos.
3: Ya
4: no se les haya atorado ahí en el...
3: Ya hay rostros de mucha alegría. Nosotros
4: no,
3: tenemos,
4: claro.
3: tenemos videos de la gente que ya pasó los
4: sí,
3: filtros
4: sí,
3: de seguridad.
4: Es. Y ya está al y pie
3: hace cuenta que ganaron el mundial. O sea, pobre
4: sí.
3: gente. O sea, es gente que tiene, Zuli, 4 o 5 horas caminando.
4: Sí, para levantar muy temprano.
3: ¿Por qué comenté lo de Wembley? Que de esas podría contar muchas historias
4: sí,
3: que en su
4: sí,
3: momento
4: sí.
3: te compartí en vivo.
4: Así es, que estuvimos
3: desde
4: aquí.
3: Portugal, desde España, desde Italia, desde Inglaterra. Pues... porque no se vale que a la gente le engañen y le digan que es normal lo que está pasando aquí.
4: No, no es normal.
3: O sea, tú imagínate si hubiese sido al revés, que yo fuera a un partido, a un país con violencia, desaparecidos, bloqueos, manifestaciones, lluvias, baches, obras inconclusas, no lo podría hacer como lo hice en el caso de Wembley.
4: Sí, claro,
3: claro, sí, es cierto, a lo mejor me pasé, estoy hablando de Inglaterra, no puedes comparar Inglaterra con México.
4: Sí.
3: Pero mira, con organización...
4: Ah, claro.
3: O sea, te terminas el programa, la noche estás en México, al día siguiente estás comiéndote una hamburguesa increíble en Piccadilly, agarras el metro, porque en coche no te puedes ir a Wembley, ¿eh?
4: Ah,
3: tienes
4: sí.
3: un dato interesante. En Wembley no puedes ingresar al estadio, sino
4: sí.
3: hay un sobrecontrol por el metro.
4: Uh-huh,
3: entonces todos vamos en metro.
4: Así es, ya caminando.
3: Y luego ya, llegando, eres de amarillo o eres de rojo, lo separaron.
4: Así es.
3: Con la policía montada, que es mucho más respetable.
4: Sí,
3: sin alcohol en el estadio.
4: Así
3: sin
4: es.
3: Alcohol, terminó el partido. Primero se van todos los de rojo, luego se van los de amarillo.
4: Así es, los dividen.
3: Se fueron
4: los
3: que ganaron, que iban muy contentos, se fueron.
4: Así es.
3: Y luego los enojados del Borussia se fueron después.
4: Así
3: y
4: es.
3: Se acabó el problema.
4: ¿Sí?
3: En la noche ya estaba cenando en Londres.
4: Sí.
3: Llegabas a tu hotel 1 o 2 de la mañana, agarrabas tu maleta al aeropuerto y el domingo en la noche ya estabas aquí.
4: Así tal cual.
3: Bueno, yo creo que cuesta hoy más trabajo. Me hubiese costado más trabajo irme a México a este mundial
4: sí,
3: que ir
4: sí,
3: a Wembley.
4: Sí, mucho más.
3: Lo de Qatar, impresionante
4: sí,
3: el metro.
4: Mucho más.
3: Salías de tu hotel en 2 minutos, había muchas estaciones de metro. Metro, pero oye, pinche metro, no mames. Che, metro parecía hotel de lujo.
4: Ah, no, sí, claro.
3: O sea, parecía
4: sí,
3: el Four Seasons, decías, sí. cabrón, sí me puedo sentar.
4: Y el metro, ¿eh?
3: El metro.
4: O sea, imagínate.
3: Y llegamos a los Estados Unidos, caminando como casi corriendo. Recordarás aquellos videos que grabé con
4: sí.
3: este mexicano que anda con música.
4: Con la bocina. Que trae la bocina atrás como el Pípila.
3: Que
4: así
3: trae
4: es.
3: Su bocina. Me lo encontré y juntos entramos
4: sí.
3: al estadio.
4: Sí, sí, sí.
3: No, pero no mames, o sea, con una rapidez. te sentabas ya, silbatazo inicial, salía así.
4: Sí, otro mundo, no, otro nivel.
3: Otro nivel.
4: Otro nivel.
3: Lo de México no es normal.
4: No.
3: O sea, así como para que un turista diga, ay, güey, voy a regresar esta chingonería, no.
4: No, ni siquiera las finales de la Liga MX te da para eso, o sea,
3: excepto el desmadre. O sea, sí, creo que sigue atrayendo a los extranjeros y a nosotros también como mexicanos, vas a ver el desmadre. Si gana México, que es muy probable, creo yo.
4: Existe la posibilidad.
3: Todo puede pasar.
4: Todo puede pasar. Sí, sí, sí.
3: Sí, sí, porque están viendo a Sudáfrica como si fueran el Necaxa.
4: No.
3: Sudáfrica no es el Necaxa.
4: Sí, sí, sí. México no ha ganado partidos inaugurales. Entonces, de 7.
3: Bueno, ese es un gran
4: dato. Sí, de 7 no ha ganado.
3: Entonces, imagínate, si gana, pues son las pedas en las calles. Y es donde sí los extranjeros van a decir, qué chingón es México.
4: Esa es la fiesta.
3: Es un país donde el pueblo es superior a sus problemas.
4: Sí, el folclore, la alegría, sí.
3: El pueblo se ríe hasta de la muerte.
4: Sí, exacto.
3: Y a pesar de todo lo que tienen, violencia, narcos, narcogobernadores, a pesar de todo lo mal que está
4: el país.
3: A pesar de la porquería de país que les dejó López Obrador, la gente puede ser feliz.
4: Sí.
3: Eso sí es algo vendible.
4: Sí.
3: Lo único. Pero así como voy a regresar porque no sabes qué padre metro, oye, qué padres hoteles, oye, qué barato es México. No, eso no va a pasar.
4: No. Las vías de comunicación y el trato. No hubo reventa. No me quiero imaginar.
3: Esa parte no la vamos a vender.
4: No, la verdad es que no.
3: Tu marcador, tú como que.
4: Yo sí creo que México gana 2-1 hoy.
3: Entonces, yo también me inclino por un 2-1, sí. 3-1 máximo. Pero sí creo que Sudáfrica mete gol.
4: Sí, yo también creo.
3: ¿Tiene con qué hacerlo?
4: No, sí, claro. Estás en un mundial y está lo mejor de lo mejor.
3: Sí.
4: O sea, la elite, independientemente de la selección que seas. Y representa. Es cierto que los mundiales se juegan y más el primer partido, que es donde no quieres perder, con el nerviosismo,
3: el nerviosismo,
4: la adrenalina, etcétera, etcétera. Es muy complicado anotar gol en un mundial. O sea, la goleada
3: no
4: de.
3: Inauguración.
4: Mucho más. La goleada de una Alemania a Brasil 7-0 o al equipo que quieras es algo una vez en 30, 40 años.
3: Sí.
4: Meter un gol en un mundial es complicado. Entonces no esperen marcadores de 4-1, no, 1-0, 1-1, 2-1. Así son. Y en fase regular todavía mucho más. Y ya en las eliminatorias, donde te cierras, todavía más complicado. Pero yo creo que un 2-1 sí, o un 1-0.
3: Un 1-0, un 2-1.
4: Un 2-1, pero la diferencia nomás de un gol.
3: A las 11:30, lo que yo puedo hacer oficial es que nosotros vamos a empezar a las 11:30. Bueno, las televisoras, cada una decidirá su arranque.
4: Así es.
3: En Star TV usted puede estar checando diferentes canales. Pero en radio oficialmente le digo aproximadamente 11:30.
4: Es que la FIFA tiene determinada esa hora inicial. O sea, ellos ya tienen marcado así el horario. 11:30, iniciamos 5 minutos de tal cosa, 10 minutos de tal cosa.
3: Tenemos algo en comentarios previos del equipo de TUDN y W Radio. Entonces usted, yo incluso le estoy recomendando a la gente que ya desde ahorita le cambien de la mexicana Estéreo Rey.
4: Y ahí se lo dejen.
3: Luego no digan, no lo encuentro. 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
3: 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Si le cambia ahorita verá que estamos igual, el Zul y yo también en la misma estación, con la misma calidad, es pues radio digital. Y en cuanto terminemos vamos a tener un par de horas de música para que vayan conociendo las estaciones. Así como aquí está la mejor música mexicana, ya están los mejores clásicos. Y de pronto, tipo 11:30,
4: así es.
3: Ya la cobertura total de los comentarios previos, la inauguración, todo.
4: Los artistas. Entonces,
3: para que la gente que está chambeando no se pierda el mundial.
4: Así es.
3: Y que no les digan y no les cuenten en otras estaciones de radio.
4: Exactamente.
3: Las estaciones chiquitas, los locutores chiquitos diciendo que México acaba de anotar,
4: ¿cómo?
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3: Hoy va a ser la locura, el grupo JLM se está disparando el número de seguidores en redes. Porque estamos transmitiendo el mundial dentro y fuera del estadio. Y eso solo lo hace JLM Noticias. Hoy muy buena portada del Hidrocálido. Gran trabajo de Adán de la Cruz y su equipo. El equipo JLM Noticias en México. Los de Star TV estamos listos. Están confirmadas todas nuestras señales. Igual lo acabo de confirmar con la gente de Estéreo Rey. O sea, estamos listos. y somos cerca de 250, 300 colaboradores de JLM Noticias, atentos a que usted reciba en

0: Radio, redes, prensa y televisión, la mejor cobertura del mundial. Ese es nuestro compromiso.
1: Así.
0: Muy por encima de cualquier medio de Aguascalientes y muy al nivel de los grandes medios de México.
1: Lo que se ve y lo que no se ve. Lo que se escucha y lo que no se escucha. José
0: dentro Luis. Y fuera del estadio. Los dos Méxicos del mundial.
1: Exacto.
0: El México del balón, el México del alcohol, el México que sabe celebrar y se vale. Claro que se vale. Pero también el México de los pobres.
1: Sí.
0: El México de los desaparecidos. El México de los narcos. El México de las protestas. El México de los bloqueos. Ese México también va por JLM Noticias.
1: Sí, a final de cuentas
0: es la manera más correcta de presentar el mundial.
1: El México, así es, las dos canchas. Así es, el México de las dos canchas, los que ganen y los que pierden. Bueno,
0: oiga, ¿qué más tiene usted?
1: También, no se les olvide, digo, aparte de toda esta situación, sí, México y la inauguración y 12:30 y la expectativa de conocer si Memo Ochoa va a ser el capitán y Memo Ochoa y 10 más, quién va a estar, quién no va a estar, quién va a jugar y todo. También el día de hoy se nos olvida que juega Corea ante República Chequia, también en Jalisco, a las 8 de la noche.
0: Compañeros de grupo.
1: Así es. Okay, son los primeros dos partidos del mundial, la inauguración de México-Sudáfrica y también el de Corea ante República Checa.
0: Pero del mismo grupo.
1: Del mismo grupo. También hoy en Jalisco tienen partido, a las 8 de la noche. Entonces,
0: hay que estar atentos.
1: Sí, sí, sí. Digo, porque sí, México nos dejamos llevar, etcétera, etcétera, pero también
0: hay que ver quién gana de estos y contra quién vamos. Y luego viene uno más complicado contra Corea. Yo no la veo tan fácil.
1: No. Corea sí.
0: Son cabrones.
1: Sí, mucho, mucho. Ha mejorado mucho el fútbol oriental. Sí, nos van a poner a hacer sudar,
0: Sí, sí, sí. A ver qué pasa, ok. Entonces, atentos.
1: Ese va a ser clave. O sea, el de hoy es importantísimo, pero ese va a ser clave. Porque imagínate hoy que empataras, que no lo ganas, estás obligado a ganar el que sigue.
0: Y que ganen los otros.
1: Y que gane Corea.
0: Y que gane Corea.
1: Y te vas a enfrentar a Corea el siguiente. O sea, sí, sí, es que es un mundial, repito, no es la Liga MX, no es la Conca Champions, no, o sea, no es el hexagonal, no, es un mundial y sí hay que tenerle mucha atención. Bueno, Infantino también, a ver cómo llega la comitiva, quién va a estar presente, quién no, a quién invitan, en fin, ahí en torno a el operativo, insistimos, cómo va a llegar la selección, cómo, a qué hora va a llegar, quién va a aparecer. Y ya en lo de la Liga MX Femenil también, digo, tristemente también hay que informarlo, encontraron muerta a una exportera del Mazatlán, 19 años de edad, se desconocen las causas de su muerte. América Isabel Acosta, ya era futbolista profesional. Y en Sinaloa, pidieron el apoyo de las autoridades de los cuerpos médicos, estaba ya sin vida, inconsciente en su casa. De los contrastes, no, hoy tiene la inauguración mundial, pero también tiene la noticia de que pues está muerta una jovencita, así es, 19 años esta chica, entonces pues hay que ver. Y bueno, pues también en básquetbol, digo, porque el deporte continúa, ganaron los Knicks, están a uno, también a través de Star TV, ayer 107-106 a los Spurs de coronarse en como campeones en la NBA, señor. Pero sí, hoy todos con el mundial. Oiga, pero también la FIFA tiene la culpa.
0: ¿Por qué?
1: Pues para qué nos avisa que el mundo, hace 8 días que nos avisó que no íbamos a ser sede del mundial, ya ni la.
0: Sí, en eso tienes razón.
1: Hace 8 días nos avisaron, pues algo, así, ¿cómo organiza uno todo?
0: Que nadie ha querido decir. Porque, porque quieren dañar a la 4T, quieren ensuciar el nombre de López Obrador. También hay que decir que se pasaron los de la FIFA. Sí, tienes razón.
1: ¿Cómo? Hace 8 días nos avisaron.
0: Hace 8 días. Y bueno, y ya en la tarde.
1: Sí.
0: O sea, ya era jueves y ya eran como las 5 de la tarde. Oye,
1: no, pues, ni
0: vamos a hacer el mundial en México, ¿no? ¿Cómo? Espérame, sí. Bueno, a ver, dame una semana. Pues no, apenas tienes una semana. Y pues ahí más o menos la sacamos.
1: Sí, yo creo que ni llamada, a lo mejor fue un fax.
0: Un fax.
1: ¿Se acuerdan cuando
0: les toca el mundial? Cabrón.
1: Ese güey se les toca el mundial, chivado, con 8 días de anticipación.
0: Pues con razón, sí. Ahora me explico por qué todavía ahorita están pintando el metro.
1: Mire, ya está designado el mundial del 2030. Uh-huh. España, Marruecos, Portugal. Además habrá una inauguración especial en Argentina y en Uruguay por el centenario.
0: A ver, amigos de España, Portugal y Marruecos, pues ya pónganse a chingarle, ¿no?
1: Ya está el del 2034.
0: También.
1: Arabia Saudita.
0: A tus amigos de Arabia, no hagan lo que México. Sí. Vean lo que está pasando en México, ya pónganse a chingarle.
1: Sí, ya desde
0: ahorita.
1: sí, porque no les van a avisar una semana antes como a nosotros.
0: No, exactamente, no se las vayan a hacer.
1: Eso la tiene la FIFA, chihuahua. Una semana antes nos avisaron, ya ni friega.
0: Ni la chingan.
1: 8 días de anticipación.
0: Sí, somos muy cabrones.
1: Antes digan que lo sacamos.
0: Somos muy cabrones los mexicanos, pero no.
1: Sí, pero no.
0: Aunque sean las 2 semanas.
1: Sí, un tiempito. O por lo menos pongan la inauguración a las 7. Pues sí, porque a la 1 de la tarde. No, madrugamos mucho, señor.
0: Muy bien.
1: Solo México.
0: Misuli. Que le vaya muy bien.
1: Sí, aquí estamos presentes, ¿eh?
0: Atentos, estamos en guardia permanente en JLM Noticias, todo el mundial, las dos canchas, dentro y fuera de la cancha, todo lo del mundial, todo en JLM Noticias, JLM Radio, JLM Televisión.

0: edición JLM Diario. Ya son las 10 de la mañana, son las 10, 449-122-5770.
1: Claro que lo están cosechando todos sus desastres. Ya no queremos también ídolos que solamente distraen la atención del sometimiento que le están dando a México. ¿De qué nos sirvió tener un Cuauhtémoc Blanco si también fue un violador, gobernador, que también se alió con el crimen organizado? Ya basta que le vean la cara de tarugos a los que les pagan el sueldo, a todos los que se nombran autoridades.
2: Mira, José Luis, buenos días. Yo escucho a La Mexicana, pero vamos a ganar 2-1, favor México. Nada más que hay un problema, que no vaya a pasar otra vez lo que pasó en el 1968 en las Olimpiadas de México.
3: Buenos días, José Luis, yo escucho a La Mexicana. Mira, estoy viendo aquí la transmisión, la gente que está llegando, y pues se ve gente mexicana, gente bien, formal, pero no veo ningún pinche chairo andrajoso y mugroso que ande por ahí.
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5: Muy buenos días, este es el reporte vial. En estos momentos tenemos un choque tipo carambola sobre salida Zacatecas, esto en sentido de circulación de norte a sur. Si usted va a incursionar directamente en el paso a desnivel de Altaria, hágalo con precaución, ya que los vehículos se encuentran en el carril de extrema izquierda. Ya en el lugar se encuentra policía vial abanderando el lugar, pero sin embargo se está haciendo un cuello de botella. Se le recomienda manejar con precaución o bien utilizar vías alternas, esto para evitar más accidentes.
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1: Bienvenidos sean todos ustedes a este espacio donde la vamos a pasar increíble. Son las 10:16 en este 11.

0: de junio del 2026, 26 grados la temperatura en la ciudad de Aguascalientes. Soy la More García y me acompaña el señorito Good Day.
1: Primero que nada, buenos días. Sí, es jueves. Sí, yo sé que no es jueves paranormal. Sí, sí lo va a hacer.
0: Claro que lo va a hacer.
1: Entonces, ¿por qué están así empezando bien alegres, bien contentos? Ah, es que hoy se la vamos a doblar.
0: Sí, porque queremos que ustedes no se peleen.
1: Exacto, como sabemos que a usted le encanta la doblada, fíjese lo que vamos a hacer hoy, ¿eh? Póngase bien aguzado para que no se saque de onda. No andamos marihuanos, andamos al cienón. Vamos a manejarlo hoy los dos programas en uno, More García, tanto paranormal como tantita madre. ¿Cómo lo vamos a manejar? Un bloque de uno, un bloque de otro. Un bloque de uno, para que vea qué tan, mire, qué tan versátiles somos.
0: Para que vea usted qué rápido, no, se la, ni se la va a, no la va a aguantar.
1: La neta, entonces.
0: Se va a sorprender.
1: Y vamos a tener, por supuesto, jersey de la selección More García para que escuche los temas y empiece a participar.
0: Si se la gana hoy, venga rapidísimo por ella para que, pues, a la una de la tarde ya esté bien vestidito y ande bien, bien hermoso. ¿De qué se tratan los temas para que usted participe?
1: Padre, si para el Dantita Madre, ¿cuáles son?
0: Si hoy gana México, ¿irás a celebrar a la Glorieta o serías muy naco?
1: Yo sí voy a ir a celebrar. Si gana México, yo sí voy a celebrar hoy a la Glorieta. Yo sí.
0: Bueno, el siguiente. Si no tuviéramos himno, ¿qué canción deberían usar hoy?
1: Es que fíjese, hubo el último partido de preparación de Argentina contra Honduras. Se equivocó el DJ. Termina el himno de Honduras y a continuación el himno de Argentina. Y les puso la del bombón asesino, oiga.
0: Es el bombón asesino.
1: Ojo, la versión original, no la de Ninel Conde. Entonces, usted, si no tuviéramos himno de México, ¿cuál canción cree que será la perrona para que la pusieran hoy en el mundial?
0: Ya vio que los tacataca ya nos contestaron, neta, los ojitos rasgados, y ya ve que nosotros estamos, bueno, hay un TikTok donde dicen, México esperando el himno nacional de Corea, y sale esta canción, pues sí. Pues ahora ya lo hicieron los chinitos, los coreanitos, resulta que ya hicieron también su trend.
1: Neta.
0: Y ellos están igual esperando, ¿y cuál cree que sale?
1: ¿Cuál?
0: La de Juan Gabriel.
1: Neta.
0: Sí, ahorita se lo voy a buscar para que lo, bueno, el video, porque el otro no lo vamos a encontrar. ¿Y qué va a haber en paranormal?
1: No.
0: La escuela que fue panteón. Relatos contados por ustedes y, por supuesto, para cerrar, la historia de terror de Radio Universal. Esto, por supuesto, en paranormal.
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1: More García, estamos arrancando este bloque de Paranormal. El siguiente será de Tantita Madre y así nos iremos el...

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1: More García, estamos arrancando este bloque de Paranormal. El siguiente será de Tantita Madre y así nos iremos el día de hoy. Antes de continuar y entrar de lleno, More García, tenemos invitación porque nos hicieron favor de invitarnos nuestro compañero y colega, Diego Tapia. Ellos van a tener una investigación el día de mañana en lo que viene siendo el Parque El Cedazo. Sabemos, hoy te le vamos a dar cierto contexto de las cosas que han comentado, que suceden a nivel paranormal justamente en este sitio, y ellos van a estar justamente ahí. Vamos a tener, antes de que termine el programa, vamos a tener dos personas ganadoras con un respectivo acompañante, por si usted quiere el día de mañana estar con ellos. Así que no se despegue de La Mexicana 91.3. Y entrando en materia, More García, siempre se ha comentado esta situación. De hecho, hasta muchas veces lo tomamos como broma, como mofa, de que todas las escuelas en México fueron antes panteones, pero hay algunas que sí está comprobado que sí lo fueron, como el caso que tú nos traes.
2: Escuela Coahuila, el plantel que sí fue cementerio y hospital. Obviamente todas esas historias son falsas y ninguna escuela fue al principio un panteón. ¿O sí? Te presentamos la Escuela Coahuila fincada donde antes había un cementerio. Te presentamos la Escuela Coahuila fincada donde antes fue un cementerio. Es probable que todos hayamos escuchado historias o rumores sobre que en tu primaria, secundaria o escuela en sí solía ser un cementerio. Obviamente todas estas historias son falsas y ninguna escuela fue al principio un panteón. Te presentamos esta historia en el cruce de las calles Mariano Matamoros y Juan Antonio de la Fuente. En la zona centro se encuentran unos terrenos que fueron utilizados como cementerio entre el 25 de abril de 1846 y el 2 de febrero de 1848. Era muy común que soldados norteamericanos murieran en Saltillo debido a la intervención en México. Esta guerra desatada por la pretensión de Estados Unidos de expandir el territorio mexicano hizo que decenas de soldados no solo murieran por el enfrentamiento, sino que también por enfermedades como la tifoidea. Durante aquella época, todos los soldados invasores, que fueron caóticos, no podían ser sepultados en el camposanto de la ciudad. Por eso se decidió habilitar un lugar exclusivo para ellos. Hasta el momento se desconoce cuántas osamentas están en el lugar, pues fue deshabitado como panteón décadas después de concluir el conflicto bélico. Como sucedía en otros cementerios de la ciudad, los restos fueron llevados a un nuevo panteón municipal, al poniente de la ciudad, en específico al vigente Panteón Santiago, inaugurado en 1899.
1: Y ahora, More García, ¿cuál es el origen de justamente de que muchas de estas que son actualmente escuelas, anteriormente fueron cementerios? Sí existe un origen y tiene que ver con un decreto presidencial, tiene que ver con una expropiación de terrenos. Escuchemos un poco de qué se trata.
3: Me decían, oye, hay fantasmas en escuelas. Le dije, sí, claro, hay un montón de fantasmas en escuelas, mano. Me decían, pero ¿por qué hay tantos fantasmas en escuelas? Seguramente la gente que nos escucha estarán de acuerdo conmigo que es muy común que se cuente la historia de que la escuela en donde fueron fue panteón. Hermano, todas las escuelas eran panteones. Cuando empieza el siglo XX y empieza este Álvaro Obregón le pide a José Vasconcelos que haga la reforma educativa. Todo predio que pueda ser utilizado, o sea, que pueda ser utilizado para un bien mayor, se puede refuncionalizar. Uh-huh. Pues todos los panteones que tenían las iglesias, sí, todos sin excepción se volvieron escuelas. Buenas. Todos los orfanatos que encontraron se volvieron escuelas. Lugares en donde estaba bien fuerte la vibra, pues resulta, sí, que sí, está el documento. Sí, es verdad, la mayoría de las escuelas eran,
4: bueno,
3: panteones.
4: Déjame te digo, en Monclova, Monclova, Coahuila, uh-huh, hay una escuela normal, el prototipo de una escuela normal. Está un arco de cantera, la entrada al cementerio.

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1: More García, estamos arrancando este bloque de Paranormal. El siguiente será de Tantita Madre y así nos iremos el día de hoy. Antes de continuar y

0: Sí, te digo, tú entras a la escuela y tú vas pasando por aquí, y aquí, protegido con malla ciclónica, el arco de cantera del Panteón Municipal. O sea, ese terreno era el Panteón Municipal. De hecho, ha habido excavaciones. Oye, vamos a hacer un salón de actos, algo así. Ya saben, sacan cuerpos. De hecho, han venido de Estados Unidos, porque en Monclova, tú sabes que fue la sede de poder. Ahí estuvo también la Santa Inquisición en Monclova. A un lado de esa escuela, así colindando las paredes, está el Museo Coahuila y Texas, que fue un cuartel. Dicen que los fusilaban y nomás los aventaban para el panteón. Híjole. O sea, lo que viene siendo hoy la escuela.
1: Claro.
0: Pero te digo, ahí sí no hay pierde.
1: Y esa es justamente la historia, a lo que ellos se referían es el relato, la historia que More García nos comentaba hace un momento, pero aquí también en Aguascalientes se dice que existen en este momento escuelas que anteriormente fueron cementerios.
2: En Aguascalientes existen historias documentadas sobre dos importantes escuelas, ubicadas en el primer cuadro de la ciudad, que fueron construidas sobre antiguos cementerios. Escuela Primaria Manuel Pérez Treviño, ubicado en el barrio de Guadalupe. Se construyó sobre parte del antiguo Panteón de Guadalupe, el cual fue cerrado definitivamente en el año de 1875. Cuando la ciudad creció, se dio paso a esta escuela. En la zona aún se cuentan relatos sobre osamentas que fueron halladas cuando se construyeron las canchas y los edificios escolares. Escuela Primaria Francisco Rivero y Gutiérrez, ubicado en la calle González Aracho, también conocida como la calle del terror, en la zona centro. Es uno de los planteles más antiguos de la zona y existen reportes históricos sobre su edificación. Debido a la naturaleza del terreno, la escuela ha sufrido hundimientos y reportes estructurales a lo largo de los años, lo que alimenta los mitos urbanos de que algo oculta esta escuela bajo sus cimientos.
1: ¿Usted conocía estas historias? ¿Sabe de algún relato en específico? Compártalo con mucho gusto y no se vaya, porque regresamos con más de Paranormal, pero en el próximo bloque regresamos con Tantita Madre.

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1: Me deja darle una muy pequeña notica.
2: Adelante con la pequeña notica.
1: Fíjese, surgió Lady Instrucciones. A ver, un paréntesis. Yo realmente poco utilizo los servicios de comida, ¿cómo se dice? De comida por aplicación. Uh-huh. Yo normalmente voy y compro, ¿no?
2: Porque así no le sabes a la aplicación.
1: Exacto. Entonces yo no sé qué tanto sí, qué tanto no, hasta dónde sí, hasta dónde no. Pero resulta que una doñita se emperró bastantísimo porque ella vive en un edificio, en unos apartamentos hasta mero arriba. Uh-huh. Entonces cuando llega a la puerta del edificio, es decir, a la parte de abajo, pues le avisa el de la aplicación que ya llegó. Pero ella esperaba que le subiera todo lo que traía hasta allá.
2: Sí.
1: Entonces se emperró, escuche.
3: Así que como no se dice,
4: no estamos obligados.
3: No te voy a dejar propina tampoco.
4: No me dice propina, no es necesario, no me interesa su propina.
3: ¿Lo que dice código o no?
4: Sí, por favor.
1: Ma.
4: Nada más no me esté hablando,
3: no me
4: mal.
3: Falta, ¿eh?
4: Porque
3: no,
4: yo
3: na,
4: no,
3: na,
4: porque
3: na,
4: yo, na. Yo no estoy
3: no
4: haciendo
3: somos
4: nada
3: iguales,
4: malo. Ok, yo no estoy haciendo nada malo, yo me estoy tratando mal.
3: No seguiste las instrucciones.
4: Por eso, señorita.
3: ¿Eso es el departamento?
4: No, no se puede subir.
1: O sea, ¿quién tiene la razón? ¿Ella que se está quejando porque no le subieron las cosas o él que dice es que no es mi obligación? Uh-huh. ¿Quién tiene la razón?
2: Uber. Yo digo que el Uber, ¿por qué? Porque no, la verdad es que no te obliga a que, uh-huh, a menos que creo que le pongas en la aplicación, uh-huh, que por ejemplo le pongas estoy pues recién operada, me, uh-huh, podría ver si me pueden hacer favor hasta mi domicilio, ya, ahora sí.
1: Y como dicen por ahí, en el pedir está el dar, oiga.
2: Exacto, sí, le hubiera dicho, oye, échame la mano, súbelo y te doy una propinita.
1: O sea, no es lo mismo que uno lleguen y le agarran las nylon a que se las pidan.
2: Así de, hola, ¿me das permiso de agarrártelas?
5: No, esperándolos un todo el pinche día para que salgan con sus cosas de una y una. Así ya. Sáquense del aire mejor.
1: Ok. Ah.
6: Buenos días, yo escucho a la mexicana, sí, con la More García, el Good Day, para los Packers.
2: Ah,
6: yo la
2: neta
6: pondría la de la Chona, mi Good Day.
1: La Chona.
6: Es el himno nacional.
1: Ajá. Esa se podría hacer. Usted, por ejemplo, si no hubiera himno nacional, ¿cuál pondría así como que nos representa?
2: Definitivamente nuestro Juanga.
1: Neta, ¿pero cuál
2: de la Juanga? De Así Fue, pero ya ve que hay una versión en vivo con, uh-huh, que empiezan los puros instrumentos, uh-huh, como es muy característica, esa yo pondría.
1: Híjole, no, yo sí me iría por la marcha de Zacatecas.
2: ¿Sí?
1: Sí, la neta sí, esa es la perrona.
2: No, se pondrían a marchar o a formarse.
7: El verdadero licenciado Puma reportándose.
1: Sí.
7: Mira, si gana México, aunque lo dudo, sí, si van a poner a la porquería esa del Memo Ochoa.
1: Ah.
7: Pues lo dudo, ¿verdad? Si gana, pues sí, vamos a festejar allá la glorieta y todo.
1: Sí.
7: ¿Y cuál canción, si no hubiera, y cuál canción sería? Pues acá la perrona de los Tigres del Norte, el, uh-huh, jefe de jefes. Y odienme más, arriba Pumas. Quiero participar para ganarme la playera de la...
1: Ya está participando, mijo, nomás que a verse de su talla. No sabemos, pues si gana, buscamos una más o menos.
2: Si no, pues le abrimos los...
1: Si no, pues que le quede así como la chiquitibum, ¿se acuerda
2: de
1: la chiquitibum?
2: De la chiquitibum, oh, bombita.
8: Sí. Buenos días, Morigudey. Si no hubiera himno,
1: sí,
8: a mí me gustaría escuchar la de Cielito Lindo.
1: Está buena, esa también.
8: Buenas tardes.
1: Está bien.
9: Buenos días, Tony. Buenos días, More.
1: Sí.
9: Tantita madre.
1: Sí.
9: Oigan.
1: Sí.
9: ¿Para qué hacen sus pinches votaciones?
1: Ajá.
9: ¿De qué queremos? Y todos dijimos que queremos desmadre.
1: No, es cierto, no todos dijeron eso.
2: Fue mitad y mitad.
1: ¿Qué pues, no escuchó ayer que se empezaron a recuperar, hombre?
2: Es, mijo, sí, dijeron mitad y mitad. Por eso nosotros a lo que el público pida.
1: Anita, hombre, no me hagan emperrar hoy que va a ganar México, oiga, no me hagan emperrar.
10: Buenos días, yo escucho a la mexicana con la More García.
1: Sí.
10: Y Good Day.
1: Sí.
10: Pues yo sí... ganar a México, iría a celebrar, uh-huh, con mi novio el Gacho y contigo, Good Day. Invitamos a la Zuleima para hacer un trío. ¡Ay, Dios!
1: ¿Cómo vamos a invitar a la Zuleima para hacer un trío si usted mismo acaba de decir que el Gallo, el Zuli, usted y yo, como un trío de cuatro?
2: Bueno, es que él va a grabar.
1: ¿Dónde se ha visto un trío de cuatro, hombre? No les digo, hombre.
11: Amigo de mi more.
1: Sí.
11: Este programa se llama La Capirotada de la Mexicana.
1: La neta.
12: Tantita madre, mi more.
2: Sí.
12: Mi
2: pasó, mijo, ¿qué
12: ahí
2: pasó?
12: Que pasen a comer con el Memín. ¿Por qué no lo visitan aquí en los tacos? Entrando a la barranca. Un saludote para él y para don Andrés.
1: De entrada, si es gratis, sí vamos.
2: Sí vamos. Dos, nunca nos han invitado. El día que nos invitan nosotros, que, pero que sea gratis, que nos hace, sí, ya
1: además, vamos. Primero mande unos para probarlos, y ya si saben bien buenos, entonces sí vamos, pero también gratis.
13: Señorito Gudey, sí. Comadre Morena.
2: Hola, preciosa.
13: También la canción de México lindo y querido. Ándale, es una también muy buena canción que hace sentir el orgullo mexicano. Si no hubiera himno, esa sería una buena opción. Quiero mi playera de la mexicana en la selección.
1: Ya está participando. No, ahorita la vamos a poner. Escuche la que vamos a poner ahorita, en cuanto terminemos este bloque, una de Juan Gabriel. Vea el video completo si tiene chance, pero es que Juanga sí estaba enamorado de México.
2: Sí, ¿verdad? sí.
1: Y hizo unas canciones, esta que le vamos a poner, se llama México es todo, para que se motive, para que vea dónde nació, el suelo que está pisando, ¿eh? O sea.
14: Buenos días, Tony More, accidente aquí en la 45, de norte a sur.
1: Sí.
14: Aquí en la nueva gasolinera que pusieron San Francisco de los Romo. Casi llegando al panteón.
1: Okay.
14: Un carro chocado.
1: Gracias.
15: Hola, mi amor hermosa, preciosa, bonita, bonito día, mi amor hermosa, mi amiga Agude. Ay, hermosa, tan bonita, mi amor. Ay, pues yo bien contenta porque hoy juega nuestra selección.
1: Sí.
15: Yo ya tengo lista mi ropita, mi camisita, mi playerita, mi faldita hermosa, mis tacones, rojo y verde para verme bien patriota, mi amor. Y mi botana y mis cervezas para ponerme bien borracha. Ay, no, imagínate, mi amor, estar en el estadio y que digan, ahora el himno nacional de México y sonará una rolonona, sí, mi amor, imagínate. Vámonos, mija.
16: Muchas patrullas municipales afuera de Cardiológica.
1: ¿Ma?
16: ¿Alguien sabe qué está pasando?
1: Ahorita lo chequeamos con mucho gusto.
17: Good day, mi amor, García.
1: Sí.
17: Sí, algunas escuelas de las de aquí de Aguascalientes fueron panteón. Sí. Entre ellas, yo que me acuerde bien, porque yo estudié ahí en la Valentín Gómez Farías.
1: Ok, lo dejamos para el siguiente bloque de Paranormal, ¿eh?
18: No, la neta sí la regaron, porque hubieran dejado una hora y una hora, porque pues, no tiene chiste, porque pues ni les va a entender uno. Yo no sé por qué tanto afán de pasar Paranormal, si no vale madre, ¿no?
1: Dios, que hay gente que le gusta, ¿sabe?
2: Ay, mijo.
1: Creemos muchas veces, Mori García, cometemos el error de pensar que si a nosotros no nos gusta algo, a nadie le gusta.
2: Y no, precioso,
1: hombre,
2: no.
1: Ay, Dios santo.
19: Mi good day.
1: Sí.
19: Morito, good day. Pronóstico para...
1: A ver, ¿cuál?
19: México. Entonces, yo no sé.
1: Sudáfrica 2-1
19: gana México.
1: Eso. Váyanos diciendo cuál creen que va a quedar el marcador el día de hoy.
20: Y es que por lo general tú compras la comida.
1: Sí.
20: No, porque no puedo, por la aplicación no puedes pedirla. Pues no, sí. Lo pagas ahí.
2: Ah.
20: No vas a comprar, vas a gorrear.
2: Ah.
20: Por eso no pides comida.
1: ¿Es delito gorrear?
2: No.
1: No es delito. Entonces, cuando se puede, pues uno gorrea, pues ¿cómo? ¿No? Sí. La que puede, pues. Y la que no, que pague.
21: Oye, esa será de Marte.
1: ¿Eh?
21: Dice que no son iguales.
1: ¿Qué dirá?
22: Te voy a escuchar a mi cana con amor y el Gude. Mi Gude, más seriedad, mi mode, más seriedad en Paranormal, por favor, más.
1: ¿Qué dirás? Escucha esta canción de mi Juanga, ¿eh?

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2: Y More García, ahora damos una historia inquietante. Se empezó a viralizar esta historia y esta imagen que en unos segundos más se la estaremos compartiendo directamente al canal de WhatsApp de La Mexicana para que usted vea esta imagen más que inquietante y perturbadora. Queremos que usted la vea y se ponga a imaginar por unos instantes qué pasaría si usted se topara con esto a altas horas de la madrugada.
1: Extraña figura captada durante la madrugada en una calle de Iztapalapa. Vecinos de la zona cercana a Iztapalapa, Ciudad de México, compartieron una fotografía que ha comenzado a generar debate entre las redes sociales. La imagen muestra una figura oscura parada al fondo de una calle, aparentemente vacía durante la madrugada. Lo que más llamó la atención fue que nadie pudo identificar quién era ni qué hacía a esa hora. Algunos aseguran que podría tratarse simplemente de una persona vestida de negro. Otros creen que la silueta tiene proporciones extrañas y una apariencia muy inquietante. La fotografía se volvió viral durante después de que varios usuarios afirmaran haber visto algo similar en otras colonias durante las altas horas de la noche. ¿Qué crees que sea realmente? Observa bien la imagen antes de responder.
2: Y ya justamente está en el canal de WhatsApp de La Mexicana esta imagen. Usted ojalá y la pueda ver. Si usted quiere verla y no tiene el acceso directo, pídala en este momento y se la compartimos con todo el gusto del mundo. 449-122-5770. Nos están compartiendo una imagen, pero ahorita la checamos para ver que nos den más contexto y podérselas compartir con todo el gusto del mundo. More García, escuchemos otro relato.
3: Good day, mi More García. Sí, algunas escuelas de las de aquí de Aguascalientes fueron panteón. Entre ellas, yo que me acuerde bien, porque yo estudié ahí en la Valentín Gómez Farías, fue la Pérez Treviño, que está ahí a un costadito del Templo de Guadalupe. Esa sí fue panteón. Tengo entendido que se llamaba el Panteón Guadalupe, según la historia de aquí de Aguascalientes, mi Budey. Ahí en la Valentín Gómez Farías, en la escuela donde estaba yo. La mera verdad, pues yo nunca vi nada, ni escuché nada. Pero cuando iba yo al salón, ya después del recreo, cuando iba yo para el salón, teníamos que subir unas escaleras que estaban en la parte de atrás de la escuela, ya pegadas al templo, a la parte de atrás del templo de Guadalupe. Sí se sentía una presencia medio pesadona, pero no, realmente yo nunca vi nada. Pero sí, en la Pérez Treviño era panteón. Gracias, mi Buda, mi More.
1: En mi rancho había un mezquite viejo que nadie se atrevía a tocar. Decían que era de una bruja que se aparecía a cada rato ahí en la madrugada. Una noche mi abuelo regresaba a caballo cuando vio a una mujer vestida de blanco parada bajo el árbol. Pensó que estaba perdida y se acercó para ayudarla, pero cuando estuvo cerca la mujer levantó la cabeza. Sus ojos eran completamente negros. El caballo comenzó a relinchar desesperado y trató de escapar. Mi abuelo sintió un frío que le recorrió todo el cuerpo. La mujer sonrió y frente a sus ojos sus piernas comenzaron a transformarse en patas de un ave gigante. Entonces se extendió unas enormes alas oscuras y se elevó al cielo. Mi abuelo cayó al suelo. Del susto, cuando logró levantarse, encontró algo extraño: una huella quemada en la tierra donde había estado la mujer. Desde entonces, cada madrugada se escuchan gritos cerca del mezquite. Los más viejos del pueblo aseguran que la bruja sigue buscando a quien se atrevió a mirarla directamente a los ojos.
4: La bruja de Calvillo, en el estado de Aguascalientes, en una tranquila casa, ocurrió un suceso que, hasta el día de hoy, era una familia como cualquier otra. Un matrimonio joven con su primer hijo, un bebé de apenas 6 meses. La casa donde vivían no era lujosa, pero tenía lo esencial. Desde que se mudaron, algo inquietante comenzó a suceder en su casa. Cada noche, exactamente a las 3 de la madrugada, el bebé despertaba llorando de manera desesperada, como si algo lo aterrorizara. Al principio, los padres pensaban que eran cólicos o que simplemente tenía hambre, pero pronto se dieron cuenta de que había algo más. Las luces parpadeaban y en las paredes empezaban a escuchar arañazos. Una noche, la madre juró haber visto una sombra moverse fuera de la ventana, justo al lado de la cuna del niño. Era una figura alta, encorvada, con ojos brillantes que la miraban fijamente a través del cristal. El miedo se apoderó poco a poco de ella. Cerró las cortinas de inmediato y despertó a su esposo, quien salió con un machete en mano para ver quién rondaba la casa. Pero afuera no había nadie, y un extraño olor a azufre flotando en el aire, y el fenómeno se repetía una y otra vez. El bebé lloraba siempre a la misma hora, y la sensación de ser observado se hacía insoportable cada noche. Así que un día, la madre desesperada decidió quedarse despierta para vigilar. Y fue entonces cuando lo vio. Frente a la cuna, una figura delgada, decrépita, estaba inclinada sobre su bebé. Sus manos huesudas se extendían como si quisiera tomar al niño. Sus uñas eran largas y oscuras, y su rostro, un rostro de una mujer anciana, con ojos hundidos y la piel totalmente arrugada. La madre gritó y la figura desapareció de inmediato. El padre entró corriendo, pero ya no había nadie. Fue entonces cuando recordaron algo escalofriante. Su vecina, una anciana solitaria que vivía al final de la calle, siempre los miraba de manera un poco extraña. Desde que llegaron, les hacía preguntas sobre el bebé, así que decidieron investigar más sobre ella, y lo que descubrieron los dejó sin aliento. Los vecinos más antiguos de la colonia le contaron que esa mujer no era una persona común. Decían que en su juventud practicaba brujería, que en las madrugadas se le veía caminando por los campos en dirección al cerro, murmurando un idioma que nadie entendía, y que años atrás habían familias que juraban e intentó llevarse a sus hijos. Esa misma noche, la pareja decidió colocar tijeras abiertas y un espejo debajo de la cuna del bebé. También rociaron agua bendita en toda la casa. A la mañana siguiente, una noticia corrió por toda la colonia. La anciana vecina había fallecido repentinamente en su casa. Lo más aterrador fue cómo la encontraron. Su cuerpo estaba torcido en un ángulo imposible, con los ojos abiertos y una expresión de terror absoluto en su rostro. Tenía las manos quemadas, como si hubiera tocado algo sagrado. Desde aquella noche, el bebé de la pareja nunca más volvió a llorar en la madrugada. Hasta el día de hoy, en Calvillo, Aguascalientes, hay quienes dicen que en ciertas noches aún se pueden escuchar susurros en el viento, como si algo o alguien aún buscara lo que no pudo llevarse aquella noche.
2: Antes de seguir con lo que tenemos ya preparado en el siguiente bloque, y antes de que se nos olvide, primeras 2 personas que quieran el día de mañana, ojo, esto será a las 11:30 de la noche, acudir al Cedazo a esta investigación. Ojo, con el que había claro, nosotros no estaremos, pero sí, amablemente nos hicieron favor de invitarnos. Si quiere acompañarlos a esta investigación en el Cedazo, mándenos en este momento su nombre completo y le hacemos llegar las indicaciones. Siguiente bloque, regresamos con
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2: Me deja darle una pequeña notica, oiga.
1: Adelante, por favor.
2: Andy Liperro, que ya ve que todavía sigue el pleito entre el Coyote y el Chuli Zárraga.
1: No.
2: Sigue la gira en Estados Unidos, sigue la gira con Julio Preciado y Chuli Zárraga, pero ya le quitaron el nombre de Capibaras Tours. Ya nada más es Chuli Zárraga y Julio Preciado. Pues es que era lógico, oiga, no es lo mismo.
1: Oiga, pues es que con tanto rencor que traen en su ser,

0: en sus barrigas.
1: Dice, Bore Good Day, buen día. La gente que se está quejando del programa no sabe lo que dice.
0: La neta.
1: Estamos ante el primer programa híbrido en la historia de la radio. Estamos haciendo historia en JLM Radio.
0: Que no entienden la fucking vibra, oiga, no, que no entienden.
1: No.
0: Nunca jamás se había visto un programa donde una combinación tan disruptiva de terror con cotorreo. ¿Dónde perro se ha visto eso, oiga?
1: Y se fijan, no nos hemos confundido.
0: Ajá, exacto.
1: No, nos hemos confundido.
0: Entonces, díganos usted, ¿le está gustando el programa o le está pareciendo una reverenda jalada? Así déjenlo con todas sus letras, ¿eh?
1: Pero tiene que ser en el bloque de tantita madre, así que póngase las pilas.
0: Exacto,
1: mami. No vaya a querer en el paranormal.
0: La neta.
2: Ese Tony, hoy quieres ver ganar a México,
0: sí.
2: Tony.
0: Sí.
2: Y algo muy mexicano. ¡Chéllenlo a su madre todos!
0: ¿Quién pidió algo muy mexicano? ¿Quién pidió algo muy mexicano?
3: Yo escucho la mexicana con los arrastrados del amor y el Good Day.
0: Ah.
3: Hasta que empezó el verdadero programa. El otro
0: sí.
3: Hasta da miedo, no manchen. Van a
0: sí,
3: regalar una camisa para ver ahorita.
1: Son playeras, bebé, camisas exacto. No tenemos.
0: Híjole, que si no lo vimos, a ver, espérenme.
4: Hola, buenos días. Quiero felicitar a Heriberto Gómez. Calle su cumpleaños.
1: Heriberto Gómez.
4: Parte de la liga.
0: Heriberto Gómez, ya, taco, Marita.
5: More Good Day, More Good Day. Tantita madre con paranormal.
0: Sí.
5: Tantita madre con paranormal.
0: Sí.
5: Se la desgajaron.
0: Qué vale, ya ve. Sí le está gustando, ¿eh?
1: Sí le está gustando.
6: Bueno, aquí sintonizando. More Good Day.
0: Sí.
6: Nomás que te digo que siento un sentimiento muy en el fondo de que nos depara hoy en el comienzo a México, pero ojalá ganemos, ¿no?
1: Sí, vas a ver que sí.
0: La neta.
1: Tranquilos, ¿cuál miedo?
0: La neta, hombre. O sea, el hecho de que la tengan más grande que nosotros no significa que les tengamos miedo.
1: Exacto.
0: No es película porno, mijo, es fútbol, todos les podemos ganar.
1: Todavía podemos, usted ni se fije en la entrepierna de los jugadores.
0: Sí, si fuera porno y si no, pues ya perdimos 16-0, oiga, pues cómo.
7: Buenos días, Good Day y
0: sí.
7: Chiquita mamá del amor.
1: Hola, chiquito bebé.
7: A esa gente que está quejando, mándenlas a la LB. Ustedes sigan haciendo su programa que a mí me está gustando mucho. Saludos.
8: Hola, buenos días, yo escucho la mexicana.
0: Sí.
8: Yo nada más para ver si me pueden hacer el favor para poder marcarle en la noche a Don Chevo. Ya tengo tiempo queriéndole marcar.
0: Ajá.
8: No, que no es el número, por favor.
0: Ahorita se lo mandamos.
8: Bonito día.
0: Bonito día, comadito, ahorita le anotamos los números.
9: Buen día, More, buen día, Gudey.
0: Sí.
9: No, es buen programa.
0: La neta.
9: Qué bueno que lo combinaron.
0: La neta.
9: De todas maneras sigue siendo una mamada las dos cosas.
1: Ya
9: y
1: ven.
9: Las playeras están embrujadas.
0: La ¡saludos! Neta.
9: Gana México 3-1.
0: Pues es que es así, debe ser, oiga. No, no siempre es lo mismo, oiga.
1: Exacto.
3: Bueno, entonces, regálenme una playera. ¿Van a regalar o no? ¿O se les van a quedar?
0: Vamos a regalar un titipuchal. Que le toque o no, ya veremos.
1: Uh-huh.
0: Sí. Si está bien saladote, pues mire, le va a tocar pura de árabe. Pero como quiera gana.
1: Pero como quiera.
9: Yo escucho la mexicana con la
0: sí.
9: More García y la señorita Gudey.
0: Sí.
9: La canción era de México lindo y querido. ¿Cómo ves?
1: Sí, Marale.
9: Yo escucho la mexicana con la More García y la señorita
0: sí.
9: Gudey. No,
0: sí.
9: No les hagas caso, mi More, ni tú, Gudey. Está perrucho hoy.
0: ¿Ya ven?
1: Bah.
0: O sea, es que es como si fueras a un restaurante mexicano y un italiano.
1: Al mismo tiempo.
0: Hay gente que prefiere la comida mexicana, hay gente que prefiere la italiana, pero imagínense que en el mismo buffet tengan de las dos, pues uh-huh. Te sirvas una cuchara de pozole y unos ravioles.
1: No hables mamadonas.
10: Good day. Buenos días.
0: Sí.
1: Sí.
10: Buenos días, More.
1: Hola.
10: Good day. Oye, una pregunta.
0: Una respuesta.
10: ¿Por qué existe la expresión de chinga tu madre?
0: Uh-huh.
10: ¿Por qué no chingar a otra persona o qué?
0: Pues porque se supone que la madre es lo más valioso que tenemos.
1: Uh-huh.
0: Entonces, normalmente por eso nos vamos contra. Si fuera chinga tu padre, pues no existimos.
1: Fíjese, son tan X que uh-huh. Ni siquiera una grosería va para ustedes.
0: Exacto.
1: ¿No? Todos es para la madre.
11: Uh-huh. More.
0: Sí.
11: ¿Qué es lo que les digo? Que ustedes siempre hacen lo que les da su
1: claro.
11: Oye, soy toque paranormal. Otro programa que se espere para mañana.
0: Se nota que no escuchó ayer. Todo el mendigo, todo el mendigo día desde las 3 de la mañana hasta las 12 de la noche estuvimos con las votaciones.
1: Vaya a ver nuestro TikTok para que vea que hacemos lo que queremos.
0: La neta.
12: Buenos días, mi More. Buenos días, Gurey. Que va con ese pinche programazazo.
0: ¡Pinche programazazo!
12: Mala cara tiene, pero qué va.
13: Hola, buenos días, mi Gurey. A mí sí me gusta paranormal.
0: Ajá.
13: A toda madre.
0: ¿Ay, eh?
14: Yo digo que la verdad el programa está chingón.
0: Ya, vale.
14: Así.
1: Ya ven.
0: Es que tardaron el momento de agarrarle el feeling.
1: Sí, pero ya ahorita ya, mire, ya lo agarraron.
0: Es que y el feeling
1: también.
0: Es que al inicio se escuchaba así como de, ¿cómo va a ser paranormal con tantita mano? No, pues va a ser un desmadre. Y sí, pero se escucha chido.
1: Pero se escucha bien, que obrero, no nos hemos equivocado, mijos.
0: Sí, nota que no escuchó ayer. Todo el mendigo día desde las 3 de la mañana

0: Es que tardaron en momento de agarrarle el feeling.
1: Sí, pero ya ahorita ya, mire, ya lo agarraron.
0: Es que y el feeling
1: también.
0: Es que al inicio se escuchaba así como de, ¿cómo va a ser paranormal con tantita mano? No, pues va a ser un desmadre. Y sí, pero se escucha chido.
1: Pero se escucha bien, que obre, no nos hemos equivocado, mijos.
2: More, su sí. programa es el número uno.
0: ¿Qué va, vale,
2: en un ambiente bien, pero...
0: Eso. Vamos. Y ambiente sano, oiga. Familiar, 100%.
3: El que quiera que escuche y el que no, que le cambie o le apague su pinche aparato.
4: Buenos días, More.
0: Sí.
4: Ay, ahora que gane, que sea.
0: Sí.
4: Imagínate, estar viendo 22 pendejos atrás de una pinche pelota.
0: 23, bueno, 25. Y luego los árbitros.
1: ¿También? Rodo, préstanos el pedo, Rodo.
5: Hola, Morenita, hola, Udey. Muy
0: sí.
5: buenos días. Sí,
0: comadre.
5: Sí, está bien, muy bien, perfecto. Ve, todo lo que hacen ustedes está.
1: Gracias, comadrita.
5: Está excelente.
0: Ya
5: son,
0: comadrita,
5: los conductores que, pues, caen muy bien.
1: Ya ve cómo no estamos tan idiotas.
0: Y guapos, comadre. Por eso nos envidian tanto, no porque seamos buenos locutores, no por el rating, por guapos, buenos cuerpos, cara angelical, oiga, rubios.
6: ¿Qué onda, mi Judey? Buenos días, ¿qué es la mexicana?
0: Sí.
6: Aquí se lo dan de botán a los coyotes.
0: Saludos sí.
6: para el Julión, que anda con todo.
0: Ajá.
6: ¿Una playerita, no, Judey, o qué?
0: Híjole, no. Me voy a rajar. Y yo soy bien culerísimo. Don Culey me dice.
7: Buenos días, par de Julianes.
0: Sí.
7: Pues a mí no me gusta paranormal.
0: Ajá.
7: Pura tantita madre. Pero eso. Bueno, ya las paso.
0: Sí. Eso.
8: ¿Qué onda, mi More y mi Gudel? Buenos
0: sí.
8: días. Yo digo que este campechano está bueno.
0: ¿Ya ven?
8: Este programa campechano les va a quedar a toda madre.
0: Ojo, disfrútenlo porque quién sabe si se vuelve a repetir. O sea, ahorita fue porque la circunstancia nos obligaron.
1: Nos obligaron, pero pues disfrútelo.
0: Disfrútelo, es como la verija. Cuando hay, disfrútela.
1: Agárrela, gócela.
0: Sí.
9: buenos días, señorito Gudey y
0: sí.
9: señorita More. Excelente programa.
0: Ya vale.
9: La verdad, sí nos hacen el día. Quien diga lo contrario, pues que
1: lo mandaron de allá.
0: Exacto. ¿Les hacemos el día o el día atrás? Ay, güey, perdón.
10: Tantita madre. Oigan, ¿ustedes saben si ahora sí van a dejar gritar puto en el estadio?
1: No van a dejar.
10: Vamos a hacer mes del orgullo gay.
0: Hermoso, si no los dejan ni entrar. No los dejan ni acercarse, les van a andar dejando gritar eso.
1: Precioso, cancelaron todos los trabajos para que esté encerrado en su casa. ¿Usted
0: Exacto,
1: cree que
0: oiga.
1: Lo van a dejar que grite eso?
0: Y aparte, ¿cómo, por qué van a gritar si yo ando aquí? ¿No?

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1: Ha llegado el momento de despedirnos. Si usted quiere alguna de las playeras de los jerseys de La Mexicana, mándenos un mensaje en este momento con su nombre completo. Si le llega el mensaje de confirmación,
2: ya ganó.
1: Y nos vamos a despedir con doble audio. El primero es una predicción que hizo una persona en donde dice que hubo sudafricanos que fueron a uno de los mercados más importantes de la Ciudad de México para comprar brujería y que el día de hoy lo van a utilizar justamente en el partido contra México y después que tendremos More.
2: Es momento de que nosotros nos despidamos, momento de irnos y cerramos, por supuesto, con la historia de terror de Radio Universal, El Elevador.
3: En el partido de mañana contra México habrá mucha brujería. Escucha esta historia. Hace unos días, trabajando en mi puesto en el mercado de Sonora, llegaron unos sudafricanos. Venía un güero muy blanco, casi pelirrojo, y uno moreno bien oscuro. Los acompañaba un chamán que es muy conocido por aquí, porque siempre viene a surtirse de hierbas, velas y cosas para sus trabajos. Les vendí una cabra viva, varias gallinas negras, un gallo colorado. De con mi vecina se llevaron 7 velas de 7 colores diferentes.

0: lentes, un frasco grande de aceite de ruda, tierra de crucero, un espejo y un paquete de cigarros negros. A otro le compraron copal, romero fresco y una botella de ron. Pagaron en efectivo y se fueron. Durante estos torneos existe mucho la brujería. Y yo me quedé con la duda. Le pregunté a un conocido qué iban a hacer esas personas. Me contó que el chamán les estaba ayudando a hacer un ritual para que sus selecciones fueran bien en el torneo. Específicamente para el partido contra México del día de mañana, que era como un tipo de abrecaminos que hacen por allá. Ese chamán con el que venían es muy bueno y muy serio con sus cosas. Si él aceptó ayudar, es porque seguro van a hacer algo. Aquí en el mercado de Sonora se escuchan muchas historias de brujería, pero pocas veces ves a gente de otro país venir a buscar ayuda para un partido de fútbol. Yo soy muy aficionado del fútbol y estaré atento si pasa algo raro en la cancha. Al final, mañana lo veremos.
1: Sentirás miedo.
2: Mónica, ya es tarde. Ya son más de las 11 y ya tengo hambre.
3: Ya voy. Mientras, ve al elevador y pues ahí te alcanzo, ¿no? Ya, ya vámonos.
2: Oye, Mónica, ¿qué le apretaste? Esta cosa está subiendo y supone que vamos a la planta baja. ¿Qué pasó?
3: No, yo no hice nada. Además es rarísimo. Se supone que el cuarto piso está cancelado y no podemos estar subiendo.
2: Pues esta cosa está subiendo.
1: Este hecho es tan real como cierto. Ocurrió hace apenas un par de días, en uno de los edificios ubicados en la avenida López Mateos, al oriente de la ciudad.
2: ¿Oyes eso?
3: Es un niño. Mejor vámonos. Ha de ser el hijo del velador.
2: Ay, ¿cómo crees que a su edad? No creo que tenga hijos tan pequeños. Pero es que te repito, este piso está clausurado. No hay nadie. Es más, déjame ir a ver.
3: No, Eduardo, no vayas.
2: Achis, ya no se oye nada.
3: Eduardo, ya vámonos.
2: Caray, Moni, ni aguantas nada. Ya vámonos. ¿Ves? Ahora sí lleva para abajo el elevador.
1: Cuando los jóvenes salieron del ascensor, se encontraron con el velador de la planta baja.
2: Ande, don Chuy, ya lo están esperando allá arriba.
4: Buenas. Buenas noches, joven. Ah, ¿pero qué dice?
3: Es que en el cuarto piso, el que se supone que está abandonado, se escucha la risa de un niño.
4: Ah, ya sé. Así es que no les toca a ustedes escucharlo, mira nomás.
3: Ah, entonces usted sabe quién es, lo conoce, ¿verdad?
4: Pues tanto como conocerlo, no, mire. Lo que sí sé es que es el espíritu de un niño que murió trágicamente en este edificio hace un tiempo.
3: ¿Y lo dice así tan tranquilo?
4: Uy, señorita, yo ya estoy acostumbrado y en este edificio pasan cosas muy extrañas. Yo que ustedes ya no me quedaba tan tarde a trabajar, porque puede ser que un día ya no solo lo escuchen, a lo mejor y un día lo ven.
1: Eduardo, siempre en busca de respuestas lógicas, con el tiempo investigó lo sucedido. Aparentemente las risas eran de un niño que hace años, cuando paseaba por la avenida López Mateos, jugaba con una pelota, la cual accidentalmente se le fue de las manos y fue a dar al sótano de ese edificio. Uno de los guardias escuchó ruidos.
5: ¡Ay! ¡Aquí está muy oscuro!
6: ¿Quién anda ahí? ¿Quién anda ahí?
5: ¡Ay! ¡Alguien viene! ¡Me voy a esconder para asustarlo!
6: ¿Quién anda ahí? ¡Salga, por favor! ¡Salga! ¡Estoy armado!
1: Esa misma noche, Eduardo le contaba lo sucedido a Mónica.
2: ¿Cómo ves lo que pasó? El caso es que el oficial disparó accidentalmente en contra de aquel niño, pensando que era un ladrón o algo por el estilo.
3: Caray, qué tristeza. Oye, pero con tanto rollo ya se nos hizo tarde otra vez. Mejor ya vámonos, pero ahora sí espérame, ¿no? No, ¿escuchaste eso? ¡Ya vámonos!
2: Es el niño. Vámonos ya, pero por las escaleras. No vaya a ser que otra vez el elevador nos lleve para el cuarto piso. No, mejor por las escaleras, vamos.
1: Cuando estaban a punto de bajar por las escaleras, escucharon muy de cerca las risas de aquel niño y una pelota que botaba hacia ellos por los escalones desde el cuarto piso.
7: ¡Mira eso!
1: De los escalones llegó hasta sus pies una pequeña pelota de plástico en la cual se observaban las pequeñas manos de aquel niño. fallecido, marcadas con quemaduras. Eduardo y Mónica jamás regresaron a trabajar a ese lugar. Cuando nos contaron esta historia, nos comentaron también que esa pelota aún existe y que la gente que trabaja en ese edificio, cuando se quedan tarde, escuchan en el cuarto piso cosas extrañas. 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

0: cambio de la selección mexicana, sale Morey Gudey y entra a Sheriff Camacho. 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
1: Oyentes amables, primero que todo le doy gracias a Papito Dios por permitirme sentarme frente a esos micrófonos hoy jueves aquí en Aguascalientes para llevar los 5 minutos de amor, de fe, de alegría, de superación personal, de invitación a que cambie su vida. Usted que está cansado de visitar una y otra parte, de que le prometan y no le cumplan, de que le diga que le van a ayudar y no le ayudan. 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Por eso mucha gente habla bien de yo o de nosotros, y muchos hablan mal, porque daño amistades, porque hay gente que dice yo soy su mejor amiga, su mejor amigo, y es el que la traiciona. Su mejor amigo le lleva, se le quita a su esposa. Su mejor amiga le quita a su esposo. 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Estoy de lunes a viernes, de 9 de la mañana hasta las 6 de la tarde. Hago amarres, limpias, barridas, quiere vender, quiere comprar, herencias, pleitos, hable con Sendero de Luz. Ya están los mensajes, aquí hoy jueves, este es el mensaje.
2: Me encanta escucharlos. Le doy gracias a Dios por tanto conocimiento. Gracias por compartirlo. En el pasado me porté muy mal. Estuve 10 años en la cárcel por un delito que sí cometí. Me tomó todos estos años entender el tipo de persona que era o que fui. Salí hace ya algún tiempo y no he podido rehacer mi vida en ningún sentido. Sin pareja, con trabajo ocasional y alejado de mis hijos, de mi matrimonio pasado. Sigo intentando cambiar todo hasta mi conducta. Mi pregunta sería, ¿conocen alguna oración que me ayude a calmar primero las culpas? ¿Creen ustedes que necesite ayuda espiritual? Quiero ser mejor persona. Gracias por escucharme. Alejandro Pérez, diciembre 20 del 82.
1: Señor Alejandro, gracias por su mensaje. Veo a través de la fecha de nacimiento una persona muy arrepentida así por lo que hizo, en el cual usted, pues sí, le quitó la felicidad a una familia, matándole a esa persona que era muy querida en esta familia. Entonces, pues su sentimiento de culpa, el cual usted pagó su error, estando en la cárcel 10 años, pero las personas a las cuales usted les quitó al familiar, ellos no quedaron contentos que usted estuvo detenido en el reclusorio, sino que a través de un trabajo de brujería le acabaron con su vida. Como usted mismo dice, alejado de su hogar, sus hijos no lo quieren ver, su esposa tampoco, consigue trabajo, y cuando se enteran de lo que usted hace, pues lógicamente lo van a sacar, lo sacan de su trabajo porque dice que es mala influencia. Pero yo lo voy a ayudar, quiero que usted venga, yo le voy a preparar unos baños, le voy a una aseguranza, sé que es una persona de verdad arrepentida y con el deseo de cambiar su vida. Y nosotros no estamos aquí para juzgar a nadie, nosotros Sendero de Luz estamos es para ayudar y que la gente se supere y salga adelante. 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Usted viene y, como a todas las personas, atiendo consultas de lunes a viernes, de 9 de la mañana hasta las 6. Hoy jueves estoy hasta las 6. Le voy a regalar el secreto maya, se lo voy a regalar por la consulta para que quede protegido, y le garantizo que usted viene y antes de 9 días tendrá un trabajo estable y una paz espiritual, que es lo importante. Se va a sentir usted otra persona después de que le hagamos una limpia, una barrilla con la voluntad de Dios y de la Virgen de Guadalupe. 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

0: Gordo Camacho, ¿cómo no? Nosotros sí te estamos oyendo.
1: ¿En dónde? En Rock,
0: mi abuelo Cocol y yo.
1: Arre.
0: Villas.
1: Puro Villas. No, saludos a todos los que ya están hoy pendientes de la radio. Escuchando 91.3 FM con el Sherry Camacho.
2: Mi Sherry, bonita tarde.
1: ¿Qué te pasó?
2: ¿Cómo que nadie te está escuchando? Aquí estamos nosotros.
1: ¿En dónde?
2: Al alba. Aquí andamos.
1: Ah.
2: Oye, ¿a qué hora van a poner el juego?
1: ¡Tómala!
2: Ánimo, mi Sherry.
1: ¡Joder!
3: Cherry.
1: Ahora que hombre, gente.
3: Jesús María, la plaza principal. Están haciendo carne asada para ver el mundialito.
1: Neta.
3: De malas. Ya está poniendo la primer caguama, mi Cherry.
1: No, pues está penalgo, Chihuahua. Porque hoy. Oye, todos con la verde, todos con las canciones de México, la pantalla y la fregada y que vayan perdiendo. Nah, ya, mejor no, Bueno, hoy, toda la gente que está viendo el partido, los que no fueron a trabajar, los que inventan una excusa para ir a trabajar, en vez de estar viendo el partido, que se pongan a... Y lo que tú me quieras decir, ¿sale? En vez de estar viendo el partido o perder su tiempo, que se pongan a... Y lo que me quieras decir, lo que sea, échale. 1-22-57-70, ya contamos contigo. Bienvenidas. Pero paren todo. ¿Por qué la gente, ahorita aquí en Radio Universal, me están diciendo, Sherry Camacho, con esta playera pareces el balón? O sea, ¿por qué? ¿Por qué están diciendo que yo soy el balón?
4: ¿Cómo no, mi Cherry? Aquí estamos escuchando bien presente.
1: Eso, Tili.
4: De San Pancho.
1: Puro San Pancho.
4: Rojo.
1: Arre, puro rojo.
4: Saludos a don Carlos, que nunca se olvida. Para
1: eso.
4: Los Mike, Turismo del Ángel, aquí.
1: Que mandarle
4: saludos al patrón, a Rojas, que no nos dejó ver el mundial.
1: ¿Por qué, Rojas?
4: No, de la inauguración, pero bueno.
1: No, Diatiro.
4: Saludotes.
1: ¡Ánimo! Ya está, todos los carpinterios. Ahí en Zampa, Diatiro de Zampa, DJ. Saludos, mi Sherry Camacho del semillario. ¿Una playerilla o qué? Ni a mí me dieron, mato. Ni a mí me dan. Fíjate, esta me costó ahorita como casi 2,000 varos que la compré ahorita. Y eso porque, pues ya sabes, uno va a las tiendas acá, perna. Y pues dije, yo quiero una original acá chida, pero que me quede. Haz cuenta que una funda para la lavadora. ¿Cómo ves? Saludos a mi compa el semillario. Ahí en San Marcos. ¿Dónde estás, mijo? ¿Estás viendo el partido ya o qué? Dice, buenas tardes, quiero poner un anuncio. Ándale. Dice, no me contestan, sabe. Sabe si elaboraron. Ahorita lo checamos con mucho gusto. Y a ver si le contestan. No, hombre, pues es que... Ah, pero no fuera que... No, mejor no digo porque se enojan. ¡Ey, Chiri! Aquí estamos, en Trojes de Alonso. Escuchando a la mexicana, como siempre, va a ganar México. Pero por default, me cae.
5: No. El partido, pues por eso estoy dirigiendo la radio ahí. ¿Eh? De locutor, todo perdido.
1: ¿Qué?
5: Mendigo, capibara 2.
1: No, pues ya párale, ¿a qué dice el vato?
6: ¡Ey, Cherry! Pues de estar viendo el fútbol, póngase a jalar, morro.
1: ¡Tómala! En vez de estar viendo el partido, que se ponga.
3: Mira, Cherry, a ver, paren todo.
1: A ver, échale.
3: En vez de que estén viendo el pinche fútbol, hay que ponernos a trabajar, a chingarle. Porque no va que los de las federaciones nos vayan a mantener. Ya, deja el pinche fútbol para los. Huevón, para el huevón.
7: De mala. ¿Cómo no, mi Sherry, mi pachoncito? No. Si te estamos escuchando,
1: ¿en dónde,
7: si ya sabes
1: ¿en
7: que
1: dónde,
7: tú nos
1: mero?
7: Haces el día.
1: ¿Pero en dónde?
7: Nos haciendo el amor, el good day, y tú nos haces el día.
1: ¡Ay, qué bonita!
7: Nos hacen que se nos pasen nuestras tristezas.
1: Mándeme un beso.
7: Siempre fiel. Ajá. A la mexicana.
1: ¡Arre, ya está!
7: Un fuerte saludo y un fuerte abrazo.
1: Igualmente para ti, gracias, saludos y bendiciones. ¡Ah, mira, ya me mandó la foto! ¡Ah, no manches! ¿A poco ya está? Saludos a mi compa el semillebrio y en San Marcos, es el que está en el mero arcos de San Marcos, pegado al templo. Ahí es donde vende las semillas, juguetes, dulces, garampiñados, caramelos, bla, bla, bla. Ahí está mi compa el semillebrio, no ma, bien tostadita las semillas y todo. Me dijo, ¿una bolsilla de semillas o qué? ¡Nada! Para estar viendo el partido acá. Saludos a mi compa el semillebrio, ya está puesto, chidote los comerciantes, un saludo, échale.
8: Sheriff, Oye, pues esa playera te la dieron muy cara, te la cobraron por metros, ¿o qué?
1: Yo creo que sí, ¿eh?
8: Aquí es Denise Ara 2, apoyando a la CL.
1: Eso, arre, saludos también para ti, échale.
9: ¿Cómo que voy a comprar una playera de la selección?
1: Ah, pues si no, jejna, ¿cómo que no la compro? Me la van a regalar, jejna.
9: Pues digan, diga la verdad, que pues tuve que ir con alguien para que le hiciera una camisa de una sábana. Bueno, que es no echar un cobertor y hacerle una camisa, porque no creo que haya su medida.
1: Tómala.
9: Extra 24 más 34.
1: No, sí, mira, dice otro mensaje. Chery Camacho, yo no creo que sea una playera, dice. Yo creo que más bien te hicieron una sábana de México. No, madre. Ájala, qué sexy. Dice, salud, mi gordito sexy. Aquí escuchando.

0: la estación más chida. Con el gorrito de la radio, dice una playera de México, dice, con la playera de México, ya escuchando a la mexicana. Ajala, ajala. Bien coquet. Con su playa de México, que va, chido. Pues gracias, saludos, escuchando el 91.3.
1: Yo escucho a la mexicana con el Cheri Camacho. Y pues sí, Cheri, te costó esa camisa 2000, porque fuiste a Plaza a Vestir a comprar unos edredones para que te quedara.
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0: Dice, hola, mi Siri, buenas tardes. ¿Dónde van a transmitir el juego? ¿Cuál juego? A través de Stereo Rey 100.9. Stereo Rey. A través de nuestra hermana estación Stereo Rey. Ahí van a transmitir, ¿sí? Ahí donde hay puro rolo, donde sacan la pipa del gal, que no lo quiero. ¿Qué tal, loco? Ahí mero, 100.9. ¿Sale? Saludos.
1: Ya, mi cheri. O si el Morales y el pinche Zuli nos dejaron hasta la madre hablando del pinche fútbol. Ya párele, mi cheri.
0: ¿Quién no está? Manches. A ver, yo no estoy hablando de fútbol. Yo no dije, a ver, ¿cómo va el partido? A ver, ¿verdad que no? O sea, póngase a pensar poquito, porque hay gente sin cerebro a veces.
2: Escucho la mexicana.
0: Hola.
2: 91.3. Hola, Sheriff, buenas tardes. Buenas tardes. Un placer saludarte.
0: Igualmente.
2: Oye, yo creo que todos nos debemos de poner a trabajar.
0: ¡Exacto! En vez de que estén viendo el partido, que se pongan, ¿ah? Y lo que me quieras decir, échale.
2: Buenas tardes, bienvenida a tu programa.
0: ¡Hola!
2: Aquí ya.
0: ¿En dónde, Cuquita?
2: Preparados para ver el partido. A ver, ¿qué pasa?
0: A ver,
2: Dios te bendiga y tengas un bonito.
0: Igualmente, Cuquita. Saludos. Michelle, esperando a que comience el fútbol. Saludos de tu compa, el lomo. Acá con los tamalitos. Ah, o sea, hoy no vendió el lomo. Hoy se echó la pinta el morro. Ah, se ve bien rico. Mira, el lomo le puso salsita.

0: Ya párale, mi lobo, estás viendo que no ha almorzado, carnal. Saludos a mi compa, el lobo, que anda ya en la insurgente, puro huerto loco. Hoy se echó la pinta, está viendo el partido, unos tamalitos, a gusto.
1: Hola, mi querido. Buenas tardes.
0: Ahí está mi compa, estoy Memo.
1: Trabajando por...
0: ¿En dónde?
1: Ajá.
0: ¿Hasta cuándo no?
2: Yo escucho la mexicana con el Cherry Camacho.
0: ¡Qué milagro! ¿Y luego?
3: Chivo. Mi sheriff.
0: Qué milagro que nos visitas.
3: Es tu programa, puedes hacer lo que se te dé tu gana.
0: Exactamente,
3: viejo.
0: Exactamente.
3: Lo que se te pede.
0: Lo que me dé mi re.
3: No le hagas caso a pinche gente. Intolerante.
4: Sheriff, ¿cómo estás, gordo?
0: Qué milagro, hijo.
4: El mejor taxímetro, el main man.
0: Guiando
4: el chinga feroz. Ay, si lo ves, lo paras.
0: Ah, caray.
4: Ponme la verde, pero en la boca.
0: Ay, Dios, por eso no llueve.
5: Se escucha la mexicana con el sheriff Catracho.
0: ¡Qué milagro!
5: El sheriff.
0: ¡Ey!
5: En vez de que estén esperando ver el partido, que se pongan a chingarle.
0: Eso, tele.
5: De por sí no trabajan ni
0: de
5: con
0: por
5: esas
0: sí.
5: Marimbas.
0: O sea, todos los que andan ahí en la plaza, así fueran para trabajar, de llegar puntuales. Todos los que andan allá en la isla, así fueran para llegar puntuales al trabajo. Todos los que andan, mucha ver el partido, no, patrón. Así fueran para trabajar, así fueran para llegar puntuales a su trabajo y no inventar pretextos, así fueran.
6: ¿Qué está, mi sheriff?
7: ¿Cómo
0: sabes?
7: Eso de la decepción es puro paro.
0: ¿Por qué?
7: Pinches huevones.
0: ¡Tómala! Vámonos con esta finca de adobe. ¡Ay, qué bonita! Ramón Ayala, el acordeón más escuchado. Suena a 27 grados en la temperatura, es la mexicana 91.3. El reloj marca 12.25. Yo creo que, pues ahí sí hay mucha gente escuchando la radio, ¿verdad? ¡Qué bonito!

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7: Se llama Mis Llamadas. ¿Cuántos llevaré en ese momento? Junior H, Galo, Valenzuela, 27 grados en la temperatura. Te seguimos acompañando, que yo sé que mucha gente anda con la fiebre de fútbol. Pues pon el radio a un lado, pon la tele también, y pues ya, así estamos los dos ahí. No me dejen solo, no anden de

0: Se llama Mis Llamadas. 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
1: Venga, mi cherif. No, si andamos jalando, mi cherif Camacho.
0: ¿A poco sí?
1: Andamos echándole ganas en Tacos el Lobo.
0: No manches.
1: Nosotros no descansamos, no, la patrona no nos lo permite. No, es bien negrera la patrona. No, qué pues, mi cherif. Saludos para todos los que son la mexicana en la insurgente y todos alrededores.
0: Arre.
1: Tiene unos tamalillos para llevarse los
0: otros. ¡Arre! ¡Se arma, Milo! Unos dorados así como los que se vean ahí con tu plato, así perrones. Saludos a mi compa el Lobo. ¿Cómo anda, lo que a poco sí? Bueno, pues ahí para que le caigan, ahí está mi compa el Lobo. En la insurgente, ¿eh? Ya lo conocen, el Barney, como ustedes lo digan, ¿verdad? Ahí está mi compa el Lobo, para que se den sus quesadillas, sus tortas, sus tacos y coman delicioso, ¿sí o no? Saludos a su esposa Gaby, con todo respeto, y a todos los que van a comer ahí con mi compa el Lobo.
2: Hola, hola, mi cheri.
0: Hey.
2: ¿Cómo estás, tu compa Memo?
0: ¿Qué onda, Memo?
2: No, es que me interrumpieron no pude grabarte.
0: Diles algo, Memo.
2: Aquí andamos, echándole ganas a la vida.
0: Eso es todo, Memo.
2: Y
0: saludos.
2: Ahorita me lo voy a chutar aquí por el radio en lo que llego a tu pobre casa para ver el partidazo.
0: Ánimo, está a través de... el 100.9, ¿va?
2: Pero en fin, ánimo.
0: Ánimo, ya está. Gracias. Es a través de Stereo Rey el partido, ¿sale? No aquí. ¿Qué onda, mi Sherry Camacho? Yo prefiero escucharte a ti que ver el fútbol. Saludos, mi Sherry, para ti y toda tu familia. Te manda saludos tu compa Elías. ¡Ah, qué bonito! Saludos a mi amiguito Elías. Yo creo que ya creció, ¿verdad? No, ya. Aquel niñito chiquito ya no está. Ya creció.
3: Mi Sherry. Pues ya hasta los pinches maestros están esperando a que haya oportunidad para hacerse pendejos.
0: Ah.
3: En las escuelas no iba a haber pase de lista ahora.
0: No, ¿por qué, hombre?
3: Pues hacen lo que quieren los pinches maestros.
0: No.
3: Deportivos son bien perros huevones con el mundial.
0: No.
3: A ver cómo que vamos a ver el partido. Aunque no juega la selección, nomás es que somos ese pendejos.
0: Fíjate que sí, en el colegio, güey, nos pidieron 200 para la botana, güey. 200 varos para ver el partido.
4: Hola, Camachito. Hey. Buenas tardes, yo escucho a la mexicana.
0: Buenas tardes.
4: Aquí van onda de muchas bendiciones.
0: Ah, sí.
4: Que nos haga favor de poner entre esa

0: vaya muy bien en el fútbol. Que gane México.
1: ¡Que gane México! ¡Felicidades para su hija! Que hoy está cumpliendo años, dice, ¿verdad? Ya. Ni va a invitar nada. De a tiro, hombre, échale.
2: Escucho a la mexicana con el
3: sheriff, yo, amigo. Sheriff. ¿Y por qué hablas así como si este amigo?
2: Me gustaría participar con una
3: amigo. Y yo no voy a regalar playeras ahora, amigo. Y me hace que no tengo, amigo.
4: Excelente jueves, mi sheriff. Milagro Camacho. Saludos para don Andrés.
3: ¿Dónde anda don
4: desde
3: Andrés,
4: los pericos mi... y para mi hija Melanie Cecilia.
1: Arre, saludos
4: Edwin
1: a tu hija.
4: Y Miguel Ángel, de parte de su papá, el Wallace.
1: ¡Eso, mi Wallace! ¡Eso, mi Wallace! ¡Échale, mi Wallace!
5: ¿Qué dice mi Cheri? Yo escucho a la mexicana. Mándale un saludo al Barbas, que apenas acaba de llegar. Y uno al pinche pelón. Uno a las orejas. Uno a Furcio. Y uno a Gasparín.
1: ¡Ey! Ya está, pues a todos ellos. Ahí está mi compa el Jonah, dice mi sheriff. ¿Será muy temprano para empezar a echar una cheve? ¿O qué estará pasando? Pues dime. Dice, o el día lo amerita, tú aviéntale, mi rey. Y tráeme algo, porque mira, estoy boqueando como los peces, mira, ando seco.
6: ¿Cómo chingados les duele que les dejen a sus crías en su casa?
1: Tenga.
6: Si no querían cuidarlos,
1: tómala.
6: No estuvieran de caliente.
1: ¡Tómala! Eso se me hace que es un maestro que está opinando.

0: Porque ahorita llegó un mensaje de los maestros, ¿verdad? Que los maestros se hacen y que sabe qué y que sabe cuánto. Y se me hace que un maestro ya opinó.
1: ¿Cómo chingados les duele que les dejen a sus crías en su casa? Si no querían cuidarlos, pues no anduvieran de calientes. Venga,
0: ándese, ándese. ¿Quería más? Hoy se planta. ¿Quiere más?
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0: Vámonos con Cumbia con la Luna, Cumbia con el Sol. ¿Te acuerdas del grupo Control? ¿Te acuerdas cuando la tecnocumbia? Bueno, como la cumbia tejana, mejor dicho, ¿verdad? Vámonos pues, sube a tu radio. Aliviana, estás escuchando La Mexicana 91.3 FM. Lo que se está haciendo, chambeando, viendo el partido, escuchando la radio y lo que quiera que sea. Hoy búscate un buen pretexto para subirle a todo volumen, a cantar, a bailar, dedicar. 27 grados, soy el Sheriff Camacho.

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0: Cato y yo, escuchando a la mexicana 91.3 FM, aliviana, te escuchan.
1: Yo prefiero trabajar en lugar de estar viendo una bola de pendejos atrás de una pelota.
0: ¡Tómala!
1: Y más pendejos, los que van y gastan tanto dinero por esos pendejos.
0: No, ya párale, hombre. Dice, ¿qué onda, Micheli? Buenas tardes. Se sacrificará a la persona que se gratificará a la persona que se encontraron las llaves. Donde iba una llave de carro, es gruesa, con plástico negro, botones, mandar fotos al, y aquí me dejan el número, se va a gratificar, ¿eh? O sea, hay dinero. Ayer la vi por la calle, ¿dónde?

por la calle, se miraba más buenota, ¿sí o no, mija? Así como una morrita. Saludos a mis amigos del Cangrejo Cervecero, ahí en la avenida Juárez. Dicen, Sheriff, está seco porque quieres, carnal. Aquí están los refris, pero súper llenos. Ahí en la avenida Juárez con mi compa Carlos, con mi compa Julio. Les mandamos un saludo, ¿eh? Y hay fútbol, dicen. Aquí véngase a refrescarse. Bueno, ahí tienen promos perronas, ¿eh? Así es que vayan ahí con mis compas del Cangrejo Cervecero en la avenida Juárez. Ahí está Carlos. Díganme más, díganle, me mandó el Cheri Camacho a la fregada, hombre, neta. Para que vean la confianza que hay, ¿eh? Ahí están mis amigos, pues, del Cangrejo Cervecero. Cero.

0: La Morrita.
1: Ah, sí, se llama la canción la morrita de Cali León. El Cali, que próximamente viene a Aguascalientes, así es que sube a tu radio escuchando a la Mexicana 91.3 FM. Dice, mira mi Sheriff acá viendo el fucho y dando clases. Y me manda la foto. Y, ¡ah, la fregada! Eso está chido. Esos son los profes que vale, ¿verdad? Que se adaptan a las nuevas generaciones, a la fregada. Y que quede claro que yo ya estoy a dieta. No, no sé qué.
2: Escucho la Mexicana, hey. Mi Cheri.
1: ¿Qué te pasó?
2: ¿Eh? Mándale un saludo a la...
1: ¿Eh?
2: ¿A cómo?
1: ¿Eh?
2: No. A Muelas y a la Garcela.
1: Arre, saludo.
2: Escucho la Mexicana.
1: Yo amara.

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8: ¡Aquí estamos! ¡Qué hubo, hijos de Cuauhtémoc Blanco y el Bofo Bautista!
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8: ¡Vámonos con música! Se llama No Capea, No Capea, No Capea. Como cuando le avientan los perros a mi hija, ¿vas a creer qué? ¿Vas a creer qué? Y pues No Capea, ¿qué me dijo?

no capea. A ver, paren todos. Si llego ahorita a 100 watts que me estén escuchando, pero o sea, diferentes personas, a 100 watts que me estén escuchando, que participen del tema, que digan ahorita, Sheriff, yo opino que en vez de estar viendo el partido, deberían de, y lo que quieran decir, ¿va? O sea, esa es la pregunta que hice hoy. Si llego a 100 watts que participen, voy a regalar playeras de la selección. ¡Arre! Si llego a 100 watts, si no, nada, ¿ok? Va, échale, de volada. Que participen del tema, o sea, que me digan, Sheriff, en vez de que estén viendo el partido, que se pongan a... Y lo que tú quieras agregar, ¿ok? Y dejas tu nombre completo. ¡Vámonos!

0: llegando los Watts. Si quieren su playera o no. A ver, ¿cuántos van? Ahí te marca arriba, arriba, arriba. Inferior, derecha. No, izquierda, izquierda, arriba. 72 van, apenas 72 Watts. 72. Pero tiene que ser de números diferentes. O sea que no porque mandes 2 o 3 Watts del mismo número, no suma. O sea, tiene que ser diferente.
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0: Si llegamos a 100 mensajes legales que participen del tema, pues le vamos a regalar playeras. Sale 100, van 78, ¿ya? ¿Subió a 78? Arre, ahí va, ahí va, ahí va. Bueno, pero que participen, de volada. A ver, vamos a ver qué dicen primeramente.
2: La fila, mi buddy tripón. Ey. El mes que esté en medio del partido, que mejor se pongan a chingarle.
0: ¡Tómala!
2: Par de pipeluyos atenidos.
0: ¡A la fregada! ¡Ya subió a 82! ¡A la fregada! Ahí va, ahí va, ahí va, échale.
3: Mi chere, en vez de que estén viendo el partido, que se pongan a descular hormigas.
0: Ah, caray, ¿eso qué es?
4: Mi chere. En vez de que estén viendo el fútbol, mi chere, que se pongan a trabajar, mi chere.
5: Porque hablo así, como que nace nadie más.
4: Ahora resulta que ya todos ven fútbol y son mexicanos.
5: A chipón.
4: Ay, carambas.
2: Ahora pinche cheris, dile a tu patrón que no sea pinche mentira.
0: ¡Cállese! De mi patrón no hable, vato. ¿Está viendo que luego no me va a pagar, hombre?
6: Échale guas, mi cheri. Pare todo. En vez de estar viendo el partido.
0: Ajá.
6: De México deberían de estar haciendo de comer.
0: No manches, mal. No, 89, tal vez llegan los 90. Mal 89 Watts, échale ganas. De diferentes números, tiene que ser de diferentes números. Es decir, que cuente un Watts por cada número, ¿eh? Van 89, ahí se quedó, ya no ha subido. Van 89. Si llegamos a 100, regalo playera. ¿Qué? Si llegan a 100 Watts, regalamos playeras, no nomás una, playeras, se escucha.
7: Mi cheri, en vez de que estén viendo el partido, que se pongan a trabajar o a hacer algo.
0: Vámonos.
7: Francisco Rivera Cabrera.
0: Ya está, Francisco Rivera Caldera, arre. A ver, espérame, ¿qué? Ah, que si mandas tu WhatsApp y lo borras por alguna razón, no cuenta y se disminuye. Mira, aquí hay 1, 2, van 4 que borraron. O sea, sí lo mandaron, pero lo borraron. Entonces regresó 86, guadón.
8: No, mi cherillo.
0: Échale.
8: Mi cherillo. ¿Cómo
0: anda? Ahí está mi compañero.
8: Yo lo di barrio, escucho la 91.3 la mexicana, como quiera, ¿eh? Un saludo, para todos los que van a ver el fucho o lo van a escuchar, ¿verdad? Como quiera. Saludos de parte de El Cholo. Sin barrio.
0: ¿Y dónde lo vas a ver, mi cholo? ¿Ya empeñó la tele o qué, mijo? Ya le empeñó el azul, ¿qué?
9: Mi gordo cheri, paisón, gominó la bladera, polla. En vez de que se pongan a ver el mundial, mejor que trabajen, porque aquí nada es gratis, pues, y hay que comer.
0: La neta. Entonces, a todos los que están ya participando, ¿cuántos? No manches, ¿subió? No, igual, se quedan 88. Échenle ganas, ¿qué pasó? Vamos en 88, en 88, ya mero.
10: Mi Sheriff Camacho.
0: Ey.
10: En vez de que estén viendo el juego, la gente que se ponga a producir, que es estar de huevona.
0: ¡Tómala!
10: Yo escucho la mexicana 91.3. Mi nombre es Julio César Gómez Bautista.
0: Arre, saludos. Ya está participando. Si llegamos a los 100,
11: Cheri, en vez de estar viendo el partido, que se pongan a trabajar.
0: Ah,
11: a mí no me gustan los maestros que no trabajan.
0: Eso.
11: Porque los niños no aprenden.
0: No aprenden, por si ya no aprenden.
11: M.A. de Lourdes Rivera.
0: Arre, ya está participando, oiga. Qué bonita, échale.
12: Yo escucho a la mexicana con el Sheriff Camacho. De estar viendo el partido, yo opino que se pongan a hacer algo productivo, algo de provecho. Echar caguamas o tequila. Mi nombre es

0: Israel Silva y Gurel. Quiero esa camisa.
1: Ya estás participando. Si llegamos a los 100, van 92. Ya subió poquito, pero subió. Vamos en 92, vamos en 92. Vamos a ver si se logra. Tiene que ser un watt. O sea, va a contar un watt por cada número, ¿verdad? Aunque mandes sticker como 20 o 30 del mismo número, no cuenta. Solo cuenta un watt. ¿Sí me entiendes? Más o menos.
2: Buenas tardes. Yo escucho a la mexicana con él. Cherry Camacho, en lugar de estar viendo el chingo partido,
1: échale mi rey.
2: Que se pongan a chingarle, Cherry Camacho. Acá no gana nada. Ni la pinche selección no gana ni madres. Hay que chingarle. Yo escucho a la mexicana y no le cambio, no le cambio.
1: Perdóname, mi amor, por ser tan guapo.
3: Cherry.
1: Anda cuando no, anda cuando no.
3: En vez de que estén viendo el food, que se pongan a hacer la comida, porque este food nos va a dar mucha hambre. Ay, porque ya valió, ya pusieron al Memo Ochoa de portero ahí, ya están robando. ¿Lista? Ya vamos perdiendo 1-0, mi Cherry.
1: No, ya valió.
3: Antes de empezar.
1: No, ya valió. Entonces, no, por eso mejor ni lo veo el partido.
4: Camacho, buenas tardes. En vez de estar viendo el partido, se deben de poner a hacer algo productivo, como yo.
1: Como yo, dice.
4: Que ya estoy preparando una racherita.
1: Ah, invítame a comer.
4: Y a ver qué más nos preparamos.
1: Sí.
4: Porque pues, sí, como dice la señora, así como que ponerme a ver a...
1: Ey.
4: 22 pendejos persiguiendo una pelota, pues como que no, ¿verdad? Yo escucho a la mexicana, mi nombre es Susana Alejandra Guerrero Gómez.
1: ¡Tómala! ¡Cherry! En vez de que se pongan a ver el partido, ¡que se pongan a trabajar como yo! Soy Marta Isabel Cruz, ya está participando. En vez de que vean el partido, Cherry, que no. Ah, dice que no se desconcentren en el trabajo, porque por ver el partido van a descuidar el trabajo. Dice así como yo.
5: Cherry Camacho, en el lugar de que estén viendo el juego, que se pongan a hacer algo productivo. Ándele. Por el país, están viendo cómo se está cayendo ya, pero sí son muy mexicanos.
1: Exactamente.
5: Aquí escuchando la mexicana, Estela Concepción Solís Martínez.
1: Ya estás participando, si llegamos a 100, ya estás. No manches, es que mira, me subí hasta arriba de los watts y borraron 2, ya se regresó a 90. Ay, no. ¡Faltan 10! 10 watts. Recuerda que estamos contando un watt por número. Si tú mandas 50 stickers, no cuenta. Nada más va a contar un watt, ¿ok? Entonces, faltan 10, se regresó a 90 porque borraron algunos. Pero ya estamos casi logrando los 100. Si llegamos a 100, regalo playera, si me vale gorro, yo las pago, me vale gorro. Ahí está. Entonces, de volada a participar. En vez de que estén viendo el partido, mejor que se pongan, ¿ah? Y lo que me quieras decir, ¿verdad? Oye, espérame, saludos a mi compa el lobo. Saludos a mi compa el lobo. Tacos el lobo que ya vino. Ya me trajo los tamales doraditos con su salsita, lechuguita. No, ya párale, mi lobo. No más, de por sí ya no me queda la playera de México. Me están diciendo que soy el balón. Pero ahí está, qué va. No, eso es ser una fregonería. Mi compa el lobo, traerme los tamales hasta aquí, vato. No, qué chido. ¡Saludos a mi compa el lobo! Y a todos los que lo conocen allá en Insurgentes, el Barney, también así le dicen. Saludotes, ahí estamos, escuchando a la mexicana 91.3 FM. Con los tamales, déjamelos como, ahorita vengo.
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1: ¡Vámonos con Los Ángeles Azules! Se llama Por Ella. Por ella doy todo, mi amor. ¡Súbele a tu radio! ¡Los Ángeles Azules!

0: hermosa, que eres azulecita, bien Belinda, que hoy, por cierto, iba a estar ahí en la inauguración del fútbol, ¿verdad que sí? Qué bonita, Belinda, su carilla, así como, viene siendo como que, no, mejor no digo, porque se enoja.
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0: Échale.
2: Sheriff, qué milagro. Que se pongan a ver el partido, que se pongan a lavar la ropa, pinches viejas mugrosas.
3: Manuel Alejandro Gaspar.
4: ¿A poco sí, creo? Yo estoy participando, aguante que yo.
5: Sheriff,
0: hola.
5: Que los uberianos y los taxistas dejen de ver el partido y se pongan a trabajar.
0: Ah, pues que no hay taxis, no hay Ubers, ¿ok, hijo? Dice, ¿qué onda, mi Sheriff Camacho? En vez de que estén viendo el partido, mejor que se pongan a trabajar. Soy Juan José Martínez Esparza, ya está participando, aguante callado.
6: ¿Qué onda, mi Sheriff Camacho?
7: Me mató, en el comando enano,
6: ¿eh? Sí, en vez de que estén viendo el partido.
4: ¿Qué más dice?
6: Que se pongan a tapar villas con vallas para que no se mire.
0: Toma.
6: Porque está bien culera.
0: ¡Ey! Puro Villa, loco.
6: Mi nombre es Francisco Chaires Pérez.
0: Ya está, Francisco Chaires, bien Chaires.
8: Mi sheriff, mi sheriff, mi sheriff. En lugar de estar viendo el partido.
0: ¿Mejor qué?
8: Mejor hay que ir a echarnos un partido.
0: Ah, caray, ¿a dónde?
9: Sheriff, yo opino que se pongan a trabajar.
0: Eso, muy bien.
9: Y quiero mi camisa, playera.
0: Ey.
9: De la selección.
0: Muy bien, ya está participando
9: Guadalupe
0: su nombre.
9: Gallegos.
0: Muy bien, ya está echándole aguas.
10: Sí, en lugar de que estén viendo el partido de México, que se pongan a hacer algo de provecho. Saludos.
0: Saludos también para ti. Ahí está, están los guas, no hablo con muerto. Para que vean, esto se llama conectar con el público. No andar en meme. Y no he regalado nada, no he regalado nada. Para que vean, esto se llama pasión por tu trabajo.
11: Mi gordo, mi gordo. En vez de estar viendo el partido, hay que echar un palito.
0: Ah, caray. ¿Con quién o qué?
12: Mi sheriff, buenas tardes. En lugar de que estén viendo el partido, que se pongan a lavar la ropa de los niños.
0: ¡Tómala!
12: Y que los laven, porque tienen el lavadero lleno de los biberones.
0: Sí.
12: Que se pongan a atender a esos niños.
0: ¿Para quién fue o qué?
12: Soy Gloria Figueroa.
0: Ya está participando, Gloria, Dios que nos habló.
13: Sheriff, en vez de que se pongan a ver el fútbol, que se pongan a estudiar para que sean más intelectuales. No nada más de puro fútbol.
0: ¡Tómala!
13: Mi nombre es Raúl Juárez Rivera.
0: Ya está, mi Raúl.
14: Cheri, se pueden hacer las dos cosas, tres cosas.
0: ¿Por qué, por qué, por qué?
14: Ver el partido y meter goles, a fornicar.
0: ¡Ay!
14: Échale ganas.
0: Igualmente, arre, ya está, señor. Felicidades, qué oficio.
15: Mi Cheri.
0: Hey.
15: En lugar de estar viendo fútbol, que se pongan a hacer cosas productivas.
7: ¿No de cómo? ¿Cómo por qué? ¿Cómo? Digimon.
15: A trabajar, a enseñarle a los niños matemáticas, historia.
0: Matemáticas, sí, sí.
15: Porque ya los niños no saben ni más de historia
0: nada.
15: Ni de matemáticas. Menos de álgebra.
0: No.
12: Pongan a lavar la ropa de los niños.
0: ¡Tómala!
12: Y que los laven, porque tienen el lavadero lleno de los biberones.
0: Sí.
12: Que se pongan a atender a esos niños.
0: ¿Para quién fue o qué?
12: Soy Gloria Figueroa.
0: Ya está participando, Gloria, Dios que nos habló.
13: Sheriff, en vez de que se pongan a ver el fútbol, que se pongan a estudiar para que sean más intelectuales. No nada más ver puro fútbol.
0: ¡Tómala!
13: Mi nombre es Raúl Juárez Rivera.
0: Ya está, mi Raúl.
14: Sheriff, se pueden hacer las dos cosas, tres cosas.
0: ¿Por qué, por qué, por qué?
14: Ver el partido y meter goles, a fornicar.
0: ¡Ay!
14: Échale ganas. Soy
0: igualmente, arre, ya está, señor. Felicidades. ¿Qué oficio? ¿Qué
15: oficio? Mi sheriff.
0: Hey.
15: En lugar de estar viendo fútbol, que se pongan a hacer cosas productivas.
7: ¿No de cómo? ¿Cómo por qué? ¿Cómo? Digimon.
15: A trabajar, a enseñarle a los niños matemáticas, historia.
0: Matemáticas, sí,
15: porque ya los niños no saben ni más de historia
0: nada.
15: Ni de matemáticas. Menos de álgebra.
0: No, pues no. Fíjate, los mandas a la tienda

0: meter goles, a fornicar.
1: ¡Ay!
0: Échale ganas.
1: Igualmente, arre, ya está, Simón. Felicidades, ¿qué hay? ¿Qué oficio? ¿Qué?
2: Sí, mi sheriff.
1: Hey.
2: En lugar de estar viendo fútbol, que se pongan a hacer cosas productivas.
1: ¿A dónde? ¿Cómo? ¿Cómo? ¿Por qué? ¿Cómo? ¿Sí, Simón?
2: A trabajar, a enseñarle a los niños matemáticas, historia.
1: Matemáticas, sí, sí.
2: Porque ya los niños no saben ni mal de historia ni de matemáticas. Menos de álgebra.
1: No, pues no. Fíjate, los mandas a la tienda, mijo, te van a sobrar 15. ¿Y por qué me sobran 15? Y luego ya llegan, nomás me sobraron 2 pesos. ¿Cómo? Pues te dije que te iban a sobrar 15. Pues no sé hacer cuentas, zapa.
3: Sherry, en vez de estar viendo un pantino, quiero que se pongan a hacer de comer, limpiar, barrer. O vayan a hacer mandado, porque está canijo, de verdad, está canijo. ¡Saludos, mi sheriff!
1: ¡Añimón, ñimón! ¡Gana, ñimón, ñimón!
4: ¡Eres mi sheriff! ¡Ey! Depende que se pongan a ver el partido, que se pongan a darle una rascadita al guayabón.
1: ¡Ay, Dios!
4: Carlos Ramírez Lucio.
1: ¡Ya está participando, bueno, Lucio!
4: Mi sheriff, hola. En vez de que estén de fútbol,
1: ey,
4: que se pongan a darle una rascadita al guayabo.
1: ¡Ay, la fregada!
5: Hola, Chil Camacho, buenas tardes. Hola. Escucho a la mexicana. Saludos desde Illinois. En vez de estar viendo el fútbol, que se pongan a chingarle.
1: ¡Eso! Saludos a la gente de Illinois. Les mandamos un saludo. Gracias por escuchar a la mexicana 91.3 FM.
6: Sheriff, en lugar de que estén viendo el partido,
1: ey,
6: mejor que vayan por los niños a la escuela, los que sí fueron.
1: Tómala.
6: Mi nombre es Alejandro de Jesús.
1: Ya estás participando, aguanta callado.
7: En vez de ver el fútbol, que se pongan a bañar, que se vayan a bañar.
1: Que se vayan a bañar, dice.
8: Yo siento que si gana van a festejar México, pero esto es bola de gorrones. También no ve qué le dan. Yo también soy uno de ellos. Yo el día que pierda México van a estar llorando.
1: ¡Tómala!
9: Sí, mi nombre es Elizabeth Montañez Ángel.
1: Ey.
9: Y en vez de que se estén viendo el partido de fútbol, que se vayan a juntear gatos de la cola.
1: ¡Tómala!
10: Échale guas. Yo escucho a la mexicana, la del sheriff Camacho.
1: Conmigo, ahí donde el caballo, como.
11: Mi sheriff, escuchándolo desde acá, desde Delaware, todos conmigo.
1: O Delaware. ¿Delaware Punch? ¿O de cuál?
11: No, que iban a pasar el juego de fútbol.
1: No, está por Estéreo Rey 100.9, la máxima dimensión del radio. Bueno, no sé si sea todo el eslogan, pero saludos a todos los de Estéreo Rey 100.9. Por ahí lo van a pasar, por ahí lo van a pasar, por ahí lo van a pasar, por ahí lo van a pasar.
11: En la radio no lo están pasando.
1: En la radio sí.
11: De mala.
1: Vámonos con la cumbia hidrocálida. Saludos para mis compas, los vatos de la calle, que son de Aguascalientes para el mundo. A mi compa el Roski, a la Uva, a mi compa el, ¿cómo se llama este? El que trae los aletotes, vato. No, el Pifas. A mi compa el Pifas. ¿Qué onda, mi Pifas? ¿Cómo anda, loco? Saludos a todos, a mi compa el Roski. Se llama la cumbia hidrocálida. Esta canción también es, habla de todos los barrios de Aguascalientes. Mira, escúchala, tira barrio y cántala.

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0: ¿A qué le tiras cuando sueñas, soñador?
1: Oye, con esta canción me sentí como segundo A, pase a su salón. Tercero B, pase a su salón. Los de cuarto, tomen distancia por tiempos. Uno, dos, tres. La neta, ¿sí o no? Oye, gracias a todos los que mandan, no manches. Tengo muchísimos watts. A ver, ¿cuánto nos marca? No, es que no, oye. Mira, por ejemplo, los de hasta arriba ya. Es que no se desesperen, ahorita ahí voy. Pero muchos los borran y es donde ya no me los cuentan. Ve, llegamos a 97. No, no.
2: Gol de México, Pachoncito, eso. Tito, ¿cómo eso. Estás? Buenas tardes, feliz jueves.
1: Eso, gracias.
3: En vez de estar viendo el partido, pónganse a trabajar.
1: Ay, no.
4: ¿Y por qué José Luis Morales estuvo ahí chingue, chingue y a mami y mame? Iban a transmitir el juego, un tan pinche juego. No, ¿por qué están chingando?
1: Te estoy diciendo que en este...
4: Culos.
1: Te estoy diciendo que en Estéreo Rey, o sea, ¿quién es el menso? ¿Tú que estás escuchando o el que no entendió? ¿O cómo? ¡Ay, no! Pues no manchen, me cae.
5: Oye, Cheri, en lugar de que estén viendo el partido, ey, mejor que se pongan a lavar la ropa las mujeres.
1: Pues sí.
5: Tienen toda la ropa sucia.
1: Pues es que tienen miedo que vaya a llover, a lo mejor. ¿Qué onda, mi Cheri Camacho? En lugar de ver el partido, ¡que se pongan a jalar! Dice, todos, así como lloviznando.
6: Cherry, ya va ganando la decepción,
1: ¿A poco sí, hombre?
7: Hola, mi Cherry.
1: Hola.
7: Pues hacemos cosas productivas y pues también las mujeres tenemos derecho de ver el fútbol. Las mujeres que reniegan, pues son porque no les gusta hacer deportes, nomás estar acostadas viendo tele.
1: Ah.
8: José Luis Morales, que iban a empezar el partido. Que en Estéreo Rey, güey, entiende.
9: En vez de que estén viendo el partido ese de los 22 locos y la pelota, ey, mejor que se pongan a chingarle para que le paguen a Coppel, a la de la tanda, y a todos los que le deben.
10: Ah, somos el chismoso, no lo están pasando, argüendero.
1: Ah, ¿cómo están? ¿Por qué?
2: En vez de que se pongan a ver el fútbol, ey, que se pongan a oír al Cheres, la mexicana. Yo soy María del Rey Hernández.
1: ¡Ánimo!
11: Buenas tardes, Sheriff.
1: Es
11: de que ven el put que se pongan a trabajar, si no, esto no van a sacar para el chivo.
1: Ah.
12: Hola, Sheriff, en lugar de que se pongan a ver el partido,
1: sí,
12: que vayan por sus hijos a la escuela y no lo manden a uno.
1: Mala.
12: Soy la señora Cookies.
1: ¡Saludos, señora Cookies! Le mando un saludo bien especial a la gente que ya trae algo refrescante en la mano. ¡Toma esto! Ahí le va, pa' que se aliviane. Son los incansables, los tigres del norte, los hermanos Hernández.
2: Prietita.
1: La puerta negra se llama la canción.

0: ¿qué más? No, es que no, tengo muchos guas, ya me tengo que ir, a ver, esperen.
1: Para ese menso, en Estéreo Rey 100.9. Animal.
2: Todos esos que están viendo el partido, no pónganse a chingarle. Acá le dicen la viruela a México, a puro chiquito le pega y era para que fuera unos 3-0.
1: Primer gol de México.
0: Primer gol, ya metieron gol. ¡Gol de México!
3: Pongan a ver el partido de fútbol de la mexicana,
0: ¿qué
3: te puedo decir,
0: Micheri? ¡Ánimo, saludos!
4: Capibara cobijado. Yo escucho a la mexicana.
0: ¿Sí? Yo también, saludos. ¡Ya me voy! Nos escuchamos de 5 a 7. Pues no se logró lo de los 100 watts, pero gracias a todos los que participaron. ¡Qué agonía! Te escucho de 5 a 7 en la tardeada. Adiós. No.

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0: escuchando y está sufriendo en silencio. 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Hoy le hablo a aquella persona que en sus tierras ve luces extrañas, siente ruidos, escucha ancianos que gimen, niños que lloran, monedas que caen. Hoy quiero hablarle a aquella persona que trabaja y no progresa, a aquella persona que todo proyecto se le va al piso, le sale mal al revés. 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Siempre encuentra usted problemas, dificultades. No haya el éxito, la armonía, el amor. No hay bienestar en su hogar, en su familia. Se ve involucrado constantemente en rivalidades, intrigas, mentiras, problemas judiciales. Hoy quiero hablarle a aquella persona que sufre continuos dolores de cabeza, quien se siente ese peso en los hombros, en la nuca, quien está sufriendo de insomnio, de pesadillas, de nerviosismo, de paz espiritual. No se halle usted bien en su casa, en su trabajo, en ninguna otra parte. Vive usted en zozobra, depresión. Le están aconteciendo situaciones muy notorias de frecuentes accidentes, ya sean de tránsito o de cualquier otra índole, que excedan lo normal. Accidentes raros y en muy extrañas situaciones. Hay en su vida cambio de personalidad, cambio violento de actitud, violencia, agresividad. 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

0: Acompaña a esta hora un caballero. Bienvenido, su nombre tan amable.
1: Adrián.
0: Amigo Fabián, ¿cuál fue el motivo de la visita?
1: Bueno, vine aquí y mandé a chequearme en México y no, la verdad no me curaron allá, y vine aquí con los hermanos y aquí me curaron. Y solamente aquí vine para que me mostraran lo que tengo de mal, y sí me lo han mostrado y todo.
0: Usted, Fabián, que le ha tocado ver con sus propios ojos el problema, la dificultad, lo que le habían hecho, pudo darse cuenta, ahora es un testimonio de fe. ¿Qué le puede decir a los oyentes?
1: Que la gente venga aquí personalmente, aquí, que venga personalmente aquí a los hermanos, que aquí les enseñan todo, y tengan fe, nomás eso. Muchas gracias a los hermanos y estamos bien ya.
0: Muchas gracias, Fabián, por ese bonito testimonio. Están hablando los agradecidos, las personas que ya nos conocen, que nos han visitado, que nos han llamado. Usted que me está escuchando también puede hacer parte de la familia de los agradecidos. Una dama, bienvenida, ¿su nombre?
2: Mi nombre es Sonia.
0: Sonia, ¿cuál ha sido tu experiencia? ¿En qué, en nombre de Dios, te hemos podido ayudar?
2: Me ayudaron a tener un problema que yo tenía y ahora pues estoy mejor y fui a otros lugares que nada más me sacaron el dinero y no me curaron ni él. Ellos me ayudaron.
0: Sonia, ¿qué le recomiendas a las personas que nos están escuchando en este momento?
2: Que vengan con ellos para que vean lo que es, lo que ellos ayudan.
0: Gracias, Sonia, por ese bonito testimonio. Los hechos que justifican mis palabras. Como Sonia, ¿está usted cansado o cansada de visitar muchos sitios y no ver los resultados?
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0: 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Una dama. Primero atendamos acá a la dama que nos acompaña. Ya vamos con la línea telefónica. Bienvenida, hija. Su nombre, por favor.
4: Mi nombre es Susana Coronado y estoy aquí para dar un testimonio, para darle las gracias, porque estoy agradecida porque se me estaba destruyendo mi hogar, mi matrimonio, y fui con ellos y estoy muy agradecida. Y los invito a que ustedes también vayan y vean y escuchen.
0: Susana, estabas siendo víctima del daño, de la maldad, de la envidia. ¡Qué tristeza! La misma familia de Susana haciéndole daño, trabajos. ¿Se pudo dar cuenta usted cuál era el motivo de su fracaso amoroso? ¿Pudo ver la cara del enemigo? ¿Quién era?
4: Sí lo miré. Era una mujer que estaba viviendo antes con mi marido.
0: Ok, ahora cuéntele a los oyentes qué era lo que pasaba con sus hijos.
4: Mis hijos estaban muy rebeldes, iban por mal camino, y fui con ellos y ahora estoy mejor.
0: Usted que me está escuchando a esta hora y también escucha a Susana, ¿cómo esos hijos se estaban convirtiendo en hijos de la calle? No permita que se destruya su hogar. No permita que por envidias, por trabajos de magia negra, por alumbramientos, usted destruya su vida y la de sus seres queridos.
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2 de la tarde en punto, es jueves 11 de junio del año 2026. Soy Lucero Álvarez y esto es JLM Noticias, el espacio número uno en audiencia. Acompáñeme, que ya comenzamos.

Ha llegado el día y ha iniciado ya hace prácticamente una hora el mundial. Hay mucha esperanza, hay mucho optimismo. Los ojos de todos los mexicanos están puestos en el Estadio Azteca y seguramente de gran parte del planeta, porque no solo desde las 11:30 de la mañana comenzó con este evento inaugural, sino que en punto de la 1 de la tarde ha iniciado el primero de los partidos, la selección mexicana contra Sudáfrica. ¿Y qué le puedo decir? Ha habido de todo un poco, un mar de emociones en estos primeros minutos, muy intensos, ¿eh? En este primer tiempo vamos ganando la selección mexicana 1-0. Parece que lleva la delantera, pero no hay que cantar victoria porque parece como que bajaron un poco la guardia. Hay mucho que platicar esta tarde y sin duda será un programa sumamente deportivo. Hablaremos de lo que está sucediendo en este momento en el mundial, de cómo está avanzando el partido entre la selección nacional y Sudáfrica, y el marcador se lo vamos a estar actualizando conforme haya novedades que platicarle. Híjole, la afición está vuelta loca, ¿no? Como cada 4 años, hay mucha ilusión, hay mucha emoción desbordada por apoyar al Tri, al equipo de casa. Estamos contentos porque es la tercera ocasión que juega como local en el mundial. Y hay que decir que también hoy está buscando la selección nacional pues acabar con una mala racha, porque México nunca ha ganado en una inauguración y hoy parece que quiere darle un giro y dejar atrás esos malos tiempos. Estamos comenzando con 1-0 y desde ahora abrimos el centro de mensajes también para hacer este programa con mucha participación de la audiencia, de los aficionados que están del otro lado de la tele, de las redes, de la radio, y que nos diga cuál será el marcador del primer partido en la Copa del Mundo. ¿Cuántos goles nos vamos a quedar México? ¿Va a salir triunfador esta tarde? ¿O va a ser un partido de empate? ¿O nos va a ganar Sudáfrica? Yo creo que todos estamos con la esperanza puesta en que México salga ganador de este primer partido y que rompa, le digo, con esos malos momentos en donde no ha ganado ni un solo partido en la inauguración. Así que desde ahora el 1-22-57-70 está disponible para que comience a opinar y nos vaya dando su pronóstico. ¿Cuál es el marcador de este primer partido en la Copa del Mundo? Los juegos los vamos a transmitir a través de la estación oficial del Mundial, Estéreo Rey 100.9. Si en este momento usted me está escuchando y de repente quiere no perderse ningún detalle, lo puede hacer con nosotros, pero también puede disfrutar del partido a través de Estéreo Rey 100.9. Y vamos a tener en este programa, le adelanto, todo el color, todos los ángulos, la cobertura completa de todo lo que está sucediendo en la cancha, pero también fuera del estadio, porque están sucediendo muchos acontecimientos de los que usted también debe de conocer. La presidenta Sheinbaum, como ya lo habría adelantado, no acudió a la inauguración oficial en el Azteca. Estuvo presente en un deportivo, estuvo acompañada de algunas autoridades, de la jefa de gobierno de la Ciudad de México, pero no fue al Azteca. Y allá con el pueblo es donde estaba viendo el partido inaugural. En otro punto,

0: También el Fan Fest allá en el Zócalo de la Ciudad de México siempre sí se hizo y colocaron estas vallas metálicas, unas vallas que superan los 2 metros de altura, y muchos aficionados que ya no alcanzaron lugar, que no lograron entrar, están en este momento escalando las vallas metálicas, y a pesar de lo inseguro y de lo peligroso, de lo riesgoso que eso implica, están escalando las vallas y se están metiendo por la fuerza. Hay que decir que también ya hay una persona muerta de este mundial, ¿eh? Desafortunadamente un aficionado alemán que poco antes del evento inaugural falleció aparentemente de un paro cardíaco, de un tema cardiovascular. Así que, pues le digo, ha habido muchísimas cosas, como las manifestaciones también afuera del estadio, los enfrentamientos que no podían faltar entre algunos del bloque negro y también ya las autoridades capitalinas, las fuerzas del orden, quien pues han tratado de contener las cosas, pero las manifestaciones se han salido de control. Así que bueno, esto es solamente parte de lo que vamos a estar platicándole a lo largo de este espacio de noticias. Estamos en vivo y en directo a través de La Mexicana 91.3. Estamos, por supuesto, transmitiendo en nuestras redes sociales de JLM Noticias, desde donde temprana hora le hemos estado compartiendo todo lo que está sucediendo desde la Ciudad de México. Allá tenemos corresponsales del equipo de JLM Noticias llevándole información que nadie tiene. Desde la Ciudad de México, desde el lugar de los hechos, desde la zona cero hasta Aguascalientes, para que no pierda detalle de ello. Pero también estoy en vivo en Lucero Álvarez, en todas nuestras plataformas digitales, para que se conecte. Y desde ahora, por supuesto, puede ya comenzar a mandar su nota de voz al 1-22-5770. Ese es nuestro número, estamos en vivo y así le damos la bienvenida. Le digo, será un programa muy futbolístico. Y en cuanto haya un gol, le vamos a avisar. Y cuando haya otro gol, le vamos a avisar. Queremos de verdad que este partido pues ponga el ejemplo, que nos olvidemos un poquito del desastre que ha habido en los preparativos para el mundial, que nos olvidemos de las inundaciones, de los socavones, que nos olvidemos de los problemas de la nación y que disfrutemos al menos por unos cuantos minutos de un buen momento, ¿no? Que haya una goliza de México para la selección de Sudáfrica, ojalá. Así lo estamos esperando todos. ¿Cuál es su marcador? Repórtese ahora mismo al 1-22-5770, que ya está disponible desde este momento. Y bueno, vamos por partes. Vamos a comenzar con el primero de los eventos, el evento inaugural, 11:30 p.m, de manera puntual desde el Estadio Azteca, el Estadio Banorte. Desde allá estaban ya amenizando algunos de los artistas más importantes, no solo internacionales, también en México tuvimos artistas de casa. Y le quiero presentar un videoclip de cómo de alguna manera cantaron, interpretaron una de las canciones que son parte de esta feria mundialista entre Los Ángeles Azules y Belinda.
1: Y ahora veis Belinda.

le digo, solamente es parte del evento inaugural, pero las cosas se pusieron bastante buenas, bastante fuertes desde el inicio del partido, porque apenas era el minuto 4 y parecía que la selección mexicana estaba sacando la garra. En el minuto 4, Raúl Jiménez estuvo a nada de meter el primer gol y ya sabe cómo somos los mexicanos. Ya estábamos festejando sin que el balón estuviera dentro de la portería. Pero también en algunos otros momentos escuchábamos ya, como es muy tradicional de los mexicanos, este ambiente del abucheo.

0: Cuando el balón lo tenía la selección contraria, la selección sudafricana. Así que me enlazo contigo, mi querido Zuli, del equipo de noticias, de la parte deportiva, para que nos dé los pormenores y nos actualice. Yo me quedé en el primer gol, en el minuto 8 de Julián Quiñones. Estábamos prácticamente comenzando el partido y ya estábamos festejando a los mexicanos, y después de eso fue hermoso escuchar cómo los mexicanos cantaban El Cielito Lindo. Hermoso, definitivamente, mi Zuli. Deme buenas noticias, dígame que seguimos ganando. Buenas tardes.
1: ¿Qué tal, Lucero, amigo? Redescucha, muy buenas tardes. Y comenzó la fiesta futbolera en este estadio Ciudad de México, con la inauguración del Mundial 2026, compartido entre Estados Unidos, Canadá y desde luego nuestro país. Y sí, la escuadra tricolor se mantiene adelante en el marcador, 1-0 con la anotación de Julián Quiñones al minuto 9 de manera oficial, con un derechazo prácticamente venciendo al guardameta rival e incluso estrellando otro balón en el poste muy cerca de ampliar la ventaja tricolor. Prácticamente estamos a segundos de arrancar la segunda parte, pero por lo pronto, pues Javier Aguirre le está dando a lo que pues ha mencionado, ha sido congruente, los mejores futbolistas los tiene en la cancha. El tal Arrangel está como arquero, Israel Reyes, Johan Vázquez, Montes, Gallardo como zagueros, en medio campo Fidalgo, Eric Lira, también Brian Gutiérrez, y adelante, bueno, pues también en Quiñones, el Piojo Alvarado y Raúl Jiménez. Este ha sido el 11 titular que está pues arrancando en los primeros minutos y que parece ser va a continuar para esta segunda parte. No ha sido nada sencillo el compromiso, pero México sí, desde los primeros instantes tuvo la pelota, se fue adelante y con la anotación pues también bajó un poquito las revoluciones, tuvo la oportunidad de ampliar el marcador y pues ya veremos si para los minutos 45, los segundos 45 minutos tiene la oportunidad de hacerlo. Ya lo decía, 7 compromisos hasta ahorita de partidos inaugurales de México, 5 derrotas, 2 empates. Además, otra estadística de 8 partidos de jugando México en el Estadio Ciudad de México, o antes Estadio Azteca, no ha perdido, se ha mantenido invicto, así es que veremos si hoy también se da esa posibilidad de que pueda conseguir un triunfo. Estamos a segundos, ya los equipos están en la cancha para comenzar, Lucero, amigo Radio Escucha, con este segundo tiempo.
0: Oiga, mi Zuli, y viendo cómo se está desempeñando la selección nacional, ¿cuál es su pronóstico de marcador? Creo que esa es la pregunta obligada. ¿Cuántos goles son los que vamos a obtener el día de hoy? Decíamos ayer, es obligado que la selección mexicana obtenga el triunfo, que nos dé un buen show en la cancha. Pero tengo mis dudas, mi Zuli, porque empezaron con mucha fuerza, empezaron con muchas ganas y como que fueron perdiendo poco a poco pues esa emoción y ese deseo de triunfar que con el que habían empezado, ¿no?
1: Pues mira, ya inició la segunda parte y México tiene el balón y en este instante, bueno, está atacando, está muy cerca y yo me inclino por el 2-1 que te había mencionado y bueno, pues ojalá y se pudiera hacer, o 2-0, pero por lo pronto ya México tocó la puerta en estos segundos 45 minutos, tuvo una jugada importante al arrancar, no la pudo concretar. Yo creo que 2-0 o 2-1, ese es mi marcador, pero ya comenzaron las acciones de la segunda parte.
0: Qué bueno, entonces estamos hablando 2-1, 2-0, ese es el marcador que pone el Zuli sobre la mesa y usted también ya puede darnos su marcador al 1-22-57-70. ¿Cuántos goles? ¿Cuál va a ser el marcador de este primer partido de la Copa Mundial? Ojalá que lo haga saber con su nota de voz. Oiga, mi Zuli, ¿y qué opinó de los futbolistas que eligió Javier Aguirre para que sea el 11 titular?
1: Pues había dudas, sobre todo con el caso de Edson Álvarez, quien es el capitán de la selección nacional, sin embargo, no se recuperó al 100% de su lesión, ha tenido pocos partidos, está fuera de ritmo, por eso pues no apostó en esta ocasión por él, tampoco en la puerta Memo Ochoa, tiene que pues esperar alguna otra oportunidad para aparecer pues en el terreno de juego. Yo considero que en esta ocasión sí fue congruente Javier Aguirre con lo que había mencionado, lo mejor o los mejores futbolistas están dentro del terreno de juego. Para el mejor ejemplo, pues Julián Quiñones, quien fue y es campeón de goleo en la Liga de Arabia Saudita, está en la cancha y es el que nos mantiene adelante en el marcador.
0: Híjole, entonces está la cosa calientita, me dice, acaba de comenzar el segundo tiempo y apenas vamos a 1-0. Me mantiene positiva el saber que vamos ganando, que el marcador nos sigue favoreciendo, pero todavía faltan muchos minutos, mi Zuli, y eso me mantiene positiva, pero también muy nerviosa.
1: Sí, sin duda, más de 40 minutos en el terreno de juego. Yo creo que ese partido no lo pierde México, me atrevo a decirlo. evidentemente lo va a ganar, apuesto a que lo va a ganar. Es cuestión de trabajarlo, es un partido de inaugural, de Copa del Mundo, visto por mucha gente, hay nerviosismo en los jugadores, es adrenalina, pero hoy México se va a quedar con los 3 puntos.
0: Ojalá que así sea, y ya que la gente también nos dé su opinión en el centro de mensajes. Misuli, ¿qué le pareció el evento inaugural?
1: Muy apresurado, la verdad, muy apresurado, pero para la gente que ya estaba instalada desde muy temprano en el Estadio Ciudad de México, pues les cayó muy bien, un poquito de diversión, de música, de alegría, a un ambiente muy latino. Yo creo que cumplió con lo que es la inauguración. Repito, muy apresurado, quizás faltó un poquito más, pero bueno, pues ahí estuvo la presencia de Shakira, J Balvin, Maná, etcétera, etcétera, Ángeles Azules, Belinda, pues era parte de darle pues trámite a esta inauguración, hacer algo protocolario, pero sobre todo darle la oportunidad que los jugadores tuvieran la posibilidad de estar en la cancha, prepararse, y a la 1 de la tarde comenzar puntual con el silbatazo inicial.
0: Me queda claro, Misuli, que el tema del espectáculo, del show, del evento inaugural, es un tema que queda en segundo nivel, porque lo más importante es el desempeño en la cancha, es el ver el partido, pero le pareció que fue, digamos, que no quedamos a deber, que la imagen del mundo nos permite vernos como que sí estuvo de buen nivel lo que presentamos como partido o como previo al partido inaugural.
1: Sí, no a la par de un show de medio tiempo de un Super Bowl, pero sí se cumplió, yo repito, se cumplió con lo que es un acto de inauguración. Uh-huh. Ha habido otras inauguraciones también más espectaculares.
0: Sí, eso sí.
1: En cuanto a los mundiales, pero bueno, yo creo que cumplió con lo que se tenía, y bueno, pues ahí estuvo, bien lo señalas, es parte de, es un acto secundario, pero que sí le pone color y diversión, música, ritmo a esta situación.
0: Claro.
1: Y bueno, pues en estos instantes, Sudáfrica pierde ya un jugador, Steve Hall se va expulsado, una falta sobre Brian Gutiérrez, así es que pues ya, la mesa está puesta, Sudáfrica juega con 10 hombres, México con 11, pues la posibilidad de quedarse con este primer triunfo aumentan todavía mucho.
0: Claro,
1: más.
0: Claro. Misuli, estamos presentes, conectados permanentemente contigo, y solamente cierro esta primera intervención, que la gran ausente fue la presidenta de México, ¿no?
1: Sí, sin duda, lo decíamos, ya lo señalabas, prefirió compartirlo con la gente en una unidad deportiva allá en la CDMX. No sé cómo lo haya tomado, pues, Infantino, el máximo autoridad del fútbol mundial, el que no esté la presidenta en esta gran inauguración, que no haya sido parte de este acto protocolario. Ellos tendrán sus razones, pero sí, sin duda, pues sí me parece que era importante tener ahí. Mira, lo más lógico era haber estado en el acto protocolario, haber estado presente, recibir a los visitantes, a la gente y todo. Y en cuanto comenzaba el partido, a lo mejor, pues muchas gracias, tengo un compromiso, te despides. Y bueno, pues atiendes también a la gente allá en la unidad deportiva. Quizás eso hubiera sido lo más adecuado, pero bueno, pues sí, la gran ausente fue la presidenta de este país en el mundial que se juega en México, país que tú estás gobernando.
0: Misuli, regreso contigo en unos instantes. Gracias por este primer reporte.
1: Aquí estamos a la orden, Lucero, y recuerden, la estación oficial del Mundial Estero Rey en el 100.9 de FM.
0: Estamos atentos, gracias al Zuli Guerrero, y así estaremos hablando con él constantemente a lo largo de toda esta hora para llevarle lo que debamos saber, cómo está avanzando este partido, cómo le está yendo a la selección nacional en este primer encuentro contra Sudáfrica. 1-0, el marcador que está generándose en este momento. Usted, ¿cuál es su pronóstico? El Zuli ya nos dio el suyo, 2-0 o al menos 2-1. Favor, por supuesto, la selección nacional. Si tiene algún otro marcador, dígalo al 1-22-57-70 con su nota de voz. La presidenta de México ya habría adelantado que no estaría presente en este evento. Diría que no es un evento para la gente de Morena, para la gente que forma parte de este movimiento de la Cuarta Transformación. Y entonces ella decidió rifar su entrada para que fuera alguien más. Y fue una mujer justamente la que se ganó esta posibilidad de ingresar, una estudiante de bachillerato que dentro de sus sueños es convertirse en una química. Pero bueno, ella habría dicho que simple y sencillamente no estaría dentro del evento inaugural que se celebró esta mañana en punto de las 11:30, y lo cumplió, así como tantas veces lo había dicho, lo cumplió, y esta mañana no se hizo presente. La vimos en uno de los videos que ella misma publicó a través de sus redes sociales, en donde la presidenta estuvo en el Deportivo los Galeana, junto con algunas personas de esa misma zona, pero también acompañada de la jefa de gobierno de la Ciudad de México, con unos pantalones de mezclilla, unos jeans, una playera de la selección nacional. Así, en primera fila, ella estuvo viendo el partido inaugural de México contra Sudáfrica.

0: Esto que acaba de ver, le digo, son imágenes que la presidenta de México grabó con su teléfono celular y difundieron a través de redes sociales, anunciando que si bien no estaban en el Estadio Azteca, que no estaban en el Estadio de la Ciudad de México, sí estaban atentos de ver el partido y de echarle porras a la selección nacional. Eso fue lo que hizo la presidenta, y así de esta manera es que mostró su apoyo. Decía desde temprana hora que le daba la mejor vibra, ¿no? Los mejores mensajes a la selección nacional, con el deseo de que salieran triunfantes en este primer partido en la Copa del Mundo. El centro de mensajes está disponible. Si usted tiene un marcador, bienvenido. ¿Cuál va a ser el marcador del primer partido de esta Copa del Mundo? El 1-22-57-70 está disponible.
1: Yo escucho a la mexicana con Lucero Álvarez. Lucero, ese partido ya era para que lo fueran ganando 3-0. Les ponen los más pichones.
2: Ya las autoridades. Buenas tardes, Lucerito. Yo escucho a la mexicana. Mira, ese partido vamos a ganar 2-0. 2-0.
0: Oiga, me puso a pensar este radioescucha que ya era momento para que tuviéramos un marcador diferente. ¿Cómo vamos? Eso también es bueno preguntarlo al centro de mensajes. ¿Cómo está viéndose la selección nacional? ¿Lo está haciendo bien en la cancha? ¿Está desempeñándose bien? ¿O lo ve lento? Y ya deberíamos de tener una goliza ahorita que está comenzando ya el segundo tiempo. Repórtese con nosotros, que nos interesa escucharlo. Voy contigo, Lula, porque hay más novedades. Hemos hablado solamente de la parte positiva, de lo bonito del mundial, de lo que representa para los mexicanos, de esta unión, de esta esperanza que tenemos todos. Pero también hay otras cosas que no debemos dejar de lado, y es las manifestaciones. Los protestantes que ya habían dicho desde hace algunas semanas que hoy sería un día importante para boicotear el mundial. Salieron a las calles no solamente los maestros de la CENTE, que tienen tomado el Zócalo de la Ciudad de México, que tienen desquiciado el aeropuerto internacional. También salieron a las calles las madres buscadoras, los campesinos, los trabajadores de la Comisión Federal de Electricidad. Bueno, se contabilizaban de manera oficial al menos 8 movimientos diferentes que salieron a las calles a reventar el mundial. Y por eso es que obligaron a los aficionados a que llegaran tempranito, a que madrugaran para ingresar al estadio sin tantos contratiempos. El evento era hasta la 1 de la tarde y mucha gente antes de las 7 de la mañana ya estaba haciendo fila para garantizar poder entrar al partido inaugural. Así que vamos ahora con la otra cara del mundial, que es la que tú nos has preparado, Lula Reyes. Buenas tardes.
3: Gracias, Lucero. Buenas tardes. Sí, bueno, pues rueda el balón. El Estadio Ciudad de México hace historia, inaugura su tercer mundial y lo hace entre música y protestas. La capital del país vivió una jornada de pasión, pero también de caos vial y de lleno total. La incertidumbre terminó. Abren las puertas del Fan Fest en el Zócalo y se llenó. Después de días de incertidumbre por el plantón de la CENTE, los aficionados sí pudieron ingresar al evento oficial de la FIFA en el Zócalo, pero con muchos trabajos. Y es que hay más de 8 colectivos, movimientos, etcétera, manifestándose en derredor de este Estadio Azteca o Estadio Ciudad de México. El Sheinbaum no acudió a esto, también los aficionados se han visto pues como desairados, porque desistió del Fan Fest en el Zócalo y vio la inauguración del mundial desde el Deportivo Hermanos Galeana, como ya lo has mencionado. Además, bueno, pues dentro del estadio, pues todo suena música, suena bonita. Oye, mi amor, Maná se roba el show de inauguración del mundial en el Estadio Ciudad de México. Pero también estuvo obviamente Shakira, Los Ángeles Azules y Belinda. Hicieron vibrar a 80,000 almas dentro del Coloso de Santa Úrsula. Adentro, porque en las calles aledañas retumbaban los gritos. No necesitamos mundial, necesitamos dinero para seguir buscando a nuestros hijos, a nuestros papás, a nuestros esposos. El Oye, mi amor, también se cantaba afuera, pero con una tristeza indescriptible. Y es que hubo muchas protestas afuera del estadio. Los asistentes tuvieron que sortear largos recorridos a pie, filtros de revisión y cierres viales implementados por las autoridades para garantizar la seguridad del evento. A ellos se sumaron distintas manifestaciones registradas desde muy temprano, algunas de ellas en puntos clave para quienes se dirigían al estadio. Uno de los bloqueos más importantes fue el realizado por integrantes de colectivos de madres buscadoras. Integrantes del colectivo Mariposas Buscadoras asimismo avanzaron sobre Calzada de Tlalpan a la altura de los multifamiliares, provocando afectaciones adicionales en una de las principales vías de acceso hacia la zona del estadio. Así es como se desarrolló esta mañana desde la ceremonia inaugural, pero desde la llegada al Estadio Ciudad de México. Y bueno, lo triste del mundial, ya también lo habías mencionado, un aficionado se ha confirmado proveniente de Alemania falleció en una de las rampas del Estadio Ciudad de México, dentro del estadio, justo momentos antes de la inauguración del Mundial. Las autoridades de seguridad detallaron que el hombre, de aproximadamente unos 80 años de edad, se desvaneció en la rampa 2 de dicho recinto. Al parecer se trató de un evento cardíaco. Y bueno, pues a nivel internacional también se vive el Mundial. El balón Trionda, el oficial, flota en la estación espacial. ¿Saben para qué? Para probar sus sensores. A través de un programa, la NASA mostró cómo la microgravedad ayudó a equilibrar la masa de los sensores dentro del balón oficial Trionda. O sea que también están de fiesta mundialista. Y es el reporte que tengo por ahora.
0: Y ya lo decían, Lula Reyes, algunos medios internacionales esperaban que este jueves, en medio de la inauguración del Mundial, fuera un jueves caótico, y me parece que sí lo ha sido, pero por alguna extraña razón también las cosas han salido. Han salido, no podemos decir si han salido bien, pero al menos han salido, se ha cumplido con la expectativa, porque vemos por un lado lleno de manifestaciones de maestros que no llegaron a ningún acuerdo con la secretaria de Gobernación, con el de Educación Pública, con las autoridades del ISSSTE, y en medio de todas estas protestas de las que ya bien nos has dado cuenta, pues también se llevó a cabo la inauguración, se hizo de manera puntual, se llevó a cabo el evento. Creo que hoy los mexicanos ya medio olvidamos todo lo que tuvo que estar mencionándose durante las últimas semanas, todos los desajustes, las obras inconclusas, el desorden que hubo en la Ciudad de México, y ya estamos nada más pensando en el marcador, y en que la selección mexicana gane, ¿no?
3: Sí, fíjate, afortunadamente eso ya quedó atrás, como bien dices, esa desorganización, esas manifestaciones y todo lo que se tardaron en llegar hasta el Estadio Ciudad de México ya se olvidó. Ahorita la gente está coreando México, México, y todos vestidos con la playera. Están, el estadio se ve de color verde completamente porque la mayoría pues no traemos esta playera verde. Los que están en el estadio obviamente están emocionados viviendo esta pasión. Y sí, ahora solamente estamos esperando que pues que cierre bien el equipo y que siga ganando. Ese primer gol pues nos llenó de esperanza y la gente está viviendo esta pasión, pero que ya se ha olvidado entonces toda esa desorganización y toda esa problemática. Sí. Antes de llegar al estadio.
0: Sin duda, coincido contigo, Lula. Oye, y te tengo que preguntar, ¿cuál es tu marcador, Lula? Te doy el del Zuli. Zuli dice que 2-0 o 2-1 favor México. ¿Tú, que de qué tamaño es tu esperanza y tu fe, Lula?
3: Sí, fíjate que, bueno, yo vi el primer gol y yo pensé que a lo mejor así se pueden quedar ya, fíjate, a lo mejor es 1-0. ¿De plano? Porque ya han pasado varios minutos y pues nada, ni uno ni otro ha anotado, así es de que yo pienso que 1-0.
0: Mira, estoy tomando nota, Lula Reyes dice que 1-0, el Zuli dice que 2-0. Bueno, vamos viendo quién se acerca más. Lula, en un ratito más regresamos contigo para que nos actualices qué es lo que está sucediendo en la Ciudad de México, si ya las cosas se calmaron o sigue el desorden a las afueras del Estadio Azteca. Muchísimas gracias, Lula.
3: Estoy a tus órdenes, Lucero. Muy buenas tardes.
0: Y mire, hubo cosas también simpáticas de las que usted debe de conocer. Los aficionados, cuando llegaron al Estadio Azteca, que ingresaron muy temprano, abrieron las puertas muy temprano, se encontraron con unos sombreros conmemorativos de la Copa del Mundo. Fíjese, unos sombreros que no sé cómo llamarlo, pero eran muy coloridos, y aunque había pronóstico de lluvia, pues digamos que era algo que ya tenían planeado, porque eran unos sombreros bastante amplios, y le digo, yo veía que tenían colores entre verdes con rojo, muy bonitos, digamos que fue un detalle que con el que recibieron a todos los aficionados, mexicanos o extranjeros, pero a todos los recibieron con este sombrero que encontraban ahí en su asiento al momento de ingresar al Estadio Azteca. Son de esas cosas de las que logramos observar, y por supuesto el ambientazo que se vivía al exterior, así como había manifestaciones y como este bloque negro se estuvo ahí enfrentando con los policías, con palos, con piedras y todo lo que se encontraban. Bueno, también hubo otro grupo de personas que sí tuvieron la oportunidad de ingresar al estadio y que estaban felices, por supuesto, por lo que estaban viviendo. Además, porque es un mundial en casa, lo estamos viviendo en casa. Por eso creemos que es obligado que la selección mexicana gane en este primer partido, ¿no le parece? ¿Cuál es su marcador? Repórtese al 1-22-57-70 para que vaya dejando su nota de voz y para que nos diga. Vamos a ver quién se acerca más, Ahorita le voy a seguir preguntando al equipo cuál es el marcador, porque no se ha movido, Seguimos con 1-0, ¿cierto? Seguimos con 1-0, sí, seguimos con 1-0, 1-0 y ya, pues ya está avanzadito el segundo tiempo, Ahorita me confirman cuántos minutos le faltan al partido pero se me hace que vamos lentos. Me parece que en eso sí coincido con Lula. Como que ya bajaron la guardia lo de la selección nacional, como que ya no le están metiendo tanta gana y se está notando en el marcador. Déjeme hacer una pausa, que estamos muy emocionados y sirve que nos actualizamos cómo se está desarrollando el partido, pero márquenos, mande su nota de voz, reporte su marcador. Me dicen son 26 minutos, prácticamente vamos a terminar igual. Se acaba este espacio de noticias y se acaba el partido. Ojalá que las cosas cambien para volver.

equipo cuál es el marcador, porque no se ha movido, ¿eh? Seguimos con 1-0, ¿cierto? Seguimos con 1-0, ¿sí? Seguimos con 1-0, ¿eh? 1-0 y ya, pues ya está avanzadito el segundo tiempo, ¿eh? Ahorita me confirman cuántos minutos le faltan al partido, pero se me hace que vamos lentos. Me parece que en eso sí coincido con Lula. Como que ya bajaron la guardia lo de la selección nacional, como que ya no le están metiendo tanta gana y se está notando en el marcador. Déjeme hacer una pausa, que estamos muy emocionados y sirve que nos actualizamos cómo se está desarrollando el partido, pero márquenos, mande su nota de voz, reporte su marcador. Me dicen son 26 minutos, prácticamente vamos a terminar igual. Se acaba este espacio de noticias y se acaba el partido. Ojalá que las cosas cambien para volver.

emocionados y sirve que nos actualizamos cómo se está desarrollando el partido, pero márquenos, mande su nota de voz, reporte su marcador. Me dicen son 26 minutos, prácticamente vamos a terminar igual. Se acaba este espacio de noticias y se acaba el partido. Ojalá que las cosas cambien para volver. Ya

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0: 2:37. Soy Lucero Álvarez a través de JLM Noticias. Mi Zuli, nunca me había dado más gusto saludarlo porque ya vamos 2-0, mi Zuli. Se está acercando al marcador y ojalá se equivoque porque estoy esperando que sigan los goles en favor de México. Vamos 2-0. Va ganando la selección nacional y parece que pues ya se olvidó todo lo demás. Hoy estamos felices porque vamos ganando. A ver, mi Zuli, deme los detalles. ¿Cómo estuvo este gol? ¿Quién metió el segundo gol? ¿Cómo se puso el ambiente allá en el Azteca? Adelante, lo escuchamos.
1: Muchas gracias, Lucero. Un gol con dedicatoria al cielo. Sí, así fue la anotación de México. El segundo tanto al minuto 65 de esta segunda parte. ¿Quién más? Raúl Alonso Jiménez rompe la sequía después de aparecer ya como titular y de no marcar gol en ninguna justa mundialista, pues el día de hoy en su casa con su gente anota el de Tepeji del Río, un cabezazo acertado después del centro del Piojo Alvarado, atento a la cita Raúl Alonso Jiménez, repito, con la testa anota, supera a Jared Borgetti y se mantiene con un hombre importante dentro de la selección nacional. Le costó mucho trabajo Raúl Jiménez después de aquella lesión, terrible lesión del fútbol inglés que casi le cuesta su carrera, y ahora en un segundo aire pues está siendo titular con la selección nacional y ahora con esta oportunidad y nos mantiene, sí, dos goles por cero. Hay que recordar que Sudáfrica está con un hombre menos y esto ya se ha aprovechado por México. Se esperaba que cayera este segundo gol y ojalá, como dices, que caigan el tercero y el cuarto, porque esto también puede ser criterio de desempate. Las acciones continúan allá en el Estadio Ciudad de México o Estadio Azteca, pero por lo pronto México ya gana 2-0. Julián Quiñones al minuto 8, al minuto

0: 69 y al 65 Raúl Alonso Jiménez, Lucero.
1: Dígame una cosa, Zuli, ¿cómo está viendo a la selección mexicana? ¿Está apretando ya en este segundo tiempo? Los veíamos que habían aflojado un poco y no sé si ya con este segundo gol o lo que puede pasar es que ganen mucho mayor confianza y vayan por más goles o que de plano ya se tiren a la hamaca porque sientan que ya tienen el partido ganado, ¿no?
0: Pues mira, hizo unos cambios ahí en la izquierda. Le dio la oportunidad a Gilberto Mora, que fue coreado por toda la afición, por toda la gente. Luis Chávez también en medio campo, y en cuanto los hizo ingresar, pues se anotaron este segundo tanto, se fue Hidalgo y se fue Brian Gutiérrez, le va a dar más dinamismo. México está dominando, México tiene la pelota, maneja el ritmo de compromiso, sin embargo no había tenido la oportunidad de reflejar en el marcador. Con este segundo tanto seguramente estará más tranquilo y ojalá ese dominio que se tiene en la cancha, porque si lo tiene, lo está dominando, pues también ya lo pueda reflejar en el marcador y por fin se logre ganar un partido inaugural con la selección nacional.
1: Oiga, ya lo había intentado y yo le decía que estaba muy pendiente desde el primer minuto en el que comenzó el partido y veía que Raúl Jiménez llegó y llegó con ganas, llegó con ese deseo de ser protagonista de este partido y apenas habían pasado 4 minutos, mi Zuli, 4 minutos, es decir, no había pasado nada y él estuvo a punto de meter el primer gol, pero bueno, me parece que lo hizo como para calentar motores, no lo logró, no entró ese balón a la portería, pero ya en este momento, en un segundo tiempo, usted me confirma, el segundo gol es de Raúl Jiménez.
0: Sí, te lo decía al inicio de esta intervención, gol dedicado al cielo. Hace algunos meses falleció su señor padre, él estaba en Inglaterra, e incluso le costó trabajo poder venir al funeral, ya ni siquiera alcanzó pues a despedirse del señor padre. Por ello él quería anotar, quería demostrar, claro. Sabía que era su mundial, que no había otra oportunidad para él. Y bueno, pues ya lo señalaba, desde el minuto 4 tuvo una oportunidad, afortunadamente para él ya se hizo presente en el marcador y ojalá sea un mundial histórico en lo personal para Raúl Jiménez.
1: Ojalá, mi Zuli, ojalá todos así lo deseamos y estamos presentes y estamos enviándole la mejor de las vibras para que lo sienta la selección nacional y que eso lo traduzca en más goles y en un marcador que nos favorezca, que rompamos esa mala racha. Ya decían algunos especialistas que México desafortunadamente en ningún partido inaugural había logrado el triunfo y creo que hoy es un buen momento como para que las cosas cambien, para que nos den un giro y también nos den una, digamos, pues un alimento para el alma, ¿no, mi Zuli? Como que lo necesitamos en este momento que tenemos tantas broncas, el gobierno federal con tantos frentes abiertos, que todos los días hablamos de problema tras problema tras problema, y creo que nos caería bastante, bastante bien, diría Andrés Manuel, nos caería como anillo al dedo, ¿no?, que ganara la selección nacional.
0: Sin duda, sin duda sería una alegría para este país, para la gente que es aficionada al fútbol y para los que no, pues también es uno de los factores importantes. Sí, en este es el deporte más practicado en todo el país, en todo México, el más seguido, sería una alegría importante que México logre, además del mundial en casa, que logre este triunfo. Ya lo decía, México, con este es el octavo partido inaugural en las Copas del Mundo, tenía o tiene 5 derrotas, 2 empates, sería la primer victoria, ojalá que se consiga. Pero también otro dato, México jugando en el Estadio Azteca se mantiene invicto en las Copas del Mundo, es decir, no ha perdido. La derrota que tuvo fue en el territorio regiomontano en el Mundial del 86, así que bueno, pues ojalá pudiera cortarse esa racha y mantenerse también ese invicto y que México pues pueda tener un excelente mundial y sí, que todo el grupo salga ganando y desde luego este país que tanto necesita, que vive un momento complicado en lo político, pues sería una alegría, una pastilla importante, un medicamento, podríamos decir, importante para México y que bien nos vendría, ¿eh?
1: Ojalá que así sea, mi Zuli. En un ratito regreso contigo y ojalá que no pase mucho tiempo que te volvamos a marcar, que te volvamos a escuchar, porque si regresamos contigo es porque nos traes buenas noticias, nos traes otro gol y otro motivo más para estar felices. Gracias, mi Zuli.
0: Ojalá y así sea, estamos al pendiente, pero buenas tardes.
1: Oye, le quiero presentar cómo los Hidrocálidos también están disfrutando de este gran espectáculo. Le habíamos adelantado que colocarían un par de pantallas gigantes, una de ellas en la plaza principal, en la Plaza Patria, y la otra pantalla que estará colocada en la isla San Marcos. La intención es que cualquier aficionado, cualquier hidrocálido, cualquier persona que estuviera atravesando por cualquiera de estos dos puntos, o en el pleno corazón de Aguascalientes, o al poniente de la ciudad, que es donde se encuentra la isla San Marcos, pues que llegaran y que no se perdieran el partido, un ratito que se quedaran ahí. Y bueno, le quiero presentar algunas de las imágenes de lo que se está viviendo en este momento. en la plaza principal en Aguascalientes. Los ciudadanos se fueron con su playera verde, se fueron con la playera de la selección nacional, se fueron algunos preparados hasta con bebidas de esas de las que sí están permitidas consumir en este momento en la vía pública, y están disfrutando en la pantalla lo que está sucediendo en este momento desde el estadio de la Ciudad de México. Vamos a ver las imágenes que nos hicieron llegar del primer gol, porque apenas habían metido el primer gol y ya los hidrocálidos estaban festejando de esta manera.

0: si usted creía que no iba a haber gente, hay bastantita, ¿eh? Con paraguas y todo, porque se estaban cubriendo del sol. El sol estaba todo lo que da. Ya sabe que ahorita el clima también nos está jugando medio chueco. La temperatura que está marcando en este momento son 29 grados. Esa es la temperatura. La sensación térmica seguramente será mucho más elevada. Y con todo y ese pronóstico, la gente está en la calle, la gente está en el centro, y la gente, en vez de quedarse en su casa a ver el partido, lo está disfrutando en la Plaza Patria, en esta pantalla gigante que colocó gobierno del estado, con la intención de que los partidos en donde esté presente la selección nacional, la selección mexicana, pues la gente lo puede estar disfrutando. Así que la gente coreaba gol cuando metieron el primer gol. Falta que nos manden la actualización y el video de este segundo gol, porque ya vamos en el marcador 2-0, favor México. Ese es el marcador en este momento. Si está encendiendo su radio, si quiere saber cómo van las cosas, vamos bastante, bastante bien, pero queremos más. Los mexicanos somos muy ambiciosos y nos encantaría terminar este programa diciéndole que nos coronamos y que salimos como los grandes, no con dos goles. Queremos una goliza. Y así, le digo, rompemos esa mala racha de no haber tenido un triunfo en un partido inaugural. Estaremos pendientes de que así se den las cosas. Déjeme ir al centro de mensajes, en donde estoy esperando que usted nos diga cuál es su marcador. La cosa está sencilla, ya vio, ya estamos a seguramente unos 15 minutos de que termine el partido y ya ve que vamos a 2-0. Entonces, se pone mucho más sencillo decir cuántos goles será, digamos, el marcador de este primer partido de la Copa FIFA 2026.
1: Ya cayó el segundo gol, ya cayó, ya ganamos.
2: Mi pronóstico es que se quede tal y como está el marcador, 1-0.
0: Bueno, pues ya se equivocó este segundo caballero, porque ya van 2-0. Si usted también tiene su marcador, compártalo con nosotros al 1-22-5770. Mire, yo le decía que hemos estado hablando de las cosas positivas y de lo emocionados que estamos porque México triunfa en este primer partido de la Copa del Mundo, pero también hay cosas que no debemos de olvidar y estamos obligados a darle las dos caras de la moneda. Y la parte no grata de este evento es la desorganización del gobierno federal. Tuvieron exactamente 8 años para haberse preparado y para sacar las cosas adelante, para hacerlo de forma espectacular, para que el gobierno de México se luciera ante el mundo. Era un escaparate buenísimo para que entonces, en las elecciones del 2027, la gente volteara a ver a los de la Cuarta Transformación y los volteara a ver porque saben hacer las cosas y hacerlas de calidad y hacerlas bien. Pero más allá de haber aprovechado esa oportunidad, me parece que se les escurrió como agua entre las manos, porque lo hicieron pésimamente mal. Los maestros de la Coordinadora de Trabajadores de la Educación llevan hoy 11 días consecutivos con manifestaciones. Ayer estuvieron reunidos por más de 6 horas con la secretaria de Gobernación, con el de Educación Pública, con el del ISSSTE, y no han logrado ningún acuerdo. Ayer lo que estaban buscando ya como llamada de auxilio del gobierno federal es reventar estas manifestaciones y desactivar lo que estaban planeando realizar, y debo decirle que no lo lograron. Y tan no lo lograron que ahorita, en este momento, le voy a presentar el contraste. Ya le presenté la fiesta, el optimismo, las ganas de tener esa esperanza de que la selección nacional triunfe, pero le voy a presentar la otra cara que no nos gusta, y es lo que está sucediendo al exterior de el Estadio Azteca. Mientras la gente adentro está celebrando y está apoyando a los mexicanos, afuera hay un grupo importante de manifestantes que ya se están enfrentando contra los policías. Y aunque hay un despliegue policial sumamente importante, yo le diría impresionante,

0: impresionante como en pocos eventos. A pesar de eso, parece que los manifestantes les están ganando. Y quiero que vea estas imágenes en donde usted podrá ser testigo de la violencia que también se vive en México y que no podemos dejar de lado. Ahí está lo desafortunado, y así como yo le estoy presentando imágenes del exterior del Estadio Azteca, también en otros puntos de la Ciudad de México también se están enfrentando. Yo le decía que en el Zócalo capitalino también estaba rotado por completo. Sí hubo FanFest, pero mal hecho, mal organizado, y la gente amontonándose, aventándose. Había mujeres y niños que entre las multitudes intentaban ingresar a esta zona, y bueno, así es como está sucediendo. También vi algunas imágenes que también vale la pena comentarlas. Algunos comerciantes que han sacado pantallas de sus negocios hacia el exterior para que la gente lo pudiera ver. Estamos hablando también de comerciantes de la Ciudad de México que se pusieron la verde, ¿no? Y cuando supieron que había gente que ya se iba a quedar fuera del FanFest, que no iba a poder entrar, y para que no se perdieran el partido, ellos, de manera muy sencilla y muy generosa, sacaron sus pantallas a las calles, y entonces quienes iban pasando por ahí también lo estaban observando. Así que hay mucho que comentar. Ya debe de saber que estamos a punto de que termine este primer partido entre México y Sudáfrica. El marcador que tenemos en este momento es 2-0. 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A través de 100.9 usted puede estar escuchando permanentemente lo que está sucediendo para que esté atento en cualquier momento del día a la hora que esté marcado el partido. En ese instante usted lo puede estar sintonizando. Le quiero compartir los próximos partidos que tenemos y que vamos a transmitir aquí, porque solamente hemos hecho una selección de los mejores partidos, de las mejores selecciones del mundo, que son las que usted va a escuchar en Estéreo Rey. El próximo partido es el de Estados Unidos-Paraguay. Este está programado para mañana, viernes 12 de junio a las 7 de la noche. Y el que sigue es el sábado contra Brasil y Marruecos, 13 de junio a las 4 de la tarde, y todos estos partidos, le digo, estarán puntualmente a través de Estéreo Rey 100.9 para que esté atento y para que no pierda detalle de ello. Mi querido Zuli, regreso contigo solamente para dar una conclusión de este primer partido. ¿Cómo vio a la selección nacional? ¿Vamos con posibilidad de que pueda modificarse el marcador, de que vaya un gol más a favor de la selección mexicana? Le escuchamos con atención, adelante.
1: ¿Qué tal, Lucero? Amigo, les escucho. Buenas tardes. Las acciones continúan allá en el Estadio Ciudad de México, el Estadio Azteca, tiene este partido inaugural, el que México está venciendo 2-0 su similar de Sudáfrica. Hasta este instante, la escuadra de Sudáfrica, ya con 9 elementos, ya sufrió la expulsión de otro jugador más, de otro zaguero, por una agresión, un manotazo sobre el Piojo Alvarado. Así es que la mesa está puesta para que en estos minutos finales México amplíe la ventaja, recordándole que al minuto 9, pues el Julián Quiñones, después de que México robó una pelota en la salida, anotó tras un derechazo que venció al arquero rival. Así concluyeron en los primeros 45 minutos. Y para la segunda parte, México tenía el balón y con la ventaja de un hombre además, seguía dominando, pero no lograba reflejarlo en el marcador, hasta que llegó el testarazo, el cabezazo de Raúl Alonso Jiménez, con este gol con la dedicatoria al cielo para su señor padre. Ahí México amplió la ventaja, ahora con un hombre más, es decir, pues con esta ventajas, no solamente uno, sino dos hombres al sufrir la expulsión nuevamente en Sudáfrica, las posibilidades se amplían. Ojalá que en estos instantes, pues México logre anotar el tercero. Por lo pronto, México 2, Sudáfrica 2. Más tarde también, hay que decirlo, pues Corea estará enfrentando a República Checa, esto será a las 8 de la noche en el Estadio Guadalajara, rivales de grupo que tendrá la escuadra tricolor. Así es que hasta el momento, México 2, Sudáfrica 0. Regreso contigo, Lucero.
0: Muchísimas gracias, Uli, y así estaremos atentos a esta cobertura especial de la Copa del Mundo FIFA 2026. ¿Qué debe de saber sobre México a punto de terminar este espacio de noticias? Pasaron 2.915 días para que México fuera elegido sede del Mundial. 2.915 días. hicieron una entrevista a la esposa de Javier Aguirre, el director técnico de la selección nacional, a la señora Silvia Carrión, y le preguntaron cuál era su expectativa sobre el equipo mexicano, y dijo que como esposa de Javier Aguirre tenía las emociones agolpadas. Dice: me encuentro emocionada, estoy ilusionada, quisiera que todos los mexicanos lo podamos disfrutar, lo vivamos y sobre todo lo apoyemos. La evaluación por equipo, ¿sabe cuánto cuesta el equipo de México o en cuánto está evaluado? En 210 millones de dólares, mientras que la selección de Sudáfrica en 53.2 millones de dólares. Son algunos de los temas que seguramente le vamos a estar compartiendo en cada uno de estos partidos, porque todos los mejores partidos, especialmente cuando juegue la selección mexicana, los estaremos transmitiendo en la estación, por supuesto, del Mundial, Estéreo Rey 100.9. Le agradezco el favor de su atención. Yo le decía que tendríamos un programa especial. Nos vamos con el marcador 2-0, favor México, y ojalá de verdad que sigan metiendo goles. ¿Nos queda cuánto tiempo? Me avisan ahí cuánto tiempo nos queda para finalizar. Estamos un minuto para que termine el tiempo regular y lo que puedan añadir a partir de este momento. Y así nos despedimos, felices porque México va ganando, México 2, Sudáfrica 0. Ojalá que sigan metiendo más goles los mexicanos. Gracias por el favor de su atención. Soy Lucero Álvarez, esto es JLM Noticias. Mañana les espero puntual, como siempre, aquí a las 2.

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1: Bien verde.
0: Oiga, bien, buenas tardes, soy la More García, me acompaña el peregrino de la mente en este 11 de junio del 2026, 29 grados, la temperatura en la ciudad de Aguascalientes. Y pues tenemos de fondo la canción más viral ahorita.
1: Échale. Me puedo contonear igual que la Shakira.
0: Para empezar tendré que tener la cuerpa de Shakira.
1: Las caderas ahí las traigo, oiga.
0: Oiga, que primer tiempo, bueno.
1: Muy bueno, muy bueno.
0: Ya luego el segundo, bien cardíaco. Flojearon, como que, caray, Memo.
1: ¿Dónde está Memo?
0: Ay, a Memo Ochoa.
1: ¡Ay, Memo!
0: Es uno chinite.
1: Bueno,
0: pues bien. Bueno. Gol de Quiñones y Jiménez.
1: Ahí está el de Jiménez, yo me quedé impactado, oiga.
0: Oiga, sí, aparte pues con mucho sentimiento porque es su primer gol en Mundial y aparte que se lo dedicaba a su papá que ya está en el cielo.
1: Muy emotivo, oiga.
0: Muy emotivo, pero bueno, vamos a dar inicio a este espacio de sabiduría, pero ya sabe que primero vamos con la competencia y esta es mi canción.

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0: hoy, qué canción suena al final de este programa. Y ya saben, mande su mensaje y díganos qué fecha de nacimiento y nosotros le vamos a decir que le depara su destino. Así iniciamos
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0: Y el Pereguango.
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1: Me gustó más la tuya, peregrino.
2: Okay.
1: Entonces vamos con la tuya, peregrino.
2: Okay.
1: Sí, es que sí me gustó más la tuya, por eso voy por la tuya. La del amor sí me gusta, pero no, hoy te toca a ti, peregrino. Mejor hoy a ti. A ver si hoy me pasas, porque ayer no me pasaste, peregrino. Ayer me brincaste, te mandé muy temprano mensaje y no me pasaste. Pero como te digo, voy por la tuya, vale, a ver si así me pasas.
2: ¿Por quién va?
1: El amor sí me gusta, pero no, voy por la tuya, mi peregrino.
2: ¿Por quién va?
1: Gracias, peregrino. A ver qué me da por el
2: ¿con cuál votas?
1: 18 de junio del 73.
2: ¿Pero por quién votas?
1: Hoy vamos por la tuya, ¿eh?
3: Entonces, ¿por la mía o la por suya?
2: No le entendí si por la suya o por la mía. Creo que por la mía.
3: Sí, se me hace que votó por usted. Yo ya me confundí, ya no le entendí. 1-22-57-70 está apareciendo por aquí la carta del carro. Nos habla de buenas noticias. En el aspecto laboral, un momento de abundancia y de éxito.
4: Buenas tardes, mi more preciosa, chula de bonita. Buenas tardes, viejillo guango, periguango. Ganó México. Voy por la del amor.
3: Hálgame yo, hombre. Bueno, ahí estábamos empatados. Soy 1-22-57-70. ¡Ay, mi compadre!
2: No.
5: Yo escucho a la mexicana. Saludos, mi gran peregrino de la mente.
3: El mismísimo.
5: Aquí la profesora del Trinity.
2: Ahora despierta la mujer que vino el día. Oramos
5: al Señor. Yo te lo dije 76, mi peregrino. Voto por la tuya ahora. Mi peregrino. Ahí. Participo para las jersey, mi peregrino.
3: Hálgame yo, hombre.
5: El Tronic y el 7 de
2: junio pasan
5: Macana para mi viejo y para el Tiguillo.
3: Almacana.
5: Que te escuchamos. Saludos.
3: Almacana le mandó saludos. Está bueno, el Tronic le mandó saludos también al Macana y a la Tiguillo y a todos en pura celebridad. Oiga,
2: sí.
3: Bueno, a ver, ¿quién más anda por ahí?
6: Muy buenas tardes. Yo escucho a la mexicana con la mamacita, mi reina del amor. No, pinche Pereguán, ahora sí te pantalló mi chica el amor, güey.
3: ¿Por qué?
6: Ahora sí te va a traicionar, pelao, por la del amor. Pero todo el manifiéstate, no manifiéstate.
3: Manifiéstate, Satanás.
6: Un pinche grito, pelao. Que me deporte el destino.
2: Pensé que lo había lastimado.
3: Es que dice que le eche un grito y que ¡Ay! ¿Cómo quiere que le grite?
2: Peregrino.
3: Por eso, es que si grito ¡ay! Luego, es que no, así no. Después dije, ¡ay, bueno! 1-22-57-60. Él quería que gritara, oiga, ¿yo qué?
7: Perejoto. A ver cómo me depara el futuro. 22-09-97. Por favor, morenita hermosa. Vamos por la tuya, mi amor. Cantas hermoso.
2: Gracias.
7: Haz de cuenta que me la estás susurrando en el oído, mi amor. Así es que se me pare tu corazón. Un beso y un abrazo, mi hermosa.
3: Te amo. A mí me gustaría también que él me la susurrara así en el oído, oiga, pero no quiere cantarla, sino que la cante así bien bonito.
6: ¿Qué tal, more peregrino? Saludos. Yo voto por la del peregrino y quiero saber mi futuro. 10 de agosto del 96. Y ganamos, arriba México.
2: ¡Arriba México! ¡Claro que sí!
3: Bueno, está apareciendo aquí la carta del ermitaño. Nos habla de un momento de prosperidad, abundancia, buena fortuna y de buena suerte.
8: Buenas tardes. Yo escucho a la mexicana. Voy por la del amor. Voy por la del amor. Pídame lo que ocupe y conmigo no batalla para nada.
2: Soy
8: de México.
3: ¿Qué ocupa? Compramos ahorita un pinolo.
2: Pinol, aromatiza, limpia y refrescante.
3: ¡Mi more!

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1: ¿Qué horas son?
2: ¿Por qué cuando más interesante está mi frutinovela, usted me interrumpe?
1: A ver, pero si ya saben que se va a casar la perita con la guayaba, ¿pa' qué?
2: No, estoy viendo ahorita una frutinovela de una baratija, de que está casada con un diamante y tiene, baratijas.
1: Álgame, yo
2: de hijos.
1: Unas baratijillas, venga, no le digo.
2: ¿Sabe cuál me aventé? La de la de Fresita y
1: Fresita
2: y el dragón, el que era Pitayón, que era malo en su corazón.
1: Que era bien pitallón.
2: Era bien pitallón.
1: Álgame, yo soy.
2: Tenía un pitallón.
1: ¿Y qué hacía la Fresita ahí?
2: Pues según estaba ciega y ella lo había rescatado de niño.
1: Álgame.
2: Pero pues él no sabía y Melocotona dijo que era ella la niña que lo había rescatado y entonces Pitallón dice, no, pues me caso contigo, Melocotona.
1: O sea, Melocotona se casó con Pitallón y a la Fresita me la dejaron ahí.
2: Sí, porque pues.
1: A su suerte.
2: Sí, porque era muy noble ella ya. Ella decía, yo no voy a decir mi secreto.
1: No le digo, ya.
2: Y así.
1: No, bueno.
2: Qué buenas frutinovelas.
1: Ah, qué cosas, oiga. 1-22-57-70. Y antes de seguir con más frutinovelas, vamos al WhatsApp. ¿Quién anda por ahí?
2: Hay que hacer una frutinovela usted y yo.
1: Estaría bien, oiga, pero.
2: Usted sea el pepino.
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0: quién más ponemos?
1: A ver, ahora sí, dime, hey, mi morenita.
2: ¿Qué pasa, mi corazón?
1: A ver qué me depara, 28 de junio del 85, mi morenita.
2: No
1: un
2: eso.
1: Saludo, mi morenita, acá para el Teo, para Fabián y para el maestro gay.
2: Gay.
1: Que de eso estamos a las escuchas, mi morenita. Y yo voto por tu canción, mi morenita. Y arriba México, viva México, cabrones.
2: ¡Viva México!
0: Que ganamos, oiga, hoy sí amerita, oiga. Vámonos con más comunicación, ¿quién más anda por ahí?
3: Yo escucho a la mexicana con la More García, el peregrino. Hola. A ver, mi peregrino, 21 del 86.
2: Ahora despierta la mujer que en mí dormía. Oremos al Señor. Antes de que continúe con otro, déjeme decirle que la emoción del fútbol ya está aquí en Transportes Chavarría. 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
0: Bueno, vámonos con más comunicación.
2: Vamos.
0: ¿Quién más anda por ahí?
4: ¿Qué tal, More Peregrino? Saludos.
0: Hola.
4: Yo voto por la del Peregrino y quiero saber mi futuro.
0: Bebé.
4: 10 de agosto del 96. Y ganamos. ¡Arriba México!
2: ¡Arriba México!
0: Bueno, está apareciendo aquí la carta del Don de Bastos que nos habla de buena fortuna en el ámbito de los negocios. Aquí me dicen las cartas, hermanito, que una oportunidad importante va a estar tocando a su puerta, oiga, así bien bonito, bien diantre, no va a ser un abonero, va a ser una oportunidad de oro que debes de aprovechar al máximo. Se me estaba olvidando la fecha de Fernando. Para Fernando está apareciendo.
2: Fernando,
0: la carta del caballo de copas que nos habla de que vas a estar viajando, Fernando. Sobre todo aquí dicen las cartas que vas a estar realizando un viaje que te va a dejar pues enriquecimiento cultural. Vas a aprender cosas nuevas y vas a crecer como persona, oiga. Es lo que veo aquí. A ver, ¿quién más anda por ahí? ¡No me diga poco sí!
5: ¡Qué vale! ¡Cintia!
2: ¡Qué rodingo! Bueno, mi Rodo.
5: Yo estoy aquí.
2: Rodo, préstanos el pedorro. Rodo, préstanos el dedo.
0: ¿Cómo le encanta ese señor, oiga? Bueno,
2: me fascina que le digamos eso.
6: Pere.
0: ¿Que nos lo preste?
2: En la mañana le dije.
6: Susurrada,
0: le digo, no, ¿para qué tiene?
6: ¿Cuánto desearía eso? Pero bueno,
0: no
6: te animas, ¿eh? Saludos, More. Pere. Voto por tu canción, More. Chao.
2: Gracias. Chao.
0: Paquetín, hombre, no le digo, oiga. Bueno, te la voy a... bueno, mejor así, no. Es que está diciendo que quiere que se la diga así. Pero se la voy a decir así mejor con voz de hombre, oiga. Bueno, ¿quién más anda por ahí antes de irnos con música?
7: Buenas tardes. Yo escucho la mexicana. Voy por la del Amore. More. Pídeme lo que ocupe. Y
0: otra vez usted. No le digo, oiga.
2: No, ese es otro.
0: ¿Pero qué?
2: Es otro.
0: Otro.
2: Sí, ese es otro que también me quiere dar todo lo que yo merezco.
0: No le digo, oiga. Ah, sí, bueno, este sí, porque el otro decía que era de no sé dónde. Bueno, de todos apuntados, pero a ver, que manden algo, oiga. Que sean como nuestro hermano Checo, ¿se acuerda?
2: Y luego que manden y que ahora sí quieran que yo cumpla.
0: Usted
2: va a salir a cumplirles.
0: Como dicen por ahí, usted no mal.
2: Para que después me quemen. No, el amor es bien gorrona. Si no quería andar conmigo, ¿para qué me recibía las palomitas, las papitas? No.
0: A mí lo que me traen aquí, yo todo lo recibo. Yo aquí.
2: Bueno, al rato que le pidan el pedorro.
0: Yo recibo, pero no. Yo estoy ahí recibiendo lo de mi siguiente.
2: Pues sí recibe, porque usted es pasiva.
0: No, ¿cuál pasiva?
2: Mejor vámonos con Dulce Peregrino, porque llega esta canción que se titula Déjame volver contigo.
0: ¡Ay, la de Dulce! ¡Me encanta, hija!
2: Y sí, le encanta al peregrino la de Dulce.
0: ¡Hola, bebé! ¡Ya canta, pues, Dulce!
8: Sí.

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0: vivore, pero recordarle que tenemos su boleto para que se vaya al cine. ¿Cuál es la frase correcta, oiga?
1: Yo escucho a la mexicana con la More García y el peregrino de la mente.
0: Y así se va a llevar su boletuco para que se vaya al cine.
1: ¡Así es! ¡Y ganó! ¡Conjunto Primavera!
0: ¡Válgame Dios, hombre! ¡Nos escuchamos mañana viernes de karaoke a las 3 de la tarde, oiga!
1: ¡Así me emocioné cuando me la metió Quiñones!
0: ¡Válgame Dios, hombre!
1: ¡El gol, el gol, el gol!
0: ¡Tan teatro el Quiñones!
1: ¡Oiga, tan prietito, tan bonito!
0: ¿Verdad? ¡Ay, quién lo viera!
1: ¡Ay,

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0: las 4 de la tarde en punto. Bienvenidos a la Nota Roja. En esta tarde de jueves le estaremos dando a conocer: astuto sujeto atraca la subdelegación del IMSS. Sí, la que se encuentra aquí a unos pasos del edificio inteligente. Se lleva 3 celulares pertenecientes al personal. Además, 4 sujetos golpearon con lujo de violencia, con pies, puños y cachazos, a 3 hombres en una gasolinera en construcción y los dejan severamente lesionados. Otro robo violento en Aguascalientes. Sujeto armado con pistola en mano atraca una tienda y se lleva dinero en efectivo, una bicicleta y luego se da la fuga. Y ni la carne perdonan. Sujeto hambriado se robó una bolsa de carne de la batea de una troca en el estacionamiento del agropecuario. Esto y mucho más en el ámbito policíaco a nivel local. A nivel nacional tenemos un adelanto, un avance de mi compañera Lula Reyes. Adelante, Lulita, muy buenas tardes.
1: Gracias, Oso, buenas tardes. Emboscada en Michoacán, matan a 5 policías en Aguascalientes. Otros 5 resultan heridos. Policía estatal mata repartidor de tortillas, esto en León, Guanajuato. La gente ya se encuentra bajo investigación. Muere adolescente de 16 años tras ataque a balazos durante intento de robo. Esto sucedió en Tlaquepaque, en Jalisco. De esto y más hablaremos en detalle un poco más adelante.
0: Muchísimas gracias, Lurita. En cuestión de minutos regresamos contigo para comenzar a desglosar toda esta información de alto impacto a nivel nacional. Esto y mucho más esta tarde de jueves a través de la Nota Roja.

0: siendo las 4:02 p.m, le damos la bienvenida al programa policíaco de JLM Noticias, La Nota Roja, emitido por la señal número 1 en Aguascalientes. Sí, la señal de la Mexicana 91.3 FM, a través del canal 149 de Star TV y a través de todas las redes sociales de JLM Noticias. Bienvenidas y bienvenidos, soy el Oso Cortés. ¡No puede ser! Los invito para que permanezcan en esta sintonía y se enteren del detalle policíaco más relevante hasta el momento. Permítame saludar a mi compañero y amigo. Él es el hombre de la noticia, el hombre que siempre está en vivo desde el lugar de los hechos, el buen Héctor, Héctor Almeida.
1: ¿Qué tal, mi oso? ¿Cómo estás? Muy buenas tardes a usted que nos hace el favor de acompañarnos hoy jueves 11 de junio del 2026. Quédese con nosotros, acompáñenos a esta hora. Ya sabe que a partir de este momento y hasta las 5 de la tarde, usted se va a enterar de lo más relevante en el tema policiaco. También ya puede seguirnos completamente en vivo en todas nuestras redes oficiales de JLM Noticias, Estero Rey y Caos Policiaco. De igual manera ya nos puede sintonizar en el 149 de Star TV o bien por el 91.3, la estación de La Nota Roja. También ya puede empezar a participar directamente en nuestra línea de WhatsApp al 1-22-5770. Ya sabe que para nosotros es muy, pero muy importante su mensaje de voz. Si en estos momentos ve algún accidente, movilización de cuerpos de emergencia, tráfico o por las celebraciones, díganoslo para que nosotros le demos la información en tiempo real. Y muy bueno, eso, hasta sin voz nos quedamos por estar gritando los goles.
0: Ya lo estoy escuchando, oye, qué bárbaro, muy emocionado, Héctor Almeida. Ya traemos la verde bien puesta, por supuesto, de nuestra selección mexicana. Creo que salió avante el día de hoy, muy buen comienzo que da en esta Copa del Mundo. Y pues esperemos que así siga, ¿verdad? Que nos siga dando pues muchas alegrías y no tristezas, mi querido Héctor Almeida.
1: Así es, esperemos, porque opine usted cómo lo vivió, cómo lo escuchó. Digo, porque si iba manejando en su vehículo, ya sabe que es por la señal.

0: canal de Estéreo Rey, donde puedes sintonizar directamente, pues ahora sí que la estación del Mundial. Y platíquenos cómo lo vio, cómo lo escuchó también, ¿verdad, mi buen Sosa? En realidad, ¿le gustó? ¿Vio que le faltó? Entonces, porque imagínate con 9 jugadores, yo creo que era para que le hubiera metido una goliza, pero pues bueno, dentro de lo que cabe, pues buen inicio, ganó, eso es lo importante, pero no podemos ser conformistas, sino que tenemos que ir por todo siempre. Entonces, ahí está la línea de WhatsApp al 1-22-57-70, participe directamente, porque sabes algo muy bonoso también, algo vimos para que también tengan precaución, que ya están celebrando aquí cerquita, ¿no? Aquí
1: sí, oye, se vio festejos en la glorieta de Benito, y digo, yo sé que es solo un partido, sé que apenas estamos comenzando, pero hay aficionados que se fueron a festejar a la glorieta del Benito Juárez. Entonces, en cuestión de vialidad, para que usted tenga muchísima precaución, sobre todo los que circulan en este sentido de circulación de Avenida Las Américas, que van de este sentido de circulación así como bajando hacia López Mateos, pues para que tenga mucho cuidado allí en la glorieta del Benito Juárez, y viceversa, ¿no? Los que vienen descolgándose sobre F. Elizondo y que van a tomar Avenida Las Américas, también mucha, mucha precaución al manejar, porque estaba ahí la gente bloqueando pues este punto. Y coméntenos qué pasa en las calles de Aguascalientes. Cuando yo venía hacia acá, hacia Radio JLM Radio y Radio Universal, me topé con la sorpresa de que parecía día festivo. O sea, de plano hubo mucha gente que sí le dieron el día, que no acudieron a labores correspondientes. Coméntenos usted cómo ve el tráfico, qué es lo que sucede en las calles de Aguascalientes. Usted que está en las calles es nuestro mejor reportero de campo al 449-122-5770. Sin más preámbulo, arrancamos con el detalle de la información. Esta información que llamó la atención desde el día de hoy por la mañana fue que el primer reporte, déjeme le digo cómo llegaba, para que usted me entienda por qué la situación del arma en su primer momento. El primer reporte llegaba de la siguiente manera: violento asalto que se registra en la subdelegación de el IMSS. ¿Cuál es la subdelegación del IMSS? La que se encuentra aquí muy cerca, a unos pasos, tan solo unos pasos del edificio inteligente, ahí muy cerca también de lo que se le conoce como la cardiológica, muy cerca también de una tienda de conveniencia que todos conocemos. Es más, para que usted se ubique mejor, es donde antes estaban las instalaciones de CAASA en aquellos tiempos. ¿Se acordará usted de estas instalaciones aquí en calle Ecuador? Ah, pues es específicamente ahí donde se ubica esta subdelegación del IMSS. Así llegaba el primer reporte. Se hablaba de un violento asalto. Se hablaba también, aparentemente, de la presencia de por lo menos 3 sujetos que llegaban hasta este lugar y que con lujo de violencia habían despojado de sus pertenencias personales a los empleados de este lugar, al personal que atiende a la gente que vaya a realizar sus trámites a esta subdelegación del IMSS. Sin embargo, minutos después, esta circunstancia se aclararía y se mencionaría que no fue un violento atraco, porque al parecer no hubo violencia, sino más bien aquí hubo astucia, labia, verbo de un solitario sujeto que se metió a este lugar. Entonces también se descartaría la posibilidad de 3 sujetos como se iniciaba el reporte. Pero cuéntanos la historia, Héctor, ¿qué fue realmente lo que sucedió? ¿Y cómo es que este astuto ampón logró entrar a la subdelegación del IMSS y llevarse por lo menos 3 celulares pertenecientes a estos empleados?
0: Así es, mi bueno, o sea, fíjate que efectivamente, como bien lo comentas, el primer reporte, así tal cual lo estás comentando, porque se hizo una gran movilización, y créamelo, está aquí, exactamente casi enfrente del edificio inteligente, donde sucedía este hecho, porque lo manejaban hecho violento, donde habían entrado hasta cierto punto varios sujetos. Pero a mí me llamaba la atención, o sea, también el tema, digo, no es por demeritar, pero pues, ¿qué vas a entrar a una delegación del IMSS hacer un robo, ¿no? O sea, que también se me hacía como que absurdo, en realidad. O sea, no, te vas y te metes a un banco, te vas o te metes a algo que en realidad puedas, en realidad, algo que llevarte. Eso es lo que sobre todo a mí me llamaba muchísimo la atención en ese aspecto. Pero fíjese que ya posteriormente trascendía la información, porque se hizo un gran operativo a cargo de la Policía Municipal, que llegó directamente hasta este punto donde les menciona mi buen Oso. Llegaron unidades, estuvieron ahí revisando, porque sí se hablaba que hasta gente armada, y bueno, ya se imaginarán el gran operativo. Posteriormente, bueno, pues sí, ya llega, empiezan ya pues un poco más las investigaciones, saber de qué se trataba. Afortunadamente, la propia delegación del IMSS nos hizo llegar un comunicado. Digo, porque al final ellos qué más podrían mentir o perder, ¿no? En realidad, además, si hubo un hecho violento, pues yo creo que con toda la intención lo dirían. ¿Saben qué? Pasó esto y digan esto, por favor, difúndanlo. ¿Pero qué creen? Les vamos a decir ya la versión oficial, qué fue lo que mandó. Dice, respecto a un incidente registrado en la subdelegación sur, la representación del Instituto Mexicano del Seguro Social, IMSS, en Aguascalientes, informa. Una persona ingresó a las instalaciones, imagínense nada más, eso sí también está delicado, haciéndose pasar por trabajador de una empresa proveedora de servicios de fibra óptica. Mediante engaños solicitó temporalmente los teléfonos celulares de 3 trabajadores institucionales, argumentando que eran necesarios para realizar pruebas relacionadas con la red inalámbrica, para posteriormente retirarse del inmueble con dichos equipos. En ningún momento se registraron actos de violencia o agresiones. De manera inmediata se activaron los protocolos de seguridad institucional, realizando la revisión de cámaras de videovigilancia, la verificación de otras posibles afectaciones y la recopilación de información para la identificación de las personas o la persona involucrada. Asimismo, se presentó la denuncia correspondiente ante las autoridades competentes y se reforzaron las medidas de control para el ingreso, identificación y acreditación de personas externas a las instalaciones. El IMSS en Aguascalientes refrenda su compromiso con la seguridad de las personas trabajadoras, usuarias y visitantes en sus instalaciones. Entonces, como bien lo pusiste en el teaser, astuto, muy astuto, mi buen oso, porque fíjate con qué
1: facilidad. Sí, entró fingiendo ser una persona que no era, de esta manera le dan el acceso, le tienen la plena confianza de mostrarle 2-3 áreas de la empresa por esta situación, ¿no? Porque iba a instalar esto que nos estás mencionando, la fibra óptica y demás, entonces tenía que de alguna manera conocer las instalaciones del lugar.
0: Esa es una, y aparte, yo creo que el equipo que él traía puesto, como un instalador, y a lo mejor también de una empresa conocida, ¿no? No sé, pues de las que tenían, sí, sobre todo, creo que nada más hay pocas que te instalan fibra óptica. Entonces, pues yo creo que pues dicen, ah, bueno, confiaron en ese aspecto, pero mira, gente, qué astuto, a ver, casi, ¿qué celular traes? Ah, a ver, permíteme, voy a hacer las pruebas de internet para ver qué tal jala. Pero pues tú también, ¿no? Uh-huh. No, pues ¿cómo te va a prestar? Sí. O sea, también tú.
1: Pero imagínate, le sueltan el primero, pero eso no es lo delicado. Le sueltan otro y luego otro, sí. O sea, fueron 3.
0: Sí, sí.
1: 3 celulares los que le soltaron a este sujeto. Y patitas, ¿pa' qué las quiero, no? De inmediato se pela del lugar de los hechos. Luego después también se llegó a especular, Héctor, que se había querido esconder en el Oxxo que está en la mera esquina. Que está, como quien dice, aquí en la esquina de Galeana y también calle Ecuador. Se había mencionado que se había metido ahí, que se había escondido en esa parte, pero también se comprobó por parte de la autoridad que no fue de esta manera. A final de cuentas, este astuto sujeto logró pues engañar a todo el personal de esta subdelegación del IMSS, quitarle los celulares por lo menos a 3 personas, celulares por supuesto de alta gama, los cuales se llevó consigo y después se desapareció del mapa. Porque a pesar de los operativos que montó la autoridad, hasta el momento, Héctor, no ha logrado dar con el paradero de este astuto ampón.
0: Y aparte hay que tener mucho cuidado porque entonces va a estar pegándole, o si no es que ya le pegó a otros
1: lugares,
0: ¿no? De este tipo, de esta de situación, que se estén haciendo pasar. Oye, oso, y fíjate, también te voy a decir algo. Tanto, y me voy a regresar poquito porque ahorita me está cayendo que lo mismo pasó en la feria, que llegaban estas personas de esta paquetería muy conocida de la marca amarilla,
1: uh-huh.
0: Ajá, que llegaban y te revisaban ¿cómo se llama? La terminal de ellos, esta aquí dice mercado y ya sabe cuál. Uh-huh. Esa misma, y les robaban los fondos, o sea, porque llegaban vestidos con todo el equipo.
1: Sí, habló mucho de ese tipo de fraude.
0: Llegaron vestidos representando a la empresa, uh-huh. Por eso te digo que yo también pienso que también en este ha de haber llegado igual con un equipo institucional de alguna empresa, pues telefónica o de internet, y ha de haber, por eso a lo mejor te hasta con confianza. Dices, no, pero a lo mejor dices, te prestas uno nomás para ver, pero a ver, presta.
1: Pero 3 equipos.
0: Ustedes también, híjole. Pónganse ahí truchas, ¿no? Porque imagínate la situación, yo creo que sí sería importante revisar eso, pero también hay que estar muy al pendiente que no estén pegando en diferentes instituciones, uh-huh. O en diferentes negocios, para que esté bien al pendiente, que se identifiquen, y sobre todo, lo más certero, oso. Si tú pediste el servicio, pues obviamente lo vas
1: adelante.
0: A dejar.
1: Sí.
0: Si no lo pediste,
1: ¿para qué?
0: Exactamente,
1: ¿no?
0: ¿Qué tienes que estar haciendo adentro? Yo creo que también ahí el personal de seguridad de, pues a lo mejor en este caso de la delegación, pues sí se tuvo que también checar en una bitácora, o le tienen que avisar, sabes que hoy va a entrar, va a venir personal de tal empresa porque van a

0: poner, instalar, qué sé yo, para que ellos estén al pendiente. Entonces, yo también siento que ahí es falta de comunicación, pero mira, desafortunadamente les robaron. Ahora, otra cosa importante, hay que decirlo, eso les hemos dicho, tan difícil que ya también es robarte un celular, que te ha puesto lo que quieras, que al rato los van a encontrar y van a dar con ellos, vas a ver. Si no es que ya también la autoridad correspondiente o lo que viene siendo la policía estatal, pues ya está investigando, ¿no? Ya sabes, la cibernética ya de estar dando hasta con él mismo y donde están localizando o ya los han de haber localizado hasta los equipos. Entonces, vamos a estar muy de cerca para si hay alguna detención.
1: Esperemos que así sea y como bien lo comentas, Héctor, esperemos que se cheque a detalle con toda esta situación porque no puede ser posible que ya los delincuentes estén llegando a su máximo esplendor, a disfrazarse de personas que trabajan para tal o cual compañía y ya con este lujo tan fácil van a llegar y se van a entrometer a las empresas, a los domicilios, a donde se les dé su gana. Entonces, aguas con esta circunstancia. Esto que mencionabas hace un momento de esto muy famoso que todos conocemos y que lo malo, Héctor, es que todos hemos adquirido algo en estas empresas que mencionas y que pues no nos parece descabellante que de repente lleguen a nuestra casa a ofrecernos promociones, más cuando están vestidos de la empresa. Entonces imagínese, usted muy confiado, a lo mejor les da su tarjeta o en el caso de los negocios, la terminal, y resulta de que le van a desviar ahí los fondos. Entonces tenga mucho cuidado, porque ya ni se sabe ni por dónde va a llegar el golpe. En este caso le sucedió a la subdelegación del IMSS, ubicada aquí en la calle Ecuador, tan solo a unos pasos del edificio inteligente, cerca del primer cuadro de la ciudad capital, en plena zona centro. Entonces imagínese, ¿qué esperamos, no? ¿Hasta dónde vamos a llegar con los malditos atracos? Que creo yo desde el fin de semana pasado, desde el atraco a la joyería, no hemos parado de hablar de asalto tras asalto, tras asalto, tras asalto. ¿Qué está pasando en Aguascalientes? ¿Por qué se están disparando tanto los atracos? Coméntelo al 449-122-5770. Nos vamos con información nacional con mi compañera Lula Reyes, quien tiene detalles del alto impacto. Adelante, Lulita, muy buenas tardes.
2: Gracias, Osa. Buenos días. Buenas tardes. Emboscada en Michoacán. 5 elementos de la Guardia Civil de Michoacán murieron y otros 5 resultaron heridos tras una emboscada armada registrada la tarde de ayer en el municipio de Nahuatzén. Un ataque que volvió a encender las alertas de seguridad en la meseta Purépecha. La agresión fue confirmada por la Secretaría de Seguridad Pública de Michoacán, que señaló que el hecho ocurrió mientras los agentes realizaban labores de patrullaje. El ataque se suma a una cadena de hechos violentos recientes en la región y ocurre en una zona donde operan distintos grupos criminales, lo que mantiene bajo presión a comunidades y autoridades estatales. La agresión se registró alrededor de las 3 de la tarde sobre el camino Nahuatzén-Zacap, a la altura del predio conocido como La Mojonera. De acuerdo con la autoridad estatal, un grupo armado atacó la patrulla con armas de grueso calibre sin dar margen de reacción a los elementos. Habitantes de comunidades cercanas reportaron detonaciones de armas de fuego desde las 2 de la tarde, lo que indica que la tensión en la zona comenzó incluso antes del ataque directo contra los policías. Los 5 policías heridos fueron llevados a hospitales de la región donde reciben atención médica especializada, mientras que la zona fue asegurada para permitir el avance de las investigaciones. Es el reporte que tengo por ahora.
1: Muchísimas gracias, Lurita, por esta información nacional de alto impacto. En unos minutos regresamos con más noticias como esta que suceden a nivel República Mexicana. Son las 4 de la tarde con 19 minutos. Vamos a la primera pausa, pero no se despegue. Al regresar le estaremos platicando más de estas historias. Ahora resulta 4 sujetos lesionaron a otros 3 hombres, les dieron hasta cachazos. ¿Qué fue lo que sucedió? ¿Por qué los agredieron? No se despegue que regresamos a contarle qué fue realmente lo que sucedió. Comuníquese con nosotros, díganos cómo están las calles, ya volvió a toda la normalidad o sigue pareciendo día festivo, hay tráfico, cómo está la zona de la Benito, ahí en el monumento a Benito Juárez, siguen festejando o ya se despejó la arteria al 449-122-5770.
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las 4 de la tarde, ya con 26 minutos, estamos de regreso con más de la información policíaca a través de la nota roja. Gracias por continuar con nosotros y estarse comunicando al 449-122-5770. Continuamos con más de la información policíaca. Y ahora nos vamos con esta información de, pues, unos hombres, cuatro sujetos para ser exactos, que llegaron y, pues, híjole, con lujo de violencia, golpearon a varias personas, entre ellos a tres hombres, los dejaron ahí completamente malheridos, y pues la circunstancia ahora que tiene la autoridad es investigar qué fue realmente lo que sucedió, qué pasó en esta circunstancia, porque se habla de muchas cosas. Ellos dicen, pues uno de ellos ser velador de una gasolinera en construcción, y que los demás eran sus compañeros, sus amigos, que de repente le ayudan, y que de repente estos sujetos llegaron y con lujo de violencia los golpearon. Sin embargo, también mucha gente de los alrededores les comentó que aparentemente los sujetos golpeados, es decir, los que golpearon a estos hombres, son aparentemente, pues, entre que tienen que ver con el tema de drogas, vaya. Entonces, ahora la autoridad investiga qué fue realmente lo que sucedió en este caso que yo le estoy platicando. Los hechos se registraron el día de ayer por la noche, para ser exactos, donde tres hombres fueron blanco de una agresión en una gasolinera en construcción al norte de la ciudad capital. Aparentemente cuatro sujetos llegaron y con lujo de violencia, sin mediar palabra alguna, comenzaron a golpearlos con pies, puños y hasta unos cachazos les metieron con un arma de fuego corta, por lo cual les provocaron lesiones en varias partes de su cuerpo. Las víctimas son hombres de 35 a 40 años de edad. Aseguraron las autoridades que desconocían quiénes los habían agredido y los motivos por los cuales lo hicieron, pero vecinos de El Rumbo lograron señalar que los golpeados podrían estar relacionados con el consumo o venta de drogas, por lo que ya se está investigando este probable ajuste de cuentas en los que se pudieron haber involucrados estas personas. Eran alrededor de las 0:45, faltaban escasos minutos para la 1:00 a.m, cuando, pues, aparentemente estos hombres, estos tres hombres, se encontraban en las instalaciones de esta gasolinera en construcción, que está ubicada sobre la avenida Solidaridad, a unos metros del cruce con la avenida Aguascalientes Norte. Los tres ofendidos se hallaban en un contenedor metálico habilitado como caseta, cuando de pronto arribaron los cuatro sujetos mencionados, quienes comenzaron a agredirlos sin mediar palabra alguna con ellos. Solamente comenzaron a golpearlos, primero nada con los puños, después que ya los tenían en el piso, a darles y proporcionarles varias patadas. Cuando ellos querían, pues, incorporarse, levantarse para ver qué era lo que estaba sucediendo, recibieron varios cachazos en la cabeza, al parecer por una arma corta, lo que, pues, así consumó la agresión de estas personas. Después de golpearlos de manera abundante ante esta situación, los cuatro sujetos aparentemente huyeron con rumbo desconocido, y fue así como, ya una vez que se pusieron a salvo estas personas, tanto este hombre velador como sus acompañantes, pues rápidamente se comunicaron con los servicios de emergencia. Llamaron al 911, dándose este reporte de lo que estaba sucediendo, acudiendo a este lugar elementos de la policía municipal y elementos también de la policía estatal, así como paramédicos de Licea, quienes se trasladaron a este lugar, y fue cuando le brindaron los primeros auxilios tanto al velador como a sus acompañantes, dado que, pues, estas personas sí estaban severamente lesionados. Fueron atendidos en el lugar. Ya una vez canalizadas sus heridas y las lesiones, las cuales con las que contaban, se ameritó que no eran necesario ser trasladados a ningún hospital. Fue así como oficiales de la seguridad pública se dieron entonces a la tarea de movilizar una arma corta,

0: médicos de Licea, quienes se trasladaron a este lugar, y fue cuando le brindaron los primeros auxilios tanto al velador como a sus acompañantes, dado que pues estas personas sí estaban severamente lesionados. Fueron atendidos en el lugar. Ya una vez canalizadas sus heridas y las lesiones, las cuales con las que contaban, se ameritó que no eran necesario ser trasladados a ningún hospital. Fue así como oficiales de la seguridad pública se dieron entonces a la tarea de movilizarse por todos los alrededores de este lugar, de esta zona, para montar operativos de búsqueda y así tratar de dar con el paradero de los presuntos responsables. Ante esta situación no se logró dar resultados favorables. No lograron encontrar absolutamente a nadie, no dieron con el paradero de estos cuatro hombres, de estas cuatro personas. Sin embargo, los agredidos fueron interrogados por estos oficiales, ¿no?, sobre lo que había sucedido. Ellos narraron que fueron golpeados así, sin motivo aparente, y dijeron que desconocían las razones. También al estar de alguna manera indagando en la zona y por el lugar, si conocían a estas personas, si sabían si solamente eran veladores de la zona y vivían por otro lugar, muchas personas testigos dijeron que aparentemente pudieran estar relacionados con un ajuste de cuenta por la situación de drogas, porque según señalaron que las personas que habían sido golpeadas, es decir, los hombres que terminaron lesionados, pues no eran unas blancas palomitas. Le pidieron a la autoridad que investigara realmente qué fue lo que sucedió ante esta situación, porque pues por algún motivo los habían golpeado. Pues así la circunstancia, Héctor, ahora la autoridad investiga si fue realmente un ajuste de cuentas o qué fue lo que sucedió, pero ya es la segunda vez que hablamos de un tema como este. Recordemos el hombre moribundo que dejaron en un cerro de allá de Rincón de Romos, Aguascalientes. Le aplicaron la misma y eran cuatro sujetos, solamente que en aquella ocasión nosotros le hablamos de un levantón. Primero lo levantan de allí, de la comunidad de Pabellón de Hidalgo, y después se lo llevan a este cerro donde lo dejan prácticamente abandonado a su suerte, ellos ya dándolo por muerto. Milagrosamente este hombre pues se pone de pie, se logra salvar y pide ayuda. En esta ocasión estamos hablando ya pues del primer cuadro de la ciudad, ¿no? Estamos hablando ya de la capital, no estamos hablando de un municipio ni de algo por el estilo, sino de la zona norte, para ser exactos, donde se está construyendo esta gasolinera, donde estas personas, pues se supone que por lo menos uno de ellos es el velador de la construcción de la zona, y que lo acompañaban otras personas también, me imagino sus compañeros o algo por el estilo. Llegan estos cuatro sujetos, también salen a relucir cuatro sujetos, al igual que en otro caso, y también los golpean de esta manera despiadada, ¿no? Entonces ya estamos ante unos posibles ajustes de cuentas, pero ¿de quién? Eso es lo que nos llama la atención, ¿no? ¿Qué tipo de gente es la que ya está haciendo esto cada vez más recurrente? Que golpea a estas personas que pueden estar relacionadas con algo. Eso sí me queda bastante claro. No creo que de a gratis te golpeen, pero pues es lo que sin duda sigue privando el misterio, ¿no? Porque estos sujetos llegan, golpean, cachazos y de todo, y luego después se van, huyen del lugar de los hechos. Lecturas de cartilla o ajustes de cuentas.
1: Es que es lo que comentas, y fíjate que al ser entrevistados, y como bien lo mencionaste, por las autoridades, los afectados aseguraron desconocer la identidad de sus agresores y afirmaron no saber cuál habría sido el motivo del ataque. Pero eso aquí lo también, o sea, hay que recalcarlo. Sin embargo, vecinos de la zona señalaron que algunos de los involucrados son conocidos por presunto consumo de drogas y posible distribución de narcóticos, por lo que una de las líneas de investigación extraoficial, como lo dijiste, apunta a que la agresión pudo estar relacionada con una advertencia. Y claro, o sea, nadie va a llegar y te va a pegar porque sí, nadie va a llegar y te va a leer la cartilla porque sí. Es esta la situación en la que yo te comento que sí, efectivamente, algo tienen que ver estas personas. Sí, a lo mejor son trabajadores de ahí, de la construcción, lo que tú quieras, pero pues quién sabe si en su otro trabajo pues sean consumidores o también estén vendiendo este tipo de drogas, ¿no? Muy bueno eso, pero fíjate nada más la situación. Vi que no les hicieron algo más, pero los golpes que se le propinaron, pues aparentemente es tan fuerte, porque podemos ver las imágenes, cómo quedaron estos hombres, todos vendados de la cabeza. ¿Por qué? Por los cachazos que les dieron, ensangrentados. Afortunadamente no hubo traslado a ningún nosocomio, pero sin embargo sí les dejaron algunas huellas de violencia. Entonces fíjate nada más la situación, y esto puede trascender a más, pero hay que estar también igual. Vamos a estar muy de cerca con esta información para saber cuál es el detalle, sobre todo del hecho que tuvieron ellos que ver ahí.
0: Híjole, pues sí, está desafortunado todo lo que...

0: pasando en las últimas fechas. Volvemos a lo que comentamos, ¿no, Héctor? Sí, estamos en una ciudad tranquila, ciudad segura. De verdad, no nos comparamos con otros estados en los niveles de alto impacto, sobre todo ejecuciones, masacres, matanzas y demás. Pero también hay asuntos, hay detalles que creo yo se están saliendo de control. Tal es el caso de los asaltos, los atracos violentos, atracos a transeúnte. O sea, el tema de los asaltos está disparando de manera despiadada. Y por otro lado, también me llama la atención que ya son por lo menos 2-3 casos de los que estamos hablando, donde sujetos llegan y golpean a personas, les propinan cachazos, y hasta el momento no se sabe absolutamente nada del paradero de ellos, ¿no? Entonces sí tiene mucho trabajo la autoridad que hacer para investigar, para esclarecer todo lo que está sucediendo, y pues tratar de controlar de que estos temas y estas cosas que están sucediendo no se salgan de control, para que prevalezca la integridad de las personas hidrocálidas. Son las 4:36 PM, nos enlazamos con mi compañera Lula Reyes, porque también a nivel nacional hay temas de alto impacto. Adelante, Lulita, muy buenas tardes.
1: Gracias, Oso, buenas tardes. Un policía estatal mata a un joven repartidor en León, Guanajuato. Un joven motociclista repartidor de tortillas fue abatido a balazos por un elemento de las Fuerzas de Seguridad Pública del estado. Esto ocurrió el día de ayer en la ciudad de León, Guanajuato. Presuntamente el motociclista ignoró una señal de alto que le hicieron los policías estatales que realizaban patrullaje de vigilancia en la zona. El suceso ocurrió alrededor de las 11:30 de la mañana. En un comunicado, la Secretaría de Seguridad y Paz informa que, de acuerdo con la información preliminar, integrantes de las Fuerzas de Seguridad Pública del estado realizaban labores operativas de inteligencia, investigación y patrullaje preventivo cuando identificaron a una persona que viajaba a bordo de una motocicleta, a quien se le indicó que detuviera la marcha para realizar una revisión policial. Sin embargo, la persona hizo caso omiso a las indicaciones de la autoridad, por lo que fue seguido por los oficiales. Al interceptarlo, los policías de nuevo le indicaron que se detuviera, por lo que volvió a desatender las instrucciones y aceleró la motocicleta en dirección a los integrantes de la corporación, presuntamente con la intención de atropellarlos. Ante la agresión y el riesgo inminente a la integridad física del personal operativo, los elementos accionaron sus armas y lesionaron al motociclista, quien finalmente perdió la vida. Es el reporte que tengo por ahora.
0: Muchísimas gracias, Lulita. En unos momentos más regresamos contigo para más del alto impacto a nivel nacional. Son las 4:39 PM. Vamos a la pausa. Al regresar le tenemos más noticias en el ámbito policíaco y sígase reportando con nosotros. Repórtenos cómo siguen las calles de Aguascalientes y sobre todo opine de estos temas policíacos. ¿Usted qué opina sobre todo lo que está sucediendo a través del 449-122-5770?
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2: 4:41 PM, estamos de regreso con más de la información y nos conectamos con Seguridad Universal para que nos mencione de qué forma cuidarnos, protegernos y sobre todo participar en sus excelentes promociones. 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
2: Así es, mi querido Gustavo Morales, y hay una disculpa, hoy estábamos acá en cabina, ya me tocó llegar al final cuando pues ya todo el mundo gritó, ¡viva México! Porque ganamos 2-0, ¿eh?
3: Así ya nos veremos en el que sigue, mi querido.
2: ¿No? Así es, primeramente Dios, gracias Gustavo Morales, muy buenas tardes.
3: Un abrazote, gracias.
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0: Buenas tardes, Oso. Yo creo que ese que mandó el audio de los Uber en el agropecuario ha de ser un taxista huele patas. Primero lávate las patas, mueve taxista, hediondo.
1: Aguascalientes, tierra sin ley.
2: Saludo desde acá, desde San Juan de los Lagos, esperando la modular la carguita para Laredo. A todos los que escuchan La Mexicana y a todos los camaradas que andan a las 5-7, saludo.
3: No puede ser.
4: Oye, Osito, ¿pero hasta dónde llega el primer cuadro de la ciudad?
3: Al norte.
5: Nacional al tema de antes.
6: Ya no más falta que salga un pendejo a defender al velador y a esos. Pues obviamente que tenían algo que ver. A mí no me creen, pero yo soy taxista y a mí no me dijeron que ahí se podía conseguir algo. Pero pues no me consta, yo nada de vicios. Saludo y buenas tardes a La Mexicana.
7: Yo escucho a La Mexicana. ¿Por qué se han disparado tanto los asaltos últimamente, Oso? Pues está bien fácil por toda la gente que ha llegado aquí de fuera. Tengo un conocido por ahí que es policía y de 10 reportes que atiende de asaltos o de delitos, 8 son gente de fuera. Entonces, ahí está la respuesta, Oso.
8: Buenas

0: Son las 4 de la tarde con 47 minutos. Qué bárbaros, muchachos. ¿Cómo son, eh? Si usted escuchara lo que está fuera del aire, no, este programa sería las nubes del rating. Pero bueno, gracias a toda la gente que nos manda su mensaje a través del 449-922-5770, que hacen llegar estos reportes. Y mira, ahí está lo que está diciendo la gente. Cuando dicen por ahí, mi querido doctor Almeida, si el río suena, es porque agua lleva.
1: Por supuesto, por
0: supuesto. Y muchas de las veces la gente se entera mucho más.
1: No, claro, es que andas en la calle y te enteras de todo, por supuesto. Entonces, ahí está. Pues, además, dice que viene de él de una buena fuente. Entonces, ahí está la respuesta. Pero, pues, bueno, pues, más atentos, si ellos mismos lo saben, pues, más atentos. Sí,
0: más atentos.
1: Vehículos con placas de fuera, pues, los revisas y te empiezas a evitar muchísimas cosas.
0: Así es, así que muy al pendiente de esta situación, andaremos muy de cerca qué es lo que trasciende a nivel autoridades. Agradecemos sus mensajes y nos vamos con más de la información policíaca. Son las 4:48. Platícanos esta historia, actor. O sea, ya ni la carne respetan.
1: ¿Cuál?
0: O sea, es de verdad, la carne para comer, obviamente, ¿va? Porque la otra tampoco la respetan. O sea, hay cada degenerado que para qué te platico. Pero resulta ser que en pleno estacionamiento del agropecuario, otra vez tocamos el tema del agropecuario, tan. Y ponemos ahorita a todas las autoridades a escucharnos, ¿no? ¿Ahora qué van a decir estos del agropecuario? Pues sí, en el agropecuario, donde se supone que está súper mega vigilado, pues un sujeto astuto también se robó una bolsa de carne de la batea de una troca.
1: Eso sí,
0: o sea, necesidad, maña, o ¿cómo se le llama esto?
1: Es que si fuera necesidad, pues es que, bueno, no hay explicación, eso, pero aparte, sí lo detuvieron, esa es la ventaja. O sea, se quiso ir a pasar desapercibido, pero gracias a las cámaras
0: del circuito
1: cerrado, claro que lo detuvieron.
0: Sí lo atoraron con la carne.
1: Con la carne en las manos, imagínate. Lo identifican a través de las cámaras y lo detienen. Un sujeto que fue capturado en video por una cámara de seguridad del Centro Comercial Agropecuario mientras robaba una bolsa de carne. Fue asegurado por los oficiales de la Secretaría Pública del Estado. Los hechos se generaron cuando los oficiales de la Policía Estatal tomaron conocimiento sobre un video que circulaba en redes sociales, en el cual se observa cómo el hoy ya detenido tomaba una bolsa repleta de carne de una camioneta para luego retirarse al lugar. O sea, es una, dijeras, un kilo, dos, bueno, dices, y puedes entender que hasta, sí, o sea, puede faltarte en tu casa. Pero no te vas a llevar 20 kilos, 30, que son para una taquería.
0: No, esto ya es maña.
1: No, esto ya es pasarse de listos, ¿no? Dice, tras lo anterior, los elementos de la Secretaría de Seguridad Pública, pues, se encuentran ahí asignados a la zona interior y exterior del agropecuario, pues, se pusieron a la búsqueda inmediatamente, mismo que fue localizado por su vestimenta, siendo arrestado quien se identificó como Néstor, de 36 años de edad. Finalmente, el detenido fue trasladado ante la gente del Ministerio Público del Fuero Común, ahí que ante la fiscalía, donde pues bueno, se va a determinar su situación jurídica, reiterando la invitación a las personas que se sienten afectadas del robo a presentar la denuncia formal ante este hecho. Entonces, imagínate, mi buen oso, pues sí, en una camioneta que estamos viendo, es aparentemente una Frontier, que estamos viendo en pantalla, pues se ve que pues está echando todo su producto, las compras que hacen para su negocio,
0: sí.
1: Y este astuto vivo dijo, vámonos, pero no contaba que estaba siendo grabado. Y la otra, lo volvemos a repetir, bueno, ahí está, gracias a eso es que, como estaba la autoridad ahí, es como pudieron directamente detenerlo con las manos en la masa. Entonces, ahí está el hecho, señores, de verdad, ya eviten estar robando, porque de verdad ya saben que siempre ya hay una cámara o alguien ya los está grabando.
0: Ahí está el hambriado quedó puesto a disposición de la autoridad correspondiente, se va a quedar tras las rejas, y todo por robarse nada más 20 kilitos de carne. Fíjese nada más, tenía mucha hambre, ¿no? El cuate. ¿Usted qué opina al respecto? 449-922-5770. A pesar del hambriado, ¿qué más apodo le pondría a este sujeto que se quiso pasar de la raya llevándose 20 kilotes de carne? Pues, ¿cuánta familia tendrá, o a cuánta familia iba a darles de comer, ¿no?
1: Así.
0: Bastante goloso salió este sujeto con esta carne mencionada. Así que, ¿usted qué apodo le pondría? 4449-122-5770. Póngase creativo y lo escuchamos a través del WhatsApp. Estamos llegando prácticamente al final de este espacio informativo de noticias policíacas. Híjole. Pues todo el programa le hablamos de atracos, que si la carne, que si los de conviolencia, pero es lo que está pasando en Aguascalientes. Esperemos que esto cambie, ¿no? Esperemos que cambie esta circunstancia y que no le hablemos todos los días de asaltos y más asaltos a mano armada, violentos. Híjole, porque esto ya se está convirtiendo en un dolor de cabeza de todos los días.
1: Oso, y también nada más recomendarles, si va a festejar, pues tranquilitos, sí, porque sí, ya sí, sabe cómo están las situaciones, de verdad. Si va a tomar, no maneje. Yo entiendo que pues nos enorgullece mucho que haya ganado México y esperemos que así siga, pero nosotros tranquilos, si va a tomar, no maneje, mejor pídase un taxi o una o un servicio de aplicación.
0: Así es, todo con medida, nada con excesos y todo con responsabilidad. Un gran saludo para el Pollo Rentería, que en estos momentos nos va escuchando. Va todo volumen con la nota roja y nos despedimos con la voz de la gente, que es la voz que manda al 122-5770.
2: Buenas tardes. Ese que se robó la carne, yo lo conozco, es un taxista.
3: Buenas tardes, Osito. No te preocupes, Osito. Son casos aislados. Aquí somos bien fregones. Son casos aislados de eso. No preocupes, gente.
2: No, es un taxista, hola.
4: ¡No puede ser!
5: ¡Oye, Osito!
4: ¡No puede ser!
5: Mentiras y charolas, Almeida. Hoy no tiene noticias del atraco, el famoso atraco de película a la pollería. ¿Un adelanto, nada?
6: Ese vato que se robó la carne en la golpe es uberiano. Yo lo conozco, el vato es uberiano. Nos sacó para los tacos, nos sacó para la botana, para la familia. Ahí andan los uberianos. ¿Dónde la llevo? Ya le cobró lo del taxi. Le cobró el taxi, nos sacó para comer. Pobres de la carne, vámonos.
7: Buenas tardes, mi osito, yo escucho a la mexicana. ¡No puede ser! No, mi osito, pues parece que se robó la carne. Si no llena, aquí hay más, mi osito. Para que se lleve más de carne, mi osito.
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0: Entonces se la tardeado una vez más.
1: Y seguramente
0: se va, hoy es jueves.
1: Se va, se va, se va.
0: Hoy se me hizo como se que va. Era sábado. ¿Quién se va o qué?
1: Se va.
0: Descontrolar.
1: Se va a descontrolar.
0: ¿Qué se va?
1: Descontrolar.
0: César, no creo. Pues que se vea nomás, vato.
1: Bueno, saludo a todos los que están escuchando la tardeada de la mexicana, vato.
0: Yo creo nada más el Junior y el de Jesús
1: María. Hoy por las calles vi puro verde, vato.
0: ¿Te gusta el verde? Señor.
1: ¿Sí o no? ¿Sí o no? Donde quiera puro verde, vato.
2: Mi chocorrolas Camacho, mi chocorrolas Camacho y mi blin blin Camacho. No puede ser. Ganó México a España o Argentina, no sé. Tienen acuerdo, pero no festejando. Oh, señor, suele México.
1: Ya nos andaba, vato.
3: Caridad de Dios, el chocorrol está temprano ahí.
4: Ganó México. Huevón,
3: de seguro está ahí porque lo invitaron a ver el partido y le iban a pagar todo, ¿verdad? Iban a arrimar papitas, cerveza, refresco y todo. No. Pero bueno, qué bueno que ya llegaron. Besos, chao.
0: ¿Sabes qué es lo malo, Pillonus? Que no lo invitaron.
1: La neta, para comer cebolla, mejor así.
5: Yo escucho a la mexicana con el Cherry Camacho. Oye, Cherry, ¿es que tienes un lado? No, es de Sudáfrica, no sé. Colo de allá de la Ciudad de México o en la caravana donde venía.
1: No puede. Te siento que soy sudafricano, que
0: estamos así como los labios muy grandes.
1: Por lo bien dotado, porque vato, Oh, señor, no creo.
0: No, espérate. ¿Cómo sabes que ellos están bien dotados? ¿Por qué cree usted que Chocorrol dice que los de Sudáfrica están bien dotados?
1: ¿Viste algo, Choco?
0: No, pues yo... ¿Te agachaste o tocaste o agarraste o sentiste?
1: Dicen, vato, Dice mi compañero de la madrugada, vato.
0: ¡Auch!
1: A lo mejor el Chocorrol ya tocó algo.
0: No, de ninguna manguera.
1: Vio una carpa de circo y dijo...
0: ¡Ay, ay, ay! ¡Qué bello! ¡Tía May!
1: ¡Ay, Chocorrol, tan hombre que te creía, Chocorrol!
0: No, de ninguna manera, vato, Yo le voy a la América, vato. ¡Oh, señor! Vámonos pues a toda la gente que está escuchando a la mexicana 91.3 FM. Ahí te va, Choco, la neta, hablando la neta de que el Chocorrol.
1: Hablando de netas.
0: La neta del planeta. Además del día atrás.
1: ¿Cómo?
0: ¿Qué cosa nunca prestarías ni a tu mejor amigo? Ni a tu mejor amiga.
1: No puede ser, ya.
0: 1-22-57-70, que nos diga la gente. Además, ni el día atrás. ¿Qué no prestarías jamás en tu vida?
1: Yo pienso
0: ni
1: que...
0: Ni a tu mejor amigo, ni a tu mejor amigo.
1: Yo pienso que las muchachas, el rímel, vato.
0: Yo pienso que los hombres es el encendedor.
1: ¿El encendedor?
0: Yo creo que sí.
1: Oh, señor, sí, cierto. O los cerillos, vato.
0: Está una persona enojada. Dice, no sé por qué no quieren dar a conocer mi corrido.
1: Caray, a ver, ahorita fue, lo escuchamos de una vez.
0: Ya lo tiene, y medio, yo iré a Radio de promocionar. Ánimo, que le vaya bien, ¿no? Pues que es chido.
1: Pues sí.
6: Adrián, borra eso, Adrián. Tú no digas eso. Adrián, borra eso, por favor,
1: Adrián. Así no se hacen las cosas, Adrián. Habló como un compa. Tío. ¿Sí o no?
0: Te regañaron aquel entonces. No. Y te corrieron.
7: A ver, ¿qué está pasando, mi mantecada? ¿Qué está pasando?
0: Aguas. No has traído agua a la chula.
1: Saquen las aguas.
0: Y estoy enojado.
1: Para que el Cherry las guarde en su cajón. Y ahí se quede.
7: Salte de la cabina, mijo. No sé, te voy a pegar los jotos. ¿Tú crees? Los de Sudáfrica están bien dotados. ¿Qué le está pasando a lobo de tu compañero? Perdón, de tu compañero. Yo pensé que era el amor, siendo el amor como quiera, pero no, es el pinche Choco. Ni una chula más fue Choco. No, imagínate. Al rato que manda Fabiana, que vaya acá a su Mister Donas, va a valer. ¿Para qué te digo? Van a querer tocar y pues no, mi mantecada, ¿qué está pasando ahí? Salta de la cabina, mijo.
1: No cabe por la
7: te vas a pegar lo que hay, mijo. Te vas a ir a San Pancho a impregnar.
0: No puede. Saludos a mi compa el Donas. ¿Dónde anda mi compa el Donas? Que no trae
1: que
0: nada.
1: Que se te va a pegar lo gay, vato. ¿No te ha visto de rosa?
8: Buenas tardes.
0: Ey.
8: Oye, ¿por qué dicen que la mexicana es la estación del mundial?
0: ¿Por qué?
8: Yo estuve esperando que pasaran el partido.
0: Otra vez.
1: ¡No diré, vato!
8: Nunca lo pasaron en la mexicana.
0: No, a ver, ahí va. Ya,
1: no diré, no diré. ¿Por qué lo van a mandar a operarlo? No diré.
0: Muy mal. Toda la semana. Y desde hace 15 días.
1: Y en la mañana todavía.
0: Anunciando.
1: En la mañana.
0: El partido se iba a pasar en Estéreo Rey 100.9.
1: Es correcto.
0: En Estéreo Rey, entienda. Allí
1: correcto.
0: Se iba a pasar el partido. Ahí se van a pasar el partido. En la mexicana, no. No.
1: Todavía en la mañana lo anda diciendo el jefazo.
0: ¿Cómo lo hizo el jefe? ¿Cómo lo hizo?
9: Huevón. Son en este momento.
0: ¿Pero qué dijo? ¿Qué dijo?
1: Ah, que en Estéreo Rey.
0: A ver, pero ¿cómo dijo?
1: No, pues así dijo. Así dijo que en Estéreo Rey.
0: Dijo mi abuelita.
9: El miedo no anda en burro,
1: no, porque pues hay que tenderle la mano al prójimo.
0: Exactamente. No, pero a ver, dice el eslogan, la estación del mundial, porque pues estamos regalando cosas de ese estilo.
1: Yes,
0: póngase un poquito a pensar. No se me achocorrole la gente.
1: No puede ser.
0: Por favor.
10: Basta. No, dijera un compa. Eso le pasa por andar escuchando radio Chichicuilota.
9: Ay Dios.
10: No, gente penca.
0: Ah,
11: mi sheriff. ¿Vas a estar el sábado?
0: Simón,
11: lo más mato. Seguro el sábado, que caigo en la chamba, pero
0: arre.
11: Mañana si puedo y te caigo.
0: Arre.
11: Ahí estamos, mijo.
0: Ánimo. Saludo.
11: Ese güey es de Villas, mijo. Si lo escuché en el Chero Rey. Ese güey es de Villas, es de Villas.
0: Oye, ahí se escuchó que está dejando los envases de la caguama. O ya la chocó acá de salón, mijo. Okay, escucha, espérame, déjale bajo toda la música, escucha.
11: Ese güey es de Villas, es de... Anda bien crico ese güey.
0: Ya te cachamos, mi donas, que las traes bien frías. Oye, escucha.
1: Ya son los
11: ese
1: cadáveres.
11: Ese güey es de Villas, es de
1: Villas. Ya, nomás hacían los cadáveres.
0: Sí,
12: a ver. Paren todo, mi cheri. Ya me hizo encabronar ese pinche vigío guango. Toda la pinche semana le estuvieron diciendo que el mundial por Estéreo Rey
0: sí,
12: 100.1.
0: 9.9.
12: No se ve el pinche vigío guango, lávese los oídos.
0: 100.9.
1: Súmale 8.
12: Cheri, mi choco.
0: Arre, cámara. Ahí está, ya. Además del día atrás, ¿qué cosa no prestarías ni a tu mejor amigo ni a tu mejor amiga?
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0: Aquí continuamos a través de la Mexicana 91.3 FM con el Chocorroe.
1: Y con el Cherry Caguamo. Digo, Cherry Camacho. ¿Qué no dice la banda? ¿Qué?
2: 449-122-5770.
3: Sacan el pinche trico.
1: Ya se acabó,
3: vale. Ya, todo 103, 105, 102, 101. ¿Cuántos sienten, pues? Díganme, ¿cuántos sienten?
1: ¡Te amé! ¡Ese es un ángel!
4: ¡Ay, Dios! ¡Le va a medir! ¡Sí, para que gane una pancheri! Le dije 100.1 para que le ponga y para que también diga que ahí tampoco lo pasaron. Por eso dije 100.1. Y vas a ver que le va a poner también 100.1 el don. ¡Ay, cabrón! ¡Ahí estamos, mi cheri!
5: Escuchando la tardeada con el Pato Lucas y con la señora de Adiós las Lonjas, la muchacha esa de la playera color de rosa con lentes. Sí, yo aparte del día atrás tiempo no prestaría ni el dinero y a nadie, ni a mi peor enemigo.
0: ¡Tómala!
6: Sheriff y Chocorrol, si es para mi amiga, les iba a decir que no se lo presto, pero sí se lo presto un ratito a mi esposo, para que se desabora de estar conmigo. Y que lo aproveche.
0: Tómala.
1: Tan amable, vato.
0: O sea, que presta a su esposo.
1: Señor, así ha de estar.
0: Que presta a su esposo.
1: Ahí está la Chocorrol. Sí,
7: Chocorrol, ya no anda enojado el Cherry. Porque no nos dejaron ver el partido. Y a ti sí. Ya es que tú no saliste en la mañana. Y el Cherry andaba enojado. Y eso que es el chiqueado. No lo dejaron ver el fútbol. Señor, súbele
1: México. No tenemos ni un taco de cebolla, nada.
0: No puede ser, ya va.
1: Pero agradezca que tiene un trabajo.
5: Escuchando la tarde.
0: ¿Qué?
5: Escuchando la tarde.
1: Este vato.

0: No, de que saludos a mi compa y a Val, el Julio Vato.
1: Ahorita aguanta que ya.
0: Muy bien. Muchísimas
1: entonces,
0: gracias.
1: Entonces, Chocorrón, la pregunta del día de hoy es.
0: La pregunta del día de hoy es. Ya se me perdió, vato. Chihuahua. Es que para qué mandan tanto WhatsApp a mí, vato. Ay, un ta.
2: Si se fijan que el Chocorrol siempre me reclama que no lo dejo hablar. Sí. Lo dejo hablar y no sabe qué decir.
0: Además del día atrás, ¿qué cosa nunca prestarías ni a tu mejor amigo o amiga, vato?
2: No.
0: Como cuando recién que entré, vato, que está todo jodido. Préstame tus audífonos. Y me mandabas al churro, vato.
2: ¿Qué más? No te presté.
0: ¿Qué más? A ver, deja vos, ¿qué más? No, pues no más.
2: Es que mi mamá me enseñó desde chiquito.
0: A ver, échale,
2: que
0: échale, échale,
2: como yo llevaba todo, yo échale. Llevaba todo, me decía, nunca prestes tus cosas.
0: Y luego, ¿por qué me pides carato mi cargador?
2: Nunca.
0: ¿Por qué carajo me pides mi cargador?
2: Vale todo.
0: Pues el cargador del teléfono. ¿Por qué, vato? A ver, no, dímelo, mentiro. ¿Por qué, vato? ¿Por qué carajo me pides desodorante?
2: No sea mentiroso, vato.
0: No puede ser.
2: O sea, yo siempre traigo mis cosas y me cae gordo prestar cosas.
0: Sí, sí.
3: La información ya acabé, Chocorrol. También compro un seisito y te lo mando.
2: Tómala.
4: ¿Qué onda, mi Chocorrol?
5: ¡Qué milagro!
4: No, nunca prestaría la bicicleta que traigo a un lado. Nunca. Ando viendo a Chocorrolao. ¿Qué onda, mi Chocorrol? ¡Wiki!
0: ¡Vámonos con música! Esto se llama
2: Cumbia Lagunera.
0: Tropicalísimo.
2: ¡Apache!
0: María, ¿sí fuiste o no fuiste?
2: Sí, van a venir a la Mega Velaria.
0: Otra también,
2: vez. ¿Cuándo? Sí, ya está como Anolfo y uno, ya no quieren salir de aquí.
0: Está cada 8 días, vato.
2: Sí, ya.
0: No puede
2: otra
0: ser,
2: vez van a venir a la Mega Velaria Tropicalísimo Apache.
0: No, lo bueno que viene y uno se sigue emocionando igual.

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0: con más música a través de La Mexicana, porque un compa está dormido.
1: Me andaba echando una dormidita, vato. No puede ser, Dios mío. Es que fui acá al estacionamiento a ver qué había. A ver qué había, vato. Dije, a ver si quedó un taquillo o algo. No puede ser.
0: Dígale al Chocorrol de qué quedó el taco.
1: Si te digo, te enojas, vato. Nada, de ninguna manera.

0: Dijo Lalo Mora, dijo Lalo, ¡viva México!
1: ¿Qué no dijo? ¡Bonito!
0: ¡Viva México!
1: Oh, sí.
0: ¡Viva México!
1: No, esa fue otro.
0: Anda bien atizado.
1: Ay, ay,
0: oye, pura gente sin qué hacer fue a la gloria.
1: Ey, como, pura gente sí, cierto. Sin qué hacer. No puede ser.
0: Con música, esto se llama
1: El Amigo, el My Friend, que se fue, vato.
0: Qué bueno, todos caía gordo.
1: Intocable, bueno, de todo, ni nos daba papas. Neta, no, no puedo, no más. Y luego, ¿por qué te mando al perno, vato?
0: No, qué va.
1: Huele a gas fugaz.
0: Oye, entonces es intocable la canción, se llama El Amigo, que se fue.
1: Simón, mal, ya nomás. Órale, quería, Choco, sale, va y cuídate. Wey. Sale, va y cuídate.
0: Yo te quiero. Pero yo soy tu amigo.
1: Mi amigo gordo fiel, no creo. Ya.
0: 29 grados, esto es la tarde y nunca se descontrola. ¡Vámonos!

0: la canción se llama
1: El amigo que se fue.
0: Saludos a mi compa el Beto, a su esposa Rubí y a su suegro Carlos, que están haciendo carne asada y no invitan nada. Ah, pero ya me dijo que me va a invitar al bautizo, que me va a contratar el sonido y que va a haber pachanga y que próximamente. ¡Salud, mi Beto!
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1: 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Y precisamente hablando de llamadas, ya tenemos una en la línea. Bueno.
3: Sí, bueno.
4: Buen día, hermano. ¿Orientación para usted?
3: Sí, para mí.
4: ¿Cuál es su fecha de nacimiento?
3: 28 de marzo del 51.
4: 28 de marzo del año 51, persona perteneciente al signo de Aries.
3: Sí.
4: Por lo tanto, es regido por el planeta de Marte. Cuídeme sus piernas y su cabeza. Oiga, me veo problemas aquí para usted, problemas serios, delicados.
3: Sí.
4: ¿Usted ha tenido algún accidente?
3: Sí, soy inválido.
4: Ah, de razón. ¿Pero qué fue, un accidente automotriz, automovilístico? ¿Hace cuánto?
3: Hace 4 años.
4: ¿Su columna se afectó?
3: Pues sí, me duele, a ver, la rodilla, pues no puedo caminar.
4: No puede caminar. ¿Anda, anda en qué, en silla de ruedas?
3: En la silla de ruedas y muletas.
4: Sí, bueno, hermano. ¿Y qué ya le dijo el médico? ¿Que definitivamente no iba a tener la solución o que sí?
3: No, o sea que pues ya me dio lo que ya cumplió el médico. Yo pienso que no me dejaron bien.
4: Sí.
3: Entonces, ya 4 años no puedo caminar, sin caminar con las muletas, pero me canso.
4: Sí, bueno.
3: Que quiero, pues, hacer algo, ser activo, hacer algo.
4: Claro, pues claro, el hecho de que haya una limitación no quiere decir que uno no pueda hacer nada, y qué bueno, porque hay gente que se bloquea y dice, no, yo ya no puedo caminar, entonces yo no hago nada, y siente la decepción, sí, y la desilusión, y vive de mal humor, y maldiciendo, no, bueno, son situaciones, hemos visto mucha gente,
3: sí,
4: emprendedora, gente que ha llegado muy lejos y que tiene alguna limitación física,
3: sí,
4: pero esa no es limitación, porque todas las limitaciones están en nuestra mente. Yo le voy a hablar claramente, porque
3: sí,
4: me gusta hablarle muy seriamente y claramente, y somos personas que llevamos mucho tiempo, y cuando podemos ayudar a la gente lo hacemos, y cuando no, no. Yo sería un mentiroso si le dijera a usted que yo le puedo ayudar para que vuelva a caminar. Eso sería un charlatán, y de eso no somos. Es un problema de tipo natural ocasionado por su accidente, su columna fue afectada, y lo que le ha dicho el médico tiene la razón. Pero para Dios no hay nada imposible, los milagros existen, ¿verdad? Pero sí le puedo ayudar para que se recargue de una buena energía y resulten muchas cosas que usted quiere hacer. Hay muchas actividades que se pueden hacer ahí desde su casa, inclusive, pues puede hacer una actividad. Yo le recomendaría, cuando quiera visitarme, venga, platicamos, le voy a dar unos tips importantes, le voy a indicar algunas cositas, vamos a descargarnos un poco de una mala energía que veo un poco que le está bloqueando, y seguro que las cosas van a darse para que consiga un trabajo bueno.
3: Sí,
4: entonces, claro, vamos a echarle ganas, cuando quiera visitarme, y cuando desee visitarme, por aquí estoy. Que tenga un excelente día.
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1: 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Y nos vamos con llamada. Ya tenemos oyente en línea. Sí, bueno.
5: Bueno, buen día, hermana, ¿de dónde me habla?
6: De la Rosa Moreno.
5: Bueno, ¿desea una orientación para usted o para alguna otra persona?
6: Para mí.
5: Fecha de nacimiento, por favor.
6: 5 de abril del 70.
5: 5 de abril del año 1970. Persona perteneciente al signo de Aries, primer signo zodiacal, ¿verdad? Regida bajo Marte, debe cuidarme su cabeza. Analizo que usted tiene su pareja, es casada, ¿verdad?
6: Sí.
5: Y veo cuatro luces. Cuatro luces, exactamente dos luceros y dos estrellas. Me indica aquí que ¿cuántas niñas tiene usted? ¿Dos niñas?
6: Dos.
5: ¿Y niños? ¿Cuatro o dos?
6: Cuatro.
5: Cuatro, seis, media docena, mi Dios. La ha bendecido con esos hijos. Qué bueno, hermanita. Pero veo a través de esta fecha de nacimiento muchas situaciones difíciles. No le rinde el dinero. ¿Trabaja usted en qué trabaja, hermano?
6: En el ayuntamiento.
5: Con el gobierno trabaja usted. Bueno, pero también hay otra situación que a usted le preocupa. Primero, que su dinero no le rinde, se le va fácilmente. Y segundo, que su pareja tiene problemas. Lo veo por un camino equivocado a él, como que toma mucho vino, ¿verdad?
6: Sí.
5: Y usted se siente como no apoyada por él. Le ha tocado responsabilizarse de muchas cosas. Pero le voy a decir algo, hermanita. Aquí veo algo malo. Veo una persona que ha hecho algo y por eso le está por ese camino equivocado. Y por eso el dinero no le rinde, no le luce. Por más que usted se esfuerza, le echa ganas, trata de buscarle por un lado, como que se le va fácilmente, ¿no? ¿Ha encontrado algo raro, extraño? ¿Ha visto algo en su casa, en su sitio de trabajo? ¿No se ha dado cuenta de pronto que hay gente que como que no la trata? ¿Ha tenido algún problema con algún compañero de trabajo? Sí, porque aquí hubo muchas envidias, hermanita. Yo le voy a recomendar que me visite, porque usted es una persona que merece encontrar la felicidad, la tranquilidad. En este momento está perdida para usted. No hay armonía con su pareja, no hay unión familiar. La recomendación es que me visite lo más pronto. Si no puede venir con su esposo, traiga una fotografía de él y tráigase agua bendita. Preferiblemente en la mañana, todos los días atendemos. Usted que trabaja, hermana, el sábado y el domingo también podemos atenderle, ¿oye?
6: Ok.
5: ¿Tiene nuestro domicilio, hermanita?
6: Sí.
5: Que esté muy bien, ya con la fecha de nacimiento que me dio, lo vamos a poner en cadena de oración.
6: Ok.
5: Buen día, hermana.
6: Gracias.
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1: 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Por eso mucha gente que pasa por aquí, pero no deja huella. Ya vámonos con otra llamada. Bueno.
7: Bueno.
8: ¿De dónde me habla?
7: De acá, de Jesús María.
8: Bueno, ¿su fecha de nacimiento, hermano?
7: 22 de enero del 93.
8: Fecha de nacimiento me indica claramente que usted es una persona perteneciente al signo de Acuario.
7: Ajá.
8: Regida por Urano, cuídeme su sistema circulatorio. Mucho esfuerzo, mucho sacrificio, poco progreso. ¿Trabaja usted o no trabaja?
7: No.
8: ¿Su esposo, su pareja, en qué trabajan?
7: Mi esposo trabaja en la obra.
8: Bueno, pero veo que últimamente no hay armonía entre ustedes.
7: No.
8: Pues muchas peleas, muchos disgustos, de un vaso de agua se forma una tormenta, no se ponen de acuerdo para nada.

0: nada, todo está al revés. Sí. Hasta cosas feas piensan, ay, siga su camino, yo sigo el mío. Ajá. ¿Cuánto de familia tienen?
1: Dos.
0: Por esos hijos hay que luchar y hay que ser tolerante, dialogar. Pero principalmente ustedes tienen que liberarse. ¿Ha buscado ayuda por algún lado?
1: No.
0: Bueno, le voy a decir, porque aquí con esta fecha de nacimiento me está marcando en mi estudio astral, de acuerdo a la astrología, a la tabla de la numerología, que aquí hay una persona que fue con una fotografía de ustedes o una prenda o algo.
1: Ajá.
0: Donde una persona que se dedica a hacer cosas malas, brujería, para que me entienda.
1: Ajá.
0: Y los tienen atados, amarrados, para que se separen. Hay un daño con fotografías de ustedes. Velaciones negras están haciendo, invocando y haciendo ritos satánicos, maquiavélicos. Por eso las peleas, los disgustos. Usted dice después, dice, oiga, pero nos peleamos y no valía la pena por lo que peleamos.
1: Sí.
0: Entonces él se va a trabajar y no se concentra porque está pensando en el problema.
1: Sí.
0: No puede rendir. Por eso el dinero no le rinde también.
1: Ajá.
0: Una salación grande. Hay un daño, ya se lo dije. No quiero hablar más de cosas, pero se lo estoy confirmando. Visíteme y ojalá con él, o si no, con la fotografía de él.
1: Ajá.
0: De lo contrario, le aseguro que en menos de un mes usted va a llamar a decirme, maestro, lo que usted me dijo es verdad. Ya se fue mi esposo, ya estoy sola, estoy batallando.
1: Sí.
0: Porque los quieren ver separados. No vamos a darle gusto a esas personas. Y le voy a decir, es una mujer cercana a ustedes. Y le voy a hacer la imposición de manos y le voy a regalar el amuleto que estoy regalando. Yo personalmente le atiendo.
1: Sí, está bien.
0: Calle República de Brasil, número 618. Tráigame la foto de él, una veladora blanca y un litro de agua.
1: Sí, está bien.
0: Que esté muy bien y vamos a echarle ganas.
1: Sí, gracias.
2: 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Yo quiero que escuchemos un testimonio, una prueba de fe.
3: Testimonio.
4: Yo recomiendo a cualquier persona que se sienta mal, que siempre piensen en Dios, que siempre podemos alcanzar la luz. Si hay gente mala y hay que creer en Dios, que sí nos puede ayudar.
2: Somos Renacer Espiritual y estamos para servir.
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2: Buzón de voz, tenemos un buzón de voz, vamos a darle respuesta, vamos a escucharlo y a darle la respectiva respuesta a este buzón de voz, hermanos míos.
6: Momentos de reflexión.
7: Mi nombre es Maricela Álvarez Quesada. Mi fecha de nacimiento es el 8 de agosto del 86 y necesito que me ayuden con un problema que tengo, que me canso mucho, me siento muy cansada, me duele mucho la cintura y luego tengo pesadillas muy feas. No sé si se me puede ayudar.
2: Hermana, a través de la fecha de nacimiento que nos indicas, vemos que eres una persona de signo Leo, una persona muy luchona, muy emprendedora en toda tu vida. Pero, desafortunadamente, esa mujer Teresa, con la cual trabajaste en la empresa de ventas hace 2 años, quedó con un odio y un coraje impresionante hacia ti. Tú sabes cuál fue el motivo de la pelea que tuvieron, del inconveniente, que no era para tanto, pero esa mujer desafortunadamente se llenó su corazón de odio y coraje hacia ti y a través de una foto te ha estado haciendo velaciones. Esos síntomas que estás en este momento sintiendo son consecuencia de esas velaciones que te están haciendo. Te sugiero, acércate lo antes posible, te podemos ayudar. Hay que hacer una liberación espiritual para que veas el daño con tus propios ojos, vea que se retire y confirmes de dónde proviene esta situación. Te sugiero que lo hagas lo antes posible porque el tiempo es el peor enemigo. Lo que estás sintiendo va a ir avanzando. Y pidieron para ti verte tirada y postrada en una cama. Te esperamos. Somos Renacer Espiritual y estamos para servir. 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